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1: Pero yo os digo que uno mayor que el templo está aquí. Primera parte.
2: Gloria a Dios. En el Evangelio según San Mateo capítulo 12, verso 1 en adelante, ¿no? La palabra de Dios nos dice lo siguiente, San Mateo capítulo número 12, el verso 1 en adelante. La palabra de Dios nos dice, verso 1 en adelante, leemos la palabra de Dios con la bendición del Padre, del Hijo y del Espíritu Santo. Gloria al Señor. Dice así la palabra de Dios. En aquel tiempo iba Jesús por los sembrados en un día de reposo, y sus discípulos tuvieron hambre y comenzaron a arrancar espigas y a comer. Viéndolo, los fariseos le dijeron: he aquí, tus discípulos hacen lo que no es lícito hacer en el día de reposo. Pero él les dijo: ¿No habéis leído lo que hizo David cuando él y los que con él estaban tuvieron hambre? ¿Cómo entró en la casa de Dios y comió los panes de la proposición, que no les era lícito comer ni a él ni a los que con él estaban, sino solamente a los sacerdotes? ¿O no habéis leído en la ley cómo en el día de reposo los sacerdotes en el templo profanan el día de reposo y son sin culpa? Pues os digo que uno mayor que el templo está aquí. Y si supieseis qué significa misericordia quiero y no sacrificio, no condenaríais a los inocentes. Porque el Hijo del Hombre es Señor del día de reposo. El título de este mensaje es: pero yo os digo que uno mayor que el templo está aquí. Y damos gloria y honra a nuestro Señor Jesucristo. Alabado sea el Señor. Pueden tomar asiento, amados hermanos, alabando y glorificando al Señor. La palabra de Dios en este capítulo, el capítulo 12, Mateo nos refiere a una controversia que había sobre lo que para los judíos significaba el día de reposo. Ustedes saben que nuestro Señor Jesucristo estaba predicando el Evangelio, iba con sus discípulos, y yo creo que esto, gloria a Dios, el Señor lo permitió, porque dice: en aquel tiempo, dice el verso 1, iba Jesús por los sembrados en un día de reposo, y sus discípulos tuvieron hambre y comenzaron a arrancar, gloria a Dios, dice, y comenzaron a arrancar espigas y a comer. Eso era lícito. Eso es más, en la palabra de Dios había una permisión, hermano, porque Dios es un Dios bueno, es un Dios cuyas leyes y cuya legislación estaba orientada precisamente a proteger a los débiles. Por encima, o sea, los que no tenían, los protegía por encima de los que sí tenían, porque en realidad a quien se tenía que proteger eran los débiles, a los necesitados, a los hambrientos. Y él estaba, dice, con sus discípulos, y usted sabe, hermano, que el ministerio de nuestro Señor Jesucristo era un ministerio en que él les enseñó a sus discípulos y les dijo, cuando los comisionó y los mandó a predicar a los 70, dice que el Señor les dijo que no lleven alforja, que no lleven doble vestido, que no lleven más que un solo par de sandalias. Y el Señor les dijo, ¿por qué? Porque el obrero es digno de su salario. Entonces el Señor iba con los 12 y tuvieron hambre. No, usted sabe que un día de trabajo, de predicación, de esfuerzo, eso provoca y da hambre. Todos nosotros llega un momento en el día en que tenemos que desayunar, almorzar y cenar. Gloria al Señor, así Dios nos ha hecho. Maravilloso el nombre de Jesús. Y los discípulos dice que tuvieron hambre, pero era un día de reposo, lo que la Biblia está aquí refiriendo, que eso sucedió en un día de reposo, porque el Señor predicaba todos los días, hermano. El Señor no predicaba 2 días a la semana. Todos los días el Señor predicaba la palabra de Dios. Y el Señor no iba a dejar pasar un día de reposo para no predicar la palabra de Dios. Él aprovechó. En día de reposo no solamente estuvo predicando por las calles, por los campos, sino que también la Biblia no menciona que el Señor entró en las sinagogas en el día de reposo y predicó y sanó enfermos también en día de reposo. Él va a permitir todo esto para que luego dé una enseñanza sobre, en primer lugar, que las leyes de Dios no son gravosas, y que la legislación y que el ordenamiento de Dios tiene una lógica, hermano. Que el propósito por el cual Dios estableció inclusive el día de reposo no es para que se utilice o se vea el día de reposo como lo llegaron a ver los fariseos, los judíos, como si fuera un dios, ¿no? El día de reposo era algo superior a ellos, inclusive era visto como algo eminente, súper sagrado, pero Dios no quería eso, hermano. O sea, lo que Dios le va a enseñar a ellos es que el día de reposo Dios lo hizo por causa del hombre. La Biblia dice que en el libro de Génesis que el Señor creó todo lo que tenía que crear y todo lo que Dios creó del 1 al 6 día. Pero dice la palabra que el 7º reposó. Yo no creo que Dios hubiera necesitado reposar, porque Dios no se cansa, hermano. O sea, Dios es un Dios infatigable. No es como nosotros. Nosotros nos agotamos, nos cansamos. Nosotros necesitamos tomarnos un día de la semana para estar con la familia, para poder descansar del trabajo. Eso es parte de nuestra humanidad. Si no nos estresamos, nos agotamos demasiado, y eso nos va a afectar en nuestra salud. El Señor hizo todo eso y dejó el 7º día para reposar, porque lo hizo por causa del hombre. Y eso la palabra nos enseña, que el reposo se hizo por causa del hombre. Para que si Dios reposó, entonces nosotros tuviéramos un modelo, hermano, de que nosotros también tenemos que reposar. Si no, la gente no hubiera querido reposar, y eso era ir contra nuestra propia naturaleza humana, era ir contra nuestra salud. Es por ese motivo es que Dios estableció el día de reposo. El segundo motivo es que en el día de reposo, como era un día de recogimiento, y era un día en que uno dejaba de hacer sus labores habituales, era un día en que se aprovechaba para meditar en la palabra de Dios, se aprovechaba para buscar a Dios. Y en la ley se estableció que en el día de reposo, gloria a Dios, el pueblo iba, escuchaba la lectura de la palabra, era para que ellos se consagrasen a Dios, ¿no? Era un día de recogimiento donde nadie podía hacer absolutamente nada, porque el propósito era ese, pues, ¿no? Y yo le puedo decir que en la Biblia vamos a encontrar, especialmente en los primeros 5 libros de la Biblia, en el libro Número, se va a encontrar el caso de un joven que estaba haciendo labores en día de reposo. O sea, se establece la ley y él, como pasando pocos días, contraviniendo la ley, porque él lo hizo adrede, lo hizo como un desafío a lo que Dios había establecido. Por eso que se decretó que tenía que morir, hermano. Maravilloso el Señor. El pueblo empezó a tener temor, y entonces todos empezaron a observar y a guardar el día de reposo. Pero en realidad, el día de reposo se hizo para la salud del hombre, tanto física, mental y espiritual. Maravilloso el Señor. Ahora, para el pueblo judío era un día sumamente especial. Gloria al Señor. La Biblia dice que ese día los discípulos estaban con el Señor y tuvieron hambre. Usted sabe que nuestro organismo no puede decir, el día de reposo, entonces no tengo hambre, ¿no? Nuestro organismo es una serie de fluidos, hermano, dentro de nosotros. Hay una cantidad, gloria a Dios, de fluidos, de células. Somos un compuesto bioquímico, físico, bioquímico, extraordinario. Que de nuestro organismo, del cerebro, ¿no? va segregando ciertos fluidos, gloria al Señor, de tal manera que eso va provocando y abriéndonos el apetito. Todo en nuestro organismo funciona de esa manera. Entonces, hay un momento en que hay una comunicación entre nuestro cerebro y nuestro estómago y todo lo que es el sistema digestivo, y sentimos hambre, empezamos a sentir que tenemos hambre o que tenemos sed. Luego comemos y ya nos sentimos tranquilos. Eso funciona todos los días del año. Alabado sea el Señor, ¿no? El organismo no dice, no, el día de reposo no va a funcionar así. Sigue funcionando así. ¿Sabe qué? En el pueblo de Israel, cuando ellos estaban en el desierto, el día sexto, y ellos recogían el maná, porque el maná era el alimento que Dios les daba para el pueblo de Israel. Cuando recogían el maná, la Biblia dice que el sexto día Dios daba el doble para que ellos tuvieran para el sexto día y para el séptimo día, que era el día de reposo, precisamente. Por eso es que ellos, gloria a Dios, tenían todo medido, calculado, porque Dios es un Dios, gloria a Dios, exacto, hermano. La Biblia dice que en algunas oportunidades, algunos de ellos quisieron, cuando recién empezó a descender el maná, quisieron llevarse más de la cuenta, y todo eso se malogró y se pudrió. Bendito sea el Señor, ¿no? O sea, Dios como que le daba exacto, ni más ni menos. Pero el día sexto era así. Ahora, cuando también Dios establece que la tierra tenía que reposar, porque también Dios en la ley ordenó que la tierra tenía que sembrarse 6 años, y el séptimo la tierra tenía que reposar. Eso era importante, hermano, porque aún la tierra tenía que descansar. La tierra no es un ser humano, pero es un organismo vivo, bendito sea el Señor. Tiene un montón de compuestos y por lo menos tenía que descansar 1 año. La Biblia dice que el Señor prosperaba de una manera milagrosa al pueblo de Israel, de tal manera que el primer año daba la cosecha era normal, el segundo año también, el tercero, el cuarto, el quinto, pero el sexto año la cosecha era el doble, hermano. Dios multiplicaba la cosecha para que ellos tuvieran para ese año y tuvieran para el año siguiente, y la tierra descansara 1 año. Dios, gloria al Señor, como le digo, todo en el ordenamiento de Dios, en la ley de Dios, todo tiene una secuencia lógica, todo tiene un porqué. Dios no es un Dios de despropósitos, Dios no es un Dios ilógico, Dios no es un Dios, hermano, que hace las cosas por caprichoso, porque quiere, no. Dios hace las obras perfectas. Y el día de reposo era un día muy importante para el pueblo de Israel, establecido por Dios, gloria al Señor. Y la palabra del Señor nos enseña de que, por ejemplo, en el libro de Deuteronomio capítulo 23, en el libro de Deuteronomio 23, versos 24 y 25, usted va a ver lo que nosotros estamos aquí leyendo, gloria a Dios, estamos en Mateo capítulo 12, pero hay una referencia a Deuteronomio en el quinto libro de la Biblia, el capítulo número 23. Mire lo que dice la palabra de Dios. ¿Lo tienen, hermano? Mire, aquí vamos a ver cómo es que Dios legisla. Yo le dije, Dios legisla, Dios las leyes para proteger a los débiles. Mire en el verso 19, capítulo 23 del libro de Deuteronomio. De pasada, vamos a ver esto, hermano, ¿no? Dice, no exigirás de tu hermano interés de dinero, ni interés de comestibles, ni de cosa alguna que se suele exigir interés. Gloria al Señor. Ahora, yo le digo una cosa. Usted, por ejemplo, va al banco y usted deposita su dinero en el banco le paga un interés. Usted también puede prestar a una persona, y hay personas que prestan con un interés que es normal. Cuando es un interés que es razonable, entonces usted es una persona que lógicamente el dinero tiene que producir, el dinero produce. Yo les digo con toda sinceridad, en todas las iglesias en donde he podido estar, hermano, yo no recomiendo, no avalo que entre hermanos se preste dinero. O sea, yo no avalo. Usted me puede decir, el hermano me va a prestar y yo, pastor, quiero que usted sea mi aval. Yo nunca avalaría a nadie. No porque desconfíe, sino porque Dios no nos ha puesto para hacer aval ni nada de eso, ¿no? A veces se dan situaciones entre hermanos que alguno le presta a otro por necesidad y a veces el otro hermano no le puede devolver y eso crea una afectación y eso crea incomodidad. Algunos cuando necesitan dinero están atrás del hermano y le dicen muchas cosas, le hacen muchas promesas, pero cuando reciben el dinero, luego cuando el hermano o la hermana le quiere cobrar, ya no quieren saber nada de eso. Gloria al Señor. Entonces eso afecta. Ahora, en la usura es lo que Dios condena. La usura es malo. O sea, uno no puede ser un usurero, ¿no? Ahora, si nosotros decimos, hay gente que te presta el 10%, 20%, eso es usura. Entonces, Dios no quería esto para su pueblo. Cuando entre ellos se apoyaban y algunos se apoyaban con dinero, no se podía cobrar interés, especialmente porque los que pedían dinero era la gente más débil, eran las personas que estaban más necesitadas. Bendito sea el nombre de Jesús. Mire que Dios legisla aún en temas económicos, hermano. Gloria al Señor. Ahora mire lo que dice en el verso número 24. ¿Lo tienen? En el verso 24 y 25 también Dios legisla, porque dice, cuando entres en la viña de tu prójimo, podrás comer uvas hasta saciarte. Mire qué tremendo. Mas no pondrás en tu cesto. O sea, no puedes llevar tu canasta y agarrar y llevarte las uvas, pero sí puedes comer lo que necesitas. Ahora, obviamente que ahora la gente no permite eso, pero dentro del pueblo de Israel, que eran considerados como una hermandad, era un pueblo de Dios, los judíos eran como hermanos, gloria al Señor. Hasta el día de hoy, usted sabe que el pueblo judío es un pueblo que se ayuda mucho, es un pueblo que es muy unido. Usted no va a encontrar un judío que esté necesitado, que esté abandonado, porque siempre ellos se unen y se apoyan unos a otros. La Biblia dice que ellos podían entrar y podían saciarse. En el verso 25 dice, cuando entres en la mies de tu prójimo, podrás arrancar espigas con tu mano, mas no aplicarás hoz a la mies de tu prójimo. O sea, eso también estaba en la ley. En la ley estaba escrito que cuando una persona sembraba y tenía su parcela, esa persona no podía cosecharlo todo, hermano, hasta las cosas mínimas, ¿no? Si era granos de trigo, no podía llevarse todo. Debería dejar lo que se llamaban las gavillas, bendito sea el Señor. ¿Y para qué era eso? Para que la gente pobre, después que había una cosecha, entonces los pobres iban a ese lugar en donde había habido la cosecha y ellos también tenían parte, aunque sea de las migajas. Pero Dios, gloria al Señor, estableció un sistema que aún dentro de ese sistema, aún los más pobres tuvieran para comer. Maravilloso el Señor. Quiero decirle otra cosa. La Biblia, todo el contexto de la Biblia habla en lo que se entiende por en lo que es la propiedad privada, ¿no? Nosotros, por ejemplo, a veces muchas personas nos dicen que somos conservadores porque nosotros hemos aprendido por la palabra de Dios de que Dios es el que da y Dios es el que quita. Y hemos aprendido que Dios es el que da la viña y Dios quiere que se respete la propiedad privada. Bendito sea el nombre de Jesús. O sea, Dios nunca habló de un sistema comunitario, ¿no? Donde eso es de todos, como el sistema comunista o socialista, para hablar más claramente. Dios nunca habló de esos sistemas. Y por eso usted va a ver que esos sistemas económicos siempre han sido un fracaso y siempre serán un fracaso. Gloria al Señor. Pero dentro de lo que es el sistema privado, de propiedad privada, Dios permitía que las personas que no tenían recursos se vieran beneficiadas también. Ahora, eso es lo que están haciendo los discípulos acá en Mateo capítulo 12, el verso 1. Ahora sí vamos a Mateo 12:1, en donde vemos que los discípulos tienen hambre, ellos están comiendo, gloria a Dios, arrancar espigas y empiezan a comer. En el verso 2 vemos la controversia. Vamos a notar acá que los fariseos, y ahí aparecen los fariseos, los famosos fariseos, usted sabe quiénes son los fariseos, ¿no? Eran sectas, eran personajes muy importantes y prácticamente ellos observaban todo, eran como árbitro. Estaba en una ocasión predicando la doctrina hace muchos años, y en la primera fila había una hermana, y esta hermana era una hermana que hasta parecía que tenía manifestaciones espirituales, porque temblaba, se sacudía, y todos los hermanos se gozaban porque decían, bueno, esa hermana parece que ama a Dios, ¿no? Gloria al Señor. Que cuando uno tiene visitaciones espirituales, Dios no lo va a hacer pues con cualquier persona, Dios lo hace con creyentes que aman a Dios de todo corazón. Como decimos, esa hermana está consagrada o ese hermano está consagrado, entonces Dios le da el toque del Espíritu, la manifestación, la chequiná, como tenemos el lema. Y uno siente algo especial, uno siente fuego, siente gozo, siente alegría. Hay muchas cosas que uno siente cuando está bajo el poder de Dios. Y esa hermana siempre se sentaba adelante. En un culto, estaba predicando y Dios me llevó a hablar sobre un tema de un pecado oculto. Y en pleno mensaje, gloria a Dios, Dios me hizo entender que era para esa hermana. Eso no suele, no sucede. Gloria a Dios, no es algo que siempre lo he tenido, hermano. Pero en algunas ocasiones Dios permite eso, Dios sabe por qué lo hace, ¿no? A mí no me interesa la vida privada de nadie. Yo no me quiero inmiscuir nunca en la vida privada de nadie. Ni estoy averiguando, ni indagando, ni nosotros somos interrogadores, ni nosotros somos policías, ni nosotros tenemos un lugar en donde usted tiene que tener, confesarse o el confesionario. Eso no es algo que nosotros tenemos, porque eso no está bien. Bendito sea el Señor, ¿no? Gloria al Señor. Ahora, otra cosa es que una persona venga, y hay hermanas y hermanos que a veces por una consejería me cuentan situaciones que tampoco yo les estoy preguntando, ¿no? Que lo que sucedió con ella o con él cuando eran niños, o con un trauma que tienen. Hay personas que lo quieren contar, gloria a Dios, y nosotros como pastores tenemos que ser muy éticos en eso. Y tenemos que ser muy responsables en eso, hermano. Porque si usted me cuenta algo privado, yo no lo puedo hacer público, ¿no? Eso sería una traición y sería una vileza, hermano. Alabado sea el Señor. Especialmente que hay vidas nuevas que vienen y se sienten emocionadas, a veces dicen, a veces son tocadas por Dios y entonces sueltan cosas que les ha pasado o cosas que han hecho. Gloria a Dios. Quiero hacer una oración. Si acá alguien ha venido con una necesidad, usted necesita la ayuda de Dios, venga aquí al altar. Si tú has venido con un problema, con una necesidad, gloria a Dios, vamos a hacer una oración. Vamos a pedirle a Dios que Dios te ayude, que Dios te bendiga, que Dios ponga su mano poderosa en el nombre de Jesús. Que Dios destruye y desbarate toda obra del diablo y se rompa toda cadena. En el nombre de Jesús, pon tu mano. Trae liberación, Señor. Trae cambio, trae transformación, Padre.
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8: 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Colosenses 1:16. Porque en Él fueron creadas todas las cosas, las que hay en los cielos y las que hay en la tierra, visibles e invisibles, sean tronos, sean dominios, sean principados, sean potestades, todo fue creado por medio de Él y para Él.
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0: 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Porque en Él fueron creadas todas las cosas, las que hay en los cielos y las que hay en la tierra, visibles e invisibles, sean tronos, sean dominios, sean principados, sean potestades. Todo fue creado por medio de Él y para Él.
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0: En Betel Radio, esta es la hora exacta.
2: 9 en punto.
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4: En esta tarde queremos ir a la palabra del Señor. Realmente Dios nos ha estado bendiciendo con el maná de arriba.

una palabra extraordinaria, maravillosa, sumamente de mucho contenido. Amén. Porque no somos pueblos que nos entretengan, pero tampoco que nos desorienten con la palabra, sino que nos orienten. En esta tarde quiero invitarles a buscar el Evangelio de Mateo. Pero usted puede alabar al Señor. En el Evangelio de Mateo, capítulo 16, quiero considerar dos versos en esta tarde para compartir esta palabra que Dios ha puesto en nuestros corazones. Mateo, capítulo 16, Evangelio de Mateo, capítulo 16, versos 22 y verso 24. Adorado el nombre del Señor. Y leemos la palabra del Señor para bendición de nuestras vidas, en el nombre del Padre, del Hijo y del Espíritu Santo. Amén. Entonces Pedro, tomándolo aparte, comenzó a reconvenirle diciendo: Señor, ten compasión de ti, en ninguna manera esto te acontezca. El verso 24. Entonces Jesús dijo a sus discípulos: si alguno quiere venir en pos de mí, niéguese a sí mismo y tome su cruz y sígame. Eterno Dios y Padre nuestro, bendigo y alabo tu nombre en esta hora y te doy gracias por Jesucristo, nuestro Señor y Salvador. Señor, aquí está tu pueblo, sobre todo aquellos hombres y mujeres que hemos sido llamados al ministerio. Para cada noche y cada tarde usted nos ha entregado una palabra, pero hoy aquí estamos porque queremos que tu palabra llegue a nuestros corazones, supla nuestras necesidades, nos confronte en esta hora, pero sobre todo sea de gran bendición a los que aquí estamos y los que nos sintonizan a través de los medios. Que tu gracia, que tu sabiduría esté sobre nuestras vidas en esta hora. Dependemos enteramente de ti, Señor. En Jesucristo lo pedimos. Gracias, Dios. Amén. Aleluya. Podemos sentarnos en esta hora, pero usted no siente la alabanza. Adorado el nombre del Señor. Cada tarde, cada noche, Dios realmente ha nutrido nuestras vidas con lo maravilloso que es la palabra de Dios. Recuerdo precisamente cuando, por allá por el año 86-87, entré al Instituto Bíblico Elín como estudiante de la palabra. Recibí la primera experiencia con el texto sagrado por aquella conferencia que marca pautas en la obra del movimiento misionero mundial, la conferencia Dios llama. Y aquella conferencia nos hizo entender a los que estábamos allí como estudiantes que el que llama es el Señor. Y en esta tarde estamos en un culto de carácter más bien de reconocer que el crecimiento y el desarrollo de la obra en Puerto Rico a través de las promociones y a través de este culto que es muy específico y especial para Dios y para cada uno de nosotros. Pero también recuerdo que se nos dijo: has llegado a Elín, has llegado a las fuentes, pero aquí no vas a conocer las escrituras como un conocimiento más. Aquí conocerás al Dios de la palabra. Porque hoy hay muchos que conocen a Dios, tienen una opinión de Dios, pero no conocen al Dios de la palabra. Por eso pueden hacer todos los argumentos
relacionados al texto bíblico y en sus argumentos refutan, hacen opiniones, presentan sus defensas, pero no pueden dar testimonio del Dios vivo, porque Dios se revela a través de su palabra. A través de su palabra conocemos cuán grande, cuán maravilloso es el Dios al cual servimos. Al observar el texto que hemos visto en esta hora, es un texto muy hermoso. De él podemos extraer muchas enseñanzas. Pero yo quiero ver en esta hora una enseñanza que está en lo que se habla del espíritu de la palabra. Más allá de ese texto leído, queremos ver a nuestro Señor, que fue el gran maestro formador del carácter de aquellos que fueron sus discípulos. La obra de Cristo realmente fue formar el carácter, porque el conocimiento se adquiere en cualquier lugar. Pero el único que trabaja con la persona y personalidad de cada uno de nosotros, con el carácter, es el Dios que nos formó. Y cuando yo veo a nuestro Señor, o a Jesús, dando una cátedra ya en estas últimas semanas antes de ir a la cruz, le da una enseñanza maravillosa a sus discípulos. Y mirando este capítulo 16, que se narran algunas experiencias muy hermosas, el Señor hace un anuncio, porque Él siempre da anuncios, buenas noticias, noticias verdaderas, noticias fieles. Y cuando yo veo a mi Señor o nuestro Salvador dando unas noticias, la hace precisamente de la premisa que hubo una revelación. La revelación realmente fue precisamente ante la pregunta que él hizo, y voy a hacer una expresión, cuando Jesús pregunta: ¿qué dice la gente que soy? En otras palabras, ¿qué opinión tiene la gente de mí? ¿Qué opina la gente de mí? ¿Qué opinan los hombres del Hijo del Hombre? Y ante esa opinión, ante esa pregunta, la respuesta de los discípulos, que ellos lo declaran: bueno, algunos están considerando que tú eres uno de los profetas, o que tú puedes ser el Juan, el que iba a venir, Juan el Bautista, o que tú eres Jeremías o Elías, que eres alguien. Era la opinión. Pero un hombre recibió una revelación del cielo, porque lo de Dios no se descubre, lo de Dios se revela. Y cuando hubo aquella revelación tan extraordinaria en la persona de Pedro, cuando declaró y dijo: tú eres el Cristo, el Hijo del Dios viviente. Ese es el Dios al cual nosotros servimos, el Dios que se revela. Hago este preámbulo porque quiero compartir estas palabras en esta tarde bajo el título: la verdadera abnegación produce credibilidad. La verdadera abnegación produce credibilidad. Y cuando hablaba en el preámbulo de esta palabra, para llegar a lo que quiero compartir en esta hora, el conocimiento es bueno, la vida religiosa y todo lo que hacemos que se aprende es bueno, pero Dios quiere que vayamos un poco más profundo. La abnegación. ¿Qué es la abnegación? Se define abnegación como renuncia voluntaria a los propios deseos, afectos o intereses. Abnegación es renuncia voluntaria a los propios deseos, afectos e intereses. Hay otro diccionario que lo define usando este término que viene del latín anegatio. Y en ese diccionario, que va un poco más
al origen, al espíritu de esta expresión o de este concepto abnegación, dice: abnegación es sacrificio que alguien hace de su voluntad, de sus afectos y de sus intereses. Abnegación es sacrificio que alguien hace de su voluntad, de sus afectos y de sus intereses. Cuando hablamos de abnegación en el ámbito del cristianismo o el lenguaje como creyente, la Biblia habla, lo declara negación. Cuando se habla negación, se está hablando de abnegación. Se está hablando de renunciar. Se está hablando de sacrificio. Son términos que la época posmoderna los quitó de su lenguaje. Hoy es tienes poder. Hoy es tienes unción. Hoy es tienes esa gracia. Hoy es tienes tanta prosperidad. Hay tanta unción y poder en ti que no puedes quedarte callado de tanta unción. Tanto fuego que no puedes estar tranquilo. Y todo eso, y a otros lenguajes que se están usando hoy en día, un poco más seculares: eres próspero, tienes un decreto de Dios, Dios te marcó, Dios te eligió, Dios no te dice te separó, sino que Dios te eligió. Y estamos ante más bien exaltar la persona y la personalidad, y lamentablemente eso ha afectado aún las raíces de la experiencia del verdadero cristianismo. Por eso, Abba Padre, te adora mi alma. Por eso, sin temor a equivocarme, desde la primera noche Dios le hace entender a cada uno de nosotros que esta obra no es exclusiva, sino que la obra de Dios, y quiero ahora ser más específico, dentro de eso, de ese marco tan grande que es la obra de Dios, que es la iglesia, está el movimiento misionero mundial, que tiene una identidad. La puso nuestro Señor y nuestro Salvador Jesucristo. Y si hay algo que no podemos perder de vista, que en la experiencia del servicio hay sacrificio. Tiene que haber entrega, tiene que haber renuncia, pero tiene que ser renuncia voluntaria. No puede haber una manipulación. Porque a veces se manipula, y el arte de hablar bonito y el conocimiento teológico y la manipulación humana hace que muchos respondan al llamado a servir a Dios sin tener una experiencia que marque su carácter. Mire el texto que hemos hablado, que hemos visto en esta hora. En estos dos textos hay una marcada diferencia. Son dos declaraciones, adorado el nombre de Cristo. Hay dos declaraciones que surgen en esta narrativa, en este relato, cuando Jesús hace un anuncio. Antes de dar el anuncio, hubo una revelación de que Él era el Cristo, el Hijo del Dios viviente. Y cuando veo el texto sagrado, que Jesús no tan solo habla de que Pedro habla de que Él es el Cristo, sino que Jesús declara también una palabra y le dice: tú eres Pedro, y sobre esta roca, sobre de esta verdad edificaré mi iglesia. No dice edificaré mi reino. Porque al principio de su evangelio, de la proclama, del anuncio, se declaró: el reino de los cielos está entre vosotros.
porque él venía a hablar precisamente de ese, de lo que es el reino de luz, reino de esperanza, reino seguro, reino eterno. Pero no vino ahí, dijo: voy a edificar mi reino. Él dijo: edificaré mi iglesia. Y la iglesia es el cuerpo de

Todos quieren tener grandeza, todos quieren tener título, todos quieren tener pleitesía. Pero Jesús dijo: yo vengo a edificar mi iglesia. Lo que Él dejó aquí en la tierra no fue su reino, fue su iglesia. Porque la iglesia es su cuerpo y se iba a constituir el instrumento que Dios iba a usar para proclamar las buenas nuevas de ese reino, que es la salvación y el perdón de pecados. Ahora, cuando Jesús declara esa palabra tan poderosa en cuanto a la iglesia se refiere, en el verso 22 hay algo interesante. Dice: desde entonces comenzó Jesús a decirle, a declarar, porque Jesús declaró, pero no los decretos que hay por ahí. Mire lo que declaró Jesús. Él declaró a sus discípulos que le era necesario ir a Jerusalén a padecer mucho de los ancianos, de los principales, de principales sacerdotes y de los escribas, y ser muerto y resucitar al tercer día. A mí me agrada la declaración del Señor. Él dijo, Él le está diciendo: es necesario que yo vaya a Jerusalén, y allí no voy a entrar para que me den una corona. Allí sé que voy a padecer mucho. Voy a padecer en manos de los grandes religiosos de mi pueblo, porque no fue la multitud que le hizo daño a Jesús. A Jesús fue golpeado por aquellos grandes líderes religiosos. Cuando Jesús está haciendo esta declaración que iba a padecer mucho, ese lenguaje no se oye. Que iba a padecer mucho. Y luego dice: y ser muerto. Y ya entrando en unos lenguajes, adorado el nombre del Señor, que la teología posmoderna y el cristianismo posmoderno como que lo quieren borrar. Pero es el Señor que está haciendo esta declaración y dice: y ser muerto. Pero también está declarando su victoria. Él no está diciendo: el padecimiento me va a detener, el padecimiento me va a provocar una crisis, que voy a caer en un lamento borincano. Ay de mí, lo que me va a pasar, lo que me va a acontecer. Ay, qué pobrecito de mí, para qué llegué a esta hora. Él declara y él está expresando la realidad del padecimiento, y Él sabe todo lo que será su proceso, pero también declara su victoria. Y resucitaré al tercer día. Él declaró su victoria. El lenguaje de Jesús: Abba Padre, te adora mi alma. Él está diciendo: sí, voy a padecer, pero en este padecimiento no es para que yo caiga en una crisis, es porque a través de todo este proceso le voy a aplastar la cabeza a mi adversario, porque hubo algo que tenía al hombre en una crisis, era la muerte, pero Él dijo: yo resucitaré. Y Él resucitó. Y Él está sentado a la diestra de Dios Padre. Puede adorar su nombre en esta hora. Adorado el nombre del Señor. Adorado el nombre de Cristo. Ahora, cuando Jesús hace su declaración, allí están sus discípulos. Y hay algo interesante, porque mire la declaración de Pedro. Mire la declaración de Pedro. Entonces Pedro, tomándolo aparte, tenga cuidado con aquellos que quieren sacarlo del centro de la voluntad de Dios.

0: hay, aleluya. Usted puede adorar a Dios. Usted puede alabar el nombre del Señor en esta hora. El lobo sabe que la fuerza de las ovejas está en su unidad. Si el rebaño está bien unido, el lobo no sabe, no puede entrar por ningún lado. La unidad es una muralla de ese rebaño. Y busca el lobo por donde entrar y choca con la muralla llamada unidad, porque el rebaño está unido. Pero el Señor dijo que hay que tener cuidado, porque cuando hay heridas, heriré al pastor. Y las ovejas se van a dispersar. Mire la acción de Pedro, que va a dar una declaración. Entonces Pedro, tomándolo aparte, lo lleva aparte. Y dice el texto sagrado, comenzó a reconvenirle. Y cuando esa expresión, como que empezó a hablar con el Señor, Pedro pensaba que tenía a alguien que lo mandaba. Porque hay gente que piensa que puede darle órdenes a Dios. A reconvenirle, a como exigirle. Oye, pero Señor, ¿qué tú estás haciendo? Tú te has vuelto loco. Mira lo que tú vas a hacer. ¿Por qué tienes que ir para allá? Y usó una expresión, adorado el nombre del Señor. Quiero darle una simple pincelada a esta palabra. Comenzó a hacer una declaración que muchas veces la leemos y como que no nos damos cuenta, porque le dice: Señor, ten compasión de ti. Ten lástima de ti. Coge pena, ahogar si ese sentido de lástima. Hoy, como estoy, soy puertorriqueño y estoy en Puerto Rico, ustedes me van a entender. Ay, bendito. Ay, bendito. Ten compasión. No lo haga. Y comienza Satanás, porque detrás de esto había una declaración de Satanás. Satanás quería que el Señor se tomara pena a sí mismo, que pensara que ya para qué ten compasión, te van a matar, ¿por qué tienes que sufrir? No vayas para allá. Y hay más de uno, adorado el nombre del Señor, que están escuchando esa declaración. Porque hay el que te saca aparte, no es para darte una palabra de aliento, no es para decirte sigue adelante, no es para decirte continúa. La senda es estrecha. En el camino hay golpe. En el camino hay crítica. En el camino hay señalamiento. En el camino hay menosprecio. Pero sigue, porque vas por buen camino. He expresado más de una vez: se hace camino al andar. Nadie deja huella parado en la esquina. Esta obra tiene huellas que están siguiéndola después de más de 50 y pico de años. Aleluya, porque son huellas claras. El Señor es el que lleva la obra adelante. Y me llama la atención, adorado el nombre de Cristo, porque Pedro le está diciendo: ten compasión de ti. Cógete pena. todo buen, diríamos, profesional de conducta humana, al saber que la persona está en una crisis y lo ve en una crisis, no vaya y le pasa la mano. Ay, quédate ahí, pobrecito, tranquilito, quédate quietecito. No, lo va, después que lo escucha le dice: mira, primero vete a darte un baño, porque hace unos días que dejaste de bañarte. Sí, ya no te, ya tú ni te soportas el olor. Salte de ahí, sacúdete, levántate. Hay que enfrentar la situación. Pero hay otros que le enseñaron con la religión que nos trajo esa falsa pobreza. El tener compasión de nosotros mismos. Y no estoy hablando que nos maltratemos, no. Permítame concluir la palabra y usted se dará cuenta. Porque cuando Jesús le preguntó a los discípulos, Él le está haciendo una pregunta: ¿qué opina la gente de mí? Pero cuando le hace la pregunta a ellos, es muy diferente. Él nos está preguntando: ¿qué ustedes opinan de mí? ¿Qué piensan de mí? Porque de opiniones, hermano, está lleno el mundo. Yo opino esto, yo opino lo otro, pero de pensamiento. Y el pensamiento es el producto de que cuando llega a mi mente algo y lo proceso, lo analizo. Hay gente, hermano, que oye algo y lo dispara sin analizarlo. Vive de opiniones. Pero el que tiene un pensamiento que le da identidad, propiedad, le da significado, adorado el nombre del Señor, no vive de opiniones. No está moviéndose por de la opinión que dice este, la opinión que dice el otro, sino que ha tenido una experiencia profunda con el Señor, con su palabra, con el Espíritu Santo, y comienza a usar las neuronas. Aleluya. El uso de la razón. La mente tiene capacidad de poder manejar, el hombre tiene intelecto. Dios nos hizo con inteligencia. El pecado embrutece, pero la sangre de Cristo da sabiduría. Por eso cuando hablo delante de un pueblo, sé que es un pueblo sabio, es un pueblo entendido, es un pueblo que a estas alturas conoce la palabra del Señor. Y hay que tener cuidado, hermano, porque hoy por hoy hay gente que dice: no importa qué opinión tengamos, es la conducta lo que cuenta. No importa la opinión que tengamos. Ay, tú opinas eso. Ay, esa es tu opinión, te la respeto. Tú opinas esto, esa es la opinión, te la respeto. La conducta es lo que cuenta. Después que te portes bien y lo hagas bien, lo que tú opinas no importa. Qué triste es ver pueblo que vive de opiniones. Pero cuando hay un credo, cuando hay una creencia, cuando hay una convicción, y le comparto esta expresión: el credo influye en la conducta. La opinión, por eso es que usted tiene que tener cuidado. Ay, fulano, ministro tal, opina esto, y el otro opina esto, y yo opino lo siguiente. Pero el que tiene un credo, el que tiene una creencia, el que tiene unas convicciones, no se va a dejar sacudir con de nada ni de nadie, sino que sabe dónde está parado, porque el credo influye en la conducta. Cuando hay convicciones claras, cuando hay un credo claro, Usted sabe en quién ha creído. Usted sabe quién le ha salvado. Usted sabe por qué está aquí en esta hora. Pastor, pastora que está aquí, líder y hermano que me oye en esta hora, usted tiene que tener una convicción que es salvo, que es hijo de Dios. Y cuando hay un credo, eso influye en la conducta. No vive por opiniones de los religiosos, ni por los santos, ni por los mundanos, sino que vive por sus convicciones, por la palabra del Señor. Puede adorar a Dios en esta hora. Puede adorar el nombre del Señor en esta hora. Cuando Pedro le está haciendo esta declaración, es que el Señor sabía que sus discípulos como humanos tenían opiniones, se movían en opiniones, y era necesario que desarrollaran pensamientos. Pensamientos. Y el pensamiento es el producto de lo que procesa mi mente, mi intelecto. Por eso es que el pueblo no viene a oír pamplina, ni entretenimientos, ni payasada. El pueblo tiene que recibir una palabra que le provoque analizarla, porque la palabra llega a nuestra mente saturada por la presencia del Espíritu Santo. Por eso Pablo dijo: mas vosotros tenéis la mente de Cristo. Oh, adorado el nombre del Señor. Así que cuando yo veo a Pedro, y detrás de Pedro está Satanás. Satanás quiere que te cojas pena, que te eches ahí en el lamento. Nadie me quiere, todos hablan de mí. Aleluya. Ahora, me agrada ver la declaración de Jesús. Él hace una declaración que a través de su ministerio no la había expresado. Hasta ahora él no había expresado lo que es las marcas de un discípulo. Porque esto es para discípulo, no para seguidores ni fanáticos. Esto es para aquellos que realmente han sido marcados por Dios. Por su sangre somos salvos. Pero para servir, hermano, tiene que haber estas marcas. Y cuando yo veo, dice: y entonces Jesús dijo a sus discípulos: Si alguno quiere venir en pos de mí. Esto no es aleluya de todos. Esto es si alguno quiere, porque Dios no obliga a nadie. Si alguno quiere. Pero cuando yo quiero, entonces tengo que sujetarme a lo que Él exige. Ya de ahí en adelante no es mi querer, sino es su voluntad. De aquí en adelante, Abba Padre, puede adorar el nombre del Señor. Y el Señor Jesús, al declarar la palabra: si alguno quiere venir en pos de mí, niéguese a sí mismo y tome su cruz y sígame. Mire la expresión. Pedro le dijo: ten compasión de ti. Y el Señor entonces dice: ¿cómo que voy a tener compasión de mí? Tengo que enfrentar a mi yo. Tengo que enfrentar a mi yo. Cuando Jesús hace la declaración, niéguese a sí mismo. Hermanos, hay muchos pueblos que se abstiene, se niega a ciertas cosas. Hay gente que se abstiene de ciertas cosas. Se abstiene de alimento. Se abstiene de placeres. Se abstiene de cosas placenteras. Se abstiene de practicar muchas cosas, porque dice que quiere agradar a Dios, pero no logra agradar a Dios, porque él no quiere enfrentarse con su yo. Es fácil abstenerme y decir, no me pongo esto. Es fácil abstenerme para hacer prácticas religiosas. Gente que se abstiene de las cosas. Pero la palabra va más profundo. Niégate a ti mismo. Pelea con tu yo. El ego, esa grandeza, esa prepotencia, ese querer lucirnos a nosotros mismos. Hay gente que se abstiene, y vuelvo, le repito, no sé por cuántas veces lo he dicho, aleluya, que se abstienen de cosas, pero no son capaces de negarse a sí mismo, de decirle a la yo, de decirle al ego, tienes que morir, tienes que sujetarte, tienes que ir a la cruz. Puede levantar tus manos y adorar el nombre del Señor en esta hora. Por eso es que usted va a ver muchos religiosos por fuera santos, por fuera se abstienen de todo. Aleluya. Se abstienen y uno los ve y dice, qué tremendo santo. Pero busque su carácter, busque su persona, písele el dedo pequeño, que con toda vestidura de santo le va a dar un golpe. Va a reaccionar. Pero cuando yo veo, aleluya, el Señor que está declarando la abnegación del yo, del yo, de lo que somos nosotros. ¿Y por qué he de negarme a mí mismo, hermano? Si yo no logro negarme a mí mismo, con mucho respeto, iglesia, no seré salvo. Si no hay negación de mi naturaleza, no soy salvo. Puedo ir a la iglesia, puedo llegar a ser un pastor, puedo hablar lengua, puedo que se hagan milagros, pueden haber tantas cosas extraordinarias, porque es Dios el que las hace. Pero si no me niego a mí mismo, si el yo no muere. Por eso Jesús le da esta clase a los discípulos. Le dicen, ya están para ser graduados, pero cuando ya yo no esté con ustedes, tienen que haber aprendido a negarse a sí mismo. El yo es la raíz, el árbol y las ramas de todos los males de nuestra naturaleza caída. Cada hijo de Adán está al servicio del ego. Todos nosotros estamos al servicio del ego, del egocentrismo, del yo. Cuando usted va a las Sagradas Escrituras, ¿qué hizo que Eva se apresurara hacia el fruto, se fuera hacia el fruto prohibido? Su ego. ¿Qué provocó que Caín llegara a matar a su hermano? Su ego. ¿Qué hizo que el mundo antiguo se corrompiera en sus caminos? El ego de los hombres. Es el ego que nos va a llevar. Cuando Pedro le dice, ten compasión de ti mismo, en otras palabras, piensa en ti. Y el Señor le dice, no es Pedro, no es así. De hecho, el Señor lo reprendió, apártate de mí, Satanás. Yo vengo aquí para hacer la voluntad de mi Padre. Oh, adorado el nombre del Señor. Y si un hermano, si uno no logra negarse a sí mismo, no puede haber un servicio eficaz. Sin abnegación no hay servicio. Sin sacrificio no hay servicio. Esto no es un adorno evangélico pentecostal. Esto no es algo que yo aprendo en el camino. Tiene que haber un encontronazo con mi yo. Aleluya. Mi yo tiene que morir. Se cuenta la historia, o más bien el relato de un hombre y un muchacho que se fueron a pescar. Y el muchacho, como muchacho es, pues tenía la estatura del predicador. El muchacho era bajito. El hombre que le acompañaba era alto. Y se fueron a pescar. Y el muchacho atrapó muchos peces. Pero el hombre no consiguió nada que no picase ningún pez. Y el hombre le dice al muchacho: chico, ¿por qué yo no he pescado y tú has pescado tanto y yo no he pescado? Y el muchacho le dijo: te ves demasiado de grande. Eres hombre alto, erguido y con el sol a tus espaldas. Cuando arrojas la caña para pescar la carnada, el sol que te da, que eres tan alto, hace sombra sobre los peces y ellos se asustan porque ven tu sombra. Si te agachas, entonces vas a pescar. El ego estorba el servicio. Hay gente que está con un ego tan alto y no pesca nada, pero viene alguien sencillo, humilde, que dice: dependo de Dios, dependo del Señor, dependo de su gracia. Oh, adorado el nombre del Señor. Oh, adorado el nombre del Señor. Por eso el Señor está diciéndonos en esta hora: la abnegación produce credibilidad. No es mi grandeza teológica, no es mi santidad que la gente vea cuán santo soy. Y soy defensor de la santidad. Pero mi hermano, hay que tener cuidado, porque hay tantos defensores de santidad que son capaces de matar a los demás. Cuando hay un ego, el ego estropea el trabajo. Lo que quiero llevarles en esta tarde, de este consejo de la palabra del Señor, es hacer énfasis en esa expresión de nuestro Señor y Salvador Jesucristo: tome su cruz y sígame. El camino a la vida de abnegación es posible. ¿Cómo vivir una vida así? Vistiendo, porque hay gente que piensa que la pobreza está en el vestido. Otros piensan que la pobreza está en el caminar. O la humildad, corrijo. La abnegación. La abnegación la alcanzamos andando cerca de Él. Andando cerca de Él. Aquel hombre alto que su propia sombra daba en el agua y espantaba a los peces, se tuvo que agachar. Pero cada uno de nosotros quisiéramos con todo el corazón seguir las huellas del Señor. Le comparto otra pequeña ilustración, precisamente de un pequeño niño que andaba junto a un misionero. Gloria a Dios por los misioneros. Y el niño, cuando iba junto al misionero, camino a una reunión, a un culto, pues el niño se da cuenta que en la pared se refleja las sombras tanto del misionero como la de él. y el niño con mucha curiosidad quería, se movía y observaba que su sombra se movía. Y ahí estaba la del misionero. Pero él quería, el niño estaba buscando que no se viera su sombra, sino que se viera la sombra del misionero. Y luchó y buscó y jugaba como niño al fin. Pero en un momento dado, que se da cuenta que ya no puede, se pone a la par del misionero, le dice: dame la mano. Y el misionero le toma la de la mano, y al estar junto, ahora está la sombra del misionero, y él dice: estoy escondido en ti, no veo mi sombra, no veo mi sombra. Cuando te escondes en las heridas de Cristo, no se ve tu sombra, porque estás escondido en Cristo, estás guardado en Cristo. Adorado el nombre del Señor. El que quiera seguir en pos de mí, tome su cruz y sígame. Eso se llama abnegación. Permítame en dos minutos pentecostales y termino. Adorado el nombre de Cristo. Porque yo a veces me encuentro con algunos que se sienten tan grandes. Dicen: yo, no, ya yo he crecido, ya yo tengo tanta experiencia, ya yo tengo tal título, es más, yo tengo tal posición, yo subí a la internacional. Como decía el hermano Ortiz en las conferencias de ministerios integrados, que hay que volverlas a dar, hay que darle esa conferencia, hay que volverla a proclamar esa conferencia, porque hay muchos ministerios pero no están integrados. Hay ministerios interesados, interplanetarios, intercontinentales, pero la mayoría de ellos interesados. Y cuando yo veo a nuestro Señor y Salvador Jesucristo, la máxima expresión del reino de los cielos en la tierra, y estando aquí, se humilló a sí mismo, tomó forma de hombre, y estando aquí en su ministerio, que duró 3 años aquí en la tierra, 3 años realizando una labor ministerial aquí en la tierra, siendo bautizado en las aguas, y cuando fue bautizado el cielo se abrió y el Espíritu Santo en forma de paloma descendió sobre de él, teniendo autoridad y poder, que se paraba entre la sepultura o los sepulcros, y el muerto era levantado, el que estaba cautivo era libertado. Él sabía que estaba sujeto a su Padre. Él es el máximo ejemplo de abnegación. Si usted observa la palabra del Señor, Jesús nunca hizo alarde de su ministerio. Él dijo: no puedo yo hacer nada por mí mismo. Y qué triste que hay gente que dice: no necesito de nadie, yo no necesito del movimiento, yo no necesito de esa posición, yo no necesito del otro, yo no necesito de fulano. Oh, pero ¿por qué Jesús dijo: adorado el nombre del Cordero, no puedo yo hacer nada por mí mismo? No somos nosotros, no es usted, no es su teología, no es la unción, no es el poder, es que dependemos de la gracia. ¿Qué dijo el Señor? Adorado su nombre para siempre. No busco mi voluntad, sino la voluntad del que me envió. Alabanza. ¿Qué dijo él para golpear su ego? Nada hago por mí mismo, sino que según me enseñó el Padre, así hablo. Oh, ¿cuántos podemos levantar las manos al cielo en esta hora? Él dijo: las palabras que yo os hablo, no las hablo por mi propia cuenta, sino que el Padre que mora en mí, Él hace las obras. No es usted, no soy yo, no somos nosotros, es Él. Escondámonos en Él, vivamos para Él. Por eso él dijo o declaró: por ellos yo me santifico a mí mismo. Por nosotros. Y cuando yo veo el ministerio de Jesús y estudiando esta palabra, hermano, si había alguien que podía levantar su ego y era ego santo, era el Hijo de Dios. Si alguien tenía credenciales para pararse y declarar quién era, es el Hijo de Dios. Pero él se negó a sí mismo. Él se negó a sí mismo. Él tomó su cruz. Él siguió el camino de la voluntad de su Padre. Y cada uno de nosotros que estamos aquí en esta tarde, en un culto de carácter, para pastores, para aquellos que hemos puesto la mano en el arado, la palabra nos confronta a cada uno de nosotros, hermano. Dios espera y anhela de cada uno de nosotros abnegación, sacrificio de mi voluntad, de mis intereses, de mis afectos, adorado el nombre del Señor, y decirle: Señor, yo me voy a rendir a ti, me rindo a tu voluntad, me rindo a tus propósitos, mi vida te pertenece. Usted le puede dar gracias a Dios en esta hora. No te dejes engañar. Alguien te dice: ten compasión, quédate ahí, nadie te quiere. En esa convención, a que nadie te saludó. Hay más de uno que está pensando así. En esa convención, mira, tú no, en ese programa ni te pusieron a nada. Es la voz de Satanás: ten compasión de ti, ten compasión de ti. Y si usted y yo como puertorriqueños caemos en una crisis: nadie me quiere, ay, ni el presidente me saludó, ya no me saludan. Niégate a ti mismo, dile a tu yo, y vamos a decirle al yo: aleluya, es que yo no vine aquí para agradar a nadie, vine para, aleluya, exaltar al Señor. Ponte sobre tus pies en esta tarde. ¿Cuántos le dan gracias a Dios por su palabra? ¿Cuántos podemos darle gracias al Señor por su palabra? Si alguno quiere venir en pos de mí, niéguese a sí mismo, tome su cruz y sígame. Eterno Dios y Padre nuestro, quiero bendecir y alabar tu nombre en esta tarde. Estamos delante de ti, Señor. He dado una palabra para cada uno de aquellos que somos parte de este cuerpo ministerial en Puerto Rico y donde quiera que nos están sintonizando, que aprendamos a llevar el yo, el ego, a la cruz, que podamos morir a nosotros mismos. Nos rendimos delante de ti, tú que escudriñas lo más íntimo de nuestro corazón y las motivaciones y todos nuestros pensamientos, tú los conoces. Si hay algo en nosotros que no te agrada, si hay algo, Señor, que es tropiezo para nuestra vida y para la obra, quítalo, Señor. Eres tú el que sabes trabajar. Siga adorando a Dios, iglesia. Siga adorando al Señor. Eres tú el que sigue trabajando con el cuerpo ministerial de esta obra tan inmensa, tan grande. Porque tú fuiste el que le llamaste. Los que me sintonizan, los que nos están sintonizando en esta hora, en cualquier parte del mundo, hay hombres y mujeres, Señor, que están librando batallas. A veces viene Satanás que trata de engañarle, pero en esta hora, Señor, que esta palabra, más que confrontar, sea palabra que nos haga entender: estamos aquí por tu gracia, por tu voluntad, por tu misericordia.
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3: 5 minutos más.
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1: En Betel Radio, el verso del día. Colosenses 1:16. Porque en Él fueron creadas todas las cosas, las que hay en los cielos y las que hay en la tierra, visibles e invisibles, sean tronos, sean dominios, sean principados, sean potestades, todo fue creado por medio de Él y para Él.
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0: 10 y 25.
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1: Once y treinta.
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8: Fórmula para no caer jamás. En segunda de Pedro capítulo 1, del versículo 5 al 10, leemos lo siguiente. Vosotros también, poniendo toda diligencia por esto mismo, añadid a vuestra fe virtud, a la virtud conocimiento, al conocimiento dominio propio, al dominio propio paciencia, a la paciencia piedad, a la piedad afecto fraternal y al afecto fraternal amor. Porque si estas cosas están en vosotros y abundan, no os dejarán estar ociosos ni sin fruto en cuanto al conocimiento de nuestro Señor Jesucristo. Pero el que no tiene estas cosas, tiene la vista muy corta, es ciego, habiendo olvidado la purificación de sus antiguos pecados. Por lo cual, hermanos, tanto más procurad hacer firme vuestra vocación y elección, porque haciendo estas cosas, no caeréis jamás. Repito, porque haciendo estas cosas, no caeréis jamás. Bendito sea el nombre del Señor. Querido hermano, querido amigo, estamos en los últimos y postreros tiempos. La tentación aumenta y el tentador su trabajo también. Sabiendo que le queda poco tiempo, ataca constantemente al creyente con dardos visibles e invisibles para tratar de obstaculizar, opacar, si no puede derribar, por lo menos dañar, herir al hombre, a la mujer de Dios que anhela servir. Dios en su palabra estipula varios pasos. En esta epístola de Pedro, segunda de Pedro capítulo 1 y del versículo 5 en adelante, encontramos varios pasos, una fórmula para que nosotros la sigamos al pie de la letra. Y termina diciendo que si hacemos estas cosas, no caeremos jamás. Garantiza que el creyente que practique y que haga estas cosas que aquí están enlistadas, no va a caer. No tenemos por qué caer. Gloria al Señor. En más de una ocasión hemos encontrado personas que caen en un pecado, se reconcilian, vienen al Señor, al tiempo vuelven a caer en lo mismo, regresan, se reconcilian, se humillan, piden perdón, Dios los perdona, vuelven a estar otro tiempo en la iglesia, al tiempo vuelven a caer en lo mismo, y en fin, pareciera como un círculo vicioso. A raíz de esto y de un hermano que se acercó a mí con este problema, gloria al Señor, encontramos esta enseñanza que nos ayuda a todos nosotros para evitar que caigamos de la presencia de Dios o de la gracia de Dios. Lo primero que encontramos en esta lista es vosotros también, poniendo toda diligencia. Lo primero que encontramos es diligencia. Diligencia nos habla de esfuerzo, nos habla de dedicación, de poner todo nuestro empeño, nuestro corazón en estas cosas. Definitivamente hay que esforzarse, hay que pagar el precio, hay que dar pasos, hay que tomar una decisión en nuestra vida. Y para ello hay que poner empeño de querer mantenernos en los caminos del Señor y poner toda diligencia, todo esfuerzo en cuanto a nosotros se refiere. Pero no solo diligencia, no solo ese esfuerzo, sino que dice Pedro, a vuestra diligencia añadid, añadid, a la diligencia añadid fe. Gloria al Señor. A la diligencia fe. Ahora nos habla de fe, la certeza de lo que se espera, la convicción de lo que no se ve. La fe es la seguridad que tenemos en nuestro corazón de que lo que Dios nos ha dicho, lo que Dios nos ha prometido, lo que Dios ha dicho que hará con cada uno de nosotros o que nos va a entregar, eso es así, aunque no lo tengamos en este momento visiblemente, desde el momento en que Dios lo dijo por su palabra a nuestras vidas, ya está hecho en el mundo espiritual y por la fe, que es la certeza, la seguridad, lo hacemos llegar o esperamos para ver ese cumplimiento de lo que Dios nos ha prometido. Sin fe es imposible agradar a Dios, dice el Señor. Así que a la diligencia, al esfuerzo, ponedle fe. Luego continúa diciendo Pedro, a la fe, virtud. Virtud nos habla de acción, porque la fe sin obras es muerta. Es importante que no solo creamos, que no solo tengamos fe, sino que también pongamos en acción. Virtud, mujer virtuosa, dice Proverbios 31, ¿quién la hallará? La mujer virtuosa que describe Proverbios 31 nos habla de una mujer que está accionando, trabajando, laborando, siempre haciendo algo, siempre activa en algo. Es importante que nosotros seamos virtuosos, activos en la obra del Señor, en el ministerio del Señor, en la oración, en la lectura, en la evangelización, en todo lo que se refiere a las cosas de Dios. Es importante estar activo, metido e integrado. No viendo los toros de lejos, como decimos, sino involucrados en la obra del Señor. Así que lo primero que encontramos es diligencia. Luego, a la diligencia, fe. A la fe se le añade acción. Estar activo, estar involucrado. Y continúa diciendo Pedro en esta fórmula, para no caer jamás, a la virtud, a la acción, añadid conocimiento. El conocimiento de la palabra, el conocimiento de la voluntad de Dios, por medio de escudriñar las escrituras, es que entendemos cuál es el plan, cuál es la voluntad de Dios para con nuestra vida. También conocemos a qué tenemos derecho, cuáles son las promesas que Dios tiene para cada uno de nosotros y las ponemos en obra. Así que el profeta Oseas dijo, mi pueblo perece por falta de conocimiento. Entonces, a la virtud, a la acción, añádale conocimiento. ¿Y cómo añadimos conocimiento? Escuchando la palabra, leyendo la palabra, escudriñando las escrituras, sentándonos a escuchar y aprender, también a leer y a meditar en la palabra de Dios. Bendito sea el Señor. Entonces, al conocimiento, añadirle dominio propio. Dominio propio es el otro ingrediente de esta fórmula para no caer jamás. Dominio propio significa decirle no al pecado. Cuando viene la tentación, cuando viene el maligno, cuando viene la oferta, cuando viene la artimaña para hacerte caer o engañar, usted ejerce el dominio propio, o sea, negarse a sí mismo. Decirle no al pecado y a la tentación para poder seguir adelante en los caminos del Señor. José es un ejemplo de dominio propio. Estando en una casa extraña, trabajando para Potifar el general, un día se encontró la esposa de Potifar sola con él. A propósito, despidió a sus empleados ese día porque tenía intenciones de caer en relaciones ilícitas con José. José se encuentra solo en ese momento. Nadie lo estaba viendo. Nadie lo iba a escuchar. Nadie lo iba a denunciar excepto el Dios que todo lo ve. Hermano y amigo, conocemos la historia. La mujer quiso seducirlo, pero él ejerció dominio propio. Le dijo no al pecado. Y eso le costó hasta la cárcel. Pero Dios, que honra a los que le honran, lo puso en lugares altos, gloria al Señor, y fue una bendición para su vida. Así que al conocimiento, dominio propio, que significa decirle no al pecado y negarnos a nosotros mismos y a la carne y a sus deseos. Al dominio propio, paciencia. Paciencia es el otro paso, el otro ingrediente en la fórmula para no caer jamás. ¿Qué es paciencia? Paciencia lo podemos resumir en esperando el tiempo de Dios. Todas las cosas tienen su tiempo. Todo lo que se quiere, Eclesiastés 3 lo dice, debajo del sol, tiene su sazón, tiene su estación, tiene su tiempo. La promesa que Dios te ha dado se cumplirá, porque Dios no es hombre para que mienta, ni hijo de hombre para que se arrepienta. En el tiempo de Dios, Dios hará absolutamente todo lo que te ha prometido que va a hacer. Las cadenas en tu familia se romperán. En tu esposo inconverso se romperán. En tus hijos rebeldes se romperán. En tu economía mala se romperán. Y lo que Dios ha prometido darte en el tiempo de Él se va a cumplir. Pero paciencia significa saber esperar en Dios. También significa soportar a otros, porque también la Biblia nos manda a soportarnos los unos a los otros, y Dios utiliza al que quiera utilizar para darnos la formación que quiere darnos a cada uno de nosotros. Así que, hermano y amigo, estamos viviendo en una generación donde todo lo queremos, lo queremos ya. Entramos a un banco, queremos el cheque cambiado ya. Entramos a un restaurante, queremos que nos sirvan la hamburguesa ya. Estamos en una generación acelerada y queremos también, hermanos, que todo lo que Dios tiene para nosotros nos lo dé ya. Dios es sabio y Él sabe que para poder subir un monte alto hay que subir poco a poco, paso a paso. Si usted sube el monte Everest de un solo carrerón, a la mitad del monte se le pueden reventar los pulmones y hasta ahí llega. Dios permite que las circunstancias de nuestra vida vayan llegando con sus paquetes y sus bendiciones poco a poco, para que mediante la paciencia podamos obtener esas bendiciones y alcanzar la salvación de nuestras almas. Así que la paciencia, añadirle piedad. La palabra piedad significa temor a Dios. Temor a Dios es el principio de toda sabiduría. Temor a Dios es saber que aunque el pastor no te esté viendo, aunque tu familia no te esté viendo, aunque tus amigos no te estén viendo, hay un Dios omnipresente y omnisciente que todo lo sabe, que todo lo ve y que está en todas partes, que sí te ve. Y el temor a Dios es uno de los ingredientes que impide que pequemos contra Él. Cuando tenemos en mente y nos acordamos que Dios nos está mirando. Así que a la piedad, o sea, al temor a Dios, añádale afecto fraternal. Versículo 7. Afecto fraternal nos habla de la comunión con los hermanos. Algo importante. No puedes ser miembro de una iglesia paralelamente hablando. Debes de integrarte a tu congregación. Debes de integrarte a las actividades de la iglesia. Si se hace un retiro, ahí debes de estar. Si se hace una vigilia, ahí debes de estar. Si se convoca una reunión, ahí debes de estar. Si se convoca una cadena de ayuno, ahí debes de apoyar. Etcétera, etcétera. Integrarse a la visión que Dios le ha dado al siervo, a la iglesia local donde Dios te ha plantado. Así que es importante ese afecto fraternal, comunión con los hermanos, amistad con hermanos y hermanas de la congregación nos va a ayudar mucho. Y al afecto fraternal, termina diciendo Pedro, amor. El otro ingrediente en la fórmula para no caer jamás es el amor. Y el amor lo cubre todo. Todo lo sufre, todo lo soporta, todo lo cree. El amor es sufrido. El amor abarca todos estos puntos. El amor hacia Dios, el amor hacia el prójimo, el amor hacia nuestra familia, el amor hacia el pueblo de Dios. Esas cosas, ese amor, van a impedir que tú te pierdas, que tú le des la espalda a Dios y le des la espalda a las bendiciones y al pueblo de Dios también. Entonces, Pedro nos da esta lista de estas cosas que empiezan diciendo diligencia, luego añadid fe, luego virtud, acción, luego conocimiento, luego dominio propio, luego paciencia, luego piedad, o sea, temor a Dios, luego afecto fraternal, y al afecto fraternal el amor. Si estas cosas están en vosotros y abundan, continúa diciendo Pedro, no os dejarán estar ociosos, o sea, sin fruto, desocupados, vagos, sin hacer nada, tirados ahí, esperando que, a ver qué se me ocurre. Estarás ocupado en cuanto al conocimiento de nuestro Señor Jesucristo. Y luego termina diciendo, porque haciendo estas cosas, no caeréis jamás. Da a entender Pedro, y garantiza por el respaldo de la palabra y del Espíritu Santo, que no solo leyendo, no solo escuchando, sino que poniendo por obra estas cosas, poniendo en accionar esta lista de esta fórmula, no caerás jamás. No tienes por qué temer. No tienes por qué pensar, bueno, es que algún día tengo que caer. Escuché a alguien que dijo, así como Jesús cayó 4 veces con la cruz y se levantó 3 veces o 4 y se levantó, pues así nosotros también, si caemos, nos podemos levantar. Bendito sea el Señor. En ninguna parte de la Biblia ni de los evangelios, hermano querido, amigo religioso que estás oyendo, en ninguna parte de los evangelios dice que Jesús haya caído con su cruz en ningún momento. Así que no justifica. Gloria al Señor. Aunque por un lado, si has pecado, si has fallado y te humillas y te arrepientes, Dios te levanta, Dios te extiende la mano. Si caíste porque no pusiste por obra esta fórmula para no caer, estás a tiempo. En este programa, en este momento, tú dirás, lástima que no supe eso antes. Bueno, pero ahora tienes un futuro por delante. Puedes reconciliarte con Dios. Dios te levanta, Dios te restaura. Dios es un Dios perdonador. Él es amor, Él es misericordioso. Y Él te extiende la mano en este momento para que le pidas perdón, te humilles y Él te restaura. Pero ahora pon por obra esta fórmula que hemos leído en 2 de Pedro, capítulo 1, del 5 al 10. Y nunca más volverás a caer si sigues estos pasos que Dios establece en su palabra. Vamos a orar, y usted que está apartado se va a reconciliar con Dios hoy. No es casualidad que usted esté oyendo este programa. Conociste palabra, has estado cerca de Dios, pero ahora caíste porque descuidaste tu vida. Dios te perdona y Dios te ayuda. Repite conmigo esta oración. Señor Jesús, perdóname. Reconozco como el hijo pródigo que he pecado contra el cielo y contra ti. Y me humillo en este momento y pido perdón. Ayúdame. Extiende tu mano. Levántame. Sálvame. Escribe mi nombre en el libro de la vida. Lávame con tu sangre preciosa y ayúdame a serte fiel hasta la muerte o hasta el día de tu venida. En el nombre de Jesús. Gracias, Padre, Hijo y Espíritu Santo. Amén y amén.
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1: 12 en punto.

0: 12 y 13.
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1: Una en punto.
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13: A continuación, escuchemos al predicador internacional, Reverendo Rodolfo González Cruz, con la exposición de la Palabra de Dios, bajo el tema Mártires por causa de Jesucristo.
14: Gloria a Dios, fíjense como dice. Le seguía, gloria a Dios, el Hades. Y le fue dada, que dice, potestad sobre la cuarta parte de la tierra. ¿Para qué? Para matar con espada, con hambre, con mortandad, con epidemia y con las fieras de la tierra. Y toda esa gente que muere, ahí lleva él, como el troque, el camión, lo lleva al ladito. Cada vez que mata, uno o diez o cien o mil de repente que mata, directo se van para el infierno. No hay escape, eso no tienen, no va a haber recuperación, porque hay algunos que quedan heridos en una guerra y se pueden sanar, pero a estos los mata y los manda directo para el infierno, es decir, para el Hades. Y no hay quien los saque de allí. No hay oraciones, no hay rezo de ningún pastor, de ninguna religión, que salve a nadie después de la muerte. La Biblia dice, después de la muerte, el juicio. Todo el que muere, cuando muere, inmediatamente Dios determina dónde va su alma y espíritu. Al lugar de tormento o al paraíso, lugar de espera de aquellos que son verdaderos creyentes en Dios, que guardan la palabra de Dios. Van al paraíso. Alabado sea Cristo el Señor. Bien, aleluya. Ahora viene el quinto sello. Miren ustedes, cada uno de estos sellos hablan de un momento de juicio sobre la tierra que ha de llegar y que yo creo

que ya están los sellos listos para estar derramándose. Versículo 9. Cuando abrió el quinto sello, vi bajo el altar las almas de los que habían sido muertos por causa de la palabra de Dios, por el testimonio que tenían, y clamaban a gran voz diciendo: ¿hasta cuándo, Señor santo y verdadero, nos juzgas y vengas nuestra sangre en los que moran en la tierra? Y se les dieron vestiduras blancas, y se les dijo que descansen todavía un poco de tiempo hasta que se completara el número, oiga esto, de sus conciervos y sus hermanos, que también habían de ser muertos como ellos. Estos muertos no entran con ninguno de estos caballos y con estos príncipes satánicos. Estos muertos son otros muertos que van a ver. Son muertos creyentes que en este tiempo van a morir. Personas que han creído a la palabra y que están separados del pecado ahora. Gloria a Dios. Y dice la Biblia que se va a levantar un falso profeta. Está en el capítulo 11 de Apocalipsis. En el capítulo 13 de Apocalipsis aparece también bien claro este personaje. Y aquellos que no quieran adorar a la bestia ni dejarse poner la marca del 666, esto lo vamos a ver en otro capítulo más adelante, dice que matarán a aquellos que no se dobleguen ante la bestia, que no adoren a la bestia. Y la bestia es Satanás, pero encarnado en una persona, en un hombre, en un hombre. Satanás va a encarnar en un hombre y se levantará contra Dios, blasfemará contra Dios, peleará contra todos aquellos que adoren a Dios, que crean en Dios, poder en la sangre de Cristo, y matará a todos los que no quieran doblegarse ante la bestia y el falso profeta. Cuando habla de falso profeta, habla de una religión. Es decir, que el anticristo, este gobierno satánico, que será un poder mundial, va a gobernar con una religión, pero con una religión diabólica. Una religión que puede ser el espiritismo, como algunos conocen ya, porque han asistido a prácticas espirituales. Los Rosacruces son espiritistas, pero con otro disfraz y de otro nivel. Los Rosacruces son personas que son hasta científicos, son médicos, son profesionales, practican un espiritismo refinado. Pero es el mismo perro con diferente collar. Todo lo que trate con espíritus, con espíritus de muerto, que llaman a los muertos, eso es diabólico, eso es satánico. Cuando una persona muere, su espíritu no se queda dando vuelta. Su espíritu y su alma va a Dios. No importa de qué religión sea, tiene que ir a Dios, quiera o no quiera, porque Dios es el que lo determina. Cuando un hombre o mujer muere, sale su espíritu y su alma y se tiene que presentar ante su Creador. Y Dios tiene libros en el cielo, computadoras, donde está bien distinguido los actos buenos y malos que hacen hombres y mujeres. Y Dios registra todo eso. Cuando alguien muere, todo está determinado allí en las computadoras de Dios, en los libros de Dios. Inmediatamente que el espíritu y el alma llega, Dios determina dónde va. No es el pastor de una iglesia, no es el líder máximo de la religión que sea, es Dios el que determina
¿dónde va su alma y su espíritu? Dios es justo. Dios es bueno. Dios todo lo sabe, todo lo conoce. Por eso Él puede hacer esto. Gracias a Dios que es Dios. Dios no se equivoca. Si usted es un verdadero creyente, Dios no lo va a mandar a usted para el infierno, ni a su mamá, ni a su papá, ni a su tío. Pero si su mamá, su papá y su tío son gente de pecado, de prácticas pecaminosas, de violaciones, de adulterio, de pagar aborto, de andar en tantas inmundicias y cochinadas, aunque sea su papá y su mamá, y aunque tenga la religión que tenga y parezca muy buena gente, y sea muy buena gente con la familia, si se muere, se va para el infierno. No lo salva nadie. Esto no radica en que tú digas que eres bueno o tu familia diga que tú eres muy bueno. Es que dice Dios. Porque mientras que uno es bueno con la esposa o con los hijos, con el papá o con la mamá, hay quien es muy bueno con la esposa, pero hay quien es muy bueno con la mamá y muy malo con la esposa. Otro es muy bueno con la esposa, pero muy malo con la mamá. Eso es grave. Eso es grave. Usted puede ser muy bueno con uno y malo con otro. Muy justo con esto, justo a su conveniencia. Como hay pastores. Hay pastores que son muy justos con algunos hermanos que le caen en gracia. Pero a otros lo tratan de demonio, de hijo del diablo. Poder en el nombre de Jesucristo. Si dan buenos diezmos, si dan buenas ofrendas, si le traen regalo al pastor, entonces los tratan así, en bandeja. Pero si no son buenos colaboradores, entonces el pastor se voltea contra ellos. Hay iglesias donde los pastores han puesto a su familia y los hacen pastores y copastores, y son sus tíos, son sus primos, son sus cuñados o son sus hijos, y le dan cargos en la iglesia y hasta humillan a los hermanos de la iglesia, y como que Dios no ve nada. ¿Cómo que Dios no ve? Dios lo ve todo, hermano. Dios lo ve todo, hermano. Gloria a Dios. Alabado sea el Señor. Hemos hablado muchas veces en algunas iglesias, en otros países. Hemos recibido situaciones porque la familia está con el pastor gobernando la iglesia, dirigiendo la iglesia. Toda iglesia que es manejada por la familia se va a pique. Y habrá un grupo que aguantará y soportará, pero habrá un grupo que hablará y dirá no, y comienzan a irse de la iglesia porque no resisten eso. A veces los hijos de los pastores son los peores que hay en una iglesia. Como le pasó al sacerdote Elí, que era el sacerdote y sus hijos eran unos impíos. Y cuando se lo dijeron a él, él decía: hijito, no está bien lo que ustedes hacen. No hagan eso. Las mujeres venían a la puerta del templo y ahí se manoseaban con ellas y ahí tenían relaciones, hasta las metían dentro del templo. Entonces, fornicación, adulterios. Y no pasa nada, porque son los hijos del sacerdote Elí. Y el pueblo habla y los hermanos hablan, pero el pastor le pasa la mano. ¿Cree usted que Dios no ve eso? ¿Cree usted que eso se va a mantener para siempre? Nosotros nunca podemos poner en las iglesias, hermanos, de diácono ni de copastor a familiares cercanos con cargos importantes, ni que nuestros familiares cercanos sean nuestros hijos, sean cuñados o tíos o parientes, algunos,
no podemos ponerlo con autoridad sobre la iglesia. La iglesia se da cuenta que hay un conjunto de relaciones de familia, y todos comen y todos beben y todos se visten y hacen gastos extraordinarios, y pastores que hacen grandes negocios, sacan el dinero, hacen grandes negocios, construyen casa tremenda, y el pueblo se da cuenta, hermano. Pastores que compran un carro y lo venden, y compran otro carro más moderno, ya tienen dos o tres carros y siguen, y ahora quieren comprarle carro a los hijos. Poder en el nombre de Cristo. Entonces la iglesia se da cuenta de esto, esa iglesia se va a desbaratar de todas maneras. En cualquier parte del mundo las cosas no pueden ser así, y a Dios no lo engañamos, hermano. A Dios no lo engañamos. Seamos evangélicos, católicos, protestantes, a Dios no lo va a engañar nadie. Dios no se vende con nadie. Dios no se presta con nadie a hacer cosas indebidas, hermano. Y para eso Dios pone autoridad en la iglesia, para que cuando hayan estos problemas nosotros tengamos que actuar, y sacamos los pastores, los expulsamos completamente de la obra. Se tienen que ir con su música a otra parte, o se someten al orden que la Biblia establece de justicia y principio, y si no, gloria a Dios, no pueden ser, no pueden estar dentro de esta obra. Poder en el nombre de Jesucristo. Gloria al Señor, hermano. Aleluya. Alábelo con fuerza. Gloria a Dios. Cuando se abrió el quinto sello, vi bajo el altar en el cielo, oiga, el altar en el cielo. ¿Qué cosa? Las almas de los que habían sido muertos por causa de la palabra de Dios. Los otros muertos que hablan aquí, que estos personajes de los caballos mataron, los mataron por causa de la violencia y la maldad de ellos. Unos con otros se mataban. A esto dice que, gloria a Dios, los matan aquellos enemigos de Dios, porque ellos aman al Señor, porque ellos han servido al Señor, han guardado la palabra de Dios, por el testimonio que tenían, los decapitaban. En el capítulo 20 de Apocalipsis vemos que aparecen allí. Su Biblia, Apocalipsis capítulo 20. Gloria a Dios, hermano. Quiero leerle del verso 11 para que vea. Y vi un gran trono blanco y al que estaba sentado en él, de delante del cual huyeron la tierra y el cielo, y ningún lugar se encontró para ellos. Mire, ya aquí la tierra desaparece. Y vi a los muertos, grandes y pequeños, de pie ante Dios, y los libros fueron abiertos, y otro libro fue abierto, el cual es el libro de la vida. Y fueron juzgados los muertos por las cosas que estaban escritas en los libros, según sus obras. El mar entregó los muertos que habían en él, y la muerte y el Hades entregaron los muertos que habían en ellos, y fueron juzgados cada uno según sus obras. Y la muerte y el Hades, ¿qué dice? Fueron lanzados ¿a dónde? Al lago de fuego. Esta es la muerte segunda. ¿Y qué dice el verso 15? Y el que no se halló escrito en el libro de la vida fue lanzado al lago de fuego. ¿Quién dice que no hay infierno? ¿Que no hay Hades? ¿Quién dice que no hay lago de fuego? Esas religiones que hablan esto, téngalas como religiones falsas. Cualquier religión que niegue el infierno o Hades, y que niega el lago de fuego, y que diga que Dios no puede meter a nadie en el tormento eterno,
porque Dios es amor, está yendo contra lo que enseñó Jesucristo y los santos apóstoles. Gloria a Dios. Bien, vamos al capítulo 20 otra vez. Aleluya. Versículo 1. Y vi a

que también es el diablo, ¿y qué más? Y Satanás. Y lo ató por 1000 años. Un ángel fuerte y poderoso de Dios ató al dragón, que es la serpiente antigua, que es el diablo, que es Satanás. Lo ató por 1000 años y lo arrojó, ¿a dónde? Al abismo, y lo encerró. Ahí sí no tiene un agujerito para escapar él. Y puso su sello sobre él para que no engañase más a las naciones hasta que fuesen cumplidos 1000 años. Y después esto debe de ser desatado por un poco de tiempo. Mientras que ocurre esto, gloria a Dios, nos dice ahora, y vi trono, dice Juan, vi trono, y se sentaron sobre ellos los que recibieron facultad de juzgar a todos los hombres y mujeres del mundo. Y vi, oiga esta, y vi las almas de los decapitados por causa del testimonio de Jesús. Esto es el quinto sello. Esto es lo del quinto sello. Aleluya. Y vi las almas de los decapitados por causa del testimonio de Jesús y por la palabra de Dios, los que no habían adorado a la bestia ni a su imagen, y que no recibieron la marca en su frente ni en sus manos. ¿Y qué dice? Y vivieron y reinaron con Cristo 1000 años. Gloria a Dios. ¿Ya vieron cómo dice aquí? Aleluya, mire este término. Poder en el nombre de Jesús. Y vi las almas de los decapitados. ¿Qué es decapitado? Cabeza cortada. Gloria a Dios. ¿Por qué lo decapitan? Aquí lo dice. Vea cómo dice allí. Decapitado por causa del testimonio de Jesús. Por testificar que Jesucristo era su Señor, su Salvador. ¿Y por qué más? Por decir que la Biblia es la palabra de Dios. Y no habían adorado a la bestia ni a su imagen, y que no recibieron la marca en su frente ni en sus manos. Y esto, vivieron y reinaron con Cristo 1000 años. Vean que estaban decapitados. Si estaban decapitados, ¿cómo estaban? Muertos. Reconozca que usted vive lejos de Dios, que usted es esclavo del diablo y los demonios. Usted está obedeciendo a Satanás, pero no obedece a su Padre Celestial, que es Dios. Dígale al diablo hoy, fuera, Satanás, fuera de mi vida. Yo y mi casa vamos a servir a Dios ahora. Yo no quiero irme al lago de fuego. Yo no quiero irme al Hades. Sálvame, Señor, dígale. Sálvame ahora. Perdona mis maldades, perdona mis pecados. Me arrepiento, Señor, me arrepiento. Ten compasión de mí, Señor. Padre bueno, Dios misericordioso y clemente. Todos los hombres y mujeres que al oír esta palabra la cree. Todo el que crea tu palabra y te dice, Señor, sálvame, perdóname. El que lo haga con integridad, con sinceridad, y rompe su vínculo con el diablo y los demonios y el pecado. Todo el que lo diga, todo el que quiera ser libre del diablo y los demonios, libértalo ahora, Padre. Tú que conoces el corazón, tú que lo sabes todo, en cualquier lugar del mundo donde haya alguien que se arrepiente ahora, perdónalos, sálvalos, Señor. Libértalos, Padre, en el poderoso nombre de Jesucristo.

0: tu Hijo amado, Señor. Ten piedad, ten misericordia. Limpia de pecado. Por la sangre de Cristo. Limpia de pecado. Por esa sangre poderosa. De aquellos que están enfermos. En cualquier problema en su cabeza. Cualquier problema, Señor, en cualquier órgano vital, como el corazón, los riñones, los pulmones, el hígado. Oh Dios, pon tu mano, Señor, ahora. Aleluya, los pulmones, la columna vertebral, el estómago, los intestinos. Oh Dios, el útero, las mamas. En la piel, en la sangre. Restitúyelo ahora, Padre, como milagro por el poder tuyo, Padre.
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Has escudriñado mi andar y mi reposo, y todos mis caminos te son conocidos. Pues aún no está la palabra en mi lengua, y he aquí, oh Jehová, tú la sabes toda. Detrás y delante me rodeaste, y sobre mí pusiste tu mano. Tal conocimiento es demasiado maravilloso para mí.

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0: 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Esta es la hora exacta.
1: 2:30.
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2: Vamos a abrir nuestras Biblias en el capítulo 14 del libro de San Juan. Leo el versículo 6, 7, 8 y 9. Nombre del Padre, del Hijo y del Espíritu Santo. Jesús le dijo: yo soy el camino y la verdad y la vida. Nadie viene al Padre sino por mí. Si me conocieseis, también a mi Padre conoceríais. Y desde ahora le conocéis y le habéis visto. Felipe le dijo: Señor, muéstranos al Padre y nos basta. Jesús le dijo: tanto tiempo hace que estoy con vosotros y no me has conocido, Felipe. El que me ha visto a mí ha visto al Padre. ¿Cómo pues dices tú: muéstranos al Padre? Oremos. Te damos gracias, Señor, en esta preciosa noche, noche de juventud cristiana, jóvenes que te han recibido, que han creído tu palabra. Gracias, Señor, porque aquí estás tú y tu presencia se está moviendo en esta gran reunión, Padre. Bendícenos a través de la palabra, ministranos, Señor, y que podamos recibir alguna revelación tuya a través de ella y de tu santa presencia, Padre. En el nombre de Jesús te lo pedimos, dándote gracias y esperando tu ayuda. Amén, Señor. Amén, Jesús. Pueden sentarse, queridos hermanos. Alabanzas al Rey. Quisiera compartirles hoy el tema, una visión que nos hace conocer al Señor. El conocimiento es bueno, pero el conocimiento humano no nos hace conocer a Dios. Nos hace conocer muchas cosas. Nos hace conocer quizá la vida a través de la experiencia. Es donde se acumula conocimiento. Una persona que tiene cierta edad conoce más que una persona más joven, porque tiene más tiempo en la vida y conoce más cosas de la vida. Es decir, conforme se vive en la tierra, conforme se avanza en nuestra existencia humana, se acumula conocimiento. Pero ese conocimiento tampoco nos ayuda a conocer a Dios necesariamente. A Dios se le conoce por revelación del Espíritu. A Dios se le conoce o se aprende a entenderlo y a interpretarlo conforme nosotros nos adentramos con Él. Así como la persona, según se va adentrando en la vida a través de los años, va entendiendo mejor la vida, y no es lo mismo el panorama de la vida para un joven que tiene entre 20 y 30 años que para un hombre que tiene 40, 50 años. Ya la vida se ve de otra forma. Y así, cuando avanzamos más todavía, hay una diferencia. Es una cuestión normal, es una acumulación de experiencias, de conocimientos, que nos da un todo para entender mejor la vida y la existencia. Cuando uno se adentra en Dios, y aquí no necesariamente tienen que ser los años, aunque cuentan en alguna medida si son años bien invertidos, si son años ocupados en conocer a Dios, sí cuentan, pero si no, no cuentan. Es como el buen chofer. Ha invertido años siendo un buen chofer, viendo los errores de una mala conducción de un carro, analizando mejor los riesgos, previendo accidentes, etcétera. Pero un chofer que tenga 40 años de ser un mal chofer, los años no le sirvieron de nada, porque siempre será un mal chofer, sin cortesía, sin prever un accidente, más bien provocándolos, sin obedecer las reglas que enmarcan la buena conducción, etcétera. En ese sentido, los años no sirvieron de nada. Y no sirven los años si no es para adentrarnos en Dios a fin de conocerle. Jesús estaba predicando, como lo hizo muchas veces, un mensaje hermoso en este capítulo 14 del Evangelio de Juan. Estaba hablando de que él se iba allá, que él terminaba su labor aquí en la tierra, y estaba preparando para un conocimiento superior a sus seguidores. Sin embargo, surgieron entre ellos algunas preguntas que revelaban su corta visión. Visión, en esta convención de visión, gloria al Señor. En este caso, la visión es para conocer a Dios. El título lo he puesto, es una visión para conocer a Dios. Esa visión era muy corta, y ante un mensaje que debió hacerlos doblar su rodilla y caer humillados en la presencia del Señor por haberlos tenido en cuenta de oír tan maravillosa palabra, lo que hace es preguntar algo que no sé a ustedes, pero a mí me hubiera como desalentado, ¿no? Me hubiera decepcionado. Cuando él está hablando del cielo y del Padre, este creyente le pregunta: bueno, Señor, está bien, tú como que has hablado algo muy lindo y nos has llevado al cielo y hemos estado oyendo cosas muy celestiales. No dice eso, pero yo me lo imagino. Pero queremos algo como más físico, ¿no? Estamos interesados en algo más físico. Muéstranos al Padre y nos basta. Quiere decir que lo que el Señor les había dicho no bastaba. Estaba muy corta la visión. Y el Señor, como que, no sé, como que le siento al Señor en este tono como un poquito de enfado, ¿no? Hace tanto tiempo que estoy con vosotros y no me has conocido, Felipe. El que me ha visto a mí ha visto al Padre. Y hay una reprensión. ¿Cómo dices tú, muéstranos al Padre? Por lo menos deberían haber conocido en ese tiempo esa lección. Deberían haber aprendido esa lección, pero no la habían aprendido. Así sucedieron varias cosas. ¿Por qué se llevó el Señor solo tres discípulos cuando se transfiguró? La única ocasión en que Jesús mostró un reflejo de su divinidad fue en la transfiguración. En ninguna otra parte. Jesús actuó como un hombre lleno a plenitud del Espíritu Santo en todo su ministerio. Por eso sanó enfermos, por eso mandó al mar que se callara y al viento que cesara, por eso resucitó muertos, por eso limpió leprosos, hizo todo lo que hizo en el poder del Espíritu Santo, porque él lo dijo desde un principio: el Espíritu del Señor está sobre mí y me ha enviado a predicar buenas nuevas, a sanar a los enlutados, a sanar a los enfermos y a proclamar el año agradable del Señor. ¿Por qué hizo todo eso? Porque estaba ungido del Espíritu Santo. no como Dios, pero allí en la transfiguración él se manifestó con un reflejo de su divinidad. Pero echaron a perder también cuando Pedro llegó como lo acostumbraba, ¿no? Pedrito. Hay muchos Pedritos también entre nosotros. Señor, bueno, es que nos quedemos aquí, hagamos tres enramadas. Vamos a hacer una para ti, otra para Moisés y otra para Elías. Y echó a perder todo. El Padre habló desde los cielos y dijo: este es mi Hijo amado, a él oíd. O sea, cállese todo el mundo. Y en ese momento la aparición, o mejor dicho, la visión, cesó. El Señor quería, más adelante los apóstoles que fueron a ese lugar entendieron. Pedro habla algo de esto y Juan también. Pero en ese momento, y tal vez durante un buen tiempo, no lograban entender qué era aquella lección espiritual que Jesús les daba. Nosotros fallamos en la visión. A veces la visión se distorsiona. A veces la visión se entorpece, pero no porque Dios no quiera revelarse a nosotros, sino porque hay muchas cosas que la interrumpen. Hay cosas físicas, hay cosas materiales que son buenas en la vida, queridos jóvenes. Tienen su lugar, tienen su orden de prioridades, pero no se puede perder de vista que la prioridad principal nuestra es agradar a Dios. Porque Él nos ha salvado. Es seguir al Señor, es estar cerca del Señor. Es decir, las prioridades nuestras tienen que ver con Jesucristo, nuestro Salvador. Cuando el Señor llamó a Moisés, Moisés tuvo una visión. Él dijo: voy a ver esa gran visión. ¿Por qué la zarza arde y no se consume, no se quema? Voy a ver esta visión. Y fue, y Dios le habló desde la zarza y le dijo: Moisés, quita el calzado de tus pies, porque el lugar donde estás pisando, tierra santa es. Porque donde está la presencia de Dios, allí es tierra santa. Además, Moisés tenía que dejar su caminar, sus sandalias, ese calzado que lo había estado usando y llevando a través de la vida. Moisés tenía un conocimiento terreno vastísimo, porque Moisés era un hombre preparado para gobernar Egipto. Era un hombre entendido en todas las ciencias de aquel tiempo, y nadie piense que aquella gente era ignorante. La principal librería, o mejor dicho, biblioteca encontrada en la antigüedad fue en Alejandría, una ciudad importantísima de Egipto. Y ahí están las pruebas del gran conocimiento que se movía en aquel tiempo. Moisés conocía las fórmulas para gobernar, conocía las fórmulas para dirigir ejércitos, sin duda hasta para la defensa personal, porque cuando vio aquel egipcio que maltrataba a un israelita, sintió que la sangre le hirvió y le aplicó un par de llaves al egipcio y lo dejó, hermano, listo. Moisés era un príncipe, era un hombre entendido. Sin embargo, ese conocimiento no lo ayudaba a conocer a Dios. ¿Cuál era el conocimiento que lo ayudó a conocer a Dios? Aquel que él obtuvo cuando vio aquella zarza. Y cuando la zarza ardía y no se consumía, eso fue lo que lo llamó. Eso fue lo que lo atrajo. Era un plan de Dios. Y Dios le habló desde la zarza, como ya dije, lo mandó a quitarse el calzado y allí lo llamó al ministerio. Lo primero que dice Moisés es: bueno, Señor, pero es que, ¿quién soy yo? ¿Quién soy yo? Un conocimiento de él. Pero luego, ¿quién eres tú, Si me preguntan tu nombre, ¿qué diré? ¿Qué diré? Yo voy allá y digo, me manda Dios. Sí, sí, pero ¿cómo se llama ese Dios? Me van a decir. Y le hice unas cuantas preguntas al Señor, como que él encontró excusas para no obedecer. Pero Dios le fue contestando y le fue dando un conocimiento nuevo, el conocimiento espiritual que nos hace conocer a Dios. No es la universidad, con toda su ventaja, la que le puede enseñar a alguien a conocer a Dios. Más bien el joven tiene que cuidarse de que eso no lo aparte del verdadero conocimiento. No hay ningún profesor que pueda darte clases a ti, hermano mío, querido joven, de espiritualidad, de visión divina, de conocimiento de Dios. No pueden hacerlo porque ellos tampoco conocen al Dios verdadero. Aunque su cabeza esté llena y repleta de toda clase de conocimientos terrenos, no puede eso ayudarles a conocer, mucho menos a enseñar a otro a conocer a Dios. Estoy hablando de aprovechar los tiempos que Dios nos da para profundizar con Él y conocerlo. Porque cuando uno conoce a Dios, es muy difícil que el diablo lo convenza de algo contrario a ese Dios. Es muy difícil, gloria al Señor. Véalo en los jóvenes que vemos en la Biblia. Gente que conocía a Dios, gente que recibió unción de Dios, gente que recibió llamado de Dios. El diablo vino con todo, el mundo vino con todo, pero esos jóvenes fueron un ejemplo de vida espiritual y de vida santa alrededor de ellos. Y eso llevó a que muchos tuvieran que reconocerlo y ver, por ejemplo, un Daniel, que era un hombre de Dios y el gobernante lo puso a ayudarle en su gobierno. De ver, por ejemplo, que un José era un hombre que recibía revelaciones divinas y lo pusieron de virrey en Egipto, de segundo después de Faraón. Y podríamos hablar de Sadrach, Mesach y Abednego, del mismo David, que siendo un joven fue ungido para ser rey de Israel. Gente que se profundizó en su visión del verdadero Dios. Hay veces Dios está hablando, hay veces que la voz de Dios casi es audible, pero aquel que no aprecia esto le da otras interpretaciones. Jesús una vez fue visitado, ya casi cerca a ir a la cruz, por los griegos. Y para él eso era, hermanos, una llave que abría un plan de Dios que él conocía, pero que el mundo todavía no conocía, y era que se abría la puerta a todo el mundo, aunque no fueran judíos. Por eso cuando esos griegos le dijeron a algunos discípulos, queremos ver a Jesús, queremos hablar con Jesús, y vienen los discípulos y le dicen, Señor, unos griegos te buscan. Eso conmovió a Jesús, lo sobrecogió de una manera tan profunda que el Señor tuvo que expresarlo. Clamó a su Padre y le dijo, Padre, la hora ha llegado, glorifica a tu Hijo, porque si el grano de trigo no cae a tierra y muere, queda solo, pero si muere, lleva mucho fruto. Alabanzas al Señor. Hablando de que Él moriría, pero que también sería levantado. Y dijo, a todos atraeré a mí mismo. Un mensaje poderoso, profundo, pero nadie lo entendía. El Padre habló desde el cielo y le dijo a su Hijo amado, ya lo he glorificado y lo glorificaré aún. Bendito sea el Señor. Pero nadie oyó eso. Allí estaba rodeado de sus discípulos y de otra gente, pero nadie oyó. Y empezaron a decir: oye, eso fue un trueno. ¿Oíste un trueno? Sí, fue un trueno. Será una voz de un ángel. Nadie entendió que el Padre estaba diciéndole a su Hijo: eso que me has pedido, que te glorifique porque ha llegado tu hora, ya lo he hecho, pero también te glorificaré. Amén, gloria a Dios. Mensaje que tenía que ver con el núcleo del plan de salvación, con la cima de los propósitos de Dios. Pero no lo entendieron por su carnalidad, por su vista corta. No observaron lo que el Señor quería. Y no solo se observa, la visión es capaz, aleluya, de ver lo que no se ve. Como hizo Moisés, que dice la palabra que él estaba viendo una ciudad cuyos ojos no habían visto. Y lo mismo dice de Abraham, hombres de fe, que vivieron en un tiempo su presente, su vida normal. Fueron gente de empresa en algunos casos, gente que desarrolló funciones importantes, pero nunca olvidaron su visión espiritual. Mantuvieron sus ojos firmes en las promesas eternas. Moisés tuvo sus ojos puestos en Jesucristo. Abraham tuvo sus ojos puestos en la ciudad de Dios y en Cristo también. Porque Jesús lo dijo: Abraham vio este mi día. Él también lo vio y se regocijó. El Señor mismo lo está diciendo. Abraham vio. ¿Cómo lo vio? Lo vio en aquella promesa cumplida, que en la prueba Dios le permitió soltarse del cumplimiento humano, del cumplimiento parcial, del cumplimiento que él veía de carne y hueso, que era su hijo Isaac. Pero cuando Dios le dijo: dámelo y sacrifícamelo, la fe de Abraham se encumbró. Y decía: pues esto es mayor, como dice el libro de los Gálatas, que la simiente de Abraham, dice, no las simientes, no, plural, sino dice la simiente, como si hablara de una sola. Y dice el apóstol Pablo a los Gálatas: y esa simiente es Cristo. O era Cristo, para Abraham lo era. Ya él dejó de ver a su hijo Isaac y veía por la fe el nacimiento del Redentor del mundo, no importa lo que pasara con Isaac. Eso es fe, pero es una fe que le dio visión. Él veía estas cosas y por eso se regocijaba. Bendito sea el nombre de Dios. Cuando Dios habla, es porque Dios tiene propósitos. Dígale: Señor, quiero conocerte. Dígale, hermano, quiero conocerte, Señor. No se refiere a que si no eres salvo o eres salvo, no. Es conocer, adentrarse en el Señor. Aleluya. Suelta ahora las ligaduras, suelta lo que ate cualquier vida, Padre. Todo vicio, todo pensamiento carnal, en el nombre de Jesús, desata ahora.
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0: 3:00 Al ritmo del charango, zampoña y pandereta.
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1: 4 en punto.

El día de hoy vamos a meditar bajo el tema la influencia cristiana. Le invito a abrir sus Biblias. Evangelio según San Mateo, en el capítulo 5, Evangelio según San Mateo, del verso 13 al verso 16. Maravilloso es el Señor, mi alma te adora. Evangelio según San Mateo, capítulo 5, del verso 13 al verso 16. Con bendición del Padre, del Hijo y de su Santo Espíritu, la palabra del Señor nos dice de la siguiente manera: vosotros sois la sal de la tierra, pero si la sal se desvaneciere, ¿con qué será salada? No sirve más para nada, sino para ser echada afuera y hollada por los hombres. Vosotros sois la luz del mundo. Una ciudad sentada sobre un monte no se puede esconder, ni se enciende una luz y se pone debajo de un almud, sino sobre el candelero, y alumbra a todos los que están en casa. Así alumbre vuestra luz delante de los hombres, para que vean vuestras buenas obras y glorifiquen a vuestro Padre que está en los cielos. Que el Señor bendiga su palabra. Estamos reflexionando bajo el tema de la influencia cristiana. En este pasaje que estamos considerando, estamos viendo sobre la sal y la luz, que representa lo que debiera ser todo cristiano: una influencia penetrante de iluminación para algo. Amén. En este mundo en que estamos viviendo, ¿qué necesita nuestra influencia como cristianos? Dar testimonio con nuestros hechos, con nuestras actitudes, con los frutos de esa manera de vivir. Por eso decía Juan el Bautista: da frutos dignos de un verdadero arrepentimiento. Hay que dar frutos dignos de un verdadero arrepentimiento. Dice: vosotros sois sal de la tierra. La esfera doble, la tierra. La tierra es un lugar de maldición. Sí, puede representar el corazón del hombre como asiento de los afectos, la fuente de sus deseos. Nuestro Señor, orando, dijo: hágase tu voluntad como en el cielo, así también en la tierra. Mateo 6:10. Entonces, el corazón del hombre, como en el cielo, que es santo,

Gloria a Dios. Y es por eso que nosotros debemos decir: purifica mi corazón. Gloria a Dios, que purifica nuestros corazones. Asimismo también un manantial, un manantial de vida. En el segundo libro de Reyes, capítulo 2, verso 21, nos dice: bendito sea el Señor. Fueron los hombres de Jericó y dijeron al profeta Eliseo: y aquí el lugar donde se coloca esta ciudad es bueno, como mi señor ve, mas las aguas son malas y la tierra es estéril. Entonces, saliendo, él habla de los manantiales, las aguas los echó sal y dijo: así haga dicho Jehová, yo sané estas aguas y no habrá más en ellas muerte ni enfermedad. Gloria a Dios. El profeta Eliseo, que echó la sal a las aguas que eran amargas, malas, aguas contaminadas, que hacía daño a la humanidad. Gloria a Dios. Pero ¿qué está citando? Dice: así ha dicho Jehová, yo sané estas aguas y no habrá más en ellas muerte ni enfermedad. El otro punto que estamos viendo es el mundo. Vosotros sois la luz del mundo. El mundo puede significar la esfera de la mente, el pensamiento del hombre. Aparte de la luz de la revelación, este es un mundo de oscuridad espiritual. No había luz en ellos. Bendito sea el Señor. ¿Para qué sirve la sal? La sal purifica. La sal da sabor. La sal preserva. Lleva sanidad donde hay infección moral. Da gusto y valor a la vida. Preserva los valores morales. Bendito sea el Señor. La sal es penetrante, invisible, pero eficaz en su obra. Tiene que tomar contacto con la corrupción de la impiedad antes que pueda sanar. Contacto. Gloria a Dios. ¿Y cómo damos contacto nosotros? Con nuestro testimonio, con nuestras acciones. Como dice más adelante: para que vean vuestras buenas obras y glorifiquen a Dios. Gloria a Dios. Y diga: verdaderamente Dios es real, que Dios cambia. Antes conocía a esta persona, era una persona delincuente, asaltante, ladrón, drogadicto, pero ahora su vida ha cambiado, es diferente. Y eso es lo que el Señor ha hecho con nosotros. Bendito sea el Señor. Entonces, ¿qué ha hecho? Nos ha sanado de la corrupción, nos ha sacado de esa vida de inmoralidad, de pecado. Gloria a Dios. ¿Y qué más? Nos ha sanado. Somos una nueva persona, una nueva criatura. De modo, si alguno está en Cristo, nueva criatura es. Las cosas viejas pasaron, he aquí todas son hechas nuevas. Somos una nueva persona. La luz ilumina. Este es algo que se ve. La luz no es una cosa que se pone. El resultado de una llama encendida. La vida del cristiano es una luz. La vida de la luz de los hombres. Si hay abundancia en la vida, habrá el resplandor de luz. ¿Usted resplandece? Hay que resplandecer. ¿Cómo va a resplandecer un cristiano que no ora? ¿Qué va a resplandecer ahí? Todo lo que es de su carne: rencor, odio, amargura. Pero el cristiano verdadero resplandece amor, paz, comprensión, felicidad. Gloria a Dios.
Entonces es muy importante para poder alumbrar que Jesús el Señor more en vosotros. ¿Y cómo Él va a morar? Cuanto más cerca estamos de Él, buscándolo a Él, vamos a alumbrar más. Pero si de lejos solamente, nuestra luz no va a alumbrar. Gloria a Dios. Pero si estamos cerca de Él, recibimos de Él la luz. Luz. Y alumbramos como Él. Oh, mi alma te adora. Bendito sea el Señor. Empezamos a alumbrar. Por eso es muy importante que constantemente, como cristianos, oramos. Gloria a Dios. ¿Y qué más? Leemos la Biblia. Para poder imitar a Jesús, tenemos que leer la Biblia. Y si uno no lee la Biblia, no imitamos a Jesús. Dos cosas importantes. Por eso dice, escudriñad las escrituras, porque ellas dan testimonio de mí. Gloria a Dios, porque en ellas vas a encontrar la vida eterna. Y estas se han escrito, dice, estas se han escrito. ¿Qué se han escrito? Hablando el apóstol Juan, ¿qué está diciendo? Esto que se han escrito es suficiente para que creas que Jesús es el Hijo de Dios. Y para que creyendo en Él tengáis vida eterna. Gloria a Dios. Creyendo en Él vamos a tener vida eterna. La naturaleza doble. La sal debe tener sabor. Gloria a Dios. La sal es buena, pero si la sal sin sabor no sirve para nada. Decía que usted tiene que dar sabor en su forma de ser. Bendito sea el Señor. Si no, es un mero nombre de cristiano. Si no está dando sabor. Y para dar sabor, ¿qué tenemos que tener? Llenos del Espíritu Santo. Y cuando uno llena el Espíritu Santo, el Señor nos da gracia. Se cae en gracia delante de Dios y delante de los hombres. Bendito sea el Señor. Y vemos en José, José vendido de la Biblia por sus hermanos. Y llega de esclavo, Potifar lo compra. Y estaba lleno de la gracia de Dios. Se ganó a su amo, pero con hechos. Era diferente a los demás esclavos. Algo tiene este esclavo que no tiene los otros esclavos. ¿Qué tenía? A Dios. Y era un hombre de oración. Por esa causa dice que Dios bendijo la casa de Potifar. Mira, porque le influenciaba con hechos, con buen testimonio. Hay muchos que hablan, pero no dan testimonio. Pero el cristiano verdadero da testimonio. El testimonio es el mensaje más eficaz. Mi alma te adora. Entonces, ¿quién da sabor a ese cristiano? Es el Espíritu Santo, que nos llena de gracia, de amor, de paciencia. Bendito sea el Señor. Podemos llevar el nombre cristiano, pero alguno tiene la forma de piedad. Mira que el diablo también tiene la forma de piedad. Se viste como ángel de luz, pero es diablo. Gloria a Dios. ¿Qué influencia a lo negativo, al pecado, a la mentira, al odio, al rencor, al celo, a las murmuraciones, al pecado, a la desobediencia? ¿Hace cuántas cosas malas? Gloria a Dios, influye Satanás. Por eso nosotros estamos llamados a orar, para poder influenciar a los demás. Oh, mi alma te adora. Grande Jesús. Encontramos a Charles Finney, un evangelista de los años 1850 al 58. Ganó más de 100 mil personas
que vieron a Cristo a través de Charles Finney, que vieron a Cristo a través de Charles Finney. Después de predicar en una ciudad de Conover, Nueva York, dice: no hubo baile, ni teatro, mira, ni borracheras, ni cantinas durante 6 años. Mira la influencia. Y hoy no se ven, porque Charles Finney era un hombre de oración. ¿Cuál es su secreto? Oraba. Y tenía un grupo de hermanos que estaba orando cuando él predicaba. Bendito sea el Señor. Gloria a Dios. Y fue a visitar una fábrica. Y cuando salió, saludó solamente en una fábrica allá en Nueva York, toda la fábrica que trabajaban los trabajadores empezaron a postrarse y a llorar. Todos cayeron de rodillas. Hasta el empresario, el dueño de la empresa de la fábrica, dijo que se suspenda hoy el trabajo. Tanto era la influencia de un hombre que estaba lleno de la presencia de Dios, lleno del Espíritu Santo. ¿Está influenciando usted en su centro de trabajo, en su centro de estudios, en su hogar? ¿Está influenciando usted? ¿Qué dice usted? Ahí va la cristiana, la hipócrita. Ahí va el cristiano, el hipócrita. ¿Qué influencia? ¿Negativamente o positivamente? Bendito sea el Señor. Entonces, ¿qué dice el verso 16? Para que vean vuestras buenas obras. No solamente es hablar, que vean primeramente vuestras buenas obras que estamos haciendo, nuestro testimonio, nuestros hechos, nuestra actitud. Eso es importante, que te digan verdaderamente: ¿a qué iglesia tú vas? Llévame a tu iglesia, sin necesidad que usted lo predique. En su centro de estudio, ¿ganó alguien? ¿Qué tiempo tiene el cristiano? Bendito sea el Señor. Ni siquiera pueden orar por su compañero de trabajo, compañero de estudios. ¿Qué va a influenciar usted? Negativamente. Lo malo. Hay que influenciar las cosas buenas, las cosas que agradan a Dios. Bendito sea el Señor. Lo dice Marcos 9:50. Bueno es la sal, mas si la sal se hace insípida, con que el corazón dice: sazonaréis, tened sal en vosotros mismos y tened paz los unos con los otros. Buena la sal, mas si la sal se hace insípida, no sirve. No sirve, no da buen testimonio. Con la que la sazonaréis, tened sal en vosotros mismos. Tened paz. Si tenemos sal, la gracia de Dios, la presencia de Dios en vosotros mismos, el hombre tiene paz. ¿Tiene paz usted? Solo Jesús da la verdadera paz. Maravilloso sea el Señor. Gloria a Dios. Ahora, somos salados en el fuego del Espíritu Santo. Entonces el sabor es la preciosa y poderosa, ¿qué? Llenura del Espíritu Santo. Sé pues lleno del Espíritu Santo, dice Efesios 5:18. Pero si sois guiados por el Espíritu, no estáis bajo la ley. Cualquier iglesia que se vuelve tibia, apaga el fuego.
y se vuelve al mundo. Bendito sea el Señor. Revelación capítulo 3 nos habla de verso 15, verso 16. Ojalá fueses, dice, frío o caliente, pero por cuanto eres tibio, te expulsaré, te gomitaré.

problemas, por la prueba, por las luchas, te va descuidando, va bajando la guardia. Y llegas a un estado ya de tibieza, medio cristiano, medio mundano, medio frío, medio caliente, medio cristiano y medio diablo. Sí, medio que ora y medio que no ora, medio que lee la Biblia y medio que no lee la Biblia, medio que ayuna y medio que no ayuna. Maravilloso es el Señor. Están volviendo en estado tibio, medio que ofrenda y medio que no ofrenda, medio que diezma y medio que no diezma. Están muriéndose espiritualmente. Es así, y por lo cual ya no estás dando sabor. Estás volviéndote insípido. Por ahí está diciendo el Señor bien claro: ojalá fuese frío o caliente, pero cuando eres tibio, te expulsaré, te vomitaré de mi boca. ¿Quién vive? Y a su nombre, y al nombre de Jesús. Oh, mi alma te adora. Grande es el Señor. Por eso está diciendo el apóstol Pablo a Timoteo: aviva el fuego que está en ti, que por imposición de mi mano ha recibido. Aviva, no podemos apagarnos. Gloria a Dios. El que no ora se apaga. ¿Cuánto conocen la vela? La vela que se hace de la cera. Gloria a Dios. La vela debe tener luz. Aquí nuevamente el nombre en forma de invisibles, sin llama, visible. La vela necesita ser prendida. Gloria a Dios. Y si nadie lo prende, no sirve para nada. Así hemos estado nosotros antes. Gloria a Dios. Mira que el príncipe de este mundo se contramiente. Nuestro entendimiento era tinieblas, oscuridad. Pero qué bueno que Jesús vino, encendió nuestras velas, encendió nuestras lámparas. Ahora alumbramos. Se abrió la conciencia, la mente, el entendimiento. Ahora podemos entender que Jesucristo es real, que Jesús vive. Mi alma te adora, mi alma te bendice. Gloria a Dios. Dios resplandeció en vuestros corazones, dando la luz. Gloria al Señor, bendito es el Señor. Tenemos la luz. ¿Tiene la luz usted? ¿O hay oscuridad en usted? Bendito es el Señor. Tú encenderás mi lámpara, oh Jehová. Gloria a Dios. El Señor ha encendido nuestras lámparas. Y no se pueden apagar nuestras lámparas. Hay que alumbrar hoy más que nunca. Como está el mundo, necesitamos influenciar con vuestras buenas obras. Ya decía el mundo, solo en Jesús hay solución a tus problemas. Solo Jesús puede cambiar tu corazón. Todos necesitamos de Dios. Todos. El presidente de la República necesita de Dios. Los senadores, los congresistas necesitan de Dios. Sí, los ministros de Estado necesitan de Dios. Los generales necesitan de Dios. Los jueces, los fiscales, los abogados, los médicos, todos necesitan de Dios, ricos y pobres. Ayúdame, Señor, dile: te necesito. No quiero que por mi culpa se destruya mi hogar, mi familia. Te necesito. Ayúdame. Dile: Jesucristo, mi Señor, tienes todo el poder para cambiarme. Cámbiame. Haz de mí una nueva persona, una nueva criatura. Saca todos los demonios que hay en mi vida. Dile: demonio, ya no tiene suerte ni parte de mi vida. En el nombre de Jesús Nazaret, sal fuera de mi vida.

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4: 4:30.
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0: 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En Betel Radio, esta es la hora exacta.
1: 5:00
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0: 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Santiago 1:12. Bienaventurado el varón que soporta la tentación, porque cuando haya resistido la prueba, recibirá la corona de vida que Dios ha prometido a los que le aman.

0: gusto poderlos saludar, una bendición, un privilegio que Dios nos da, el de poder llegar a sus hogares en esta mañana. Hoy estamos miércoles, mitad de semana, día número 5 de este mes de agosto del 2026. Les damos la bienvenida a Despierta con Betel, como siempre, tus amigos de la mañana, por la gracia de Dios, por la misericordia de Dios, Víctor Infantas y Roger Roque. Hoy iniciamos la jornada. Hoy nos vamos hasta las 7 de la mañana compartiendo contigo mucha información y sobre todo recordándote la hora a cada instante, porque entendemos que hoy es un día laborable y tienes que salir temprano, tienes que ser responsable, tienes que cumplir con tus responsabilidades. Víctor, ¿cómo estás? Dios te bendiga, buenos días.
1: Hola Roger, ¿cómo estás? Buenos días, Dios te bendiga. Saludos a nuestra audiencia en todo el país. Aquí estamos ya, como tú muy bien dices, instalados en los estudios de Betel Radio, cabina principal, desde Mariano Carranza en Santa Beatriz, cuando Lima tiene una temperatura de 19 grados, ¿no? Una mañana un poquito fresca, diríamos, para hoy 5 de agosto. La hora son las 5 de la mañana con 6 minutos, estamos siempre en directo. Y por supuesto, es un nuevo día, es una nueva jornada y hoy también en nuestro momento de oración vamos a orar por cada una de las peticiones. Como ustedes muy bien saben, de 5 a 6 de la mañana es una hora que se la dedicamos a Dios, es una hora que se la dedicamos a orar por cada una de las peticiones. Más adelante estaremos compartiendo este momento que es especialísimo para nosotros aquí en la radio.
0: Muy bien, 947-246-545 es nuestro número de WhatsApp para que usted nos pueda dejar sus peticiones el día de hoy. Como ya lo dijo Víctor, la primera hora está dedicada a la oración, al clamor, a la intercesión, porque es importante que nosotros oremos los unos por los otros como manda la palabra de Dios. Así que, cual sea tu situación, cual sea tu lucha, tu prueba, tienes por ahí algún familiar enfermo, estás pasando un momento difícil, un momento complicado, necesitas ayuda, has tocado muchas puertas, de seguro no has tocado la puerta que te abre Dios. Entonces, por ello, es importante en este día que tú puedas orar, que tú te puedas acercar al Creador, al Rey de Reyes y Señor de Señores, al único que sí puede resolver cualquier asunto y cualquier inconveniente. Lo que es imposible para ti, recuerda, para Dios todo es posible. 5:07, Víctor, vamos a ir a la pausa musical.
1: Vámonos a ir rapidito a una siguiente entrega, una canción que, por supuesto, también forma parte de la programación de Betel Radio, La Voz que Inspire, que estaban reclamando. Así es que esta es la segunda de programa. Cordiales buenos días, bienvenidas y bienvenidos a tu programa Despierta con Betel, programa que se genera aquí en Betel Radio.
0: La Voz que Inspira, 5:08.
1: 5:08.

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2: Sean todos bienvenidos al momento de oración aquí en Betel Radio, la voz que inspira. Son las 5 de la mañana con 11 minutos, 5 y 11. Es el momento de establecer ese contacto diario que tenemos con Dios a través de la oración, a través de la palabra, a través de ese mensaje que llega, a través de ese pedido llegado a nuestro WhatsApp, el WhatsApp de Betel Radio, la voz que inspira. 947-246-545. 947-246-545. Es ese instante especial que tenemos y que sentimos aquí en la radio, al reflexionar y al orar juntos también. Es por eso que te hacemos esta invitación, te extendemos la invitación para que participes, para que dejes tu petición de oración en el WhatsApp de Betel Radio, la voz que inspira. El reloj avanzó, ya son las 5 de la mañana con 12 minutos, 5 y 12, en Betel Radio, la voz que inspira. Es el momento de compartir con todos ustedes una vitamina espiritual.
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3: Cinco de la mañana con 12 minutos. La vitamina espiritual de hoy, la historia para esta mañana, lleva por título La mitad de la historia. Una mañana, Verónica llegó al trabajo y notó que una de sus compañeras apenas la saludó. Durante el resto del día, evitó conversar con ella y respondió con pocas palabras. Verónica empezó a sentirse incómoda. Pensó que tal vez había dicho algo mal. Después recordó un desacuerdo de la semana anterior y llegó a la conclusión de que su compañera seguía molesta. Mientras más pensaba en ello, más segura estaba. Sin haber preguntado nada, construyó en su mente una historia completa. Creyó que hablaban mal de ella, que no valoraban su trabajo y que aquella actitud era una falta de respeto. Al terminar la jornada, decidió acercarse. Con cierto temor hizo una pregunta. ¿Te ocurre algo conmigo?, dijo Verónica. Su compañera la miró sorprendida. Luego bajó la voz y le explicó que esa mañana había recibido una noticia difícil sobre la salud de su madre. Había intentado continuar con sus responsabilidades, pero no lograba ocultar la preocupación. Verónica guardó silencio. En ese momento comprendió cuánto se había equivocado. Había juzgado una actitud sin conocer el dolor que había detrás. Lo que interpretó como indiferencia era tristeza. Lo que creyó que era enojo era preocupación. Y lo que tomó como algo personal nunca había tenido relación con ella. Esa experiencia le enseñó que muchas veces vemos una conducta, pero desconocemos la batalla que una persona libra en silencio. Por eso, antes de juzgar, necesitamos escuchar. Antes de responder con dureza, necesitamos acercarnos. Y antes de pensar lo peor, debemos recordar que cada persona carga una historia que no siempre puede contar. Así que, amigo, tú que escuchas la radio, tal vez hoy alguien no te respondió o alguien quizás no te va a responder como esperabas. Quizás alguien estuvo distante en los días anteriores o tuvo una actitud que te incomodó. Antes de sacar conclusiones, acércate con respeto. Pregunta, escucha y no conviertas una impresión en una sentencia. A veces una persona no necesita que la juzguen, sino que alguien perciba su dolor y le pregunte con sinceridad: ¿estás bien?
2: Una excelente historia que esta mañana, y podríamos decir de la vida real, ¿no? A veces nos quedamos en la mitad de la historia, Roger. A veces, como esta chica, ¿no? Verónica, que llegó al trabajo en sí preocupada, y la amiga pensó que que tenía algo con ella, que se había molestado, porque hace unas semanas tuvieron una pequeña discusión ahí en el ámbito laboral y empezó a sacar conclusiones. Muchas veces nosotros sacamos conclusiones muy a la ligera y pensamos y queremos, no, de repente no me puede ver, o de repente se ha peleado conmigo, pero a veces es importante también, como lo hizo nuestro oyente, ¿no? Preguntar, y al final la otra mitad de la historia era que la chica no estaba molesta con ella, sino por el contrario, que tenía un problema con su mamá de salud. Es importante no quedarse en la mitad de la historia, sino completarla, preguntando, y así nos vamos a evitar, creo, muchos problemas e inconvenientes, Roger.
3: Sí, Víctor, 5:16, 5:16 de la mañana. La Biblia dice en Proverbios 18:13, ¿no? Al que responde palabra antes de oír, le es fatuidad y oprobio. Y es que la palabra de Dios nos enseña que responder antes de escuchar puede llevarnos a cometer injusticias. Muchas veces nosotros creemos, Víctor, con conocer la razón de una actitud, un silencio o una mala respuesta. Pero en realidad solo estamos viendo una pequeña parte de la historia, ¿no? Como contábamos en lo que relatábamos sobre esta anécdota de Victoria. Cuando reaccionamos desde la sospecha, podemos herir a alguien que ya está atravesando una batalla difícil. En cambio, escuchar con paciencia nos ayuda a comprender, a evitar conflictos innecesarios y nos permite tratar a los demás con mayor misericordia. Jesús nunca se quedó únicamente con lo que veía por fuera. Él conocía el dolor, la necesidad y la lucha que había en el corazón de cada persona. De la misma manera, nosotros también debemos aprender a mirar más allá de las apariencias y acercarnos con sensibilidad. Pues antes de juzgar, creo yo, conviene preguntar, antes de responder con dureza, conviene escuchar, y antes de asumir lo peor, porque muchas veces sucede esto, debemos recordar que todos podemos estar enfrentando cargas que los demás desconocen. Y es que muchas heridas podrían evitarse si habláramos menos desde la desconfianza y escucháramos más desde el amor. A veces una conversación sincera no solo aclara una situación, pues también puede convertirse en el consuelo que alguien necesita. 5:18.
2: Y es verdad, Roger, lo que tú comentas, y Jesús miraba más allá de las apariencias y veía la necesidad profunda de cada persona. De la misma manera, creo que nosotros también debemos aprender a acercarnos con sensibilidad. Si de repente esa persona no quiere hablar o tiene alguna dificultad, dejemos que ella con paciencia nos pueda contar y no sacar nosotros conclusiones tan a la ligera. Qué bueno que todos los días tengamos, Roger, una vitamina espiritual, porque llegamos a una reflexión, nos hace pensar, nos hace detenernos por un instante y decir, es verdad, cuán desierto hay en esta historia, o yo me siento familiarizado un poco con esta historia. Esas son las vitaminas espirituales que a diario tenemos aquí en la radio, en Betel, en los 100.1 FM, llegando a todo el país. Son las 5:19, 5:19.
3: 5:19 en Betel Radio, en Despierta con Betel, y hoy es el día número 5 de este mes de agosto de este 2026. Amigos, ya lo saben, si hoy algo te preocupa, si hoy algo inquieta tu corazón, queremos recordarte que no tienes que atravesar tu problema, tu dificultad, tu lucha, ¿no? Tu situación difícil solo. Tal vez estás enfrentando una enfermedad, un problema familiar, una decisión importante la tienes que tomar el día de hoy. Tienes por ahí alguna carga que no has podido compartir con nadie. Envíanos tu petición de oración, queremos acompañarte. Vamos todos a presentar esa necesidad delante del Padre Celestial. Así que creo yo que la oración fortalece, la oración reconforta, la oración trae respuesta de parte de Dios. Por eso déjanos tus peticiones al 947-246-545. 947-246-545. Escríbenos con confianza. Será un privilegio orar por ti y también por tu familia y por tu necesidad. 5:20. Vamos a ir a la música, Víctor.
2: Claro, recuerda, la oración trae respuesta por parte.

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1: Muy bien, 5:24 minutos. Está habilitado el número de WhatsApp, el 947-246-545, 947-246-545. Tú escuchas Betel Radio, la voz que inspira tu programa Despierta con Betel. Víctor Infantas y Roger Roque, hoy te acompañamos como todos los días. Para los que nos preguntan y nos hacen la consulta por interno y nos dicen, mañana va el programa, es feriado, es día número 6. Claro que sí, mañana tenemos programa. Víctor, mañana venimos temprano para acompañar a la audiencia, ¿no? A los que descansan y a los que trabajan. Mañana les acompañamos, tenemos programa, así que desde ya les invitamos a compartir Despierta con Betel para, como siempre, amanecer de la mejor manera.
2: Claro, es una edición especial por ser feriado. Vamos a acompañarte desde las 5 de la mañana, como es costumbre aquí en Betel Radio, la voz que inspira. Roger, estoy viendo aquí en el monitor, van llegando las peticiones en tiempo real, revisamos cada una de ellas y luego de la pausa vamos a ponerlas al aire. Vamos a orar por esas intenciones que vienen llegando. Usted también quiere sumarse a esta cadena hermosa de oración que formamos todas las mañanas en la radio y que recorre el Perú y más allá de nuestras fronteras.

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1: 5:26. Vamos a ir a la pausa musical. Seguimos preparando nuestro corazón para cuando llegue el momento de oración, podemos estar listos para clamar, para orar e interceder. Así que vamos a la pausa musical y luego venimos con más aquí en Betel Radio.
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0: 5:31.
2: Ya estamos de regreso. Continuamos con Despierta con Betel.

0: 5 de la mañana con 35 minutos, 5 y 35, iniciamos este primer bloque de lectura de peticiones. Puede dejar sus mensajes al 947-246-545. Nos dicen: Dios les bendiga, mis hermanos. Oración por Frank desde Chiclayo. Pido oración por mis padres también y por mis hermanos para que tengan un encuentro personal con Dios.
1: Son las 5 de la mañana con 35 minutos, es el momento de oración. Estamos en Betel Radio, la voz que inspira. Que Dios nos bendiga. Soy Wilder de Villa María y quiero muchas oraciones para mis hijas, mis nietos y que sea un bonito día para todos. Nos pone Wilder a esta hora uniéndose a la cadena de oración de Betel Radio desde Villa María.
0: María de Ica nos pide oración por Miguel, para que Dios obre en su vida, para que sea restaurado, y también nos pide por su papá Santos, que está hospitalizado.
1: Buenos días, mis hermanos. Pido oraciones por mis hijos Ángel y Wilson, que nuestro Señor Jesucristo siga obrando en sus vidas y lo liberte de todo vicio. Desde Cajamarca.
0: Flor nos pide oración por su familia, por su mamá y también por la situación difícil que viene enfrentando.
1: Bendiciones, hermanos, pido oración por mi hermano y también pido oración por mi hijo David, que salga de la depresión. No sabe qué hacer, si estudiar o trabajar. Ha perdido a su padre hace 3 meses y eso le sigue doliendo.
0: 5 y 36, más peticiones, nos escribe, es un anónimo y nos dice: Dios les bendiga, mis hermanos, por favor, oración por mi salud física. Estoy afectada en estos últimos meses y también pido por mi vida espiritual.
1: Dios les bendiga, hermanos, y a la emisora, a Betel, Betel Radio. Soy Lucy, pido oración por mis hijos Gerson y JD, que puedan entregar sus vidas al Señor. Como mamá, quiero verlos sirviendo a mi Dios, que es tan bueno y leal.
0: 5 y 37 minutos. Abigail nos pide oración por su mamá y también por sus abuelitos para que tengan un encuentro personal con Dios.
1: Continuamos, es el momento de oración aquí en Betel Radio, la voz que inspira. Por favor, pido sus oraciones por mi familia, por mi esposo Tadeo, por mis hijos Josué, Joel y Kerem, por mi mamá Julia y por mí Ruth, a esta hora unida en la cadena de oración de Betel.
0: 5 y 37 nos dicen: Dios les bendiga, soy Hermelinda desde Sullana, pido oración por la vida espiritual de Víctor, por Fabián, Itan y por todos los integrantes de su familia.
1: Es el momento de oración, estamos en Betel Radio, la voz que inspira. La hora son las 5 de la mañana con 38 minutos. Buenos días, pido oración para mi hijo David Ángel, que le puedan pagar su sueldo que aún le están restando del mes de julio.
0: Juan desde Lince nos pide oración por la salud de Claudia. Nos dice que Dios la restaure y la sane.
1: Petición de salud a esta hora para la familia Chau, para María Lucía Campo Verde de Chao y también para los hermanos Alexis Milagros y Javier Chao, y un pedido para que pueda salir de las deudas. Que Dios me ilumine, por favor, para poder cumplir con todos.
0: 5 y 38, un anónimo nos pide oración por Gerardo, va a ser intervenido quirúrgicamente hoy por la mañana, nos dicen. Que Dios ponga su mano y ayude a los médicos.
1: A esta hora de la mañana se une a la cadena de oración nuestro oyente y nos dice: oración para los oficiales y pastores por el viaje misionero por diferentes lugares, que el Espíritu Santo los guíe, sembrando la palabra de verdad. Mi nombre es Dulia Maruja Núñez Vargas desde la ciudad de Ica.
0: 5 y 39, un anónimo nos pide oración por Joseph, tiene un problema de salud.
1: Buenos días, hermanos, pido oración por mi esposo y por mis hijos, por protección, nos dice un anónimo.
0: Nos escriben y nos dicen: Dios les bendiga, mis hermanos, mi nombre es Gisela, necesito oración, hoy tengo una sustentación académica muy importante, que Dios me dé sabiduría y que Dios me ayude a manejar mis emociones, nos dice nuestra oyente Gisela, quien hace su pedido de oración.
1: En Huancavelica también se unen a la cadena de oración de Betel Radio. Dios les bendiga, hermanos. Por favor, sigue pidiendo oración por las deudas, para que hoy día han quedado en pagarme, pero en realidad tengo estos problemas y a veces un poco amenazada, nos dice Carmen desde Huancavelica.
0: 5 de la mañana con 40 minutos, 5 y 40, vamos a iniciar este bloque de oración, el primero. Así que si usted envió su petición, ore con nosotros. Si puede ponerse de rodillas ahí en su sala, en su cuarto, donde pueda estar sintonizando la radio. Vamos ahora a orar, oremos todos juntos. Usted ora con nosotros y si por ahí no pudo enviar su petición, es importante que usted también pueda orar. Nos presentamos delante del Señor. Padre que estás en los cielos, gracias por este día, gracias por tu amor, por tu misericordia, Dios eterno. Tú eres grande, tú eres poderoso, Señor, para ti lo que es imposible para nosotros, para ti todo es posible. Dios mío, nos presentamos delante de ti por los méritos hechos también por tu Hijo amado Jesús en la cruz del Calvario. Mira, Señor, todas estas peticiones que han llegado, nombre por nombre, Señor, mencionarlos cada uno, nos tomaría mucho tiempo aquí. Pero tú sabes, tú conoces cada necesidad de los oyentes, Dios mío. Tú conoces al que está pasando un momento complicado, un momento personal. Hay muchos otros oyentes que tienen un problema de salud, otros necesitan sabiduría, otros necesitan inteligencia, otros piden, Señor, por un familiar que esté enfermo, otros piden, Señor, por tus siervos también aquí, en la obra del Movimiento Misionero Mundial en el Perú. Son muchas las listas, Dios mío. Hay muchos que están en las cárceles, en los hospitales nos están sintonizando. Hay muchas personas que ya están en la mar en estos momentos, Señor, trabajando, laborando también desde temprano. Mira los que nos escuchan en los mercados, Señor, Santa Anita, en productores, los que nos escuchan en el mercado de frutas. Hay muchos mensajes de ellos pidiendo por que tú, Señor, los ayudes, los bendigas, los guardes. Señor, ponemos todas estas peticiones delante de ti, confiando y creyendo, Señor, que tú vas a responder. Es más, confiamos y creemos que ya estás respondiendo en cada petición, que estás respondiendo cada necesidad, Señor, del público, de los oyentes, de tu pueblo. Mira todo aquel que está escuchando la radio, Señor, también que está orando junto a nosotros. Quizás no ha podido enviar su petición, pero en esta mañana aquí todos unidos, Señor, en esta cadena de oración que dirige, Señor, Betel Radio, te pedimos por cada uno de ellos, Señor, por los oyentes que puedan estar pasando también un momento difícil, un momento complicado, y no han podido enviar cada una de sus peticiones. Señor, todo esto lo ponemos en tus manos, cada petición, cada necesidad del público, cada necesidad de los oyentes, Señor, están en tus manos, delante de ti, porque, Señor, tú eres un Dios de poder, tú eres un Dios que cambia, que transforma, que restaura, Dios mío, la vida del ser humano, la vida de todo aquel que se acerca y que confía en ti. Gracias te damos, Señor. Todo esto te pedimos en el nombre poderoso y maravilloso de tu Hijo amado Jesús, nuestro Señor. Amén y
1: amén.
0: Vamos a la pausa musical y luego venimos con la lectura de este segundo bloque de peticiones.
1: Claro, es el momento de oración. Estamos en Betel Radio 947-246-545. Te estamos esperando para que te unas a este momento especial, esta gran cadena de oración. 947-246-545 en Betel Radio, la voz que inspira.

0: Exáltate.
1: Muy bien, 5 de la mañana con 46 minutos, 5 y 46. La oración es el momento en el que abrimos nuestro corazón delante de Dios y depositamos en sus manos aquellos que no podemos resolver con nuestras propias fuerzas. No necesitamos palabras complicadas, basta con acercarnos con sinceridad, con fe, con un corazón contrito y humillado, como dice su palabra, creyendo de que Dios conoce cada necesidad, creyendo de que Dios escucha cada clamor y que Él permanece cerca de quienes lo buscan. Como dice en Jeremías 33:3, clama a mí y yo te responderé y te enseñaré cosas grandes y ocultas que tú no conoces. Eso es la oración, el pedir con fe, creyendo de que Dios escucha y responde nuestras oraciones. 5 y 47, Víctor, continuamos con este segundo bloque de lectura de peticiones.
2: Claro, Roger, y además hay una frase que dice, el que busca, encuentra. De repente hoy vas tú a la búsqueda del Señor y se encontrará, te escuchará y a través de la oración, como lo hacemos todos los días, atenderá tu pedido. Querido pastor, por favor, ore por mi hija Brenda. Estoy sacando cita en el hospital, por favor, para que sus análisis salga bien. Los análisis de mi hijita Brenda.
1: 5 y 47. Un saludo cordial al señor Jorge, él es taxista, está escuchando la radio. Así que le enviamos un abrazo, muchas bendiciones y oramos también para que Dios lo ayude, lo guarde y lo bendiga, para que Dios se pueda revelar a él y a su familia. Así que, señor Jorge, gracias por escuchar la radio. Para Abelito Cueto también muchas bendiciones. Vamos a estar orando por el señor Jorge para que Dios lo ayude.
2: Gracias, Jorge. 5 con 48 en Betel Radio. Dios los bendiga. Hermanos, pido oración por mi mamá, que hoy día se va a operar. Que todo salga bien, pastor. Que todo esté en la mano de Dios. Y gracias por su oración, nos dice Renzo.
1: Más peticiones, 5 y 48. Nos escribe y nos dice, Juana, pido oración por dos jóvenes. Tuvieron un accidente. Sus nombres son Juan Quispe y el otro es Jonathan. Ellos necesitan nuestras oraciones. Nos dicen, este mensaje llega desde Mollendo, Arequipa.
2: Buenos días, hermanos. Oración por mi hija Karen. Ella no puede dormir por las noches. Por favor, que Dios le ayude.
1: Más peticiones, 947-246-545. Nos escriben desde Nuevo Pedregal, ¿no? Nos dice, Dios le bendiga a mis hermanos, por favor, oren por mi familia, por mi hogar. Y aquí nos envían una lista muy larga. Estaremos orando por todas ellas.
2: También piden oración a esta hora de la mañana, a las 5:49 en Betel Radio, la voz que inspira. Buenos días, hermanos. Pido, por favor, oración por la salud para Kerly, de 15 años, que tiene temas de salud, un poco con los triglicéridos altos y el helicobacter.
1: Más peticiones, 5 y 49. Lisbeth nos dice, Dios les bendiga a mis hermanos. Pido oración por sanidad y liberación. Sufro de depresión. A veces me cuesta dormir, nos dice Lisbeth. Lisbeth, acércate al Señor. Acércate al Señor. Él puede ayudarte en este momento complicado que tú estás atravesando. Así que en el momento de la oración te pedimos que tú ores con nosotros.
2: Vamos al hogar de Julio en Ayacucho, que se une a la cadena de oración. Dios los bendiga, hermanos. Pido una oración por proceso judicial. Pido a nuestro Rey de Reyes que se compadezca de mí.
1: Aníbal nos escribe y nos dice, Dios les bendiga a mis hermanos. Saludos desde Huaycán. Pido oración por mi familia para que puedan tener un encuentro personal con Dios.
2: Buenos días, saludos, hermanos. En primer lugar, agradecer a Dios. Pido oración por mi esposo Freddy, mis hijas Marilyn Lucero y Ariana Lisset, por la bendición que nos da para todos. Muchas gracias, Lady. Se une a la cadena de oración de Betel en la ciudad de Puno.
1: 5 y 50, más peticiones. Nos dicen, Dios les bendiga a mis hermanos. Me llamo Germán, soy de Unicachi, Puno. Pido oraciones por mis hijas.
2: Dios los bendiga. Oración para Clara por su salud.
1: Más mensajes, los últimos. Nos dicen, Dios les bendiga a mis hermanos. Por favor, pido oración por mi salud y por mi esposa Yolanda. Hoy tiene cita con el médico. Saludos desde la encantada Chulucanas.
2: De Chulucanas nos vamos al Callao, al hogar de Alejandro, que también se une a la cadena de oración de Betel. Buenos días, hermanos Roger y Víctor. Pido oración por el problema judicial que tenemos con nuestra casa y también que Dios me bendiga con un trabajo estable.
1: Muy bien, más peticiones. Nos dicen: Dios les bendiga a mis hermanos. Por favor, oren por mi mamita. Soy la de Maguiña. Ella está postrada en cama, tiene 89 años. Pido para que Dios la ayude y la bendiga.
2: Hermanos de Betel Radio, buenos días. Lichette desde Iquitos se une a la cadena de oración y pide para que Cristian pueda encontrar solución a su problema. Tiene su pantorrilla hinchada de color rojo y también dice: por mí, tengo dolores en la cadera.
1: Muy bien. Ana desde Ricardo Palma nos pide oración por sanidad y por la salud de la familia de la Cruz Campos. Muy bien, Ana, estaremos orando por tu petición. 5:52 PM, Víctor. Iniciamos ya a este segundo bloque de oración. Hay muchos mensajes que nos llegan de oyentes que están pasando un momento de depresión, ¿no? Y si tú estás en esta misma situación, si hoy estás luchando contra la depresión, recuerda que hay algo bien cierto, ¿no? Tu dolor es real, pero no tienes que enfrentarlo en silencio. Recuerda que Dios está cerca de ti, aun cuando no puedas sentirlo. También recuerda, Dios puede sostenerte, ¿no? Por medio de personas preparadas para ayudarte. Así que hablar con alguien de confianza y buscar apoyo a través de la oración, a través de este recurso que nosotros tenemos como hijos de Dios, es importante. Pero si por ahí puedes compartir con alguien esta situación, también, ya sea un familiar, un ser querido, ¿no? Es importante hacerlo. Así que no te quedes solo, no te quedes encerrado, busca apoyo. Si tú estás con depresión, busca apoyo. Busca el apoyo de Dios, que Él puede ayudarte en este momento difícil. Conozco muchas personas que han estado con este tema de lo que es la depresión, y Dios los ha ayudado y han salido adelante, y hoy son personas lúcidas que están de verdad viviendo muy felices y muy contentos. ¿Saben por qué? Porque han aceptado a Cristo en su corazón. Cristo puede ayudarte, amigo. Cristo puede cambiarte. Cristo puede darte esperanza donde hay oscuridad. Así que no te desanimes, no te desalientes, busca al Señor en tu depresión, en tu momento complicado, busca al Señor con todo tu corazón, que de Él viene la ayuda, de Él viene la ayuda y de Él viene el socorro. Así que te dejo este texto bíblico: cercano está Jehová a los quebrantados de corazón y salva, dice la Biblia, a los contritos de espíritu. Salmo 34:18. Así que esta promesa es para ti. Todos oramos ahora en esta mañana, 5:54. Padre que estás en los cielos, gracias, Señor, por este día. Una vez más, Señor, ponemos delante de ti todas estas peticiones, todos estos mensajes. Hay muchos oyentes, Señor, deprimidos, muchos oyentes con problemas, Señor, de salud. Otros piden por restauración, Señor, otros piden por sanidad. Siguen llegando los mensajes, Señor, por provisión de empleo. Muchos están endeudados, muchos están postrados en una cama. A muchos, Señor, ya no les han dado esperanza de vida. Hay muchos que tienen su matrimonio a punto de destruirse, Señor, a punto de romperse. Señor, mira todo el problema. Hay muchos que tienen falta de fe. Otros, Señor, ya no quieren congregar. Otros están perdiendo la fe, Señor. Vivimos en estos últimos tiempos. Entendemos y sabemos que la situación es dura, es complicada. Pero, Señor, sabemos que en medio de esta situación difícil vamos a ver tu gloria. Vamos a ver, Señor, manifestarse tu poder. Así que en esta mañana, Dios mío, presentamos delante de ti todas estas peticiones, confiando y creyendo, Señor, en que tú vas a obrar poderosamente en cada una de ellas. Señor, las peticiones que hemos recibido, que están aquí, Señor, la ponemos delante de ti, la ponemos en tus manos. Mira los mensajes que no hemos podido leer también, Señor. Todo ello, Señor, los ponemos delante de ti. Mira los mensajes que están ingresando, Señor. Quizás nosotros no sabemos el contenido, pero tú sí sabes, Señor, que contiene cada mensaje. Y tú sí sabes, Señor, cada petición que hay en cada una de ellas. Señor, responde, Dios mío, obra conforme a la necesidad, conforme a lo que tu pueblo, a lo que tus hijos necesitan. Hay muchas personas que escuchan la radio, Señor, y nunca han tenido un encuentro personal contigo. Te pedimos por ellos también, para que tú te reveles a sus vidas, para que tú, Señor, puedas obrar en cada uno de ellos. Mira a los taxistas que escuchan la radio, mira a las personas que están trabajando y están escuchando la radio, mira a los policías, Señor, que están escuchando la radio. mira a los presos que están escuchando la radio, mira a los enfermos que están escuchando la radio, que están unidos en oración en este momento, Señor, de clamor, de intercesión. Señor, yo te pido por cada uno de ellos, que tú te puedas glorificar y responde cada petición. Señor, porque tú eres grande, tú eres el mismo, tú no has cambiado, porque tú eres todopoderoso. Todo esto, Padre Santo, te pedimos en el nombre de Jesús, tu Hijo amado. Todas estas peticiones están delante de ti. En el nombre de Jesús. Amén y amén. 5:56. Víctor, nos vamos a la pausa.
2: Sí, vamos a la pausa rapidito y estamos de regreso ya para la segunda hora de programa, luego de haber tenido este encuentro personal, diario con Cristo a través de la oración. Nos separamos un ratito, regresamos. Es tu programa Despierta con Betel. Estamos en Betel Radio, la voz que inspira. 5:56.
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5: Un niño iba creciendo y notó que las manos de la madre estaban muy feas. Y un día el niño le dijo: mami, ¿por qué tus manos son tan feas? Y le dijo: hijito, te voy a explicar por qué mis manos son así. Yo estaba en mis quehaceres, en mis oficios, y te oí gritar en el patio. Y yo corrí. Por alguna razón, tu ropa se incendió y tú estabas envuelto en llamas. Entonces no sabía qué hacer y con mis manos yo arrancaba las ropas tuyas que estaban incendiadas. Y como yo agarraba la ropa en llamas, pues para salvarte la vida, por eso mis manos son así. Y el niño se quedó pensando y mirando las manos, besó ambas manos de la madre y le dijo: mami, tus manos son más lindas de todo el mundo. Así es que se expresa el amor.
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0: En Betel Radio, el verso del día. Santiago 1:12. Bienaventurado el varón que soporta la tentación, porque cuando haya resistido la prueba, recibirá la corona de vida que Dios ha prometido a los que le aman.
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4: 6:00.
0: Ya estamos de regreso. Continuamos con Despierta con Betel.

0: 6 y 5.
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2: Sí, son las 6 de la mañana con 5 minutos. Ingresamos ya a la segunda hora de programa. Todas las mañanas se genera Despierta con Betel desde los estudios de la radio. Betel Radio 100.1 FM desde Lima para todo el Perú. Son 350 ciudades que en simultáneo, que en tiempo real, reciben la música, reciben cada uno de los programas.

0: y sus contenidos, pero lo más importante, también reciben la bendición de Dios todos los días, sobre todo en la mañana al despertar. Sí. Son las 6 de la mañana con 6 minutos, ya ese señor reloj avanzó. 6 de la mañana con 6 minutos, estamos en el día 5 del mes de agosto, el número 8 según el calendario, y vamos avanzando en este 2026. Hoy nuestro deseo, como siempre, es que te vaya bien, que te vaya bonito, que sea un día bendecido. Antes de salir, despídete con cariño de tu familia, un besito en la frente para la mamita, un beso para tus hijos, un beso para la esposa, que sea un día maravilloso. Si ya estás manejando, ya estás frente al volante, que te vaya súper bien, que hayan muchas carreras, que sea un día de bendición y de éxito en tu trabajo también. Ya lo sabes, no te olvides, siempre antes de salir, un agradecimiento a Dios y a despedirse con cariño, como tiene que ser, de los integrantes de la familia. Son las 6 de la mañana con 6 minutos. Esta es la segunda hora de programa en Despierta con Betel. Y además, la segunda hora de programa trae consigo un premio bastante simpático. Hoy vamos a regalar una gift card con 100 soles. Uy, sí. Caen bien, ¿eh? Caen muy bien. Así es que prepárate, en un ratito con Roger estaremos dando toda la mecánica para que usted, amiga o usted, amigo, sea uno de los ganadores de esta gift card de 100 soles y va a nivel nacional. Así es que esa gift card se está paseando y vamos a ver si agarran el premio en Ica, si agarran el premio en Arequipa o agarran el premio en Trujillo o de repente en Huánuco, Huancavelica, Cerro de Pasco, Piura, es decir, o Iquitos, o Pucallpa. Son tantas repetidoras de Betel, pero a todos los queremos y les agradecemos la sintonía. Esto será más adelante porque ahora vamos a ver cómo está el clima en el Perú.
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2: Muy bien, buenos días Pucallpa, el pronóstico del tiempo para hoy, mínima 23, máxima 31.
0: En la ciudad imperial del Cusco, donde ayer hubieron fuertes vientos, temperatura 12 grados y máxima 18.
2: Atención Tumbes, el pronóstico del tiempo para este día, hoy miércoles, mitad de semana, día número 5, mínima 24, máxima 31.
0: Atención en la ciudad de Ica, 11 grados la mínima, máxima 26.
2: Atención, ciudad de Tingo María, el pronóstico del tiempo para hoy, mínima 18, máxima 30.
0: Y finalmente en la ciudad de Lima, la temperatura mínima será de 19 grados y habrá una máxima de 24.
2: Atentos a la hora, 6 de la mañana con 8 minutos, 6 y 8.
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0: Bueno, para hoy 5 de agosto, ¿cómo despierta el dólar? Compra 3 soles con 38, venta 3 soles con 39.
2: El euro se compra a 3 soles con 98 céntimos y se vende a 4 soles con 12 céntimos.
0: Bueno, y ahora que viene, antes de pasar a los hechos históricos, Roger, un saludito para nuestra audiencia en Huancavelica, un abrazo grande para ellos, están en los preparativos del aniversario, un abrazo grande para Huancavelica, se les quiere mucho, Huancavelica también despierta con Betel. Y ahora, ¿qué pasó un día como hoy?
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2: Un día como hoy en la historia, en el año 1797, nace en Catacaos, Piura, el doctor José Cayetano Heredia y Sánchez, eminente científico médico, fundador de la Facultad de Medicina de Lima. A principios de los años 60, se crea la Universidad Peruana Cayetano Heredia, especializada en el área de ciencias de la salud.
0: Bueno, y hay un hospital, ¿no?, con el nombre del doctor José Cayetano, el Hospital Cayetano Heredia. Bueno, un día como hoy, en 1952, el general Odría constituye un nuevo gobierno en el Perú.
2: Muy bien, ahí están los datos, lo que sucedió un día como hoy en la historia. 6 de la mañana con 10 minutos, 6 y 10. Ya como lo anunció Víctor, hoy estamos regalando la segunda gift card el sábado, ¿no? El premio se fue hasta la ciudad de Tocache, si no me equivoco.
0: Sí, en Tocache.
2: Y hoy, ¿a dónde se irá la gift card? No lo sabemos, pero lo vamos a descubrir en el transcurso de los siguientes minutos. ¿Cuál es la dinámica?
0: A ver, dígame, joven.
2: Lo mismo que el día sábado, ¿no?
0: ¿Qué tengo que hacer?
2: Envías tu audio señalando y mencionando: yo escucho Despierta con Betel a través de Betel Radio, la voz que inspira, ¿no? Das el nombre y el nombre de tu ciudad, nada más, automáticamente participas. Y abajo dejas tu número en escrito y en el momento del sorteo nosotros te vamos a llamar. Si contestas sin decir otra palabra que no sea
0: hola, buenos días, nada.
2: Nada. Tienes que decir yo despierto con Betel por Betel Radio, la voz que inspira, listo, automáticamente ganas. Así de sencillo, pero sí, tienes que estar atento al programa y atento también a las indicaciones que estamos dando. Así que el sorteo lo haremos más o menos entre 6 y 35, 6 y 40.
0: Joven Roger, ¿podemos repetir? O sea, yo primero mando mi audio en este instante.
2: Con tu nombre, sí. Nombre de ciudad e indicando. Yo escucho Despierta con Betel, uh-huh. Por Betel Radio, la voz que inspira, ¿no? Hola, ¿qué tal? Soy Víctor.
0: Ya.
2: Desde San Juan de Lurigancho. Yo escucho Despierta con Betel.
0: A través. ¿No?
2: A través de Betel Radio, la voz que inspira. O por Betel Radio, la voz que inspira.
0: Ahí la tengo clara.
2: Ya está. Listo. Abajo dejas escrito tu número de teléfono a donde te vamos a llamar.
0: Un texto.
2: Con mi número, si mencionas tu número al aire, descalificado.
0: En el grabadito no.
2: Sí, ya en el grabado listo. No.
0: Ahí estamos dejas bien.
2: Hasta ahí. Luego, en el sorteo, nosotros vamos a dar tu nombre.
0: Y si sale mi nombre, ¿qué tengo que decir?
2: Te vamos a llamar y automáticamente lo primero que tienes que responder es yo escucho Despierta con Betel por Betel Radio, la voz que inspira. Listo. Y automáticamente ganas. Si dices hola, sí, aquí estoy, automáticamente pierdes y así vamos sorteando y vamos llamando hasta que encontramos al ganador. 6:12, las reglas están dadas.
0: Ya está, entonces así solamente que, para el cierre, si me eligen como ganador, tengo que decir, yo escucho Despierta con Betel por Betel Radio.
2: La voz que inspira.
0: Ya está, eso es.
2: Listo, corto. Eso es todo. Así que todos los audios que desde ahora ingresen con lo que hemos señalado, entran al sorteo. 6:12, vamos a la música, Vic.
0: Mira, qué tal cantidad de audios que están ingresando rapidito, sí, el veo, público, está, todo el mundo quiere atrapar esa Giscard, pero son 100 soles, Roger.
2: Así 100 es.
0: 100 soles, caen muy bien, ¿ah? Así que, número uno, rapidito, para terminar, antes que me cuelgue el productor, tienen que mandar su audio diciendo, hola, soy Víctor, yo escucho Despierta con Betel a través de Betel Radio, la voz que inspira. Número dos, si Víctor es elegido como ganador, simplemente me van a llamar, me van a decir buenos días, yo me quedo calladito, me van a decir aló, sí, me quedo calladito y digo de frente, yo escucho Despierta con Betel por Betel Radio, la voz que inspira, y me llevo a la gift card. ¿Es conforme, señor notario?
2: Conforme.
0: Ya, entonces vamos a la música para relajarnos un ratito, un tema de agradecimiento en Betel Radio a las 6:13.

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2: Bueno, esta temática que estamos poniendo al aire hoy hace el programa distinto, diferente. También nos alegra la mañana porque escuchamos voces muy amigables de parte de la audiencia de Betel que se identifican con la estación. Esta es una estación de radio familiar. Esta es una estación de radio en donde puedes sacar tus conclusiones de la política, del acontecer diario, donde puedes escuchar música que le agradece a Dios las cosas bonitas de la vida. Es decir, hay programa para niños, hay programa de salud, un sinnúmero de programas y de contenido que se genera a diario desde tu estación Betel. Betel Radio, la voz que inspira. Gracias, gracias por pasar la voz, por invitar a tus amigas y amigos a que escuchen la radio, que sintonicen los 100.1 o en la frecuencia que se encuentra en tu ciudad. Son 350 ciudades que en simultáneo y en tiempo real también escuchan tu voz a través de Betel Radio, la voz que inspira. Son las 6 de la mañana con 17 minutos. Una gift card por 100 soles está recorriendo el Perú. Vamos a ver quién la atrapa. Vamos a ver quién se queda con esos 100 soles de la gift card de Betel hoy. Vamos a ir con, a ver, oyentes que están participando. Escuchamos a los oyentes, 6 y 17. Buenos días. Hola. Sí, pase. Adelante, Dani.
3: Buenos días, Dios los bendiga. Soy Rosa Octado de Chiclayo. Yo escucho Despierta con Betel por Betel Radio, la voz que inspira. Mi número de teléfono.
2: No, paisana de Chiclayo, no. No tienes que dar tu número en el audio, es en el texto, ¿eh? A ver, aquí el jurado me dice que tienes una segunda opción de enviar tu audio nuevamente y después de enviar el audio diciendo, hola, yo escucho Despierta con Betel en Chiclayo, ¿no? A través de Betel Radio, la voz que inspira, nada más. Y después un textito con tu número, nada más, por favor. Paisana, te digo esto porque mi madre es de Lambayeque, de Chiclayo. Saludos al norte que siempre despierta con Betel. Son las 6 y 18. Siguen llegando más audios, siguen llegando más participación del público aquí a Betel. Sí, hola, hola, buenos días. Adelante.
4: Hola, soy Patricia Timaná, desde Sullana. Yo escucho Despierta con Betel por Betel Radio, la voz que inspira.
2: Correcto, muy bien. Está usted ingresando. Tiene una opción de participación. Vamos adelante, vamos a ver si es la escogida para que pueda nuevamente a través de una llamada dar la respuesta que hemos pedido. ¿Cuál es la respuesta? Si usted es elegida o elegido, yo escucho Despierta con Betel por Betel Radio, la voz que inspira. Nada más, más audios. Buenos días, hola.
5: Sí, buenos días, Dios le bendiga. Mi nombre es Roberto y llamo de San Luis, Lima. Yo escucho Despierta con Betel a través de Betel Radio, la voz que inspira.
2: Conforme, muy bien, gracias, gracias por participar. Ingresa también, ahí tome asiento, vamos a ver si está usted seleccionado. Así como cuando uno va a buscar un trabajo, no tome asiento, por favor, vamos a ver si está usted seleccionado. Son las 6 y 19, siguen llegando más audios, sigue llegando la participación del público. Nosotros aquí con Roger estamos muy contentos de recibir y de escuchar sobre todo a los oyentes de Betel Radio que desde alguna ciudad del Perú están levantando la mano para poder atrapar esa gift card por 100 soles y bueno, cae bien para la familia. Hola, buenos días. Sí, adelante, pase.
6: Hola, soy Gabriela, yo escucho Betel Radio, la voz que inspira.
2: Gabriela, pero faltó Roger, ¿eh? Que diga, yo sí, escucho faltó, Despierta faltó. Con Betel a través de Betel Radio, la voz que inspira, o por Betel Radio, la voz que inspira.
7: Yo creo que hemos sido claros al momento de dar las reglas.
2: Sí, ¿ah? Es que a veces los oyentes se emocionan, sí. Roger, la vamos mañanita ver, ahí como que... Ahí no, pero hay una segunda oportunidad como en la vida. Como en la vida siempre hay una segunda oportunidad, hay una revancha, como se dice. Así es que nuestro oyente tiene tiempo todavía de volver a enviar su audio de manera correcta.
7: Muy bien, hay más audios, Víctor. Buenos días.
2: Hola. Sí, adelante, pase, pase.
8: Hola, soy Lizeth de Iquitos. Hola. Yo escucho Betel y despierto con Betel, la radio que nos inspira.
2: Ah, muy bien, desde Iquitos, me dicen que sí, ya, un cariño para ti madre, gracias, gracias, gracias, siempre nuestro eterno agradecimiento a las mamás, ellas conectadas con Betel y las mamás son siempre una buena guía en el hogar, ¿eh? Chicos, escuchen esto, son las 6 y 20, hola, buenos días, adelante, le escuchamos.
9: Buenos días, mi nombre es Carlos Marcelo Sánchez, yo escucho Despierta con Betel a través de Betel Radio, la voz que inspira.
2: Ah, perfecto.
9: Un check. Distrito de San Juan de Miraflores.
2: Ya, perfecto. Entonces le ponemos un...
9: 914.

0: 21 minutos estamos en Betel Radio, la voz que inspira a Roger, cualquier cantidad de llamadas, la productora, los productores están alborotando esta mañana aquí en la radio. Hola, buenos días. Sí, adelante. Pase, pase, pase, sí. Usted.
1: Mi nombre es Johnny, soy de Cusco. Yo escucho Despierta con Betel a través de Betel Radio, la voz que inspira.
0: Ah, Cusco, Ciudad Imperial, por favor, señorita, tome asiento. Usted sírvase a esperar ahí un ratito para ver si está dentro de los seleccionados. Hay muchos audios esta mañana, así es que de inmediato los ponemos al aire. Hola, buenos días.
2: Yo soy Luis Córdoba y escucho Betel Radio desde la ciudad de Lima, San Juan de Lurigancho.
0: Muy bien, pero faltó decir, yo escucho Despierta con Betel por Betel Radio, la voz que inspira. Pase usted al rubro Mi Segunda Oportunidad. Son las 6 de la mañana con 22 minutos, estamos en Betel Radio, la voz que inspira. Siguen las llamadas. Hola, buenos días. ¿Sí?
3: Buenos días, hermanos. Rebeca desde Cerro Candela. Yo despierto con Betel a través de Betel Radio, la voz que inspira. Gracias.
0: Ya, yo escucho Despierta con Betel a través de Betel Radio, la voz que inspira. Muy bien, esa es la respuesta correcta. Les estamos avisando, les estamos indicando. Tranquilos, nada más. Yo escucho Despierta con Betel por Betel Radio, la voz que inspira. Nada más. 6 y 23 minutos. Hay más participación. Buenos días.
4: Soy Hermelinda desde Sullana. Yo siempre escucho Betel Radio, la voz que inspira.
0: Ya, madrecita, porque eres una madrecita linda, me dice el jurado, que vamos a calificarte. Pero faltó la frasecita, yo escucho Despierta con Betel, por Betel Radio, la voz que inspira. Pero como eres una linda madre desde el norte de nuestro país, el jurado dice aprobada. Mi reina, gracias. En un ratito vamos a ver si estás saliendo seleccionada. Hola, buenos días, Betel.
5: Hola, soy Gina Ore. Yo escucho Despierta con Betel por Betel Radio, la voz que inspira.
0: Ah, gracias por participar. Son las 6 de la mañana con 23 minutos, 6 y 23. Ya lo saben, envían su audio, después un textito con su número de celular a donde la vamos a llamar si ha sido seleccionado. Y nada más, a esperar y esperar y a escuchar siempre Betel. Hola, buenos días. Sí, adelante.
6: Buenos días, soy Marco de San Luis. Yo escucho Despierta con Betel a través de Betel Radio, la voz que inspira.
0: Ah, correcto, muy bien, anotado. Tome asiento, por favor, espérenme un ratito ahí. Espérenos a Roger y a Víctor porque vamos a ver si los seleccionamos y usted sale al aire. Son las 6:24, es nuestro público participando en esta dinámica simpática que hoy tenemos en el programa. Es una manera también de agradecerles a ustedes la sintonía en el lugar del Perú donde se encuentren, sea la costa, la sierra o la selva, haga frío o haga calor, siempre la señal amiga y familiar de Betel Radio te acompaña. Hola, buenos días. Sí, adelante. Pase, pase.
7: Buenos días, hermanos. Dios les bendiga. Mi nombre es Segundo Torres. Soy de Chiclayo. Yo escucho Despierto con Betel. Betel Radio, la voz que inspira.
0: Ya, raspando, me dice el jurado que ha pasado, porque le faltó por Betel Radio, la voz que inspira, pero no importa, paisano, está usted también participando, está inscrito, tome asiento, son las 6 de la mañana con 25 minutos, 6 y 25 aquí en Betel Radio, la voz que inspira. Siguen llegando las comunicaciones y mensajes esta mañana por parte de la audiencia que participa. Roger, te veo así, atareado, te veo así, un poquito estresado, tranquilo, Roger, tranquilo.
8: Muy bien, siguen enviando sus mensajes, 947-246-545, tenemos muchos, no podemos sacar todos al aire, pero sí, todos participan, sí. Todos participan. A ver, vamos a escuchar dos últimos. Hola. Buenos días.
9: Hola. Bendiciones, amada familia en Cristo. Soy Dulia Maruja, desde Ica. Despierta con Betel, la voz que inspira. Amén.
8: Ya.
0: Es una madrecita.
8: Ya.
0: Es una madriqueña. Es una madriqueña guerrera, así es que me dice el jurado que te vamos a clasificar, madrecita. Toma asiento, por favor, espéranos un ratito ahí en Betel.
8: A ver, otro audio, buenos días.
0: Sí.
10: Adelante. Buen día, soy Johnny, Dios les bendiga. Yo escucho, yo despierto con Betel. ¿Ya? Soy de Chiclayo, por Radio Betel, la voz que inspira.
0: Muy bien,
8: ya se enmendó en el camino.
0: Sí,
8: muy bien, 6:26 minutos. Vamos a ir a la pausa. Ojo, hay muchos que

0: están llamando al número que hemos dado, que es el 947-246-545. No es para llamadas, solamente por mensajes al WhatsApp.
1: Nada más.
0: Todos los que han enviado sus mensajes de audio participan. Tienen hasta las 6:36 ¿ya? para enviar sus audios. 6:36. De ahí cerramos la recepción de audios e iniciamos con el sorteo. Vamos a la pausa, Víctor, rapidito, pausa musical y venimos con más.
1: Sí, ya lo saben. Grabo mi audio diciendo, yo, perdón. Me estoy equivocando. Hola amigos de Betel, soy Valentino desde Santa Beatriz. Yo escucho Despierta con Betel por Betel Radio, la voz que inspira. Nada más.
0: Listo.
1: ¿Es conforme?
0: Conforme.
1: Vamos a la música y regresamos en Betel Radio.
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0: Vamos a una pausa. Ya volvemos con Despierta con Betel. Dios es más grande que todas tus preocupaciones, ansiedades y temores. Nada se escapa de su control.
1: Él te sostiene, incluso cuando sientes que no puedes más.
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2: 6:31. 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
0: 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Ya estamos de regreso. Continuamos con Despierta con Betel.

0: despierta con Betel, por Betel Radio, la voz que inspira, nada más, así, así tienes que generar tu audio y de ahí clasificas y esperas un ratito sentadito a ver si has sido seleccionado para ganar esta mañana.
1: Sí, a los que nos están enviando sus audios, tienen tiempo todavía, 947-246-545, son mensajes al número de WhatsApp, no son llamadas, ya lo saben. Víctor, una vez más, por favor, repite lo que tienen que hacer todos los que quieren participar y quieren llevarse una gift card equivalente a 100 nuevos soles.
0: Es sencillísimo, sencillísimo. Desde el lugar del Perú donde te encuentres, simplemente tomas tu celular, WhatsApp 947-246-545. Te recomiendo que lo agendes y digas WhatsApp Betel para que puedas participar. Tienes que decir, puede ser así, ¿no? Hola, soy Víctor desde Santa Beatriz y yo escucho Despierta con Betel por Betel Radio, la voz que inspira. Nada más, luego de haber emitido mi audio, luego mandó un texto, hola, soy Víctor y el número al que me pueden llamar es este. Ajá. Nada más. Hola, soy Víctor de Santa Beatriz, yo escucho Despierta con Betel, por Betel Radio, la voz que inspira.
1: ¿Y cuando te llamen?
0: Ah, cuando me llamen, ya he sido seleccionado y por ahí dice, ya, acá está la persona ganadora. Así Roger o Víctor me digan, hola, buenos días, ¿qué tal, cómo estás, de dónde llamas? Yo calladito, mudo como siempre y digo, yo escucho Despierta con Betel por Betel Radio, la voz que inspira. Así Roger, así Víctor me digan, hola, ¿cómo estás? ¿Qué tal? ¿De qué ciudad? ¿De dónde llamas? ¿Cómo te llamas? Hola, nada, yo calladito, mudo, así nada, solamente digo cuando el joven Roger acabe de preguntar y quiera quizás hacerme perder, yo digo de frente, yo escucho Despierta con Betel por Betel Radio, la voz que inspira, y ya gané.
1: Listo.
0: Ya gané.
1: Así de sencillo. Sí. Y gracias, nosotros, gracias. En el programa lo que se promete se cumple. Aquí tengo el audio de la ganadora de la vez anterior.
0: Ah, claro.
1: La sí, que ganó. La oyente de Tocache.
0: De Tocache, sí. Ya está.
1: Aquí está el audio.
0: A ver, escucha. Vamos a escuchar a nuestra amiga ganadora. La gift card se fue hacia la ciudad de Tocache, los 100 soles en su gift card. Hola,
2: ¿qué tal? Hermanos, soy Namera, la ganadora del premio de los 100 soles de la Kit Car, y gracias a Dios y a Despierta con Betel. Y puedo decir desde Tocache, Betel Radio sí cumple. Betel Radio, la voz que inspira.
0: Ahí está. Qué mejor que nuestra oyente que ha recibido ya su premio.
1: Ya comprobado.
0: Ya comprobado, lo más importante, que Betel cumple con ellas. Bueno, gracias. Gracias a ella y a toda la audiencia de Tocache y del oriente peruano que siempre también está en sintonía de la radio.
1: Sí, porque algunos pueden decir, ah, no, solamente es para Lima.
0: Ah, no,
1: es a nivel nacional. Hubiese sido fácil que gane alguien de Lima, ¿no? Pero el sorteo es así, puede tocar uno de Lima o puede tocar uno de, no sé, de alguna otra ciudad que no sea la capital. Claro,
0: además esta es una cadena de 350 repetidoras y somos una gran familia. Sí, se genera la señal desde Lima, pero esta es una radio para todo el Perú. 6:36. Despierta con Betel, en Betel Radio, la voz que inspira.

0: despierta con Betel. Vamos a ver quiénes despiertan con Betel. Ay, Roger,
1: rapidito.
0: 6:36, buenos días.
1: Ya son 6:36, deberíamos cerrar ya sí. Unos dos minutos más de prórroga.
0: Ya está, listo.
1: Ya, vamos, rapidito, vamos, buenos días.
0: Hola.
2: Dios les bendiga, hermano Víctor y hermano Roger. Sí. Guillermo, desde la ciudad de Trujillo.
1: Dios te bendiga.
2: Yo escucho Despierta con Betel, por Betel Radio, la voz que inspira.
0: Ah, ya, mira, Trujillo presente muy bien, ¿eh? Como dice, aplicadito nuestro oyente y ha respondido correctamente. Tome asiento, por favor, amigo, desde la ciudad de Trujillo, son las 6:36. Otro audio, buenos días.
3: Hermano, buenos días. Soy de Comas Coyique, la hermana Lice.
0: Hola, Lice.
3: Yo escucho Despierta con Betel a través de Betel Radio, que la voz que inspira.
0: Bendiciones. Ya, también. ¿Qué dice Roger? ¿Clasifica? Sí, sí. Está buena gente hoy día el jurado. Ya, sí, por una cosita, pero ya. Desde Coyique, Comas también presente, clasifica.
1: Vamos a preguntar al jurado. Son 10. Son 10. A ver, votación, por favor.
0: Ya.
1: Ya. 6 a favor y 4 en contra.
0: Sí.
1: Bueno, ya.
0: Ya está, ya bien. Está, listo, ya está. Ya. Clasificó nuestra amiga de Comas de Coyique. Tienes que esperar un ratito a ver si entras en la selección, sales tú, ya sabes qué responder. Hay otro audio. Buenos días, 6:37. Sí, adelante, pase. Pase,
4: hola,
0: pase.
4: Buenos días. Yo soy Alicia.
0: Hola, Alicia.
4: De Cajamarca.
0: Oh.
4: Yo escucho Despierta con Betel a través de Betel Radio, la voz que inspira.
0: Alicia, Alicia, Alicia, linda Alicia, desde Cajamarca, desde de repente desde Santa Polonia, desde el centro de Cajamarca, desde el cuarto del rescate o quizás con tantas maravillas, las culpas que tenemos en Cajamarca, recibe nuestro saludo y abrazo a nombre de la gran familia de Betel Radio, clasificada, toma asiento, 6:38, 6:38.
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1: Creo ya, que es.
0: ¿Sí? ¿Ya?
1: ¿Qué dice jurado?
0: Sí, ya. Una idea, maíz tomando.
1: Ya, dos minutos más. Ya, sí. 6:40. Ahora ya, sí.
0: A las 6:40.
1: Ahora sí, 6:40. Vamos, sigan. 6:40.
6: Soy José Aranda, de Lima, San Miguel. Yo escucho Despierta con Betel. En Betel Radio, la voz que inspira.
1: Ahí está.
6: Bendiciones.
0: Ah, bendiciones también para ti en San Miguel. Ah, mira, qué lindo. Gracias, San Miguel. También Despierta con Betel. Y nuestro amigo, ¿qué tome haciendo? ¿Qué tome haciendo? Me dice el jurado, porque también está entrando a la clasificación y espere a ver si usted es llamado para ponerlo al aire. 6:39. Es.
1: Todos los que están enviando sus audios y los que están participando, por favor, atentos al programa. Atentos al programa. Hay muchos que ganaron en la vez anterior y por no estar atentos,
0: sí,
1: nosotros les llamamos, no contestaron y perdieron.
0: Se fue de las manos así esos 100
1: ahí,
0: soles.
1: Ahí estaba, ahí ya, está. ¿No? La bendición de Dios, ahí estaban los 100 soles. Yo con 100 soles, olvídate,
0: sí,
1: Víctor,
0: sí,
1: ¿no? Olvídate. A ver, y bueno, no respondieron, no estuvieron atentos, no pudieron ganar. A ver, ahí está el audio, un audio más. Buenos
0: hola,
1: días.
0: Buenos días.
1: Quedan 40
7: buenos
1: segundos.
7: Días, amigos de Betel, soy Alejandro del Callao.
0: Hola, Alejandro.
7: Yo escucho Despierta con Betel a través de Betel Radio, la voz que inspira.
0: Allá, alumno aplicado, Alejandro, ¿eh? Son las 6:39, no le ha quitado ningún punto, ninguna coma, ninguna letra al texto. Bien, Alejandro, son las 6:40, hola, buenos días.
7: Sí. Buenos días, amigos de Betel.
0: Sí, gracias, Alejandro. Alejandro, no participe dos veces, pues, Alejandro. Ya dije que lo has dicho bien y todo.
1: Se emocionó, Alejandro, sí, ya. Sí. El siguiente audio, Valentino, vamos.
0: Hola.
1: 6:39.
8: Hola, yo soy Yasmín de Sullana. Yo escucho Despierta con Betel por Betel Radio. La voz que inspira.
1: Muy bien. A ver, Sullana, Víctor, 10 segundos. 10,
0: 9, 8, 7, 6, 5, 4, 3, 2, 1.
1: Y listo.
0: Tiempo.
1: Cerramos. Listo. Completamente cerrado.
0: Ya, no más inscripciones, no más audios, no más participación. Nuestro jurado dice que hasta aquí nomás le ponemos ya la pausa a los audios que vendrán luego, porque ya tenemos, el concurso
1: sí.
0: Cerrado. Vamos a ver en qué ciudad, en qué departamento de nuestro país un oyente atrapa su gift card, pero solo tiene que responder de manera directa y clara. Yo escucho Despierta con Betel por Betel Radio, la voz que inspira. Así nosotros le digamos, hola, ¿qué tal? ¿Cómo te llamas?
1: Sí.
0: Buenos días, ¿de dónde te comunicas? Nada, no nos respondan.
1: Sí.
0: O sea,
1: sí.
0: No nos escuchen ahí, nada, ustedes están ahí, sordos, no escucho nada, solamente entra la llamada y de frente. Yo escucho Despierta con Betel por Betel Radio, la voz que inspira. Roger va a querer de repente, como se dice, muñequearlos, o Víctor de repente va a querer sorprenderlos diciendo, sí, ¿cómo te llamas? Aló, aló, aló. No, no, sí. No, nada de eso, usted de frente nomás ingresa.
1: ¿Ya? Muy bien, 6:41. A ver, vamos con lo que debería ser el audio ganador.
0: ¿Ya?
1: Ya, perfecto, aquí el jurado me alcanza el audio. Y a ver, vamos a escuchar, atentos,
0: a ver,
1: ya iniciamos.
0: Ya,
1: 6:41.
0: Se ha hecho la selección.
9: Soy Esteban de Chepén, sintonizando Despierta con Betel a través de Betel Radio.
1: Ya, a ver, déjame revisar. El audio está incompleto. Oh. Ya, para empezar. Y tampoco dejó número.
0: No.
1: No dejó su número para llamar.
0: Chepén, ¿qué pasó?
1: Gracias, a ver.
0: ¿Qué pasó?
1: Estuvo cerca.
0: ¿Eh? Hay otra opción, a ver, de audios seleccionados.
1: A ver, otro.
0: Que han estado participando. A ver.
1: Otro. Buenos días, Betel Radio.
0: Hola.
1: Otro audio. Debería ser el ganador.
0: A ver, vamos a ver.
1: Debería, digo, en condicional.
0: Ahí estamos.
10: Buenos días, Roger y Víctor.
0: Hola.
10: Soy la hermana Lalita. Escucho radio Betel. Despierta con Betel desde Sullana.
0: Ah, no, pero radio.
1: Sí. Además, tampoco dejó número.
0: Tampoco, no, pues.
1: No dejó número.
0: Me están dejando mal en el norte. Por favor, son las 6:42. Estamos contentos y emocionados con el público de Betel que participa por una gift card de 100 soles.
1: 6:42, estamos en vivo. A ver, debería ser otro ganador. Buenos días.
0: A ver, sí.
11: Hola, soy Pilar. Yo escucho Despierta con Betel por Betel Radio, la voz que inspira.
1: Ella sí lo hizo bien.
0: Sí,
1: ¿eh?
0: Qué bueno.
1: A ver, Pilar, atenta. Pilar, atenta. Vamos a revisar aquí. No dejó número.
0: No, Pilar, por favor.
1: Pilar, no dejaste número. Bueno.
0: Pilar.
1: Gracias, Pilar. Perdiste una gran oportunidad.
0: Su gift card.
1: Lo habías hecho bien, ¿eh? Lo habías hecho bien,
0: ¿por
1: Pilar?
0: ¿Qué, Pilar?
1: Muy bien, a ver, otro audio. Yo no sé qué pasa. Hay muchos que.
0: Se emocionan.
1: A ver. Miren, nosotros no estamos viendo, estamos sacando así al azar.
0: Sí.
1: Estamos sacando al azar.
0: Aquí la productora nos dice esta y acá. Sí.
1: Y Roger justamente coinciden con audios que no han enviado su número de teléfono, de verdad. A ver, otro audio. A ver, pásame aquí. Este audio. Te vamos.
0: Hola.
12: Dios le bendiga, mi nombre es Iván. Soy de La Victoria. Yo escucho Despierta con Betel por Betel Radio, la voz que inspira.
0: Ya está, listo, Iván, qué bueno. Bien. Hay que llamarlo Iván entonces.
1: A ver, ¿dejó número?
0: ¿Ah?
1: No dejó.
0: ¿Qué? No.
1: No dejó número. Iván,
0: favor.
1: No nos dejaste tu número.
0: Iván, señor.
1: A ver, Iván, no nos dejaste tu número. Pudiste haber ganado.
0: No, pues Iván.
1: A ver, voy aquí. Ya, a ver, la producción, por favor, siguiente audio.
0: Sí, siguiente audio. Está escuchando ahí la producción, ¿no?
1: Muy bien. A ver, siguiente audio.
0: En sobresalto.
1: Es el ganador. Debería ganar.
0: Ya.
1: Debería ganar. Muy bien. Debería ganar. A ver, vamos a ver. Y ahí está.
0: Así. A ver.
1: Ahí está la producción. Listo, me hace llegar. A ver, este audio. Vamos. Sí.
0: Hola.
1: Ahí está. El último, el que me ha pasado la producción. Ahí está. A ver, el ganador. Atentos.
0: A ver.
13: Buenos días, amigos de Betel. Soy Alejandro del Callao.
0: Ya.
13: Yo escucho Despierta con Betel a través de Betel Radio, la voz que inspira.
0: Bien, Alejandro.
1: Ajá.
0: Ya está, ya que justo, creo que dije hace un ratito que está aplicado y todo, ¿no?
1: Sí, bien. Alejandro.
0: A ver, vamos a llamarlo a Alejandro entonces.
1: A ver, vamos a llamarlo a Alejandro. A ver.
0: ¿Está todos los datos? ¿Puso su teléfono, todo?
1: Déjame revisar aquí. A ver, pásame si me
0: revise,
1: pasó.
0: ¿No? Revise.
1: Sí me pasó. Aquí está.
0: Ya está.
1: Ya me ha dado el número. A ver, vamos a ver. Vamos a ver aquí, estamos en vivo.
0: A ver, debe ser Alejandro, ¿no? El ganador.
1: A ver.
0: Está timbrando. Ponga. Está timbrando, a ver si. Hola, buenos días.
14: Yo escucho Despierta con Betel a través de Betel Radio, la voz que inspira.
0: ¡Eso, Alejandro!
1: ¡Eso, Alejandro!
0: ¡Ganó!
1: Alejandro, por fin.
0: ¡Alejandro! ¿Cómo está usted? Feliz ganador de la gift card de 100 soles de Betel Radio.
1: A ver, se cortó.
0: Se emocionó.
1: Alejandro, bájale el volumen de tu radio, por favor, para poder conversar mejor.
0: Sí, si no entra la llamada, perdiste.
1: A ver.
0: Alejandro, ¿cómo estás?
1: Alejandro, pero voy a conectar aquí la llamada un momentito.
0: Sí, espérame.
1: Voy a conectar aquí la llamada.
0: Es un alboroto el equipo de producción. Sí, ya están que corren de acá para allá, de allá para acá. Son las 6:46. Estamos en vivo con este momento simpático que hemos hecho aquí en la radio, premiando la sintonía y agradeciéndole siempre para ustedes esa preferencia. Hoy, al parecer, se ha quedado el premio, sí, ya confirmado, en el hogar de Alejandro, que es un oyente de Betel Radio y que ha respondido correctamente, tanto en la grabación de su audio como en la participación final en el aire.
1: Alejandro, ¿me escuchas? Dios te bendiga.
7: Sí, sí.
1: Alejandro, eres el ganador. ¿Cómo te sientes, Alejandro?
7: Escucho, buenos días.
1: A ver, voy a llamarlo. A ver, creo que hay, ver, un, hay un temita aquí.
0: Alejandro, es, si no sale bien la llamada, pierdes.
1: No, no, no, le, Alejandro, no le digas eso, Alejandro.
0: Te vamos a llamar de nuevo, Alejandro. Corta, por favor. Son las 6:46. Estamos en vivo aquí en Betel Radio, la voz que inspira por Betel Radio. Claro que sí. Son de los oyentes que están participando. Les agradecemos. Vemos cualquier cantidad de mensajes. Y realmente es así, ¿no? Siempre de todos los que ingresan, habría que tomar uno, y si responde de manera correcta, como lo ha hecho Alejandro, es el ganador.
1: Así es. A ver, estamos aquí. A ver, a ver, a ver. Alejandro, Alejandro.
0: ¿Dónde está Alejandro? A ver, si lo encuentra el equipo de producción, que también se han puesto nerviosos. Aquí son las 6:47. Estamos en vivo, en tiempo real, transmitiendo para todo el país en Betel Radio, la voz que inspira.
1: Ahí está, Alejandro. Ahí, sí, abre sí. El, sí, a ver, a ver, a ver.
0: Hola, timbrando. Alejandro, ¿cómo estás? Buen día. Ahora sí, está timbrando.
1: Está timbrando, está timbrando. Ya está.
0: Espéranos ahí, Alejandro. Estamos en vivo, ¿ah? Vamos a escucharte.
1: Ya, Alejandro,
0: ¿ya nos contesta? Ya sí contestó, ¿no?
7: Alejandro, sí, aló.
0: ¿Cómo estás?
1: Alejandro, eres el ganador. ¿Cómo te sientes?
7: Como le decía, hermanito Roy, hermanito Víctor, emocionado hasta las lágrimas.
1: Listo,
7: porque Alejandro. Dios es grande. Dios conoce nuestras necesidades y Él nos bendice.
1: Qué lindo. Muy bien, Alejandro. Te esperamos mañana. Mañana vente para la radio, ¿te parece?
7: Ya, ok. Me dan la dirección por interno.
1: Ah, no, el viernes, el viernes, el viernes. El viernes.
7: Ah, mañana es feriado.
1: Mañana es feriado. Estamos en vivo también, pero mejor el viernes. El
0: sí,
1: viernes.
0: Sí, sí, sí.
1: A eso de las 6:30. Viernes 6:30 te esperamos para entregarte tu
0: Ah, de paso te conocemos y conversamos un rato aquí en la cabina, Alejandro.
7: 6:30 de la mañana.
1: 6:30. muy tarde, Alejandro.
0: Muy temprano, muy temprano.
1: Listo.
7: O sea, tiene que ser en el horario del programa.
1: En el horario del programa. Ahí coordinamos por interno.
0: Ya coordinamos
1: Alejandro.
0: En interno.
1: Ya coordinamos
0: no
1: por interno.
0: Ya, okay. Más bien, okay, Alejandro, hermanito. Gracias, gracias. Que Dios te bendiga. Que Dios bendiga tu hogar, tu trabajo, que todo te vaya de maravilla.
1: Ajá. Listo.
7: Muchas gracias, hermanos. Bendiciones para ustedes también y para la radio.
1: Listo. Gracias, Alejandro. Que Dios te bendiga.
7: Betel Radio, la voz que inspira.
1: Listo.
0: Alejandro, el ganador de esta mañana, con esta alegría muy bonita y muy simpática. Vamos a la música y regresamos en Betel.
1: Cortito nada más y luego venimos con más aquí en Betel Radio.
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0: mañana con 51 minutos, 6:51. Despierta con Betel por Betel Radio, la voz que inspira. Ya casi en la parte final del programa, en el epílogo de este espacio, ya está con nosotros nuestro amigo policía, el policía locutor, el señor Anthony Vega. Anthony, te escuchamos. Buenos días.
1: Anthony. Buenos días. Soy Anthony Vega. Yo escucho Despiértate con Betel, con ya. Víctor, con Roger, en Betel Radio, la voz que inspira.
0: Para el sorteo del 25 sorteo de diciembre.
2: Del 25 de diciembre.
1: ¿No les habrá sobrado por ahí una gift card para este humilde servidor?
2: Ajá. Este, para la próxima. Sí.
1: Pero también si ganaba, mi querido Víctor, mi querido Roger, para ir también tempranito, tendrías que dormir ahí en la radio.
0: Por favor, por favor.
1: Oye, qué bueno, de verdad, mágica la programación de Betel Radio a esta hora de la mañana y contagiante, por supuesto, para despertarnos con el pie derecho y sobre todo, pues, vamos con la información que corresponde a nombre de nuestra institución, la Policía Nacional del Perú, y siempre en coordinación con la Dirección de Tránsito. Aperturamos rápido, atención, amigos conductores, taxistas, colectiveros, microbuseros, usted que está con su auto particular, Puente Piedra, al norte de Lima, exactamente, vía Panamericana Norte, a la altura de la Escuela de Formación Policial, a esta hora de la mañana está presentando un tránsito bastante fluido, sin interrupciones. Estos serían sus dos carriles, así es que vamos avanzando. Perú, vamos con otro lugar en la zona del Agustino, atentos en el Agustino, en la avenida César Vallejo, cerca al paradero La Tecno y a pocos metros del hospital Bravo Chico, encontramos un tránsito que está avanzando de forma moderada. Señora, no salga tarde, amigo, también vamos a empujar este carro que se llama Perú y finalizo, por supuesto, en el centro de Lima. Atención, alrededores de la Plaza Grau y también otro dato importante en los alrededores de la Plaza Bolognesi. A esta hora nos reporta nuestra colega de tránsito que los vehículos están circulando de forma moderada. Atentos y, por supuesto, siempre agradeciendo a los amigos de Betel Radio por la oportunidad de presentarles el reporte de tráfico. Saludó e informó Anthony Vega.
2: Gracias, Anthony. Un abrazo, que Dios te bendiga. Y hasta don Alfonso Bahía con el pie derecho. ¡Chau!
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9: Lo que nosotros pensamos, Dios lo conoce. ¿Por qué Él se interesa en todo esto? Por una sencilla razón: porque Él nos ama. Envió a su Hijo unigénito. Bendito su nombre. Bendito su nombre. Aleluya. Y entonces envió, nos ha dado a su Hijo unigénito. Amén. El único. Para que todo aquel. Y ahí encontramos, pues, que cubre a toda la raza humana. Para que todo aquel. Que no dice para que los ricos sean salvos. Que no dice para que los pobres sean salvos. Que no dice para que los blancos sean salvos. Que no dice para que los mulatos sean salvos. Ni a la gente de color sea salvo. No dice para que los intelectuales, médicos, abogados sean salvos. No dice para que los analfabetas sean salvos. Pero dice para que todo aquel que cree.
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10: Santiago 1:12. Bienaventurado el varón que soporta la tentación, porque cuando haya resistido la prueba, recibirá la corona de vida que Dios ha prometido a los que le aman.
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2: En Betel Radio, esta es la hora exacta.
1: 7:00.
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11: ¿Qué tal, amigos? Buenos días, bienvenidos a una nueva edición de Con el Pie Derecho por Betel Radio 100.1 de la FM. Gracias por estar con nosotros, gracias por conectarse a Betel. 350 estaciones de radio en todo el Perú, costa, sierra, selva, y además nos siguen, nos escuchan en todo el mundo. A los amigos que nos ven en el extranjero también, nuestro cordial saludo. Síganos por las redes sociales también de Alfonso Vallarrera y las de Canal B, el canal del Bicentenario. Hoy tenemos como invitada para conversar en unos minutos a la señora Mara Seminario, que es ministra de la Mujer, que ha hecho un alto en su agenda para conversar unos minutos con nosotros para saber qué está planeando desde ese y de esa institución el gobierno de la señora Keiko Fujimori. Bien, ahora, varios temas importantes ayer. Creo que, fíjense, dentro de todo lo que hemos estado apreciando, la noticia de la tarde desde Pucusana es lo más importante y tiene que usted revisarla hoy en los medios. Espero que salga más destacada de lo que he leído en la mañana, porque ha sido algo que no escuchamos hace tiempo. La empresa Coca-Cola, o Arca Continental, como se llama la organización o la razón social, ha ofrecido, ha decidido, ha anunciado y ha invitado a la presidenta Fujimori para que esté presente en el anuncio una inversión de $1,000 millones para los próximos años. De muchas maneras, esto va a ser y es un espaldarazo para lo que viene ocurriendo en el país. Es una muy buena noticia. Mire, solamente como reflexión le hago lo siguiente. Cuando Pedro Castillo ingresó, y cuando se sabía que iba a estar el 28 de julio y finalmente dio su discurso el 28 de julio, entre que se supo que ya era presidente porque los resultados fueron los que fueron y él asumió la presidencia, deben haber salido del país más o menos oficialmente, ¿no? Más o menos $24,000 millones. Alguien dice que fue mucho más, pero vamos a dejarlo ahí. 24 o 30 mil millones de dólares que se fueron del país, de empresarios y de empresas que dijeron: si me quedo, esto va a ser un desastre. Más o menos se la olieron porque fue un desastre. Pero hay una cosa muy distinta. Cuando Keiko Fujimori ha asumido, las primeras noticias que hemos recibido de gente que conoce es de una inversión que superará los $100,000 millones para comenzar. Entonces hay un signo distinto, hay un signo distinto, hay una forma de ver las perspectivas para el Perú distintas. Y eso lo hace cuando ¿qué? ¿Usted qué conoce? ¿Usted cree que el dinero tiene ideología? ¿Tiene nacionalidad? Tiene una sola cosa el dinero, y hay que decirlo claramente: intereses. O sea, ¿dónde gano más? ¿Dónde obtengo más beneficios? ¿Dónde pongo mi dinero? Es claro, pues, donde hay seguridad, donde hay confianza, donde hay predictibilidad. Entonces, estamos convirtiéndonos nuevamente en lo que siempre hemos debido ser, amigos. Un país absolutamente serio, que lamentablemente, por razones que ya hemos repetido hasta el cansancio acá, hoy no vamos a insistir en eso, hemos estado como saltimbanquis en la historia, con 10 presidentes en menos de, no sé, creo que 5 años, puede ser, ¿no? O creo que 10 años. Ya me he cansado de contar cuántos presidentes hemos tenido en este desorden institucional, con ministros y viceministros y demás, que han hecho, sinceramente, un caos en la administración pública. Pero bueno, hablando de este tema, es importante. Ayer estuvo la señora presidenta Fujimori en el Poder Judicial, ¿no? Porque ayer era el día del juez y de la jueza. En realidad debería ser el juez. ¿Por qué pone juez y jueza? No, es el día del juez. Y entonces, el día del juez, como corresponde llamarlo, la invitaron, hubo discursos, ella dio el suyo, que es importante e interesante, ¿no? Keiko Fujimori, para los que no saben o se han olvidado, ha estado detenida injustamente e ilegalmente más de 500 días de su vida, privada de la libertad por un delito que no cometió y que no fue jamás planteado de manera adecuada, porque fue imposible de plantearse, porque cuando lo quiso hacer la fiscalía, ese delito no existía. Y en todas las barbaridades y atrocidades, mientras todo eso ocurría, con medios, por supuesto, que aplaudían como focas detrás, Keiko fue a parar 3 veces a prisión, más de 500 días. Podría regresar con ánimo de venganza, ¿no es cierto? ¿Usted cómo estaría? ¿Usted cómo estaría si usted entra preso tres veces, 500 días, siendo inocente? Y después es presidente. Quizá usted vendría con un cuchillo en la boca, ¿no? Bueno, ¿qué cosa dijo Keiko Fujimori ayer en la ceremonia del juez? A ver, escuchemos por favor, adelante.
12: Como les consta, en lo personal, he vivido en carne propia decisiones judiciales. Siempre acudí a las convocatorias, siempre con respeto. Acaté las resoluciones que me fueron adversas, confiada en que finalmente se haría justicia. Hoy, como presidenta de la República, declaro ante ustedes y ante la ciudadanía el absoluto respeto de mi gobierno a la separación de poderes, a la independencia del Poder Judicial, al Estado de Derecho.

0: derecho y a la institucionalidad democrática como garantía indispensable para preservar las libertades y la estabilidad de nuestra nación. Somos conscientes de los importantes desafíos que enfrenta la Administración de Justicia. Por eso saludo, señora Presidenta, las líneas de acción de su gestión.
1: Bueno, entonces, regresamos al tema que Keiko plantea acá, ¿no? Primero, es plausible, hay que saludar, hay que sentirnos calmos en el sentido que la Presidenta señala claramente que ella respeta, respetará, es consciente y le pide a todos que lo hagan, al hacerlo ella. Ha dado un ejemplo con su vida y lo reitera en un discurso público como presidente constitucional en la separación de poderes, que no es otra cosa que ordenar al país. Aquí hemos estado, señora, señor que ve este programa. Usted, obviamente, usted es peruano, usted sabe de lo que estamos hablando acá en este momento. Este querido Perú que nos acoge, que es tan nuestro, al mismo tiempo es un desastre. O sea, aquí las instituciones han sido tomadas durante años por personas ideologizadas, odiadores profesionales, medios que los han acompañado para hacer barbaridad y media contra sus enemigos políticos, ideológicos o los que alucinaban que eran sus enemigos. Eso es lo que hemos vivido. Las libertades de muchas personas que se producen en los últimos tiempos, la forma como se ha atropellado los derechos de muchas personas, empresarios, abogados, políticos y demás, no deben volver al país. No deben volver. Y hablar de separación de poderes con independencia absoluta es como debe conducirse la nación ordenadamente. Bien, regreso al tema de la inversión, porque hay que escuchar qué fue lo que dijo Keiko en Arca Continental. Esto es algo importante porque parte de esto que se ha ofrecido tiene que ver con inversiones en infraestructura, en bodegas y además diferentes temas de cadenas de valor y que van a permitir impulsar el empleo y la actividad económica en el país. Entonces, yo creo que es muy importante que una parte casi sustancial, 50% de esa inversión de $1,000,000,000, vaya a quedarse en la generación de puestos de trabajo para los peruanos. Pero, ¿qué fue lo que dijo Keiko sobre estos mil millones? A ver, escuchemos, por favor, adelante.
2: Nos han anunciado que invertirán $1,000,000,000 en los próximos años. Más de 3,000,000,000 de soles que van a ser tan importantes de cara a la economía, de la inversión que ellos van a hacer, porque de este dinero $500,000,000 van a ir para la infraestructura de las bodegas, para el apoyo directo en cada una de la cadena de valor que ellos tienen. Sin duda, esto a nosotros como gobierno nos da un mensaje muy positivo y queremos que sea un ejemplo para todo el sector privado, que crean en el Perú, que apuesten en él. Porque cuando se invierte en el Perú, significa la creación de puestos de trabajo. Y esos puestos de trabajo significa calidad de vida para las personas, disminución de la pobreza, mayor creación de oportunidades.
1: So, es obvio que tener un puesto de trabajo, tener trabajo, es la manera más clara de darle a una persona dignidad. Creo que la cara de felicidad de alguien que tiene trabajo es seguramente única, ¿no? Y los peruanos, como usted también sabe, no esperan mucho, ¿no? Crean su propio trabajo, crean su propio valor. Esa es una parte importante de la resiliencia de nuestro queridísimo pueblo, ¿no? Acá no esperamos mucho, acá somos más de hacer, más que de decir. Y bueno, los que sí tienen que hacer son la policía y la Fuerza Armada, porque aquí hay un asunto tremendo, que es uno de los temas centrales, es cómo vamos a enfrentar a la criminalidad y cómo se tiene que hacer en las siguientes horas para ya definir el tema del control territorial. A esto ha dicho algo el general comandante Arriola de la policía. A ver, escuchemos por favor, adelante.
3: Yo creo que ya... El manejo, el tratamiento de la seguridad para las empresas de transporte tienen tareas de inteligencia en la cual vamos a estar integrados, donde se hace la tecnología, donde las Fuerzas Armadas han contribuido en las últimas operaciones, por decir, en estos dos últimos casos del robo agravado del oro en el circuito de playas, uno, y el otro del robo que ha habido en esta empresa que vende armas en Surco el 28 de mayo. Y entonces hay unos drones térmicos que nos permiten trabajar de noche y que ha conllevado a que se capture a todos los 14 anteriormente de este robo del oro y de las armas. Lo que trato de decir ahí es que ahí ya tenemos las inteligencias integradas de la Policía Nacional y de las Fuerzas Armadas. La resolución, el planeamiento para desarrollar las operaciones, si es que sube un miembro de la Fuerza Armada o no al bus, se va a determinar próximamente, porque puede haber un control territorial donde estén las Fuerzas Armadas en lugares, como vuelvo a decir, estratégicos, de acuerdo al mapa del calor y los lugares donde se han cometido los delitos.
1: Bueno, eso es lo que dice el general Arriola, tiene razón, uso de tecnología creo que es esencial, drones con capacidad y cámaras térmicas, es lo que sucede en todas partes del mundo. Lo otro importante que hemos hablado con varios especialistas en el tema, usted también lo sabe porque lo he escuchado acá en Betel, es el tema de la inteligencia. Creo que no hay que ser demasiado erudito, experto, para comprender que sin capacidad y sin inteligencia no sirve el dron. Y al revés, se potencia mucho más, ¿no? Y la policía en el Perú, en opinión de muchos expertos internacionales, es una de las más eficientes, eficaces del mundo. Cuando se empodera a la policía, cuando se respalda a la policía, cuando se le dan los instrumentos legales y políticos e institucionales para poder actuar. Ojo con ese tema, ¿no? Está bien tener drones, armas, carros, gasolina, buenas comisarías, pero sin empoderamiento político, institucional, va a estar difícil. Sin la cobertura de inteligencia tampoco va a funcionar la cosa como debemos. ¿Qué dijo al respecto la senadora de Renovación Popular, Lourdes Alcorta, respecto a estos temas? Escuchemos, por favor.
4: Entiendo, la situación está desbordada, que la policía no se da abasto en realidad, y eso va a ayudar mucho. La gente tiene dos prioridades en este momento: el tema de la seguridad y el tema del fenómeno del niño es prioritario en este momento. El gobierno que se ha ido no ha hecho absolutamente nada. No ha visto nada de la prevención y estamos con una situación que la población vulnerable es que más va a estar afectada.
1: Bien, amigos, ahora, ¿qué cosa es lo que ha sido, creemos nosotros, el mayor impacto en la gestión y en el arranque de este gabinete? Del punto de vista de, bueno, este programa, lo hemos comentado con usted, ha tenido que ver con la manera en que Keiko ha planteado los primeros viajes. Usted ha sido testigo de excepción de lo que ha sucedido básicamente primero en Junín, después en el Braem, después en Piura, y ha continuado el tema. Entonces, estamos frente a una presidenta que está decidida a avanzar, a poner por delante al Estado para que se acerque a las personas. Eso tiene una particularidad y una distancia con lo que hemos venido viendo de los otros jefes de Estado. Bien, esto ha traído, creemos, un correlato hacia los ministros de Estado. Sin que la presidenta haya dicho nada, creo que solamente con mirar a la cámara, haciendo lo que estaba haciendo ella en cada lugar, le dio un mensaje a todos ellos. Y han salido, como corresponde, de una manera acertada, creemos, a también explicar y mostrar y trabajar sobre diversos temas de subsectores. En las últimas horas hemos visto un par de videos que me llaman la atención. Los comentamos brevemente, los ponemos y después estamos con nuestra invitada Mara Seminario. Uno tiene que ver con el MINEDU, Ministerio de Educación. ¿Qué cosa ha encontrado la gente del Ministerio de Educación? A ver, brevemente, por favor, adelante.
5: El año 2019, como pueden ver aquí, cientos de cajas igual, hay como el 2026 también, pero que no es útil si no llegan a las aulas.
6: Por disposición de la presidenta Keiko Fujimori y el ministro José Antonio Chang, Ladrell detectó miles de materiales educativos sin distribuir en las 7 UGEL de Lima Metropolitana.
5: Hay un proceso de negligencia porque la ley es que yo pido material según lo que indican las normas por necesidad y servicio. El director pide a la UGEL compra y distribuye el material.
6: Tras los hallazgos, Ladrell inició un inventario integral y solicitará la intervención de la Contraloría. Las inspecciones también detectaron materiales inflamables y bienes retenidos por procesos administrativos.
5: Nosotros tenemos la Contraloría a través del OSI, que está en cada dependencia. Pero
1: bueno, esto que estamos escuchando, acá, ¿no? Me están jugando, ahí, ya. Esto que estamos escuchando se está repitiendo, se ha convertido ya en una letanía. Ministerio que abre las puertas y mira hacia adentro, ministerio que se sorprende, y por supuesto es bueno que sea así, no es malo. Miren, escuchemos un segundo y pasamos a la entrevista, lo que dijo Dyer, ¿no? El ministro cuestionadísimo, ¿eh? Le han dicho de todo a Dyer, ¿qué hace ahí? No es médico, así, asá. Bueno, miren, personas honestas, profesionales, ganas de hacer las cosas y hablar con sinceridad. A ver, que nos cuente Dyer qué cosa ha encontrado, por favor, adelante.
7: Nos encontramos hoy en el almacén de Senares. La sorpresa que hemos tenido es de que hemos encontrado estas jeringas retráctil que son para la vacunación contra el COVID, compradas en el año 2022. Pueden ver acá arriba, el almacén está ocupando alrededor de 36% de almacenaje, ¿no? Lo más increíble, que ya cumplen 4 años y están a punto de vencerse el próximo año. Es una compra casi de 56 millones de jeringas retráctiles y fue por un monto alrededor de 49, 48 millones de soles. Esto es parte, digamos, de las sorpresas que estamos encontrando acá, y sobre todo es parte de gestión. Esto no puede estar pasando. O sea, hoy por hoy necesitamos saber por qué.
1: Bueno, yo creo que el señor Dyer, vamos a conversar con el ministro para que haga un programa acá en Betel Radio que se llame Los Destapes de Dyer, porque todos los días el ministro nos trae una sorpresa. Una sorpresa que es dolorosa, pero que también es importante. Porque, amigos, algo ha pasado en el sector salud que tiene uno de los mayores presupuestos de la nación. Ha estado al garete, ha estado abandonado, lleno de corrupción. Por eso no querían que Dyer sea ministro de Estado. Porque está haciendo esto, que es lo que hay que hacer. ¿Qué? Bueno, con sinceridad, con corrección, ir a hablar y buscar qué está sucediendo. Nada más que eso, ¿eh? ¿Qué está sucediendo? Y nos trae sorpresas todos los días. Bueno, vamos a conversar con Mara Seminario, que está con nosotros y es ministra de la Mujer. Mara, gracias por acompañarnos. Bienvenida.
8: No, Alfonso, gracias a ti por la invitación. Gracias a Betel por recibirnos hoy día.
1: Gracias. Mara, a ver, lo primero que a mí me llama la atención y la sorpresa de todos los que conocemos tu experiencia en el mundo público y en el mundo privado, es que tú tienes un perfil claramente en el campo del turismo. Tienes libros escritos, artículos escritos, conferencias escritas, no sé cuántas cosas has hecho tú en el campo del turismo, y eres un especialista en el tema, has sido ministra, viceministra, y en fin, no voy a hablar de tu currículum. Sin embargo, te invitan a que participes siendo ministra de Estado en una cartera de la mujer que tiene, bueno, ok, otro tema, otra forma de plantear. La pregunta es, bueno, ¿qué cosas has encontrado? ¿Cómo así has aceptado un reto de esta naturaleza?
8: Mira, Alfonso, por la misma razón que está el ministro Dyer en salud, somos gestores. Digamos, mi paso por el ministerio, por el viceministerio y por PromPerú, lo que ha marcado mi gestión ha sido el trabajo técnicamente presentado, con objetivos, con estrategias y con metas. Y ese es el mismo esquema que estamos tratando de implementar en el Ministerio de Mujer y Poblaciones Vulnerables, y creo que esa es la razón por la que me ha invitado la presidenta y el presidente del Consejo de Ministros a formar parte del gabinete, ¿no?
1: Sí, ahora, así como hemos encontrado y estamos escuchando de varios ministros sorpresas, Mara Seminario, con su ojo de gestora, ¿qué cosa ha encontrado? ¿Qué nos puedes comentar del Ministerio de la Mujer? Un ministerio que, dicho sea de paso, salvo que me corrija, Mara, tiene aproximadamente 1,000 millones de soles de presupuesto anual, aproximadamente.
8: Todo el sistema tiene 1,100 millones de soles de presupuesto anual. ¿Qué hemos encontrado? Primero, creo que la población tiene que tener una visión completa. En un ministerio donde han habido 13 ministras y 26 secretarios generales, es...
1: ¿En cuánto tiempo?
8: En 5 años.
1: Ah, ¿en el gobierno que ha terminado?
8: Sí, sí.
1: 13 ministros en el sector...
8: Ministras.
1: En la cartera.
8: Sí. Y 23 secretarios generales. El secretario
1: para
8: general...
1: Para que sepa la gente, ¿qué es un secretario general?
8: Es el equivalente al gerente general. Al administrativo, 26. Entonces, como comprenderás, Alfonso, difícil...

0: la familia, niños, niñas, adolescentes y personas vulnerables en la prestación de servicios dentro de la capacidad que le permitía la gestión, ¿no?
1: Betel.
2: Ahora, entiendo lo que me estás diciendo en el sentido de que quiere decir que se ha convertido en una especie de importante reducto, un grupo de profesionales que han podido sostener un ministerio de estas características, con este, digamos, ir y venir de autoridades.
0: Sí, y sobre todo no solamente ir y venir de autoridades, ¿no? Con el ingreso de muchas personas, creció muchísimo el número de trabajadores.
2: ¿Cuántos hay en Lima, en provincias? ¿Cómo se mueve la masa trabajadora del Ministerio de la Mujer?
0: Mira, el Ministerio de la Mujer, como te decía, creo que tenemos una gran tarea de comunicar lo que hace el Ministerio, ¿ya? El Ministerio tiene dos viceministerios, Mujer y Poblaciones Vulnerables. El Ministerio de la Mujer tiene entre sus competencias un programa que se llama Guarmiñán. El programa Guarmiñán da servicio y atención y protección a casos de violencia familiar. Entonces, ha trabajado muy bien. Hay 438 centros de emergencia mujer y familia a nivel nacional. Hay servicios de atención urgente, hay servicios de atención rural, y ahí hay un tema importante que luego te contaré. Tenemos una línea 100 que es gratuita, el chat 100. Entonces, por ejemplo, este programa ha estado muy bien articulado y se ha estado desarrollando con consistencia en el tiempo.
2: Ajá.
0: Y el otro, los programas de INAVIF, CONADIS, el programa Gratitud, que es para adulto mayor, que la mayoría de gente no lo conoce.
2: Ya, pero estos son programas todos de servicios, de asistencia a mujeres o personas que son vulnerables.
0: Exacto, exacto.
2: Ancianos, niños, personas que tienen discapacidad quizá también, sí, y demás, ¿correcto? Sí. Eso es básicamente lo que hace hoy la mujer y poblaciones vulnerables, porque hay que comprender que poblaciones vulnerables no son solamente mujeres.
0: No.
2: Somos todos los seres humanos que tenemos esa vulneración o esa posibilidad.
0: Sí.
2: Ahora la pregunta es, ¿qué cosa va a cambiar?
0: Mira,
2: o sea, desde el 28 de julio tú has entrado al ministerio. Muy bien. ¿Qué cosa es lo que estamos apreciando ahora? ¿Qué va a pasar desde tu punto de vista?
0: Primero, el gran reto es comunicar que tenemos estos servicios, que la gente se sienta en la seguridad de poder ser atendida. O sea, yo no te puedo decir, mira, yo quiero tener como objetivos tantas personas violentadas. No, porque eso no es un objetivo. En la medida de que podamos disminuir la violencia es importante. Pero sí sensibilizar, capacitar, atender a los niños que están en situación de abandono, a los adultos mayores en situación de abandono, a las personas con discapacidad. No solamente darle un carnet de discapacidad, tenemos centros de atención a personas con discapacidad severa, incluso con discapacidad mental.
2: Claro, porque era un ministerio que en algún momento hemos pensado algunas personas, seguramente equivocadamente, que estaba bien sesgado hacia el tema del género, por ser de la mujer, y a los demás seres humanos que no somos mujeres, pues nos tenían afuera casi como enemigos.
0: Mira,
2: ya no es así, o no es así, ¿no?
0: Lo que yo creo es que en el sistema de comunicación y en el nivel de la alta dirección era así, por los perfiles de algunas ministras, ¿no? Pero
2: o sea, estaba ideologizado ese ministerio, sin duda. No, creo que es lo que me estás contando.
0: Es lo que nosotros teníamos claro desde fuera, ¿no?
2: Claro.
0: Y en realidad, también en la parte de la ejecución, de verdad que ha habido mucho esfuerzo y mantener la razón por la que existe el ministerio,
2: claro,
0: ¿no?
2: Claro. Ahora, me parece, y pregunto esto, si es que la conversación con la presidenta, con el señor Luis Galarreta, va por el lado de fusionar, Mara. Ese es el gran tema que hemos conversado durante la campaña con muchos candidatos. De esto no ha salido del planteamiento de Keiko Fujimori, porque no lo he escuchado hablando de eso en la campaña. Sin embargo, es un pedido de muchos sectores que no entienden cómo funciona el Estado, pero que dicen, ¿no debería funcionarse con otros ministerios? O hablar de eso te van a poner mala cara en el ministerio. o no, dentro no, del gabinete?
0: Primeramente, tú, como bien dices, Alfonso, tú los has hablado con varios candidatos, no con la presidenta.
2: No, no, no,

0: Fujimori, ¿no? Entonces, no es un tema que esté en agenda en este momento, ¿correcto?
1: No la fusión.
0: No la fusión. Ni en ningún momento hemos hablado en ningún ámbito del gobierno sobre fusión de ministerios, número uno. En lo que respecta al Ministerio de la Mujer, acuérdate que la presidenta es mujer, que este ministerio fue creado por el presidente Fujimori después de asistir a la cumbre de Beijing el año 92, me parece, que fue la primera cumbre sobre el tema mujer en el mundo, ¿no? Entonces, como te digo, no hay ningún indicio que nos indique que se quiere fusionar ministerios. Si en algún momento se da, se comunicará oportunamente, pero en este momento no.
1: Ya, pero regreso al tema de cómo hacer más eficiente el servicio, porque al final de cuentas los peruanos lo que buscamos es que haya un mejor aprovechamiento del fondo público.
0: Ya, mira,
1: ¿qué ves tú ahí?
0: Mira, Alfonso, hay muchas oportunidades que van desde el tema de la prestación del servicio en sí mismo hasta la organización, la digitalización de información, el cruce de cómo se está atendiendo al niño, el contacto con la familia. O sea, digamos, tenemos un reto inmenso en la organización, en el manejo de la información de las personas a las que atendemos. Hay que digitalizar procesos que nos van a permitir atender a más gente. Hay que tener más información sobre las personas a las que atendemos. Tenemos en este momento un reto sobre la infraestructura, porque como comprenderás, también presupuestalmente hay límites, ¿no?
1: Sí.
0: No quiero adelantar cosas, pero nos encantaría hacer cosas de obras por impuestos. Para poder mejorar infraestructura de atención.
1: Ya.
0: Ya.
1: O sea, que puedas construir locales en los que trabaje la gente del Ministerio de Mujer y que sean construidos con obras por impuestos por empresas en diversas partes del país.
0: Ejemplo,
1: algo así,
0: ¿no? Claro,
1: o dentro de Lima, inclusive.
0: Por ejemplo, ¿no?
1: Ya, este es un tema.
0: Hay obras por servicios también, o sea,
1: sí,
0: obras por impuestos por servicios.
1: Así
0: o sea, digamos, estamos analizando todo eso para hacer un planteamiento, porque también es conocido que hay unas limitaciones presupuestales naturales, digamos.
1: Claro,
0: ¿no?
1: Ahora, lo que parece importante es que entonces se vinculan ustedes con Pro Inversión, que maneja muchos estos programas.
0: Estamos haciendo el planteamiento, ya lo presentaremos, pero por ejemplo, porque en la parte de infraestructura ese es un camino, ¿correcto?
1: Ya.
0: Luego, en la parte organizativa, el camino es manejar la información de las personas a las que les damos servicio.
1: Sí.
0: Eso, como decía yo, eso pasa por digitalización, por uso de inteligencia artificial, por generar otras maneras que podamos llegar a mayor población. Mira, Alfonso, lamentablemente hace un par de días ha habido un evento bien triste que ha sido en la frontera norte, en la selva. Se han, entre comillas, intercambiado dos niñas. Una niña peruana ha sido entregada a un sujeto ecuatoriano y la niña ecuatoriana ha sido entregada a un sujeto peruano. Y gracias a Dios y a los servicios que brindamos, el hermano mayor de la niña peruana ha ido al Servicio de Atención Rural del Ministerio, ha contado el caso y el servicio lo ha llevado a hacer la denuncia. Entonces ya se ha activado la denuncia, está en poder de las autoridades la niña ecuatoriana.
1: Sí.
0: Está siendo trasladada hoy día, ya debe haber sido trasladada por helicóptero para ser atendida por médicos. Entonces, lo que quiero decirte, esos son los sistemas que nosotros queremos tener implementados, sí. ¿No?
1: Bien, quiero preguntarte, pero vamos a ir a una breve pausa y regresamos con la respuesta. Quiero preguntarte si tú has descubierto cosas como las que está descubriendo el señor Dyer, que se ha convertido en la noticia de todos. Todos los días nos saca una cosa nueva, un destape nuevo. Ese Minsa es casi un universo de noticias para los medios. Quiero saber si tú has hurgado en el Ministerio de la Mujer y has encontrado cosas parecidas. Vamos a una pausa, Mara, permíteme, por favor.
0: Okay.
1: Amigos, regresamos con la ministra de la Mujer, Mara Seminario, aquí en Con el Pie Derecho en Betel 100.1, después de una pausa comercial.
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1: Bien, amigos, seguimos con El Pie Derecho en Betel Radio 100.1 con Mara Seminario, ministra de la Mujer. Mara, gracias por estar acá nuevamente. Y la pregunta era, bueno, si tú has descubierto algo de lo que o en el estilo, en la forma en que el ministro Dyer de Salud está encontrando. Cada día nos destapa una puerta nueva y nos sorprende por la, digamos, situación que está ocurriendo en el MINSA y demás. ¿Qué pasa detrás de las puertas del Ministerio de la Mujer?
0: Mira, lo que nosotros hemos encontrado en la primera capa de inspección, sí, que claro, hemos hecho, es órdenes de servicio con gente que ha ingresado entre mayo, junio y julio. Uh-huh. ¿Ya? Después hay un caso emblemático que ya daremos información oportuna sobre un centro de atención que se llama Ermelinda Carrera, ya en el Callao, que se lanzó el año 2013 con un 13 años.
1: ¿Hace 13 años?
0: Sí. Con un presupuesto de 9 millones de soles.
1: ¿13 años del gobierno de Humala?
0: Sí.
1: ¿Ya?
0: A la fecha no se ha terminado. Y está presupuestado en 51 millones de soles.
1: No entiendo, o sea, comenzó con 9 en el 13, no se ha inaugurado y ahora tiene 50 y no funciona.
0: No es que no funcione. Ahora el presupuesto para poder terminarlo,
1: sí,
0: vamos a llegar a un
1: presupuesto gasto de 50 millones. ¿Y qué hace? ¿Es tan importante?
0: Bueno, es un centro muy importante, sí, claro, pero hay que terminarlo porque ya es para atención de niñas.
1: ¿Y el mérito tiene ese mérito de 50 millones? Sí.
0: Ha ido creciendo el presupuesto. O sea, no es que tenga que gastar ahorita, sino que se presupuestó al inicio iba a costar 9 millones. Pero han ido sucediendo cosas en, sí, el camino,
1: sí,
0: como que se ha caído propuestas, se ha caído convocatorias, ajá, arbitrajes, etcétera. Y ya el presupuesto estimado es de 51 millones. Aquí, ¿qué cosa está mal? No puede durar 13 años la construcción de una obra. Es imposible.
1: Sí, increíble.
0: Segundo, ¿cómo pasa de un presupuesto de 9 millones de soles a uno de 51? ¿No? Y tercero, lo más importante, que no se atiende la población para la que estaba destinada, ¿no? Sí.
1: Ahora, tú hablas de digitalización.
0: Uh-huh.
1: La digitalización, inclusive la SUNAT te lo dice, después de un tiempo, botas las facturas y los libros y los temas que ya no tienen que ver, creo que son 5 años y después desaparece. Pero en el Perú, parece ser que hay gente que piensa que tienes que botarlo para siempre, el papelito me refiero. Digitalizas, igual se guarda el
0: lo
1: ni los votos,
0: visto,
1: ni los votos se guardan acá.
0: Lo que hemos visto.
1: Sí, claro, esa es una sorpresa. Yo me pregunto si en esa digitalización que tú estás hablando, también has encontrado con que hay rumas de papeles, porque el Estado tiene que cambiar, no podemos seguir como,
0: sí,
1: estamos.
0: Efectivamente, ¿no? Entonces, claro, he visitado algunos centros de atención y he encontrado que hay cuartos llenos de papeles, ¿no? Que son las fichas del 2012, del 2013, del 2014. Entonces tenemos que recoger, tenemos que plantearnos eso, porque esas áreas tienen que estar destinadas a la atención de las personas a las que servimos.
1: Sí. Lo otro que queda de claramente lo que tú dices es cuál va a ser el estilo de la coordinación entre el sistema de justicia y el Ministerio de la Mujer. Porque tan pronto se produce un hecho que ustedes están, y lo comentas por el caso de la niña ecuatoriana y la frontera, lo que ocurre automáticamente es la policía, pero está ahí la fiscalía y está el Poder Judicial. O sea, hay una correlación de trabajo inmediata. ¿Cómo está funcionando eso?
0: Mira, el tema básicamente es que hemos trabajado como compartimientos estancos. Entonces, cada ministerio hace su tarea. Bueno, yo ya cumplí, el Ministerio de la Mujer ya cumplió, ya atendió, ya llevó. Ahora la Fiscalía. Nosotros queremos que se haga todo en que la cadena de atención termine, si es posible, hasta la sanción. Y estamos trabajando en eso, Alfonso, y ese es uno de los compromisos que estamos asumiendo. Sí. O sea, no debemos, entre comillas, soltar el caso hasta que no nos garanticen que ya está encaminado en el Poder Judicial.
1: Otro tema importante tiene que ver con los enfoques, ¿no? Estamos hablando hace un rato sobre esos enfoques de género, pero en realidad, ¿cómo se condice la posición de un enfoque más bien de familia versus los enfoques de género que pueden estar dando vueltas en torno a este ministerio?
0: Mira, Alfonso, nosotros como gestores públicos, sí, como ministro de Estado, tenemos que alinearnos a la normativa vigente. Nuestro principal norte es la Constitución, número uno. Y segundo, en diciembre del año pasado, el Congreso ha aprobado la ley de oportunidad, de igualdad de oportunidades para hombres y mujeres, que sustituye al enfoque de género.
1: Sí.
0: Dentro del ministerio yo he encontrado que ya hay muchos avances para la implementación de esta ley. Estamos dentro del marco legal peruano, ¿no?
1: Sí.
0: Y también hay una ley de enfoque de familia y de promoción de la familia, y que también tenemos que aplicar dentro de las políticas del ministerio. O sea, estamos actuando, como te dije, y es nuestra responsabilidad y nuestro compromiso dentro del marco legal que hay en este momento en el Perú.
1: Bien, ahora, respecto a las prioridades, hablamos de mujeres, pero esto de poblaciones vulnerables, ¿no? Abre el abanico de una manera muy importante. Exactamente, ¿hacia dónde sientes tú que hay una mayor preeminencia o atención? Porque tienes niños, tienes ancianos, tienes personas con discapacidad. ¿Cómo funciona esto?
0: Yo creo que cada uno de los programas, todos tienen importancia, están en el mismo nivel de importancia, pero yo sí creo que cada uno de los programas tiene la responsabilidad de cumplir el mandato para el que ha sido creado. Es cierto que, por decirlo de alguna manera sencilla, tenemos a mucha gente en lista de espera para ingresar a los programas. Uh-huh. Estamos evaluando cómo poder crecer, y ahí te decía las obras por impuestos, obras para infraestructura, para servicios. Sí. Estamos en un proceso de evaluación. Sería una irresponsabilidad una semana después decirte cómo se va a hacer. Sí. Pero todos los segmentos de poblaciones vulnerables son importantes para nosotros.
1: Claro. Ahora, ¿cómo se condice los viajes de la señora Fujimori a provincias, la urgencia de atender el niño, con lo que está haciendo el Ministerio de la Mujer? ¿Qué políticas o programas tienen ustedes en atención a lo que puede pasar?
0: Ya, nosotros lo primero que tenemos que hacer es asegurarnos que la población a la que atendemos en los centros de atención residencial estén en buenas condiciones. Están saliendo grupos del ministerio para verificar que, por ejemplo, los locales de Navif en las zonas que van a ser golpeadas severamente por el fenómeno del Niño, en la infraestructura esté bien. Imagínate que comience a llover y que los techos no estén bien. Y sobre todo también programar, tener insumos para poder atender. O sea, tú imagínate, en Piura, Tumbes, Sullana, hay... porque no solamente la lluvia, el dengue... ¿Cómo protegemos a nuestros, a la población que atendemos? De que la infraestructura tiene que estar bien, los insumos que tengan, que sean necesarios, ¿cómo los vamos a proveer de agua? En fin, todo lo que tú te imaginas. Alfonso, yo he pasado un niño en Piura. Yo sé de lo que estamos hablando.
1: Es terrible. Es una pena.
0: Como yo siempre digo, a mí no me lo pueden contar. Cuando yo tenía 12 años, el río Piura inundó mi casa. O sea, yo sé lo que es eso. Imagínate si no voy a estar sensibilizada de poder tener claro el hecho de que las personas a las que atendemos tienen que estar muy bien. Tenemos que tomar
1: protegida,
0: todas las precauciones,
1: ¿no?
0: tomar precauciones, ¿no? Y que no solamente es que la infraestructura esté bien, que hayan mosquiteros, que hayan ventiladores, que hayan repelentes, posibilidades de tener agua, que no nos falte el agua.
1: Ya.
0: ¿No?
1: Dentro del paquete de pedidos de facultades legislativas, ¿tiene que ver algo con el Ministerio de la Mujer?
0: Mira, hay pedido de en el pedido de facultades hay temas generales, uh-huh, donde el Ministerio de la Mujer podrá poner algunos de sus pedidos. Hay temas en el Código Penal, tenemos algunas sugerencias para hacer justamente en el tema de caso de violencia contra la mujer y contra la familia, ¿no? Porque la violencia no solamente se ejerce contra la mujer, hay violencia contra niños, niñas, adolescentes, adultos mayores, incluso hombres, ¿no? Entonces, cuando se hagan las propuestas que referente al Código Penal o incluso alguna reorganización en la parte estructural, vamos a hacer nuestras sugerencias puntuales. Pero en el marco general, yo creo que en el Ministerio de la Mujer tenemos algunas cosas que podemos engarzar a las facultades que se están solicitando, ¿no?
1: La presidenta Keiko Fujimori ha tomado una iniciativa que es la de viajar, movilizarse, acercarse a la población. ¿Cómo ves este tour que está haciendo, que ha hecho para comenzar? Ha estado primero en Junín, después se fue al Braem, después se fue a Piura, creo que tiene viajes el día de hoy o creo que mañana. No sé, ¿qué es lo que aprecian ustedes?
0: Mira, a ver, si nosotros partimos del hecho de que verdaderamente desde hace muchos años la población se siente abandonada, principalmente del gobierno central, el acercamiento que está haciendo la presidenta y el llevar a ministros, ¿no? En este caso ha llevado a ministros muy ligados a la infraestructura, a la problemática de cada región que visita, es un mensaje muy potente para la población. O sea, la presidenta está pensando en todo el Perú y en los pobladores, en los ciudadanos. Yo creo que el mensaje es muy importante, es bien impresionante verla incluso en algún momento con un cuaderno en la mano apuntando las necesidades.
1: Pero lo más interesante ha sido verla subir encima de un tractor, porque es evidente, y uno no puede dejar de acordarse de don Alberto Fujimori subir en un tractor, ¿no? Hay un símil. La imagen es clarísima, ¿no? Don Alberto y doña Keiko, después de algunas décadas, hacen lo mismo, usan el recurso, ¿no? Y la gente lo identifica claramente con una posición de trabajo, ¿no?
0: Es que yo creo que los mensajes son importantes. Y los mensajes que se traducen en hechos, o sea, la forma y el fondo son importantes.
1: Sí. Ahora, se ha criticado a personas del gabinete, ¿no? ¿Por qué han puesto a tal? ¿Por qué han puesto a cual? ¿Por qué no han puesto a este más allá? Gente del propio fujimorismo ha dicho, pero ¿qué ha pasado? ¿Cómo han puesto a quienes criticaban tanto, no? ¿Cómo ha quedado eso dentro del gabinete? ¿Hay algo que nos puedas comentar? La gente dice, son simplemente opiniones de afuera, no pasa nada. ¿Qué ves tú?
0: Yo lo que veo es que, primero, la responsabilidad de las decisiones son de la presidenta y del presidente del Consejo de Ministros. Ellos tienen razones que a lo mejor, no sé si no tienen por qué explicarlas, que los resultados se verán en la cancha, ¿no?
1: A mí lo de Dayer es lo que me llama más la atención, en el sentido de que el Colegio Médico salió con una carta a decir, de ninguna manera, ¿no? Pero con todo respeto por los médicos, a veces, algunos de ellos, porque hay gente y médicos de primer nivel en el Perú y que por supuesto reconocemos su capacidad, algunos otros médicos a veces no son necesariamente tan correctos en la forma de ver políticamente las cosas. Y por eso es que le dicen a Dayer, oye, como que tú no eres pues de la mancha, ¿no? Y nos vas a incomodar acá, ¿no? Y qué bueno que se incomode, Mana, porque al final los peruanos que estamos fuera, lo que vemos es que hay que incomodar porque las cosas tienen que cambiar. Ese es el tema central.
0: Sí, yo creo, en el caso puntual del ministro Dayer, que tiene muchísimas cualidades para poder llevar al sector de salud al nivel que los peruanos merecemos. Primeramente, creo que él también en la parte técnica de salud tendrá los asesores que correspondan, pero que él está haciendo un trabajo macro en el ordenamiento de la prestación de los servicios de salud. Lo estamos viendo todos los días preocupado, porque lo que no puede ser es que se encuentren medicinas y que haya
1: escasez. Equipos de hemodiálisis, equipos que están paralizados, medicinas guardadas, juntas por vencer, lotes de medicinas contra el COVID y demás que están ahí ya por vencer. ¿Qué hacen ahí? ¿Cómo puede haber escasez de medicinas cuando tienes los almacenes repletos? Esta es una
0: barbaridad. Eso se llama falta de gestión.
1: Claro, y falta de humanidad, ¿no? O sea, bueno, es terrible porque y la gente afuera pues no encuentra medicinas y están ahí. Increíble. Bueno, pero entonces regresaba a eso, ¿no? ¿Cómo ven ustedes desde el interior las críticas que se han producido con respecto
0: del sector? Yo creo que tenemos que ir madurando políticamente. Yo creo que el Perú necesita madurez política en este momento para entender que primero ya no estamos en campaña electoral, que cuando se asume un gobierno ya no somos los de este grupo y los del otro grupo, que la visión tiene que ser la construcción de un país más justo para todos los ciudadanos del Perú, y todo el ciudadano que esté dispuesto a sumar, bienvenido, independiente de su pensamiento político, de su corriente ideológica. Si está dispuesto a alinearse en los principios que marca la presidenta de la República, bienvenido. O sea, ya no estamos en campaña electoral para estar pensando quién es mi enemigo y quién no es mi enemigo, ¿no?
1: Lo otro son los consejos de ministros. ¿Han tenido uno o han tenido, van a tener otro el domingo, si no me equivoco, o he escuchado mal?
0: Has escuchado mal. Hemos tenido uno. Y vamos a tener...
1: Uno el 29.
0: Sí, en vamos la mañana. A tener el que corresponde esta semana, que ya nos lo anunciarán puntualmente.
1: Ah, ¿no? No tienes todavía fecha para ese Consejo de Ministros. Uh-huh. Arca ha dicho que pone $1,000,000,000. ¿Cómo ves eso tú? ¿Tu lectura política cuál es?
0: Bueno, yo lo mismo que te estoy diciendo, Alfonso. Bienvenido todos los que quieran sumar a que se cumplan los objetivos de tener un país más justo.
1: Pero qué contraste, ¿no? Con el señor Pedro Castillo se fueron $24,000,000,000 a saber, y con Keiko, bueno, a saber también llegan como 100,000. Acá han comenzado los 1,000, pero hay un montón de gente en cola dispuesto a invertir.
0: Qué sí. Bueno, qué buenas noticias.
1: Por supuesto, es algo bueno para el país. Hay que sentirnos contentos los peruanos, ¿no? Que estamos generando confianza. Eso es una cosa buenísima para todos, al final de cuentas.
0: Mira, lo que yo siento alrededor, en la calle y esto, que hay mucho optimismo, ¿no? Y creo que nuestra responsabilidad va en la línea de no defraudar ese optimismo que se ha generado, que ha generado este nuevo gobierno.
1: Pero hay pesimismo en el grupo Caviar. Están tristes, están melancólicos. Yo estoy escuchando a periodistas que parece que estuvieran antes de la campaña o durante la campaña y se resisten a pensar que las cosas pueden ser mejores. Oye, están con cara de luto. Hay que cambiar un poco, ¿no?
0: Yo creo que esas son posiciones de cada uno, son posiciones personales, orientadas en el espectro ideológico en el que están. Se respetan todas las posiciones. Mientras dejen trabajar, no hay ningún problema, ¿no? Para eso hay libertad de expresión y de sufrimiento.
1: Claro. Ahora, no puedo dejar de preguntarte por este tema del turismo, porque tú es algo que tú sabes. Yo sé que no vas a querer opinar mucho, porque no es tu sector. Pero es que a mí me llama la atención esta noticia de Perú 21 el día de hoy, que dice que el turismo cayó en el primer semestre del año. Se acentuó la distancia con las cifras registradas antes de la pandemia. Aseguran que caos en la venta de entradas a Machu Picchu fue una de las razones de este descenso. Lo hemos hablado tantas veces. Ahora tú estás en el Ejecutivo como ministra, pero de otro sector, obviamente. Pero, ¿qué tema este, sinceramente?
0: Yo creo que el ministro Valencia y el ministro Bengolea van a hacer el mejor esfuerzo para solucionar el problema de nuestro ícono. No,
1: de cambiar lo que hizo la señora que está en la embajada de Colombia, por favor.
0: De México.
1: Perdón, de México, perdón, me rompo los colombianos.
0: No, ya, yo creo que ellos tienen todas las condiciones, las capacidades y el conocimiento para poder abordar este tema desde la raíz y dar una solución que beneficie no solamente al turismo, sino a toda la cadena productiva que abastece al turismo en Cusco y en el Perú.
1: Sí, claro, porque es sinceramente impresionante cómo todos los países han recuperado ya las cifras prepandemia y nosotros seguimos en un limbo sin ningún tipo de dirección. Es increíble. Y es increíble.
0: ¿Pero a ti te parece increíble cuando has tenido
1: a Roberto Sánchez como ministro? Ah, bueno, por supuesto, no. Es que eso es lo creíble. Pues cuando tú sabes lo que ha hecho Roberto Sánchez, que es nada. Cuando tú sabes que Sánchez lo que hizo de una manera incomprensible fue retirar los dineros que había para promocionar al Perú en el extranjero, y dijo, no se necesita. ¿Y qué decía Pedro Castillo? No, en realidad el turismo peruano es para los peruanos, no para los extranjeros. No, pues estamos sinceramente mal de la cabeza. Estos son los resultados. Ahora, para terminar, ya tenemos que cortar. Sé que tu agenda es muy complicada el día de hoy. Pero la pregunta era, ¿cómo crees tú que cuando en un año, cuando estemos sentados conversando aquí, las cifras que manejas, los ratios, los indicadores que la señora Fujimori ha ofrecido que van a ser medidos, deberían de tenerse en el Ministerio de la Mujer? ¿Qué cosa se ha movido un año más? ¿Qué crees que va a moverse? ¿Qué KPIs tendremos dentro de un año cuando tú sigas siendo ministra de Estado? Y te pregunte yo en la siguiente entrevista, otra vez en el pie derecho, con el pie derecho, Mara, un año después, ¿qué pasó con tu ministerio?
0: Bueno, me encantaría poder contarte que hemos ampliado la atención, que hemos sido más eficientes en la atención de las personas vulnerables, como te había dicho, con todas las iniciativas que estamos planteando.
1: ¿Con menos gente?
0: Con la gente necesaria, ¿no? Y decirte que en el tema de la mujer hemos logrado sensibilizar, en el tema de mujer y familia, porque acuérdate, yo ya lo he encontrado, por eso te decía, hay mucha gente que ha sostenido la parte técnica del ministerio. La directora, por ejemplo, del programa Guarmiñán me decía, ministra, si nosotros no le damos un enfoque de familia al tema de la violencia, va a ser imposible resolverlo. Entonces, y sensibilizar, ¿no? Que la gente entienda cuándo está siendo víctima de violencia, para poder ir sanando a la sociedad en general, porque si nosotros logramos atender estos casos, disminuir los casos de violencia, es dificilísimo, Alfonso, vamos a ir sanando a la sociedad en general.
1: Definitivamente. Mara, te agradezco mucho por tu tiempo.
0: No,
1: sé que tienes muchas cosas hoy día también que hacer, así que te libero de este compromiso. Gracias por acompañarnos.
0: Alfonso,
1: muy amable, y siempre estamos dispuestos a poder colaborar en la información.
0: Yo sé.
1: Gracias por acompañarnos.
0: Muchas gracias.
1: Bien, amigos, era la ministra de la Mujer, Mara Seminario, que tuvo la cortesía de acompañarnos hoy aquí en Betel 100.1 de la FM para conversar en torno a su ministerio. Cosas importantes. Me llama la atención y resalto el tema de la familia. Bueno, quizá nosotros seamos, obviamente por naturaleza, defensores de la familia, ¿no? Dios, patria y familia. Siempre va a ser ese un lema que mantenemos de manera permanente. Pero creo que sí es importante ese enfoque, ¿no? No solamente la mujer, la familia, las poblaciones vulnerables, ¿no? Los niños, los ancianos. En realidad, qué bueno que haya gestión en los ministerios. Y regreso sobre el caso de lo que está haciendo Dyer. A mí me llama la atención, positivamente. Me llama la atención ver al equipo del Ministerio de Educación encontrando cosas en los lugares equivocados. En realidad, mucha infraestructura que no se ha puesto como debería ponerse en el lugar que corresponde. Bien, vamos a preguntarle a Magda Núñez, que está en alguna parte de Betel, efectivamente, ¿cómo está y dónde está? Magda, ¿cómo estás?
6: Ajá. Buenos días, estoy muy bien. Espero tú también, por lo que hemos estado escuchando durante el programa. Estamos listos para ahondar más en las noticias del día de hoy, un poco más dirigiéndonos hacia el panorama de las elecciones municipales. Y es que han habido cambios que debemos comentar. Esto y más en tan solo unos minutos por Betel Noticias.
1: Bien, en efecto, amigos, hay cambios que ya comentaremos en los días siguientes. Yo creo que al final de cuentas lo importante es siempre que la opinión pública, la ciudadanía, comprenda y finalmente decida. Porque cuando hablamos de elecciones, no importa lo que digan los candidatos, importa lo que siente la gente y lo que prefiere y por quién prefiere votar. Así que vamos a ir con calma y tranquilidad en esta campaña que sinceramente va a ser corta y va a ser muy bueno, porque quizá estemos un poco agotados de lo que ha sido la vorágine electoral y ya va a ser bueno que nos dediquemos a los temas importantes que el país requiere con urgencia. Gracias por acompañarnos, gracias por estar siempre aquí en Betel 100.1 de la FM. Con el pie derecho se despide. Hasta mañana. Gracias por estar con nosotros. Nos vemos. Buen día.
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9: Porque de tal manera amó Dios al mundo, que ha dado a su Hijo unigénito, para que todo aquel que en él cree no se pierda, mas tenga vida eterna. Quiero repetir este versículo, Juan 3:16. Porque de tal manera amó Dios al mundo, que ha dado a su Hijo unigénito, para que todo aquel que en él cree no se pierda, mas tenga vida eterna. Como ya les dije, este versículo es llamado la Biblia en miniatura. Concentra en muy pocas palabras todo el plan de redención. ¿Por qué Dios envió a su Hijo al mundo? ¿Por qué su Hijo Jesucristo murió en la cruz del Calvario? ¿Cuál fue el propósito? Y en estas pocas palabras nos bosqueja todo el plan de redención. Es salvo todo aquel que cree.
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0: 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Santiago 1:12. Bienaventurado el varón que soporta la tentación, porque cuando haya resistido la prueba, recibirá la corona de vida que Dios ha prometido a los que le aman.
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4: 8:01.
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5: Muy buenos días con todos y bienvenidos a una nueva edición de Betel Noticias. Mi nombre es Magda Núñez y los voy a estar acompañando en la siguiente hora informativa de 8 a 9 de la mañana. Vamos a empezar con nuestros titulares. La presidenta de la República, Keiko Fujimori, anunció que la empresa Coca-Cola invertirá 1,000 millones de dólares en el país. Durante la ceremonia por el Día del Juez y la Jueza, la mandataria Fujimori volvió a afirmar que su gobierno respetará la independencia de los poderes del Estado. El candidato de Renovación Popular a la Alcaldía de Lima, Luis Rubio, renunció y con ello se abre la posibilidad de que Rafael López Aliaga vuelva al sillón municipal. La bancada de Renovación Popular pidió 120 días de suspensión para Julián Pérez Malqui, diputado de Juntos por el Perú, acusado de agredir a su expareja. Y una ciudadana chilena perdió la vida durante el ascenso al Nevado Huascarán, pese a que las autoridades habían restringido el acceso a la zona por la comentada desaparición de 3 montañistas. Muy bien, empezamos con el desarrollo de la información en esta presente edición de Betel Noticias por radio y redes sociales, comentándoles que la presidenta de la República, Keiko Fujimori, empezó su agenda con la visita de la planta de la corporación Lindley en Pucusana y señaló que la empresa perteneciente a Coca-Cola invertirá 1,000 millones de dólares en el país.

0: van a ser tan importantes de cara a la economía?
1: Bueno, una buena noticia. Y además de ello, la mandataria prometió que en los próximos 3 años estará acabado el sistema de agua potable y alcantarillado de Pucusana con un financiamiento de 90 millones de dólares.
0: Y por ejemplo, de aquí a unos 3 años estará listo todo el sistema de agua potable y alcantarillado de Pucusana, con un valor de 90 millones de dólares que se está invirtiendo a través de obras por impuesto. Esto también es muy importante para resaltar. Nos ha anunciado que va a donar 2 millones de litros de agua y 150 mil mantas para las poblaciones que se van a ver afectadas en los próximos meses. Entonces, todo eso son excelentes noticias que nosotros queremos compartir. Esta inversión representa, como dije, la confianza en el futuro del Perú. Lo que agradecemos, porque la inversión, como dice, genera este trabajo formal. Esperamos que las grandes empresas como ustedes sigan confiando en el talento local, que es tan importante.
1: Horas después, la presidenta de la República participó de la ceremonia por el Día del Juez y la Jueza en Palacio de Justicia y ratificó su compromiso en respetar la separación de poderes. Declaró el absoluto respeto de mi gobierno a la separación de poderes, así lo mencionó Keiko Fujimori.
2: Como les consta, en lo personal, he vivido en carne propia decisiones judiciales. Siempre acudí a las convocatorias, siempre con respeto. Acaté las resoluciones que me fueron adversas, confiada en que finalmente se haría justicia. Hoy, como presidenta de la República, declaro ante ustedes y ante la ciudadanía el absoluto respeto de mi gobierno a la separación de poderes, a la independencia del Poder Judicial, al Estado de Derecho y a la institucionalidad democrática como garantía indispensable para preservar las libertades y la estabilidad de nuestra nación. Somos conscientes de los importantes desafíos que enfrenta la Administración de Justicia. Por eso saludo, señora presidenta, las líneas de acción de su gestión.
1: Ahora, dirigiéndonos al plano de las elecciones municipales,

0: municipales, les contamos que la renuncia del candidato de Renovación Popular, Luis Rubio, a la alcaldía de Lima, a esa carrera por el sillón municipal, ha sido calificada de triquiñuela para violar la ley y permitir la reelección de Rafael López Aliaga. El Jurado Nacional de Elecciones ya se pronunció sobre el caso.
1: Pasó lo que muchos sospechaban. El candidato a la alcaldía de Lima por Renovación Popular, Luis Rubio, renunció de forma irrevocable a su candidatura a la alcaldía metropolitana de Lima, lo que deja abierta la posibilidad de que Rafael López Aliaga se reelija como alcalde pese a que la ley lo prohíbe. Si la lista del Partido Celeste triunfa en las elecciones, el candidato a primer regidor y teniente alcalde Rafael López Aliaga juraría una vez más como el burgomaestre de la capital. Así lo confirma el especialista en derecho electoral José Naupari, quien sostuvo que una hipotética victoria de López Aliaga representaría una violación de la ley.
2: Entienda, la particularidad que se da en el presente caso, y creo que hay un par de casos más, es que tenemos pues este gambito en el cual el alcalde, que sabe que está impedido constitucionalmente de postular a la reelección, se coloca como primer regidor y coloca un tercero como candidato a alcalde y evidentemente en hasta 60 días calendario antes de la elección, plazo que vence mañana, podría darse este supuesto, que el candidato a alcalde renuncie o alcaldesa renuncie y quien inicialmente no podría postular a la alcaldía, pues termina siendo un candidato a primer regidor que sí, el partido político gana la elección, será proclamado como alcalde.
1: En la misma línea, el exdirector del Registro de Organizaciones Políticas del Jurado Nacional de Elecciones, Fernando Rodríguez, manifestó que López Aliaga estaría buscando sacarle la vuelta a la norma.
3: Y lo que se está haciendo es buscar la triquiñuela, la trampa, para acceder a algo que legalmente está prohibido, que es la reelección. Entonces, estamos viendo cómo los candidatos están utilizando trucos, trampas, pongamos el adjetivo que califique mejor esta situación, para acceder a un cargo que la Constitución establece en su artículo, el artículo que he señalado, que no puede haber reelección.
1: Rodríguez reconoció que existen vacíos legales que pueden ser irregularmente aprovechados, pero advirtió que ninguna norma puede ir en contra de la ley.
3: Que la ley está tan mal redactada que sus vacíos permiten ese supuesto. Las normas jurídicas no son un catálogo de formalismos que deben estar a disposición de legitimar aquello que el espíritu de la ley quería prohibir.
1: La noticia fue recibida con asombro por parte de la senadora de Renovación Popular, Roxana Rocha, quien se encontraba dando una entrevista a un medio local.
4: Estoy clara que pediré las explicaciones del caso, a qué se responde esa renuncia y después podría estar opinando. Hoy me ha tomado por sorpresa y nada, vamos a averiguar y justamente a preguntar al partido y al candidato a qué responde esa renuncia.
1: El candidato a la alcaldía de Lima, Carlos Bruce, responsabilizó directamente al Jurado Nacional de Elecciones por permitir las circunstancias de este insólito caso.
5: Nos molesta, es como si no lo hubiéramos sabido. Pero el jurado no se ha preocupado en que se respete la ley. La ley que me parece mala, pero es ley.
6: Así es.
5: Que impide que los alcaldes puedan reelegirse.
1: Incluso afirmó que su partido advirtió al ente electoral sobre esta posibilidad, pero no fue escuchado.
5: Contra un mecanismo para violar la ley. Y se lo alertamos al jurado. Y el jurado le permite al señor López Aliaga renunciar a dejar de ser senador, cargo para el cual pidió el voto. Iba como teniente alcalde, todo el mundo le dijo, vas a ver, el otro va a renunciar. No, salieron a decirnos que de ninguna manera. Sí. López Aliaga dijo que él iba a trabajar con Rubio, encantado, ¿cómo se le va a ocurrir renunciar? Yo no. Al jurado lo aceptó y ahí está, fuácate, renuncio.
1: En referencia a la renuncia de Rubio, el también candidato a la alcaldía de Lima, Francis Allison, indicó con ironía que no hay nada nuevo bajo el sol. Por su parte, Rafael López Aliaga dijo lamentar con profunda tristeza la renuncia de Rubio y señaló que especular sobre los motivos resulta infame. Sorpresivamente, el presidente del Jurado Nacional de Elecciones, Roberto Burneo, se limitó a decir que su entidad solo se encarga de cumplir el marco normativo.
6: No está prohibido que las autoridades que han tenido el cargo de alcalde puedan participar como primer regidor o que puedan participar de pronto el que es distrital a una postulación de alcalde provincial o de pronto a gobernador regional. O sea, hay un marco normativo que tiene esa permeabilidad. Finalmente es el elector el que elige y nosotros lo que hacemos es cumplir ese marco normativo.
1: Hasta el momento, Rafael López Aliaga sigue siendo solo candidato a primer regidor.
0: Bueno, tendremos que ver cómo finalmente se resuelve esta figura, por lo que ya mencionó también el líder de Renovación Popular, Rafael López Aliaga, es que su lista continúa, es que ellos van a seguir en carrera. Muchos ya se han alineado a eso y es lo que comienza a verse a través de las redes sociales o a través de la campaña. Entonces, ¿cómo finalmente resultará? Lo que sí es cierto es que no se debe jugar con la ley de alguna manera para favorecerlo a uno mismo, pero que no se vea de la manera más transparente. Y hay que pensar también en que todas estas situaciones tal vez pueden llegar a distraer un poco de lo que verdaderamente es urgente y necesario en nuestro país, ¿no? Como es prepararnos para como ya lo venía mencionando el Ejecutivo, prepararnos para el fenómeno del Niño, atender el tema de inseguridad y de alguna manera esperar que las elecciones municipales y regionales procedan el transcurso que deben sin ningún problema, sin generar ninguna polémica, para poder concentrarnos en el trabajo que se debe hacer ya para el país. Eso es lo que debería pasar, pero bueno, en el Perú siempre hay situaciones que nos sorprenden y finalmente hay que esperar a ver qué dictaminan las autoridades correspondientes respecto a este caso para nosotros como electores estar informados ante lo que va a suceder y ante las opciones finalmente que vamos a tener para elegir ahora a finales de año en octubre. Vamos a continuar entonces con la información, con una información en directo. Me comentan, tenemos a nuestra compañera Kayla Guayanay desde el terminal pesquero de La Victoria para comentarnos un poco más cómo han fluctuado los precios, teniendo presente que algunas consecuencias del fenómeno del Niño, del cambio del clima, ya las estamos experimentando desde ahora. Kayla, bienvenida a Betel Noticias. Dios te bendiga.
7: Gracias por el pase, Magda. Así es, como tú comentas, estamos aquí en el mercado San Pablo de La Victoria y sabemos pues que el fenómeno del Niño está teniendo diferentes, está afectando muchos sectores en nuestro país y uno de ellos es el sector pesquero. Como podemos ver en las imágenes de Juliano Ceballos, aquí tenemos todos los pescados aquí en el terminal y también aquí en el y queremos consultar, a ver, aquí a una vendedora, a ver, ¿cuál es el pescado más vendido de hoy? Buenos días, señito, ¿cómo está? Para Betel Noticias, coméntenos, ¿qué pescados tenemos aquí?
8: Ah, acá lo que tenemos es la chita, la cojinova, la corvina, la cabría, la lengüeta, el mero rojo, el cherlo, la reineta y la picuda.
7: Señito, coméntenos, ¿cuál es el pescado más vendido hoy por hoy?
8: Ahorita, hoy por hoy, la cabrilla.
7: ¿Y su precio? ¿Cuál es el precio de la cabrilla?
8: Ahorita el precio está elevado, está en 30 soles.
7: ¿Y antes cuánto estaba?
8: 18 a 20 soles.
7: Ah, ya, ha subido. ¿Qué le recomienda, por ejemplo, a una mamita? ¿Qué pescado podría llevar?
8: Ahorita podría llevar el trambollo que está cómodo, 22 soles, trambollo chico para el ciudadano. Y el más económico ahorita tengo la picuda que está en 22 soles y la gavinza chica también que está en 12 soles. Los más económicos, porque de ahí los restos pescados están bien elevados.
7: ¿Desde dónde le llega a usted mercadería? ¿Cómo va llegando? ¿Ha visto que...?
8: Yo voy a mismo comprar a Villa María.
7: ¿Cómo va llegando? ¿Va llegando en cantidad? ¿Ha disminuido la cantidad de pescados?
8: Claro, allá compramos una caja que viene 25 kilos y ahí vamos separando los pescados. Por ejemplo, hoy día he traído cabría, he traído el mero rojo, la chita, la doncella, la cabría y la lengüeta, la cojinoba. Sí.
7: Por ejemplo, el pescado, el bonito, que es muy comercial, coméntenos cómo va, si ha habido ingreso de bonito.
8: Bonito también está caro.
7: ¿Cuál es el precio hoy día y cuál ha sido el precio hace semanas?
8: Bonito, si no me equivoco, está a 15 soles. Sí, 15 a 14, así está el bonito. El bonito es 5 soles, 3 soles, ese es su precio del bonito.
7: Ok, señorito, ¿qué expectativas tiene? ¿Qué le puede decir a la gente, no? ¿Cómo se siente? Porque usted nos comenta que los precios han subido, que no viene la misma cantidad de pescados de siempre.
8: La gente también lo piensa para comprar porque es caro, ¿no? Mira, ahorita público no hay, ahorita la gente lo piensa para comprar. Pero nosotros ahí todos los días tenemos que traer la mercadería, porque de eso vivimos, de eso trabajamos. Sí.
7: Claro, entonces sus ventas también han bajado a raíz de esto.
8: Bastante. Bastante.
7: Ok, muchas gracias, señorito. Y eso es lo que podemos ver en imágenes, Magda, como dice la señora, pues no, o sea, ya no le llega la misma cantidad de pescados, los precios han subido y eso pues perjudica a ellos como comerciantes. Y como podemos ver también por acá, tenemos más especies marinas acá, los señores pues esforzándose por poder vender sus productos. Como nos comentaba la señora, hay poca compra por parte de los consumidores debido a la alza de precios de los pescados, de los mariscos. Igualmente ellos se tienen que recursear, buscar otras especies de pescados. El bonito, por ejemplo, ya no está saliendo, ya no está llegando. Escuchábamos también a una compradora que solo iba a comprar cabecitas de pescado, recursearse. Tal vez ya no se compre un pescado entero, pero se lleva pues no las menudencias de estos, Magda. Esta es la información que tenemos en este momento, Magda. Esperamos pues que las autoridades puedan tomar cartas en el asunto para que la economía de los vendedores y de los compradores no se vea afectada también a raíz de las consecuencias del fenómeno climatológico El Niño. Con esa información, Magda, regresamos a ti, regresamos a estudios contigo.
0: Muchísimas gracias, Kaila. Es verdad, es uno de los puntos de agenda que se deben atender para procurar que la economía en nuestro país, la economía del día a día, de las personas que salen a trabajar, muchos de ellos también con lo que ganan ese día, solventan a su familia, esa economía no se vea afectada. De manera que no se pueda prevenir con el tema del fenómeno del niño, ¿no? Y ya vemos que el Ejecutivo está trabajando en ese camino, un poco más tal vez en temas de infraestructura, ¿no? Viendo cómo se encuentran los lugares que suelen ser más afectados. Pero bueno, también hay medidas económicas que se deben tomar, precauciones para evitar precisamente un alza de precios impresionante y que termina afectando a toda una cadena, ¿no? Esto ya lo hemos visto anteriormente, ¿no? Cuando se afecta el precio, por ejemplo, del pescado, ¿no? Que estamos observando los que nos acompañan a través de redes sociales, ahí en el terminal pesquero de La Victoria, donde se encuentra nuestra compañera Kaila Guayanay. Si se alza el precio del pescado, las personas que van a comprarlo para luego preparar sus menús van a tener un menor margen de ganancia porque los costos van a ser mayores. O si no, van a tener que subir el precio del menú que ofrecen precisamente para que su margen de ganancia se pueda mantener. Pero al momento de subir el precio de los menús, aquellas personas que van a comprar, que se acercan al restaurante, que se acercan a su lugar de menú para comprar, van a decir, ya no puedo adquirir tal vez este precio, ya no puedo pagar ese precio. Y ahora entonces podrían perder en ganancias por cuánto pueden llegar a vender. Entonces, es toda una cadena que se ve afectada, diferentes usuarios finales y, por supuesto, diferentes personas que emprenden con estos negocios que directamente se ven afectados como con efectos como el fenómeno del Niño. Así que ese es un tema, como lo mencionaba bien nuestra compañera, que el Ejecutivo tiene que atender con cuidado. Vamos a continuar nosotros ahora aquí en Betel Noticias, siendo las 8:21 de la mañana, comentándoles que el diputado de Renovación Popular, Cristian Aranda, pidió a la Comisión de Ética del Congreso que el parlamentario Julián Pérez Malqui, de Juntos por el Perú, sea suspendido 120 días. Aranda descartó motivos políticos detrás de su decisión.
9: El diputado de Renovación Popular, Cristian Aranda, presentó una denuncia contra Julián Pérez Malqui, el parlamentario de Juntos por el Perú, señalado de haber agredido físicamente a una mujer el pasado 30 de julio.
10: Estoy solicitando para el parlamentario la sanción máxima, que es de 120 días de suspensión. La Comisión de Ética todavía no ha sido instalada, pero el primer caso, el

0: atribuida al parlamentario.
1: Yo saludo en cierta medida que se haya presentado un documento interno dentro de Juntos por el Perú solicitando la suspensión y la apertura de un procedimiento disciplinario contra el parlamentario en cuestión, de allí que se desprende que es un sentir unánime, tanto por grupos parlamentarios de izquierda, de centro y de derecha.
0: En esa misma línea, el diputado Ernesto Zunini, secretario general de Juntos por el Perú, afirmó que su bancada respaldaría la suspensión de Julián Pérez Malqui si las investigaciones determinan su responsabilidad en los hechos.
2: Bueno, están en su derecho. Nosotros nos vamos a ceñir lo que determinen las investigaciones. Si sí hay un caso de violencia, por supuesto que vamos a sumarnos a la más alta sanción, ¿no?, que amerite el reglamento, porque estamos condenando todo tipo de acto de violencia psicológica.
3: El diputado Aldo Bravo de Renovación Popular indicó que Julián Pérez Malqui habría cometido un delito común, por lo cual ya no tendría inmunidad parlamentaria. En ese sentido, solicitó al fiscal de la Nación celeridad en el caso.
4: El delito que ha cometido este señor es un delito común y por lo tanto ahí no tiene ninguna inmunidad. Entonces también yo le pido al señor Tomás Gálvez, fiscal de la Nación, que sea célere, ¿no es cierto?, en continuar con todo el proceso de tal manera que facilite que el Congreso de la República pueda desaforar inmediatamente a este señor.
0: Estas declaraciones fueron brindadas durante la primera reunión de la Junta de Portavoces de ambas cámaras del Congreso de la República, convocada para definir la conformación y el número de integrantes de las comisiones ordinarias del periodo anual de sesiones 2026-2027.
5: En medio del debate por las medidas a adoptar para la lucha contra la inseguridad ciudadana, se reavivan los cuestionamientos a la continuidad del comandante general de la policía, Óscar Arriola. Mientras el oficial destaca una reducción de los homicidios durante su gestión, desde el ámbito político surgen pedidos para su salida y propuestas para oxigenar el sector.
0: El comandante general de la Policía Nacional, Óscar Arriola, aseguró que desde el inicio de su gestión hasta la fecha, los homicidios han disminuido al menos un 24%.
6: Entonces entramos y teníamos los homicidios que estaban, más homicidios en el mismo lapso. Hoy, al día de hoy, hay 24% de homicidios menos, o sea, 461 homicidios menos que el año pasado.
0: Pese a que las cifras del SINADEF respaldarían este dato, en el Congreso de la República ya hay voces que consideran que Óscar Arriola debe dar un paso al costado.
7: Hay que esperar que se reúna, que ponga sus cuadros, sus mejores cuadros, que releve lógicamente al general Arriola, que no viene haciendo una buena labor desde hace meses. Él ha sido el número 2 de la policía, ha sido director de la IRINCRI. No es posible que esté comandando la policía más de 10 meses y hasta ahora no haya resultados.
0: Esta discusión cobró fuerza tras las declaraciones del exministro del Interior, Cluber Aliaga, quien sostuvo que el general Óscar Arriola debería dejar la Comandancia General de la Policía Nacional por presunta ineficiencia en su gestión.
8: Es necesario oxigenar a la institución policial, porque lo que me queda a mí es que desde la época de PPK hasta ahora hemos venido perdiendo la lucha contra la inseguridad ciudadana. Y estos últimos años han sido prácticamente 5 años perdidos. No hemos tenido avances significativos.
0: Por su parte, el congresista Diego Bazán, de Renovación Popular, consideró que la Policía Nacional se encuentra actualmente debilitada, por lo que estimó necesaria la intervención del Ejército para reforzar la lucha contra la inseguridad ciudadana.
9: Hoy la Policía Nacional del Perú está completamente debilitada. Debemos militarizar la policía en zonas complicadas como las regiones del norte y además Lima, donde el Ejército no solo debe cuidar los activos críticos como los buses de transporte público o como las entidades públicas, sino también debe salir a patrullar a las calles.
0: La presidenta Keiko Fujimori se encuentra a la espera de que el Congreso apruebe el pedido de facultades legislativas, lo que le permitiría adoptar medidas inmediatas en materia de inseguridad. En ese contexto, surge la interrogante: ¿incluirá este paquete de medidas la salida del general Óscar Arriola de la Comandancia General de la Policía Nacional?
5: El anuncio de la presidenta Keiko Fujimori de disponer el patrullaje de las Fuerzas Armadas en las calles y en los buses de transporte público ha sido recibido con esperanza por la población. Más detalles en el siguiente informe preparado por Kayla Guayanay.
10: La seguridad ciudadana vuelve a ser el centro de debate. Salimos a las calles para ver qué opina la gente sobre las nuevas medidas anunciadas por el gobierno.
11: La presidenta Keiko Fujimori anunció que los próximos días las Fuerzas Armadas serán desplegadas en las calles y el transporte público para reforzar

0: garantizar la seguridad ciudadana en coordinación con la Policía Nacional. La delincuencia continúa siendo una de las mayores preocupaciones de la población. En ese contexto, el anuncio del despliegue de las Fuerzas Armadas ha despertado expectativas entre los ciudadanos que todos los días se movilizan en el transporte público.
1: Sí, me parece muy bueno porque yo casi a diario utilizo el transporte público, ¿no? Entonces, andamos siempre con temor, ¿no?
2: A mí me parece muy bien porque hay tanta gente que muere por gusto y no podemos vivir así.
3: Me parece una opción demasiado buena teniendo en cuenta todo la delincuencia y todo lo que nos pasa, ¿no? En el día a día.
4: ¿Quisieras que fuera una medida temporal o permanente?
3: No, permanente hasta que, bueno, ya se vea una disminución totalmente de la delincuencia.
5: Okay. Me parece perfecto porque los ciudadanos necesitamos seguridad y mientras que los policías nos brinden esa seguridad, hay que hacer lo que haya que hacer. Quisiera que esta medida fuera permanente, por lo menos hasta saber que el índice de delincuencia ha bajado.
0: La presidenta señaló que el despliegue de las Fuerzas Armadas responde a uno de los compromisos que asumió durante la campaña electoral y afirmó que la medida busca fortalecer el orden interno con el apoyo coordinado de las instituciones responsables de la seguridad. Aún no se ha precisado la fecha exacta del inicio del despliegue ni la cantidad de efectivos que participarán en los patrullajes conjuntos.
6: La verdad que me parece muy bien, es una opción que creo que en este panorama de la delincuencia en el que estamos, es una buena opción.
0: Mientras tanto, la expectativa de los ciudadanos se centra en que esta medida contribuya a reducir los asaltos, las extorsiones y otros delitos que afectan diariamente a quienes transitan por las calles y el transporte público.
7: ¿Y qué opina usted? Déjenos saber a través de las redes sociales de Betel Noticias. Y con ello les informamos que ahora vamos a ir a una breve pausa, pero quédese atento que regresamos con más sobre el panorama nacional.
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7: De regreso. regreso aquí en Betel Noticias por radio y redes sociales. Tenemos ahora a nuestro compañero Rigoberto Gómez en vivo desde el Congreso de la República. Y es que hoy se va a realizar el primer pleno donde el Senado va a trabajar por su lado y los diputados van a trabajar por su lado. Este Congreso bicameral. Más detalles tenemos con nuestro compañero Rigoberto. Adelante.
13: Sí, Magda, muchísimas gracias por el pase. Saludamos a toda nuestra audiencia de Betel Radio y también a todos aquellos que nos ven a través de las distintas plataformas digitales. Así es como lo mencionas, nosotros nos encontramos precisamente en el Congreso de la República porque hoy sesionarán por separado el Pleno del Senado de la República y el Pleno de la Cámara de Diputados. Esto a fin de aprobar el número de integrantes de las comisiones ordinarias legislativas para el periodo anual 2026 y 2027. Recordemos que ayer se realizó la junta de portavoces de ambas cámaras. A las 9 de la mañana se realizó la de la Cámara Alta, la Cámara de Senadores, y al mediodía se realizó la Cámara de Diputados. Lo que sí quedó establecido la Junta de Portavoces del Senado, que preside justamente Miguel Ángel Torres, acordó por unanimidad que serán 12 los integrantes de las comisiones ordinarias legislativas. Por ejemplo, recordemos que la distribución, esto se hace a través de la distribución proporcional, que le corresponde a cada bancada en cada grupo de trabajo será la siguiente. Senador por dos, por el Perú, 3 senadores, por Renovación Popular, 2 senadores, por Partido del Buen Gobierno, 1 senador, por el Partido Cívico Obras, 1 senador, y por ahora Nación, también un senador. Importante destacar que son 7 las comisiones ordinarias legislativas que corresponden a la Cámara Alta. Estas son, por ejemplo, te menciono, la Comisión de Constitución, que es una de las comisiones más reñida, peleada por los congresistas, la Comisión de Defensa Nacional, la Comisión en Asuntos de Desarrollo, la Comisión de Economía, Medio Ambiente y Defensa del Consumidor, Comisión en Asuntos de Salud, Educación, Cultura, Mujer y Desarrollo Social, y Comisión en Asuntos de Gestión del Estado y Contraloría, y Comisión de Justicia y Derechos Humanos. También, respecto a la Comisión de Ética, la Junta de Portavoces definió por unanimidad el número de integrantes de la Comisión de Ética Parlamentaria y la Comisión de Inteligencia. De acuerdo a esta distribución proporcional, la integrarán 2 senadores de Fuerza Popular, 1 senador de Juntos por el Perú, 1 senador de Renovación Popular y 1 senador del Partido del Buen Gobierno. En el caso de la Cámara Baja, la Cámara de Diputados, recordemos que estamos hablando de 16 comisiones, salud, trabajo y seguridad social, infraestructura, vivienda y transporte, constitución, reglamento y relaciones exteriores, defensa nacional y orden interno, desarrollo agrario, entre otras. Nos han comentado que hoy el pleno a las 12 del mediodía va a empezar para, en este caso, para la Cámara Alta, y alrededor de las 3 de la tarde se realizará el pleno para la Cámara de Diputados. Así que nosotros vamos a continuar a la expectativa, a ver cómo se desarrolla esta jornada en este día, porque, por ejemplo, recordemos, como te mencionaba, una de las comisiones más pedidas, sobre todo Juntos por el Perú, ha dicho ayer que ellos desean presidir justamente la Comisión de Constitución, Justicia y la Comisión de Ética. Nosotros vamos a continuar acá a la expectativa que en el Congreso de la República, a ver cómo se desarrolla esta jornada hoy en esta hora. Son exactamente las 8, a ver si me apoya Troncos con la cámara, José Troncos, para poder apreciar un poco. Ahorita el Congreso está tranquilo, todavía no hemos avizorado la llegada de ningún congresista, de algún parlamentario, algún diputado, senador. Ahorita está tranquilo, pero seguramente a eso de las 10 de la mañana posiblemente estarán llegando los parlamentarios, y ahí, por supuesto, nosotros vamos a estar para poder conversar con ellos, para ver ¿Cuáles son las expectativas respecto a este, a estas sesiones, estos plenos que se van a desarrollar hoy por separado? Comento, a las 12 del mediodía se va a desarrollar el pleno respecto a la Cámara Alta y pasadas las 3 de la tarde, según nos han señalado, se va a realizar el pleno de la Cámara Baja. Esto, por supuesto, como te comentaba, con la finalidad de aprobar el número de integrantes de las comisiones ordinarias legislativas para el periodo anual de sesiones 2026-2027. Y con esta información desde el Congreso, y por supuesto, vamos a quedar atentos de todo lo que pueda acontecer acá en el Palacio Legislativo. Regreso contigo a los estudios, Magda.
7: Muchas gracias, Rigoberto, que ya estás desde tempranito atento a estas llegadas de los senadores, de los diputados, para poder conocer qué expectativa tiene respecto a las comisiones que se van a formar, a las comisiones que están solicitando, a las cuales van a pertenecer, y también, por supuesto, luego las reacciones al haberse ya realizado el debate y haberse definido esas mesas directivas. Tan importante que se puedan establecer sin ningún problema desde ya. ¿Por qué? Porque entonces vamos a poder ver el trabajo específico que van a comenzar a realizar cada una de ellas. Y ya se ha propuesto incluso crear nuevas comisiones, inclusive, ¿no?, algunos pedidos de legisladores. Entonces, el debate que se va a realizar hoy día, como lo mencionaba Rigoberto, a partir de las 12 para la Cámara Alta, el Senado, y a partir de las 3 de la tarde para los diputados en la Cámara Baja, va a ser importantísimo, y desde Betel Noticias vamos a estar atentos al resultado de cuáles serán las próximas mesas directivas. Con esta información vamos ahora a dirigirnos a las regiones de nuestro país para ver qué está sucediendo ahí, aquí en Betel Noticias. Turista chilena falleció tras escalar el Nevado Huascarán, pese a que el acceso a la zona estaba prohibido, mientras que en la ciudad de Chachapoyas, un local de venta de autopartes fue atacado con una bomba.
14: En la provincia de Yungay. El hecho ocurrió pese a que el acceso al nevado permanecía.
7: Una lamentable noticia, y esperemos que se puedan tomar las medidas también para que finalmente esta persona logre llegar con su familia, que su familia sienta esa tranquilidad de que puede tener, digamos, los restos de la persona. Extendemos nuestras condolencias. Y ahora les vamos a contar que en Jaén la policía desarticuló a una red de extorsionadores. Más alcance sobre esta noticia con nuestra colaboradora Karemi Lucero. Adelante, Karemi.
15: Buenos días, Magda. Te saluda Karemi Lucero, informando para Betel Noticias desde Jaén. Un importante operativo policial en la provincia dejó como resultado la detención de 6 personas tras diferentes intervenciones ejecutadas por agentes de la Policía Nacional como parte de los operativos contra la delincuencia y la extorsión. Según informó el jefe de la División de Orden Público y Seguridad, el coronel de la Policía Nacional del Perú, Jesús Pomar, entre las intervenciones destaca la captura de un presunto integrante de la banda delincuencial conocida como La Población, quien habría sido intervenido en flagrancia. Durante la intervención, los agentes encontraron en su poder material explosivo, municiones y un mensaje de carácter extorsivo que estaría dirigido a sus posibles víctimas. Estos elementos ya forman parte de las investigaciones que buscan determinar la participación del detenido y de otros integrantes de esta presunta organización. Asimismo, uno de los operativos se desarrolló en el sector conocido como El Cuellito, donde se registró un intercambio de disparos durante la intervención policial. Las autoridades continúan recopilando información para establecer las circunstancias exactas de este hecho. Por otro lado, la Policía Nacional señaló que estas acciones forman parte de los operativos
16: destinados a combatir las organizaciones dedicadas a la extorsión y otros delitos que vienen generando preocupación entre la población. Las 6 personas detenidas quedaron a disposición de las autoridades correspondientes, mientras continúan las diligencias para determinar sus responsabilidades y establecer si estarían vinculadas a otros hechos delictivos registrados en la provincia. Desde Jaén, reportó para ustedes Karemi Lucero para Betel Noticias. Adelante.
7: Muchas gracias, Karemi, por el detalle de la información. Nosotros nos trasladamos ahora hacia otra región y les contamos que entre agosto de 2025 y julio de este año, la inflación anual en Arequipa llegó a 4.13%, superando el promedio nacional de 3.70%. Más información sobre por qué ha sucedido esto, los detalles con nuestra colaboradora Gabriela Carpio.
17: Buenos días, Magda. Les saluda Gabriela Carpio informando para Betel Noticias desde Arequipa. De acuerdo con las cifras del Instituto Nacional de Estadística e Informática, entre agosto de 2025 y julio de 2026, la inflación acumulada en Arequipa alcanzó 4.13%. El porcentaje supera en 0.43 puntos porcentuales el promedio nacional, situado en 3.70%, y ubica a la ciudad en el segundo lugar del ranking de mayores incrementos de precio. El primer puesto corresponde a Puerto Maldonado, donde la inflación acumulada llegó a 7.96%. Después de Arequipa se encuentra Moquegua con 4.10%, Lima Metropolitana con 4.07% y Huancayo con 4.02%. El resultado refleja que pese a que los precios no experimentaron un salto significativo durante el último mes, la presión acumulada continúa siendo elevada para las familias. En términos cotidianos, los mayores costos se trasladan principalmente a productos de consumo frecuente, alimentación y transporte, rubros que tienen un impacto directo en los gastos mensuales. Durante julio, el índice de precios al consumidor de Arequipa registró una variación de 0.16% respecto a junio. El resultado fue inferior al promedio nacional de 0.30% y muestra que en el corto plazo la ciudad tuvo un comportamiento de precios relativamente moderado. Sin embargo, este dato mensual no modifica el efecto de los aumentos acumulados durante los últimos 12 meses. Para las familias pequeñas, variaciones repetidas en productos de compra habitual terminan representando un mayor desembolso al finalizar el mes. El comportamiento de los precios durante julio no estuvo concentrado únicamente en los alimentos. El transporte también contribuyó al incremento del IPC arequipeño, principalmente debido al aumento registrado en los pasajes de ómnibus interprovinciales y en las tarifas de transporte aéreo. Este componente adquiere especial importancia en una ciudad que mantiene un intenso movimiento de pasajeros hacia otras provincias de Arequipa y regiones del sur del país. El encarecimiento de los pasajes repercute tanto en las familias que necesitan trasladarse como en quienes realizan viajes por motivos laborales, educativos o comerciales. El comportamiento de Arequipa deja así una lectura particular. El incremento mensual fue moderado, pero el acumulado continúa por encima del promedio del país. La evolución de los precios de los alimentos, el transporte y otros bienes esenciales será determinante para conocer si esta presión sobre el presupuesto familiar se mantiene durante los próximos meses. Desde Arequipa reportó para ustedes Gabriela Carpio para Betel Noticias.
7: Muchísimas gracias, Gabriela, por la información. Y en este momento ahora tenemos nosotros que trasladarnos del plano regional hacia el plano internacional aquí en Betel Noticias. Empezamos comentándoles que el gobierno de Argentina dijo que Brasil solicitó el regreso a Buenos Aires del embajador argentino en ese país, en el marco de la crisis diplomática provocada por los dichos del presidente Javier Milei en contra de su homólogo Luis Ignacio Lula da Silva.
18: Sigue creciendo la tensión entre Argentina y Brasil. El gobierno de Javier Milei anunció el martes que Brasilia solicitó el regreso a Buenos Aires del embajador argentino en ese país. Y agregó que el ejecutivo de Luis Ignacio Lula da Silva comunicó la decisión de reducir el nivel de representación diplomática bilateral al de encargados de negocios. El conflicto diplomático inició cuando Milei asistió hace 10 días en Sao Paulo a la oficialización de la candidatura presidencial del oponente derechista de Lula en las elecciones brasileñas de octubre, Flávio Bolsonaro, hijo del exmandatario Jair Bolsonaro. En aquella oportunidad acusó sin pruebas al gobierno de Brasil de interferencia política contra Buenos Aires e insultó, sin mencionarlos directamente, a Lula y al juez de la Corte Suprema Alexandre de Moraes. Luego Brasil llamó a consultas a su embajador en Argentina, Julio Vitelli, por las ofensas proferidas por el mandatario argentino y convocó al embajador de ese país para pedirle explicaciones por las agresiones. El canciller Pablo Quirno había buscado bajar el tono de la disputa, enfatizando que desde la perspectiva argentina no existe absolutamente ninguna posibilidad de que se rompa la relación diplomática. Sin embargo, en los últimos días Milei redobló sus críticas a Lula en diferentes entrevistas.
19: Muchas gracias.
7: Un gran salón adaptado como albergue. Campesinos guatemaltecos se resguardan en ese salón tras la erupción del volcán de fuego entre el miedo a ser borrados por una avalancha, como sucedió con cientos de paisanos años atrás, y a que los ladrones se lleven lo poco que tienen.
20: En un gran salón adaptado como albergue, campesinos guatemaltecos se resguardan tras la erupción del volcán de fuego, entre el miedo a ser borrados por una avalancha, como sucedió con cientos de paisanos años atrás, y a que los ladrones se lleven lo poco que tienen. La expulsión de lava y columnas de gases y cenizas trajo el recuerdo del gigantesco alud que sepultó el poblado de San Miguel Los Lotes el 3 de junio de 2018. La tragedia dejó 215 muertos e igual número de desaparecidos.
21: Hay un temor porque cuando va a estar uno libre ya del volcán, ya no. Como le decía, yo iba de que vieran dónde por ahí, para un lugar seguro, pero menos porque ya de un volcán, ya no, da miedo.
20: El refugio se encuentra en el municipio maya de San Juan Alotenango, dominado por el coloso de 3.763 metros de altura, situado a 35 kilómetros al suroeste de Ciudad de Guatemala. El volcán es el más activo del país junto al Pacaya en el sur y Santiaguito en el oeste. En el idioma maya Caxiquel, el coloso en erupción es conocido como Xigac, que traduce al español donde está el fuego. Desde el lunes, cuando se inició el proceso eruptivo, unas 1.700 personas fueron evacuadas de las aldeas cercanas al cráter, donde además se declaró la máxima alerta. Pero morir arrasados por una avalancha de fuego no es el único temor de los moradores. También viven el desasosiego de dejar sus viviendas a merced de los ladrones y agravar su pobreza.
22: No tenemos cosas de valor, pero lo poquito que tenemos, ¿verdad? A veces la gente se aprovecha, ¿verdad? Cuando uno deja la casa sola. Y me vine porque mis hijos no querían salir, ni mis nietos, y yo no salía. Yo, mi esposo y mi hijo se quedaron.
20: El gobierno ordenó patrullajes en el área afectada para que las comunidades evacuadas estén tranquilas frente a cualquier situación de pillaje.
7: Líbano inició en Roma una nueva sesión de negociaciones con Israel, auspiciadas por Estados Unidos, afirmando que trabaja para lograr retiradas sucesivas de las fuerzas israelíes del sur de su territorio.
20: Líbano inició el martes en Italia una nueva sesión de negociaciones con Israel, auspiciadas por Estados Unidos. Está previsto que las conversaciones que se desarrollan en la embajada estadounidense en Roma duren hasta el jueves. Durante la sesión previa de fines de junio, ambos países firmaron un acuerdo marco que prevé el despliegue del ejército libanés en zonas piloto evacuadas por Israel, que sigue ocupando una parte del sur del país, supeditado al desarme del grupo proiraní Hezbollah. Según un responsable del Departamento de Estado estadounidense, las conversaciones deben abordar la ampliación del proceso de zonas piloto, la resolución de las cuestiones fronterizas pendientes y la elaboración de un acuerdo global de paz y seguridad entre ambos países, que siguen técnicamente en estado de guerra. Pero el movimiento islamista libanés Hezbollah, que no participa de las conversaciones, ha rechazado en varias ocasiones el acuerdo. El martes, el jefe del grupo criticó al presidente libanés, a quien acusó de acentuar las divisiones en el país en lugar de ser un árbitro. Consideramos que todas las negociaciones directas no han traído más que vergüenza, humillación, desilusión y concesiones continuas. El movimiento chiita arrastró al Líbano a la guerra en Oriente Medio el 2 de marzo, al disparar contra Israel en apoyo a Irán, lo que desencadenó ataques aéreos israelíes y una ofensiva terrestre. La violencia ha disminuido desde junio, pero Beirut denuncia ataques israelíes esporádicos.
7: El secretario de Estado Marco Rubio declaró que esperaba que la transición política en Venezuela se produzca en cuestión de meses y no años, antes de una primera ronda de negociaciones entre el gobierno y opositores.
1: Estados Unidos espera que la transición política en Venezuela se produzca en cuestión de meses y no años. Así lo expresó su secretario de Estado, Marco Rubio, quien se reunió el martes en Washington con su homólogo de Paraguay, Rubén Ramírez. Su declaración tuvo lugar en momentos en que delegados de la presidenta encargada Delcy Rodríguez y opositores tienen previsto reunirse esta semana en Caracas en una fecha no divulgada.
2: Esas cosas no suceden de la noche a la mañana, pero la aguja apunta en la dirección correcta. Y aunque el progreso sea más lento de lo que desearíamos, ahí habrá progreso y estamos comprometidos con ello.
1: Tras la caída del depuesto Nicolás Maduro en una incursión militar estadounidense en enero, Rubio pasó a ser el principal responsable de la política del presidente Donald Trump con el país caribeño, que el mandatario ve ante todo como una fuente de suministro de hidrocarburos. Rubio ha dicho que Venezuela debía atravesar tres fases: la estabilización económica, la política y finalmente una transición completa con la celebración de elecciones. La oposición venezolana y grupos de defensa de los derechos humanos exigen, por su parte, que se intensifique el diálogo político, algo que también es compartido por voces demócratas y republicanas en el Congreso estadounidense.
7: Cuba consiguió restablecer su sistema eléctrico nacional tras 36 horas de apagón total, que dejó a la isla sin luz desde la noche del domingo, en medio de una grave crisis energética y de las restricciones al abastecimiento de combustible atribuidas por el gobierno cubano a las sanciones de Estados Unidos.
1: Cuba logró reconectar el martes su sistema eléctrico nacional 36 horas después de que un apagón generalizado dejara a toda la isla a oscuras en la noche del domingo. Este fue el sexto apagón generalizado en lo que va del año y el undécimo desde finales de 2024. Apenas 24 horas antes de este último corte total, un tercio del país, incluida la capital, ya se había quedado a oscuras por un fallo en la red. Según las autoridades, el sistema fue restablecido poco antes del mediodía del martes, pero de todas formas, amplias zonas del país seguían con apagón por la baja disponibilidad de generación eléctrica. La isla de 9.400.000 habitantes sufre constantes cortes de electricidad de varias horas por día debido al estado obsoleto de sus plantas termoeléctricas. El bloqueo petrolero impuesto por Washington dificulta el suministro de combustible para estas plantas y los generadores de respaldo que suelen funcionar con diésel importado. La situación se agravó desde enero con las restricciones al suministro petrolero por parte de Estados Unidos.
7: Muy bien, bueno, con esta información hemos llegado al cierre de Betel Noticias, pero en tan solo unos minutos empieza el programa Hora Punta con nuestros compañeros Juan Diego Berna y Grecia Ore. Así que estén atentos. En nuestro caso, bueno, nos vemos el día de mañana a partir de las 8 de la mañana. Mi nombre es Magda Núñez, que Dios les bendiga.
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3: Está el amor de hermanos, el amor de esposos, el amor de hijos, de padres, etc. Pero ninguno, absolutamente ninguno, como el amor de Dios. Dios nos ama. Dios nos conoce a todos nosotros. Dice la Biblia que Dios sabe y conoce nuestro andar, nuestro levantar, nuestro acostar. Aún conoce nuestros pensamientos. Lo que nosotros pensamos, Dios lo conoce. ¿Por qué Él se interesa en todo esto? Por una sencilla razón, porque Él nos ama. El padre, la madre, se ocupa de sus niños. Cuando de momento no ve un niño cerca, pues enseguida anda a buscarlo. ¿Por qué? Porque ama a su niño. Y nos ama de tal modo que no hay vocabulario en todos los idiomas de todo el mundo que pueda describir el amor de Dios.
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8: 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Santiago 1:12. Bienaventurado el varón que soporta la tentación, porque cuando haya resistido la prueba, recibirá la corona de vida que Dios ha prometido a los que le aman.
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6: 9:00.
8: Son las 9 de la mañana. 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
25: Muy buenos días, ¿cómo están todos? Que el Señor los bendiga. Son exactamente las 9 de la mañana. Hoy estamos iniciando una edición más de su programa Hora Punta a través de Betel Radio, la voz que inspira. Esta emisora cristiana que llega a todos los rincones del Perú, que llega a muchas personas también de público o que radican en el extranjero y que a través de los medios digitales se conectan a la señal de Betel Radio. Muchas gracias siempre por su fiel sintonía y por sus oraciones. No estoy sola, estoy muy bien acompañada de Juan Diego Berna, co-conductor de este programa también.
26: Hola, ¿qué tal, Grecia? ¿Cómo estás? Un gran saludo a todos nuestros amigos, hermanos de Betel Radio, la voz que inspira. Estamos contentos de llegar a cada uno de ustedes con el mensaje que sigue expandiendo y transformando vidas, el mensaje de nuestro Señor Jesucristo. Hoy nosotros específicamente en el bloque de noticias. Estamos ya listos para empezar a observar quiénes son los que van a presidir las comisiones de las diferentes diferentes organizaciones dentro del Congreso de la República. Y ya saben que hay una denuncia que se ha presentado formalmente al congresista de Juntos por el Perú, Julián Pérez Malqui, debido a los actos evidentes, los actos cometidos en flagrancia, que de acuerdo al acta policial se han podido apreciar el día jueves 30 de julio de la semana pasada. El señor Cristian Aranda, diputado de la República, ha presentado esta denuncia formal ante la Comisión de Ética. La Comisión de Ética aún no está instalada, recién se va a colocar. Sin embargo, suena el nombre de César Tito Rojas para presidir aquella comisión. Recordemos que César Tito Rojas es nada menos fundador de este brazo político de lo que ya muchos conocen, esta organización terrorista Sendero Luminoso. César Tito Rojas, probablemente para usted no sea muy familiar el rostro, porque ha sonado bastante, se escucha mucho de César Tito Rojas, pero quienes ahora observan ustedes en pantalla es quien podría presidir la Comisión de Ética. Pregunto, lanzo la interrogante, ¿es el personaje más calificado para dirigir, presidir la Comisión de Ética, aquel que va a evaluar quiénes pasan o no este juicio ético, moral dentro del Parlamento? Una comisión que debe estrictamente encargarse de que la intachabilidad del Parlamento pueda mantenerse. Y ya sabemos que Julián Pérez Malqui es el pionero de dar esta vergüenza al Congreso de la República con lo que ha sucedido la semana pasada con su pareja. Bueno, esperemos que no se logre, esperemos que el señor Tito Rojas no logre integrar esta presidencia en la Comisión de Ética, porque esta señor ha sido propuesto nada más y nada menos que por la propia bancada de Juntos por el Perú, dentro de 31 integrantes en la Cámara Baja. Ahora, si es que uno intenta vislumbrar el Congreso pasado y empezar a intentar marcar un punto de quiebre para este Congreso que se nos viene por los próximos 5 años, al menos lo que debería procurarse es que se haga un análisis mucho más estricto, mucho más riguroso, más contundente en quiénes estarían pues designadas las responsabilidades para dirigir esta Comisión de Ética. Bueno, no sabremos si es que haya tanta imparcialidad, si es que de Juntos por el Perú sale un golpeador y de Juntos por el Perú, fundador del Movadef, sale el presidente de la Comisión de Ética, no sabemos cómo pesará esa balanza. Esperemos que no se concrete, pero si es que es así, vamos a hacer el seguimiento correspondiente, Grecia.
25: Así es. Bien, en otras noticias tenemos también lo que ha pasado con el ex candidato ya Luis Rubio, quien se postulaba por la bancada de, bueno, el partido, mejor dicho, de Renovación Popular, y hace algunas cuantas horas atrás ha anunciado su renuncia. Entonces ahora queda en tela de juicio quién tomaría el lugar a la candidatura. Bueno, yo creo que a nadie nos sorprende que quien va a asumir este cargo ahora va a ser el señor Rafael López Aliaga. La dinámica es más o menos la siguiente. Al haber renunciado el señor Luis Rubio, prácticamente y faltando un día para que ya culmine toda esta lista de candidatos, para que se cierre la lista de manera formal, el señor Rafael López Aliaga seguiría postulando como primer teniente o como regidor principal en esa lista. Por lo tanto, si la fórmula de Renovación Popular llegara a ganar estas elecciones, el teniente alcalde o el primer regidor sería el que vendría a asumir el cargo de alcalde de Lima. Eso quiere decir que Rafael López Aliaga se podría convertir en alcalde de Lima. La pregunta es si es que bajo la vía legal esto sería factible, porque de igual manera estaríamos hablando de el alcalde que tuvo participación en la gestión anterior y según la ley electoral no hay reelección inmediata. Aquí un punto bastante interesante, ¿no? Lo primero es, ya nosotros habíamos hablado acerca de la reelección inmediata. Me parece a mí un abuso por parte de las leyes, dado que la libertad la tiene el ciudadano al 100% de poder elegir quiénes van a ser sus representantes, y si consideran de que el alcalde, el presidente, el representante que estuvo en la gestión anterior hizo un buen trabajo y quieren volver a elegirlo, no tiene nada de malo. Aquí el problema y lo que se cuestiona con respecto a Renovación Popular es la presunta jugada o el presunto movimiento que estarían haciendo a la interna para que nuevamente Rafael López Aliaga se convierta en alcalde de Lima. Algo que, por supuesto, sería una especie de volteada a la ley como tal, a la ley electoral, porque él no puede ser alcalde de Lima. Y bueno, yo creo que aquí se está desdibujando mucho toda la trayectoria de Rafael López Aliaga. Seguramente las personas que son muy seguidoras de él y de Renovación Popular estarán en desacuerdo conmigo, y yo lo respeto, pero me parece que no se trata solamente de ser, sino también de parecerlo, y de eso hemos hablado mucho. El respeto a las instituciones y el respeto a la ley tienen que mantenerse para todos. Sea una persona de izquierda, de derecha, de centro, sea una persona que quiere hacer el mal o que quiere hacer el bien, tiene que atenderse a las leyes, tiene que entender que está debajo de las leyes. Eso es un estado de derecho, señores.

0: Entonces, creo yo que, bueno, todo apunta a que ya estaría premeditado. Y nosotros como periodistas, por supuesto, tenemos que cuestionar, tenemos que poner las cosas sobre la mesa. Seguramente la defensa legal, el mismo Rafael López Aliaga o representantes del partido van a dar declaraciones. Los estaremos escuchando también, los estaremos invitando para que puedan presentar los descargos. Pero todo apunta y todo parece ser que esto habría estado premeditado, que ya ellos tenían en cuenta que Luis Rubio iba a renunciar y que Rafael López Aliaga iba a nuevamente volver a ser alcalde de Lima en caso de que los limeños le den la confianza. Porque, por supuesto, nada está dicho todavía, ¿no? La elección es en octubre y esto va a depender mucho de los ciudadanos limeños. Pero sí me interesaría a mí saber qué opinan ustedes. ¿Están de acuerdo? ¿Están en desacuerdo? ¿Les parece correcto? ¿No les parece correcto? Porque al fin y al cabo son los ciudadanos los que van a elegir a sus representantes. Eso quiere decir que somos los limeños los que vamos a elegir quién va a ser nuestro próximo alcalde para Lima.
1: Ah, bueno, creo que a nadie le sorprende, ¿no? Lo que ha pasado con el señor Rafael López Aliaga. Ahí le ha tenido un pase bastante particular porque es alguien que llega a la alcaldía de Lima, dice que no va a renunciar a la alcaldía, que va a terminar su periodo, pero luego renuncia a la alcaldía de Lima para postular a la presidencia. Postula a la presidencia, llega al Senado, pero luego renuncia al Senado poniendo en una situación crítica y el jurado en las elecciones un JN bastante cuestionable y por supuesto que no es digno pues, de ningún tipo de piedad. Pero que igualmente, por respeto a las instituciones, se coloque en una situación bastante particular. Luego que renuncia al Senado, dice que va a integrar la lista para la alcaldía de Lima. Y en el comunicado lo que señala lo siguiente es que hay por motivos personales. Que el señor Rubio ha renunciado por motivos personales. No sabemos cuál personal ha sido esta motivación, este hecho para que el señor Rubio diga no voy más. Y Rafael López Aliaga ha dado como una respuesta un poco sorpresiva, como que lo ha tomado por asombro lo que ha decidido Lucho Rubio. Yo lanzo la pregunta, ¿es creíble la actitud de Rafael López Aliaga, alguien que de alguna manera ya tenía encima una serie de opiniones que le señalaban que él podía terminar haciendo aquello? Entonces, bueno, estamos exactamente hoy 5 de agosto a un mes y 29 días de lo que van a ser las elecciones municipales. Va a tener Lima nuevamente a Rafael López Aliaga en la contienda electoral, al igual que en el 2022, compitiendo allí palmo a palmo con Urresti, con Allison, con Techito Bruce, con Susel Paredes, con Alberto Tejada, un nombre particularmente que suena también bastante, Alberto Tejada. No sabemos qué novedades traerá para esta contienda en la parte final. Pero definitivamente este ha sido el momento más crítico para que toda la izquierda también se le lance encima a Rafael López Aliaga. Seguramente estaremos abriendo llamadas en alguna oportunidad, pero sobre todo queremos leerlos en los comentarios. ¿Es válida, es creíble la argumentación que tiene Renovación Popular para decir, ok, bueno, son motivos personales, entonces renuncio? O sea, yo si deseo postulo, pero por motivos personales luego me retracto. Es lo mismo que probablemente intentó hacer Philly Butters con Avanza País. Y aquí fuimos muy críticos con Philly Butters. O sea, él igualmente dijo voy a ser el precandidato, pero luego cuando vio la situación que no le favorecía, se echó para atrás. Quizás hay algunas diferencias, ¿sí? En la candidatura, una presidencial, otra municipal. Pero vamos a estar conversando con alguien que está adentro de Avanza País también, o ha estado adentro de Avanza País, ha sido postulante al Senado de la República por el Partido del Tren. Y queremos conversar, ya ustedes también lo conocen, es un rostro que frecuentemente nos visita por aquí y sus reflexiones también son importantes para el análisis. Augusto Peñalosa, también conocido como el tío Rockefeller, está con nosotros. Señor, bienvenido.
0: Buenos días.
1: Dios le bendiga.
0: ¿Cómo está?
2: Buenos días.
1: Un poquito bronceado, me parece.
2: Sí, vengo de vacaciones, fiestas patrias, ¿no? Había
1: claro.
2: Que salir un poco, ¿no?
1: ¿Ha disfrutado con la familia?
2: Obviamente, como se disfruta siempre.
1: Señor Rockefeller, hemos estado comentando lo de Rafael López Aliaga, Lucho Rubio. Denos sus primeras impresiones así en frío, en seco, sin freno de mano.
2: Sin freno de mano. Qué tramposos, ¿no?
1: Rafael López Aliaga o los de la Renovación Popular en general.
2: Qué tramposo López Aliaga. Qué denigrante para la familia del doctor Rubio. Qué excepción para los electores de Porky.
3: Betel,
2: Sin freno de mano dijiste, ¿no?
1: Sí.
2: Te diría eso, ¿no? Qué tramposo. O sea, la primera palabra que se me viene a la cabeza es... Qué tramposos. Y eso es lo que todo el mundo está comentando día y la mañana. Él podrá excusar, argumentar, justificar las acciones que está tomando, porque esto ya lo sabíamos, muchos lo sabíamos, ustedes también lo sabían. Esto se comentó hace más o menos un mes y era un rumor que circulaba por todas partes que iba a postular el señor Rubio y que una vez que ganase, yo no pensé que esto se iba a materializar hoy, ¿no? Que era el último día. Pensé que iba por lo menos a esperar las elecciones. Pero mira cómo son las cosas. Yo que ando mirando los detalles, ¿no? Justo estaba yendo por la avenida Javier Prado, venía de San Isidro. Raro, porque yo nunca voy por la Javier Prado por San Isidro. Y empecé a ver los carteles de Renovación Popular. Y en los carteles estaba, no es raro ver la figura de Porky al lado del doctor Rubio. Lo que sí me llamó la atención que abajo de la figura del doctor Rubio decía doctor Rubio y abajo de la figura de Porky decía alcalde. Entonces, si tú lo leías en horizontal, decía doctor Rubio alcalde, pero si tú veías la figura, o sea, ¿cuál era la base de cada figura? Claro, en uno era doctor Rubio, el otro lado era alcalde. Entonces, claro, ya tienen hasta los carteles colocados. Ya estaba todo para, a mi opinión, como dice justamente Porky, ya estaba todo planificado. Y ese es un poco lo que nosotros estamos asqueados. A nosotros no nos gusta esto. Creo que digo a nosotros por todo el país, porque lo que estamos buscando justamente es corrección. Queremos empezar de nuevo. Queremos un papel en blanco. No queremos protagonistas que sean tramposos, que con figuras fraudulentas, porque esto sí es un fraude, por ejemplo. Esto sí es okay. Un fraude.
3: Le ha hecho tramposo también a Rafael López Aliaga. ¿Qué ley está rompiendo o qué punto específico de la ley electoral está quebrantando para que usted le pueda decir tramposo o fraudulento?
2: Lo que pasa es que tú le puedes decir tramposo, una cosa es decirle tramposo, otra cosa es decir delincuente. Son dos cosas diferentes.
3: Usted no le está diciendo delincuente.
2: Yo no soy delincuente, sino que es un tramposo.
3: ¿En qué ha hecho trampa?
2: En jugar con nosotros, ¿no? En realidad, o sea, no puede ser posible que una persona salga y postule para presidente, no la agarre, entra al Senado, le da la pataleta, tampoco quiere, nos mete el cuento de que va a trabajar por Lima como teniente alcalde y finalmente, que era la figura que todos sabíamos, porque esto se sabía que iba a caminar por ahí, y termina postulando él a pesar de que la ley se lo impide. O sea, la ley no le impide postular como alcalde. Perdón, no le impide postular como teniente alcalde.
3: Así es.
2: Pero sí le impide postular como alcalde. Entonces, ¿lobo disfrazado de oveja? ¿Cómo le llamamos a esto? Yo creo que más allá de buscarle cuál es el argumento preciso, la gente se está dando cuenta y creo que todos están indignados, ¿sabes? Yo ayer he estado viendo un poco a los coleguitas y los coleguitas están todos bien fastidiados, ¿no? Y lo raro es que por lo general, esta era una práctica muy, muy, muy ligada a la izquierda, ¿no? La mentira, el mentir. Y él es lo que creo que está en lo que está basando su campaña. Además, en la mentira, en ofrecer colegios, en ofrecer salud, en ofrecer agua, no es su competencia, él lo sabe.
3: Bueno, vamos a ver cómo es que igualmente cierto sector lo toma, porque cuando empezaron a ver a Lucho Rubio, los votantes de Renovación Popular ya sabían que era una gran posibilidad que Lucho Rubio, cuando llegue, si ganase la alcaldía, pues renuncie y quede Rafael López Aliaga. Pero esto también va más allá de decir, en cuanto a la estrategia electoral, era probable que de aquí a dos meses Lucho Rubio no repunte, ¿no?
2: O sea, ya lo reconocía como títere, ¿me quiere decir?
3: De alguna manera, o sea, ya lo veían.
2: Hablemos claro, ¿no?
3: Sí, pero es que lo que pasa es que han adelantado esta decisión porque ya sabían que Lucho Rubio probablemente no iba a despegar, porque el que iba a ir a los debates no iba a ser López Aliaga, iba a ser Lucho Rubio. El que iba a estar declarando como candidato.
2: El que debería.
3: Claro, iba a serlo. Entonces, al no dar esa respuesta, al no ser así de contundente, entonces han dicho, ok, es mejor que renuncie. Pero ahora está la otra parte, que ha dicho que está renunciando por motivos personales. Y el propio López Aliaga señala que no conoce todavía esos detalles personales, pero que respeta.
2: Él lo sabe.
3: Entonces le pregunto a usted.
2: Bueno, ¿viste el comunicado que mandó Renovación?
3: Sí.
2: Ok, ¿en el comunicado qué decía?
3: Así lo podemos poner.
2: A ver.
3: Sí.
2: Sería bueno para leerlo.
3: Ajá, sí.
2: En el comunicado decía que se ha sorprendido viendo el comunicado. Y unos minutos antes salió diciendo que estaba en Chaclacayo y que Lucho lo había dicho, oye, ya no voy a ir. pero yo no soy de la relación, yo no soy Lucho, yo no soy Porky, porque yo sé que, pero yo sí sé que esa conversación se dio hace bastante tiempo. La figura de que se presente el señor Rubio y que luego Rafael López Aliaga asuma la alcaldía, eso era Vox Populi. La gente, obviamente, los Porky Lovers no lo creían. No, no va a ser capaz porque Rafael no miente. Y a propósito, esa pregunta les quería traer a la mesa. Ustedes que son un canal religioso, ¿es posible que una persona mienta tanto y duerma tranquilo?
1: Es posible, sí es posible.
2: Es posible.
1: Martín Vizcarra es uno de ellos para mí, por ejemplo.
2: Ya, pero ¿no? Martín Vizcarra no es una persona que pregona la religión.
1: Ah,
2: un
1: ya,
2: religioso, una persona okay, como Rafael López Aliaga, que dice que se fragela, que la Virgen María, que soy religioso, que rezo 3-4 veces al día, ¿dormirá tranquilo?
4: Betel.
1: Buena pregunta.
2: Porque miente mucho, ¿no? Para mí, en mi opinión, miente un montón. En mi opinión, su carrera política, ladrillo, ladrillo, es mentira, mentira.
1: ¿Ha tenido la oportunidad? Usted ha conversado con Rafael López Aliaga. ¿Ha tenido la oportunidad alguna vez de sacarlo al fresco así? Porque usted es bien directo. O sea, ahí usted.
2: Me encantaría. Lo he invitado de muchas maneras. Ajá. La verdad es que.
1: O algún chat por ahí.
2: ¿Cuál es mi cabrera? Te me corres, Porky.
1: Se le está corriendo.
2: Pero se me corre. O sea, es más, a mí me ha llamado Cristian, que es justamente el encargado, y a pedirnos que, oye, paren con eso.
1: Su jefe de prensa.
2: Bueno, vamos a llamarlo jefe de prensa. Pero no quiere, pues, ¿no? Él, tú sabes que solamente va a los sitios donde le hace una comparsa periodística. Acá ya no viene, por ejemplo.
1: Sí, no ha venido.
2: No, acá le tiene miedo.
1: Pero usted lo entrevistado.
2: Le tiene miedo a mi lateral, ¿ah?
0: Pero usted lo entrevistado. Cabe resaltar.
2: Sí. No tenemos ningún tipo de inconveniente
0: con Rafael López Aliaga.
2: ¿Perdón?
0: No tenemos ningún tipo de inconveniente con Rafael López Aliaga. Lo hemos invitado y cuando desee puede volver aquí a venir. Lo vamos a tratar con respeto. Le vamos a invitar su café.
2: Como
0: y se le tendrá que hacer las preguntas acuciosas, por supuesto.
2: Es,
0: ¿no?,
2: que ese es justamente lo que se expone un político. El político se expone justamente a preguntas, a cuestionamientos.
0: Sí, por supuesto.
2: Inclusive a preguntas incómodas. O sea, la suspicacia es parte de la política. Pero él no acepta la disciplina de la suspicacia. O sea, acá en esta mesa a ustedes justamente le faltó respeto para hacer una pregunta, una simple pregunta. Y los acusó de caviares. Pero yo más bien creo que la práctica caviar viene de él, fíjate. Él, inclusive, cuando recién arranca su carrera, vino con unas frases de Lima potencia mundial y cosas por el estilo, que iban más dirigidos a la derecha. Pero ahora, date cuenta cuál es su discurso. Va dirigido a los puntos de dolor. Te voy a dar educación, te voy a dar agua, te voy a dar comida, te voy a dar vaso de leche.
0: Ya, pero eso no está mal, pues. Eso es parte del marketing político.
2: Eso no está mal, pero sí está mal cuando no es tu competencia. Tú no puedes ofrecer trenes cuando no es tu competencia hacer trenes. O sea, los trenes, para lo único que han servido, es para abrir un debate eterno.
0: Bueno, yo creo que ahí discrepo totalmente, porque el tema de los trenes podían haber sido solucionados si es que había una coadyuvación con otras instituciones del Estado, que es un problema por el cual también adolecemos nosotros los peruanos,
2: okay,
0: que las instituciones son independientes, ¿no? Entonces, tío Rockefeller es una institución totalmente alejada a la de Grecia Orey y nunca pueden coadyuvar porque somos enemigos políticos. Eso es una mezquindad política.
2: Sí, seguramente, pero no creo que hubiese sido más fácil si él hacía la conexión en el MTC y con la gente que tenía.
0: Sí, lo que le faltó fue preparar primero el terreno técnico. El terreno técnico y luego, después de eso, poder llegar. Porque al fin y al cabo, ¿sabes qué? Se evalúa las cosas no por las buenas intenciones. Y nosotros lo decimos siempre aquí en esta mesa. Porque si no, entonces la izquierda también sería el abanderado de la justicia y la democracia en el país. No se evalúan las cosas por las buenas intenciones que uno quiere hacer, sino al fin y al cabo por los resultados. Y para que tú llegues a resultados en gestión pública, tienes que trabajar con eficiencia.
2: Y saber cómo trabajar.
0: Tienes que trabajar con estrategia. Tienes que tener la cabeza fría. No puedes estar pensando todo el momento que tú eres el único salvador del Perú y todo los demás son malos en contra de
2: y
0: ti.
2: Y tienes que saber cuáles son los pasos que vas a seguir.
0: Por
2: si te vas a comprar un carro, primero búscate una cochera.
0: Sí.
2: Si vas a comprar un cigarrillo, primero búscate un cenicero.
0: Uh-huh.
2: Eso no es el caso. Al caballazo vino, trajo el tren, lo puso, tengo los trenes, bajó, los hizo remolcar. A mí me parece que el show de López Aliaga es un show muy vulgar, muy vulgar, dirigido a la gente menos experta, o en todo caso a la gente menos leída. Yo creo que los trenes no tenían por qué llegar acá. Esos trenes debieron llegar con el MTC. En todo
0: caso, nunca hubiese llegado con el MTC.
2: ¿Por qué?
0: ¿Por qué el MTC no tenía las facultades que tenía en ese momento Rafael López
2: Aliaga para hacer tal cuestión? No, Rafael no tenía facultades.
0: Sí.
2: ¿Qué facultades tenía?
0: O sea, me refiero, cuando me refiero a facultades, no me refiero a facultades legales, sino me refiero a la
2: competencia de Ferreira no tenía.
0: Y a la negociación que le hizo López Aliaga.
2: Yo puedo ser experto, yo puedo ser experto pescando, y eso no significa que yo voy a aceptar un barco y se lo voy a remitir al Ministerio de Producción y decir, toma, opéralo. Me diga, oye, el barco no funciona, se puede hundir. Yo no sé, te lo traje, opéralo.
0: Por eso,
2: no
0: puedo hacer eso discrepo con el tema de la coadyuvación, que falta mucho en el aparato estatal. O sea, si se hubiesen sentado en una mesa, que hubo. Es decir, Rafael López Aliaga dijo en varias oportunidades que se había sentado en mesa con el entonces ministro de Transporte. Y el ministro también lo asumió.

0: encontré a Sandoval dos veces. Me lo encontré una vez en un aeropuerto, después me lo encontré en un hotel.
1: Uh-huh. Es que Sandoval era peón, pues, de APP. Sí. Era el alfil de APP.
0: Yo no, pero lo quiero
2: que se la tenía jurada. A los dos se la tenían jurada entre ellos.
0: Yo hablé con Sandoval y dije, oye, cuéntame la verdad. Fuera de cámaras. O sea, eso que te cuentas, esos desayunos de hotel en provincia, ¿no?
1: Ya.
0: Y me dijo, mira, la verdad es que nosotros los convocamos. Y creo que ahí está la historia, está ahí. Debe haber un registro periodístico sobre el tema. Hicieron una primera convocatoria. Me dijo, yo invité a todas las partes involucradas. Ferrocarriles, ministerio, a todo lo que tenían algo que ver. Si involucraba una plantita, invitaba al Ministerio de Agricultura. Invité a todos. Hice una mesa redonda. Fueron. A la segunda ya no fue. Y no fue más. Y de ahí empezó a insultarlo. Me dijo, eso es lo que pasó. Y él me dijo, nosotros éramos patas.
1: Sandoval con López Aliaga.
0: Sí, me dijo, éramos patas.
1: Sí, incluso después creo que se han llegado hasta a reconciliar, después que...
0: En política yo he visto ya gente que se jala los pelos y luego se reconcilia. Eso sí, también eso es una cosa muy, muy normal, ¿no? Claro. O sea, muy anormal dentro de la normalidad que
1: pero
0: eso
1: sí
0: representa.
1: Pero ¿estaría dispuesto usted a decir que, o sea, si Rafael López Aliaga tenía esa coordinación con el Ministerio de Transportes y Comunicaciones, los trenes de Lima Chosica estarían en este momento en funcionamiento?
0: A ver, lo que tiene que pasar es...
1: Disculpe,
0: a ver, si yo tengo una oportunidad, si a mí me están regalando, no sé, me están regalando, vuelvo al mismo ejemplo, me están regalando un barco pesquero, no significa que yo voy a aceptar el barco pesquero y yo se lo voy a imponer al Ministerio de Producción para que se ponga a pescar y para que pesque y le dé pescado a toda la gente y que calme el hambre. O sea, ese es un buen fin, ¿no?
2: Ya, pero de fuentes internas yo tengo entendimiento de que eso no fue así, ¿ah? ¿Eh? O sea, tampoco fue que él tiene los trenes y una vez que ya tenía los trenes, sabes que tómalos y ya tú ves cómo lo haces. Hubo coordinación previa. Aquí el problema fue, y la crítica es para ambos.
0: ¿Quién fue el gran coordinador?
2: Porque también López
0: Aliaga... ¿Quién fue el gran coordinador?
2: ¿El coordinador de qué?
0: El de los trenes. ¿Quién fue el gran coordinador de los trenes?
2: En teoría, López Aliaga era el que decía de ello, ¿no?
0: En la práctica...
2: No lo sé.
0: Juan de Dios Olechea no fue el coordinador.
2: Ajá.
0: No fue el apoderado que fue, negoció, vino, los trajo, él no fue.
2: Uh-huh. ¿Y cuál es el problema?
0: Hay conflicto de intereses, ¿no? Él pertenece al directorio de Ferrocarril Central Andino.
2: Uh-huh. Pero eso es algo que va a administrar el Estado.
0: No. Hay una concesión sobre esos rieles. ¿Por dónde van a pasar los trenes?
2: Pero no se ha desarrollado todavía la concesión como tal. Y eso además es facultad del Estado. O sea, poder determinar cómo se va a desarrollar.
0: Para que la concesión se desarrolle, ¿no tiene que haber una nueva negociación?
2: Por supuesto.
0: ¿Y?
2: Pero es facultad del Estado también decidir con quién va a concesionar.
0: Claro.
2: O sea, no es que
0: es una
2: obligación de por medio.
0: Si tienes una persona que te está apurando por una persona que tiene trenes, es lógico. A mí no me vas a condicionar así. O sea, si yo tengo la concesión y me dices, oye, tú tienes la concesión para minerales y ahora transporta gente. Bueno, vamos a renegociar, pues. Estoy a un par de años que se me vence la licencia. ¿Cómo hacemos? Me la renuevas.
2: O sea, ¿usted considera que ha habido un chantaje de por medio? Que ha sido un negocio. O sea, que esto de los trenes ha sido un negocio.
0: Todo es posible, Grecia.
2: Un negociado.
0: Yo considero que todo es posible.
2: Ok.
0: Yo en verdad, a estas alturas ya no creo en nadie.
2: Uh-huh. ¿En usted?
0: Por supuesto.
2: Ah, ya. Entonces sí cree en alguien.
0: No, pero es que...
2: Por favor, tío Rockefeller, usted también se ha lanzado a política. No, no nos venga aquí con...
0: Pero por eso es que
2: con los
0: claro.
2: ápices de moralidad.
0: En realidad, no, no es que me haga la moral. No es que me haga la moral. Lo que pasa es que yo estoy viendo cuáles son las acciones que pasan. De los trenes, créeme que yo me informo un montón. Me informó un montón. He leído todo el informe de Contraloría. Sé bastante de los trenes. Sé lo que está pasando. Hace poco tuve una entrevista con Rafael Rey. Hablamos el tema y coincidimos en varios puntos. Rafael Rey, él sabe perfectamente que eso no va a funcionar. No tiene cómo. La única posibilidad que esos trenes funcionen, y eso se lo subrayo ahorita, es que se vayan a provincia. Y no es porque yo no tenga una ojeriza a la gente de Chosica. A mí me interesa que la gente de Chosica tenga un medio de transporte decente. Hace poco estuve en Bogotá y vi cómo se funciona el Metropolitano de Bogotá. ¿Qué ves? Es un bus articulado de tres cuerpos. Uh-huh. Y circulan. Podríamos manejar y podríamos trasladar a las 250.000 personas que dicen que se
2: trasladan. ¿Y cuál sería el escenario perfecto entonces para que esos trenes puedan operar?
0: Provincias.
2: ¿Pero qué lugar exactamente?
0: No sé, hazme una Arequipa a Puno.
2: Uh-huh.
0: Dale comunicación a Puno.
2: No. Es decir, no podría funcionar para Lima Chosica según su análisis.
0: Es que son trenes, no es un tren de mediano, de distancia media. Uh-huh. Es un tren de larga distancia. Es un tren petrolero, no te olvides. Es un tren que posiblemente ya no tenga ni repuestos. La industria petrolera, okay, los trenes petroleros ya dejaron de existir en el mundo. No, pero hay buses petroleros, sí, seguramente, pero trenes mecánicos, trenes operadores. Dime, ¿quién va a operar los trenes? ¿Quién manejaría los trenes?
2: Bueno, pero para eso se capacita personal, ¿no?
0: No es tan fácil. Pero claro, los capacitados ahorita son Ferrocarril Central Andino.
2: Uh-huh.
0: ¿Dónde están los mecánicos de los trenes? Ferrocarril Central Andino. ¿Dónde se están almacenando los trenes? Ferrocarril Central Andino.
2: Ok.
0: ¿Lo está haciendo gratis?
2: Entiendo su punto.
0: Yo pregunto, ¿está haciéndolo gratis?
2: Y es válido hacer el cuestionamiento, por supuesto.
0: Es válido hacer la pregunta y decirle, oye, bueno, cuéntame, aclárame, porque el señor Juan de Dios Olechea ya salió del escenario.
2: Uh-huh.
0: Pero dime, cuéntame, ¿cuál es tu participación?

0: perteneces al directorio, tu familia está contenta, están contentos los mineros que los has puesto en el ojo de la tormenta, van a circular gratis, ya te traigo los trenes, vamos a imaginar, te pongo los trenes ahorita, que circulen mañana, me van a salir los rieles gratis, le hagan mantenimiento gratis.
1: Uh-huh. No, claro, tiene que haber
0: el coste de traslado, un contrato. El coste de traslado es un costo groserísimo. Esos trenes, en realidad, lo que decía mucha gente, yo nunca les dije chatarra, yo nunca voy a adjetivar unos trenes, nunca le voy a faltar respeto a eso, porque finalmente puede ser un medio de transporte. Pero dale un uso mejor. Uh-huh. A los chosicanos queremos resolver su traslado, hay manera de resolverlo. ¿Por qué no activamos un metropolitano que sea de Chosica a Lima? ¿Por qué no?
2: Con lo que demora hacerlo, bueno, si es que hay rieles y trenes, hay que ponerlos en funcionamiento.
0: Escúchame, ¿no? Está bien, pero si hay rieles y trenes, esos rieles están concesionados, no podemos tocarlos.
2: ¿Ha ido a Chosica usted? ¿Ha ido a Chosica?
0: Pero por supuesto,
2: ¿y ha escuchado
0: es una tortura?
2: ¿Ha ido escuchado a los vecinos de Chosica?
0: Mira, hay una persona que traje a mi casa, que vive en Chosica, que se levanta a las 3 y media de la mañana, uh-huh, hace las loncheras y sale a las 4 porque si no, no llega. O sea, el olor de ella, yo lo asumo. Me molesta lo que pasa con los chosicanos, pero más me molesta que le ofrezcan algo que no lo van a cumplir. Por eso dije al comienzo, los trenes, para lo único que han servido, es para abrir un debate. Los trenes nunca van a circular. Lo que estoy diciendo a los amigos chosicanos es muy antipático, yo sé que es un motivo de dolor.
2: Me parece a Jorge Muñoz su postura, ¿eh? Un poquito, ¿sí? A Jorge Muñoz, que dijo que era imposible hacer la Vía Expresa Sur, por ejemplo.
0: ¿Y se hizo? ¿Le hicieron?
2: Y se hizo.
0: No, esa es la avenida,
2: un primer tramo, ¿no?
0: Perdón, han hecho una avenida a Brasil. ¿Esa es una vía expresa?
2: ¿En dónde? ¿En
0: lo que tú llamas Vía Expresa Sur es una avenida Brasil? Le faltan semáforos y pase peatonal, nada más. ¿Qué tiene Vía Expresa?
1: Nosotros vamos a hacer una pausa.
2: ¿Perdón? La Vía Expresa no tiene semáforos, ¿no?
0: No debería. Pero eso, como mira, no es ni Vía Expresa ni es avenida tampoco.
2: No hay media en punto. Es un guión. No hay media en punto. Tenemos que hacer una breve pausa promocional y volvemos para poder seguir conversando con Augusto Peñalosa, el tío Rockefeller. Adelante.
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1: Bien, son las 9:31 de la mañana. Estamos en vivo en su programa Hora Punta a través de Betel Radio, La Voz que Inspira. Estamos conversando con Augusto Peñalosa, más conocido como el tío Rockefeller. Y bueno, la pregunta que le hice durante la pausa, cuando el micrófono estaba apagado, era si podía identificar alguna cualidad, alguna ventaja, alguna virtud de Rafael López Aliaga, o todo lo ve malo.
2: Yo creo que él tuvo una... Es hábil. Tuvo la habilidad de hacerse de la concesión de los trenes de Cusco Machu Picchu, lo cual le genera un flujo de caja permanente, diario y constante. Esa es una habilidad. Él no las maneja.
1: Habilidad para hacer negocios, igual que la de usted, por ejemplo.
2: Una habilidad para hacer inversiones.
1: Igual que la de usted, por ejemplo, ¿no? Y no,
2: yo hago negocios, yo no hago inversiones.
1: Bueno, pero es parte de, ¿no? Al fin y al cabo estás moviendo dinero.
2: Pero es diferente, yo gerencio, él no gerencia. Él invierte y entrega para que su gente lo maneje.
1: Pero es una habilidad legítima.
2: Totalmente. O sea, yo también tengo rentas. Qué bonito saber invertir. Uh-huh, eso está bien. Sí. Esa habilidad se la reconozco, pero no me lo vendan como gerente. Uh-huh. O sea, yo, una cocina surge al que me trae un documento donde él figura como gerente y firme papeles como gerente. Una cocina surge. ¿Eh? Va a hacer que todo su historia es inversionista. Uh-huh.
1: Bien, entonces no le reconoce nada. Me refiero a su gestión, ¿no? Como alcalde, más que de él como persona.
2: Las personas cambiamos. Uh-huh. Las personas no mantenemos una regularidad en el tiempo. Empezó bastante bien. Empezó muy bien, sonriente, buena gente, amoroso, el gorrito, hoy, rosadito, qué lindo. Pero después se convirtió en un jabalí, donde empezó a insultar a toda la prensa. Comenzó a insultar a toda la persona que le va a la contra. ¿Cómo quieres tú que active mi cariño a una persona así? Uh-huh. ¿Cómo quieres tú que active mi respeto a una persona que veo que todo el mundo, todo el día, le está tomando el pelo a la gente?
1: Ok.
2: O sea, ¿cómo quieres tú que le agarre cariño o respeto a una gente que todo el día me activa porque trolls?
1: ¿Y no cree que esa posición hace que usted tenga un sesgo? Porque al fin y al cabo usted maneja un programa por streaming, ¿no? Uh-huh. De hecho, va a empezar en breve.
2: Se llama Agenda Oculta y va de 10:30 a 12.
1: Ok. Aprovecho para hacer su cherry, no hay problema. Entonces, ¿no cree que a lo mejor ese tipo de posturas le hace tener un sesgo y que sus opiniones no sean 100% parciales? Que es algo que pasa mucho con los periodistas o con los comunicadores. Ojo, lo digo también de manera personal. Es decir, cuando tú ya observas mucho lo negativo de una persona o mucho lo positivo, se te es complicado generar una opinión neutral.
2: Me pasa a veces, porque cuando los conozco personalmente me llegan a caer bien. Uh-huh. Pero sí me molesta cuando una persona actúa fuera de cámara de una manera y actúa frente a cámara de otra manera. Uh-huh. Yo creo que el ser humano tiene que ser frontal, transparente y real. Ser como es. Tú eres como eres acá, con el foco prendido, el foco apagado. O sea, tú eres como eres. Uh-huh. A mí no me gusta, porque justamente nosotros estamos sufriendo por eso. Porque han aparecido muchos líderes políticos que apunte mentira nos han puesto donde estamos. Hace poquito hemos estado a riesgo de estar con un líder político. ¿Qué hizo? Se disfrazó, se puso sombrero, prometió cosas. Uh-huh. Eso es mentira también.
1: Claro.
2: Entonces, a mí la mentira no me gusta y la trampa... Es lo que menos me gusta. Este tema que está haciendo con que entra Rubio y ahora sale. Uy, me sorprendí. ¿Qué sorpresa ha sido para mí?
1: Sí, yo creo que como lo decía Juan Diego, ¿no? Creo que no todos hemos quedado realmente sorprendidos. Avizorábamos ya este panorama. Y es lo lógico, porque nos dedicamos a esto, entonces evidentemente tenemos que dudar, tenemos que criticar, tenemos que siempre sospechar.
2: Y tenemos información también, ¿no? Porque la gente te dice, oye, va a pasar esto.
1: Claro, muy bien. Ahora, ¿cómo ve y cómo evalúa el panorama de quien fue en su momento la mujer más odiada del Perú, Keiko Fujimori? Parece que ahora todo ha cambiado.
2: ¿Te parece que fue la mujer más odiada del Perú?
1: Yo creo que la prensa nos lo vendía de esa manera.
2: Cierta prensa nos lo vendía de esa manera.
1: Sí, claro.
2: Yo creo que a Keiko nunca la odió todo el Perú.
1: No, definitivamente. Pero la prensa tiene mucha influencia.
2: Nos crearon una narrativa para que nosotros tengamos un rechazo sobre Keiko, que todo lo que hacía Keiko estaba mal.
1: Sí.
2: Y ahí sí existió una ojeriza. Uh-huh. Más bien una ojeriza que todo el 2025... Creo que algunos, y ahí me incluyo, nos ocupamos un poco de bajar ese tono, de naturalizar el personaje Keiko Fujimori. ¿Por qué Keiko Fujimori es así? Porque sabíamos y entendíamos que Keiko tenía que ganar la presidencia, y fue lo que finalmente terminó pasando.
1: Claro.
2: Entonces ahora la gente, ¿no te has dado cuenta que le da bastantes muestras de cariño.
1: Sí.
2: Un montón.
1: No, y entonces, aparte, ¿dónde está el odio? Definitivamente su popularidad se ha despegado, ¿no? Ahora hay que revisar.
2: Hay que sostenerla.
1: Hay que revisar los índices, pero lo más probable es que este panorama haya cambiado. Además, también la situación es muy diferente, pues, ¿no? La Keiko Fujimori que estaba en la cárcel, la Keiko Fujimori que tenía detrás de ella a José Domingo Pérez, que estaba casada, era una Keiko Fujimori que todavía no tenía el panorama claro porque uno no sabía si era culpable o inocente. Entonces estaba la duda de por medio, ¿no? Igual que Ollantumala. Ya ahora, a esa altura, claro, la situación es totalmente diferente. Ya se sabe quién es José Domingo Pérez, quién es Rafael Vela, quién es Gustavo Gorriti.
2: Nos mintieron.
1: Correcto.
2: Ok, justo, la mentira. Siempre la mentira es el eje de los problemas de este país. Uh-huh. Por eso es que la mentira no tenemos que aceptar a ningún político.
1: Sí,
2: no tenemos que aceptar ni la mentira, ni la trampa, ni el fraude.
1: Nadie. Nadie está por encima de la ley.
2: Exactamente. Nadie puede ser excesivamente criollo para un fin egoísta. Uh-huh. Porque yo creo que nadie necesita a Rafael López Aliaga en la alcaldía. Él no es indispensable.
1: Bueno, eso lo decidirán los limeños, no ustedes.
2: Hay un montón de políticos. Hay muchísima gente que está preparada.
1: ¿A quién le va usted en la alcaldía?
2: No, pues no te puedo decir porque
1: ¿por qué?
2: Te
1: voy. ¿Por qué no?
3: Uy, ay, ay.
1: O sea, que lo invitamos y no nos va a dar la primicia. ¿Cómo
2: bueno,
1: es eso?
2: Dice que yo porque se corre acá apunto a los resultados y apunto un poco al historial. Urresti me parecía carismático, pero lo veo que estaba un poquito... Lo entrevisté a Urresti una vez y lo sentí cansado.
1: Sí, creo que no tiene la misma fuerza de antes.
2: No tiene la misma energía, pero lo cual no hace que sea...
1: Es que es el tiempo post-cárcel también, ¿no?
3: Cansado, más reflexivo.
2: No hace que sea menos Urresti. Lo que pasa es que estamos acostumbrados a una imagen de un Urresti más frontal, ¿no? Más, ¿cuál es la palabra?
1: Que no tiene pelos en la lengua.
3: Confrontacional,
2: exactamente. Daza me sorprende. Daza es una persona que yo creo que va a tener bastante empatía con la comunidad muy grande que es la del Cono Norte. Uh-huh. Ok, porque trabaja bien, es una persona que es un buen profesional. No estoy diciendo Cherry, siempre estoy haciendo una descripción de él. Alcalde, yo conversé con él hace un par de años y me dejó una muy buena impresión.
3: ¿Ah, sí?
2: Sí, me dejó una buena impresión. No pensé que se iba a lanzar de alcalde, menos de Lima, menos con Fuerza Popular. Me gusta Tejada.
3: Alberto Tejada.
2: Me gusta Alberto Tejada. 2-3 veces alcalde, ministro de salud, urólogo, árbitro FIFA, padre de familia, impecable en su historial familiar. O sea, ¿qué le puedes reclamar? O sea, esa es una cosa que tú tienes que buscar en una persona. Por ejemplo, yo creo que, y esto no lo tomen a mal, ¿no? Pero a mí me parece, por ejemplo, que a López Aliaga lo que le falta es que lo acompañe una familia. Porque a veces la familia son los primeros que te cuestionan. Son los primeros que te cuestionan.
1: En general,
2: o sea, y eso tal vez le puede pasar a Keiko Fujimori, que sus hijas ya son adolescentes, y dicen, oye mamá, esto, sí hijita, tienes razón.
1: No, y no solamente la familia, sino también los asesores y los políticos que están a tu alrededor.
2: Pero
1: si tú te rodeas de gente que siempre te va a decir que sí, te va a dar palmaditas
2: Grecia,
1: a todo lo que tú dices en la espalda,
2: tú sabes más
1: eso
2: que yo,
1: es negativo.
2: Que lo primero que hace cuando una persona aparece una figura política, al toque se burbujean con ayayeros, tú sabes.
1: Bueno, es también culpa del político por no saber elegir a sus personas de confianza.
2: Es culpa,
1: ¿no?,
2: del político, sí, pues los ayayeros también no son carteristas, ¿no? Son gente inteligente que sabe cómo acercarse.
1: Por eso
2: a ti,
1: digo, ¿no? No se trata solamente de ser, sino también de parecer, ¿no? Y hay que tener mucho cuidado cuando uno maneja poder. ¿Le va a Susel Paredes?
2: No.
1: ¿Techito Bruce?
2: Sí.
1: ¿Francis Allison?
2: No.
1: Ok, entonces lo veo un poco más inclinado a Tejada.
3: Si las elecciones fueran mañana.
1: Sí, claro.
2: Si las elecciones fueran mañana, yo voy más por Techito Bruce, que también le veo bastantes resultados. Alcalde, ministro, tatatín, tatatán. Al margen de su opción, porque solamente a mí ni fu ni fa, lo que quiera hacer él con su cuerpo, con su vida, con su día, con su noche, no es mi problema. En la medida que no sea invasivo con la comunidad, no hay ningún problema. Tejada me gusta, Daza me gusta también. Y por ahí aparece alguien más, no sé. Bueno, que ya, ¿quién va a aparecer? Nada. Y Susel definitivamente no, pues Susel, imagínate, una persona que, o sea, no tiene los antecedentes ni tampoco tiene las credenciales, ¿no?
3: ¿Y no votaría por Rafael López Aliaga por lo que has puesto o porque por ahí le tiene algo de resentimiento?
2: Yo no votaría por un tramposo. Si él me hubiese dicho, oye, mira, yo me voy a presentar, perfecto. Ahora,
3: pero no le guarda resentimiento. No le tiene resentimiento, molestia,
2: inquina. Yo no tengo resentimiento ni molestia a la persona, sino al personaje político. ¿Cómo te conduces políticamente? O sea, tú puedes ser, un deportista y puedes ser mi pata, pero si tú te vas a meter en una competencia y vas a andar todas tus competencias haciendo trampa, yo no te voy a apoyar. no me pidas que te aplaude en la tribuna. Eso no lo voy a hacer.
3: Bien.
1: Bien, 9:41 de la mañana. Lo tenemos que dejar porque si no, si luego no llega, su programa sí, no va a tener su conductor y sus seguidores nos van a machacar. Muchas gracias.
2: Muchísimas gracias
1: por la invitación. A usted, siempre por aceptar y siempre por acompañarnos y tener cariño por esta emisora. Muchas gracias. Hemos conversado con Augusto Peñalosa, más conocido como el tío Rockefeller. Ya saben, le va a Tejada y a Techito Bruce. Así que, para su conocimiento. Son exactamente las 9:41 de la mañana. Si usted quiere comunicarse con esta emisora, puede hacerlo al 947-246-545, nuestro número de WhatsApp, y también puede llamar al 01-613-1701 y al 01-613-1709, sobre todo con ese tema tan polémico, ¿no? Y digo polémico porque, a ver, la bancada y el Partido de Renovación Popular no solamente es un partido de derecha marcada, sino también es un partido que ha presentado una acérrima defensa con valores que nosotros también defendemos. ¿A qué me refiero? La vida, la familia, en contra de la ideología de género, en contra de la corrupción, en contra de muchos valores que nosotros levantamos también como estandartes. Sin embargo, por supuesto, eso no quiere decir que ciertas medidas o ciertos comportamientos y modales de algunos políticos no tengan que ser cuestionados. Aquí nadie tiene corona, aquí nadie tiene capa, acá nadie es rey del Perú ni jefe del Perú. Por lo tanto, todos van a pasar por el escrutinio público, más aún siendo políticos, Juan Diego, ¿no? Y tienen que saber cómo enfrentar cada una de estas situaciones. Y vuelvo a repetir, perdóneme que sea tan insistente con esto, pero no se trata solamente de ser, sino también de parecer. Es decir, el político tiene que saber guardar las formas. Y si el señor Luis Rubio iba a renunciar por el motivo muy personalísimo que podría haber tenido, muy privado, que a lo mejor no puede decirlo, ¿por qué no lo anunció antes? Para que el partido pudiera presentar a otra persona como candidato a la alcaldía de Lima. ¿Por qué justamente en el día de la fecha límite? Es decir, si yo soy buena gente y yo pienso de buena fe y digo, ok, realmente al señor Luis Rubio le pasó algo que no pudo premeditar y tuvo que renunciar. Pienso de buena fe. ¿Por qué no lo hizo antes? ¿Por qué no lo hizo antes para que le diera el tiempo a Renovación Popular a que buscaran a otro candidato que no sea López Aliaga? Porque López Aliaga no se puede reelegir. Eso lo dice la ley, nos guste o no nos guste. Y entonces la cosa sería diferente hoy día. Y es más, el mismo López Aliaga podría salir a decir, ¿saben qué? El señor Luis Rubio ya no va a participar, pero dado que yo no puedo ser alcalde de Lima y no quiero hacer esta jugarreta, ahora nos va a acompañar fulanito de tal o sutanito de tal como candidato a la alcaldía de Lima. Pero eso no es lo que hemos visto. Eso no es lo que estamos presenciando en estos momentos. Y eso deja mucho que desear. Y como lo dije hace un momento, desdibuja mucho la trayectoria de Rafael López Aliaga. Que yo, a diferencia del señor Augusto Peñalosa o al tío Rockefeller, sí no le veo todo malo a el señor López Aliaga. Es más, creo que hay cierto sector que López Aliaga respira y ya lo están criticando. Camina, lo están criticando. Y eso me parece también tener un claro sesgo político, ¿no? No me parece saludable, porque a los políticos y a los representantes se les saluda por sus aciertos y se les juzga por sus defectos, por supuesto, no hay ningún problema. Pero también quiero llamar a una reflexión. Si este fuera el caso, si este panorama fuera el caso de un candidato de izquierda, de un candidato de Perú Libre, de Juntos por el Perú, de un candidato de Obra Nación, uy, la situación sería otra, ¿verdad? Estaríamos siendo muy críticos. Estaríamos siendo muy duros, muy drásticos. Como lo hemos sido, por ejemplo, con el señor ex candidato a la presidencia, el señor, ya se me olvidó su nombre, que ya no aparece, el señor, el líder de Juntos por el Perú, Roberto Sánchez, el señor Roberto Sánchez. Como lo hemos sido con Roberto Sánchez. Entonces, esa misma vara tiene que medir ahora también a otros candidatos, a otros políticos como Rafael López Aliaga.
3: Bien. Estamos ya enlazados en vía Zoom con el exministro del Interior, José Elice Navarro. Señor Elice, ¿cómo está usted? Muy buenos días. Dios los bendiga. Bienvenido a las ondas de Betel Radio.
4: Gracias, Juan Diego. Buenos días a ustedes. Gracias por la invitación.
3: Usted tiene una trayectoria tanto en el Ministerio del Interior como como parte de la Oficialía Mayor del Congreso. Usted ha sido oficial mayor del Congreso de la República. Así que empecemos por este segundo cargo que estoy puntualizando, que probablemente es el que más años le ha tomado liderar y estar al frente.
4: Así es.
3: Usted,
4: No en la oficialía mayor, sino en la Dirección General Parlamentaria. Fue en efecto dos veces oficial mayor del Congreso.
3: Ajá.
4: Por breves periodos, 2 años, 3 años. Y fui mucho tiempo, muchos años, director general parlamentario, que es una función que en la práctica es la suboficialía mayor del Congreso.
3: Ah, en la suboficialía mayor. Perfecto, para precisar ahí.
4: Pero no se llamaba así, o sea, eso okay. Así se llamaba en el bicameralismo anterior.
3: Ajá.
4: Luego, con la Constitución del 93, en el Congreso unicameral, la figura, cambió y era Dirección General Parlamentaria. El director general parlamentario es entonces, o sea, durante todo el tiempo del Congreso unicameral y ahora con las cámaras, el quien reemplaza al oficial mayor en caso de ausencia.
3: Entiendo. Entonces, para hacer allí la precisión en el cargo. Entonces, digamos que oficial mayor del Congreso, ex oficial mayor del Congreso, no es el término más preciso.
4: No, oficial mayor del Congreso sí es una tradición en el Perú. Las oficialías mayores ya casi han desaparecido en el mundo entero. En la mayoría de parlamentos del mundo, más del 90%, este funcionario se llama secretario general. Es más, la Unión Interparlamentaria, en paralelo a la Unión Interparlamentaria, funciona una organización internacional que se llama Asociación de Secretarios Generales de Parlamentos, no de oficiales mayores. El nombre oficial mayor ya está en extinción. Se conserva en el Perú solamente, bueno, en el caso del Congreso y en el Colegio de Abogados de Lima, nada más, punto. Eso es.
3: Perfecto, listo. A ver, señor Erice, quisiera consultar específicamente su apreciación respecto a lo que se viene debatiendo ya antes de que se empiecen incluso a instalar las comisiones en el Parlamento, en el nuevo Congreso de la República, este Congreso bicameral. Hay una disputa sobre lo que son o no estas famosas leyes calificadas, catalogadas, categorizadas como pro-crimen, otros que la catalogan como pro-ciudadanos. Están congresistas, claro, que acaban de salir de un congreso que han aprobado en el último año más de 8 leyes que han puntualizado en algunos casos defensa a la ciudadanía, para otros promoción del crimen. Quiero escuchar la apreciación, la opinión, la lectura de usted, señora Alicia Navarro, para que usted pueda de alguna u otra manera dar alguna recomendación de cómo van a consensuar, porque hay nuevos congresistas, nuevos diputados que están presentando como proyectos de ley bajarse todas esas leyes que fueron aprobadas el año pasado, es decir, derogar un proyecto de ley que derogue leyes anteriores. ¿Cómo puede realizarse este consenso en este nuevo Congreso bicameral?
4: Yo siempre he dicho sobre este tema que no imagino que un grupo de congresistas del Congreso anterior, el Congreso unicameral que acaba de extinguirse, se reunió y dijo, bueno, a ver, compañeros, colegas, ¿qué tal si discutimos, ¿no? Algunas leyes pro crimen que queremos promover o algo así, ¿no? Algo así no ha existido. Por supuesto, estoy haciendo una figura, creando una figura para sintetizar un poco la idea, ¿no? Lo que sí ha ocurrido es que se presentaron proyectos de ley sobre temas que requerían una revisión y reforma, ¿no? Todos aquellos temas que son materia, digamos, de aquello que se ha llamado o que se denomina leyes pro crimen, que no es un nombre oficial, por supuesto, son temas que sí requerían una revisión por especialistas para mejorar las cosas, lograr, digamos, que sean eficientes en cuanto al objetivo de esta legislación, mayormente en el área procesal penal, y evitar el abuso, ¿no? Sea de autoridades políticas, sea de autoridades fiscales, sea de autoridades jurisdiccionales. ¿No es cierto? Entonces, la idea era que todas estas instituciones procesal penales funcionen a favor de la justicia y de la ciudadanía. Entonces, lo que yo creo que hay que hacer es sí revisarlas, ¿no? Porque en el camino, en el proceso de debates, lo que ocurrió es que, utilizando los mecanismos de inserción de nuevas proposiciones en el propio debate parlamentario, se insertaron algunas disposiciones que han beneficiado a algunas personas que estaban, procesadas por delitos diversos. Entonces, lo que hay que hacer, creo yo, no es derogarlas así nada más, ojo, porque ya se ha advertido, o sea, cuando se deroga una ley no recobran vigencia las que ellas hubiese derogado. Es decir, tienes que aprobar otros textos normativos para, digamos, llenar el espacio que vas a dejar vacío si es que vas a una derogación, digamos, general, así nada más, sin ninguna solución, digamos, ¿no? De normativa que quede ahí en el lugar de todo lo que ha quedado vacío. Entonces, lo que se necesita, creo yo, es organizar un proceso de revisión de cada uno de esos temas por los mejores especialistas que tengamos en el país, con participación del Ministerio Público y del Poder Judicial, para tratar los temas aquellos que necesitan una revisión y algunos ajustes regulatorios para que las instituciones procesales penales del caso funcionen bien para la sociedad. Eso es lo que necesitamos hacer. No el grito de derogar las leyes pro crimen, ¿no? O sea, derogarlas nos deja un hueco que después va a ser peor que lo que tenemos ahora, ¿no? Dejarlas ahí nada más también es un problema, porque sin duda hay gente que siente que estas leyes han beneficiado a personas que no han debido beneficiarse por esta legislación. Así que hay que revisarlas con tranquilidad, no digamos formando una comisión que haga este trabajo en 1 o 2 años, sino máximo pues deben ser 3 meses, ¿no? En 3 meses se puede hacer. Ya los especialistas en derecho procesal penal saben perfectamente cuáles son los problemas y tienen ideas claras sobre lo que hay que hacer. Entonces tienen que ponerse de acuerdo, llegar a un punto, a un justo medio y tener una buena legislación. De eso se trata, hacer las cosas bien.
1: Bien, ¿cómo está, señor José Elise? Un gusto saludarlo.
4: Hola, Grecia. Un gusto. Bueno, yo primera vez que hablo con ustedes y que los conozco y bueno, por eso los saludo de esta manera.
1: Excelente, muchas gracias. Bien, otro de los temas que en el Parlamento están tomando relevancia es el tema de la conformación de comisiones. Me gustaría que usted pueda explicar para toda nuestra audiencia de manera muy sencilla cómo es que se conforman estas comisiones y cómo es que las bancadas reparten cierto número de parlamentarios para que la puedan conformar.
4: Bueno, creo que lo podemos explicar así para que quienes nos están viendo y escuchando puedan entender, ¿no?, la estructura y la dinámica del Congreso. No voy a tomar mucho tiempo, lo voy a hacer de manera sintética, pero de un modo como quizás no se explica. El órgano principal de todo parlamento del mundo es el Pleno, el conjunto de todos los integrantes, ¿no es cierto? El otro órgano fundamental es la Junta de Portavoces. Antes había Consejo Directivo y Junta de Portavoces, ya no hay Consejo Directivo, ahora solo Junta de Portavoces, que es el órgano de coordinación política y ahora también va a ser el órgano de dirección política y de determinación de la agenda parlamentaria, donde están los portavoces de los grupos parlamentarios que participan y votan proporcionalmente al número de integrantes que tiene su grupo en el Pleno del Congreso. Correcto, esa es la Junta de Portavoces. Después está la mesa directiva, el presidente y 3 vicepresidentes, ¿no es cierto? ¿No? Que dirigen las sesiones, convocan a las sesiones, el presidente que representa a los congresistas es un primus inter pares, primero entre sus pares, no es el dueño del parlamento, no es el que dice esto se trata y lo otro no se ve. No, eso no, ese poder no tiene, ¿no? Salvo en algunos casos muy precisos, por ejemplo, una guerra, un cataclismo, bueno, ahí puede proponer temas y eso está precisado en los reglamentos. Entonces, después tenemos la comisión permanente, ¿no?, que es el órgano de continuidad cuando el Congreso está en receso, comisión permanente, se llama órgano de continuidad, y tenemos las comisiones parlamentarias, que existen en todos los parlamentos del mundo, se llaman comités, en inglés, ¿no?, comités, o sea, no, y acá nosotros llamamos comisiones. Siempre hemos tenido 3 clases de comisiones en el parlamento peruano, sea el bicameral o unicameral. Las comisiones ordinarias, que son aquellas que estudian y dictaminan los proyectos de ley, las comisiones especiales que eventualmente se forman para, de manera temporal para que el Congreso y el Gobierno hagan trabajos conjuntos sobre materias específicas de interés, ¿no es cierto?, comunes. Y las comisiones de investigación que circunstancialmente se constituyen cuando hay algo que investigar de importancia nacional, digamos, ¿no? Bueno, un dato curioso como paréntesis es que en el Congreso, que ya ha fenecido unicameral, había más comisiones especiales que las ordinarias al final, bastantes más, ¿no? Y no nos dimos cuenta. Bueno, que funcionaban casi como ordinarias, claro, en cuanto a recursos, estructura. Bueno, ahora el esquema cambiado con los reglamentos de las cámaras en el Congreso bicameral que se ha reinaugurado, ¿no? Tenemos las comisiones ordinarias clásicas y tenemos comisiones ordinarias legislativas y comisiones ordinarias no legislativas. Uh-huh. O sea que no ven proyectos de ley. Las especiales y las investigadoras. El proceso que se ha iniciado ahora es para conformar las comisiones ordinarias legislativas y no legislativas.
1: Bien.
4: Las no legislativas son tres en cada cámara y las legislativas ordinarias.
1: Le voy a pedir que me perdone unos segunditos. Lo que pasa es que tenemos que enviar muy rápidamente a la pausa en redes sociales y para todo nuestro equipo y nuestra audiencia de radio, nos despedimos de nuestra audiencia en la radio para dar pase al siguiente espacio informativo de la programación. Sin embargo, los invitamos a seguir conectados con nosotros a través de nuestras redes sociales, donde continuaremos en vivo hasta las 11 de la mañana. Nos vamos brevemente a una pausa y regresamos con nuestro invitado.
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8: Y es mejor tener al diablo de diablo y no de socio. Que siga siendo diablo, que siga siendo adversario, que siga peleando, porque toda la pelea de él es un aleteo. Es como al pollo cuando le hacen la herida en el pescuezo, que empieza un aleteo y un aleteo y un aleteo hasta que estira las patas. Y el diablo está herido de muerte y lo que le queda es el aleteo, el aleteo, el aleteo. Bendito el nombre del Señor. Y es mejor que él siga aleteando, porque ya sabemos que está herido de muerte y que está fracasado y destruido. Y que a nosotros, Cristo, nos ha colocado a Satanás debajo de nuestros pies. Y cuando él quiere pelear de frente, porque él nunca pelea de frente, pues nosotros no le tememos, porque él sabe que nos ha sido dada una espada, que es la espada de la palabra. Que si hay algo que ese diablo respeta, es la palabra de Dios.
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0: 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Bienaventurado el varón que soporta la tentación, porque cuando haya resistido la prueba, recibirá la corona de vida que Dios ha prometido a los que le aman.
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11: Shougan Hierro Perú, empresa de la gran minería en el Perú, les da la cordial bienvenida a la presentación en detalle de la segunda modificación del estudio de impacto ambiental detallado del proyecto de ampliación de operaciones mina y planta de beneficio Marcona Shougan. Durante los siguientes minutos se brindará información estructurada en 5 bloques temáticos: descripción del proyecto, línea de base, caracterización de impactos, estrategias de manejo y valorización ambiental. Introducción. El titular minero es Shougan Hierro Perú y la consultora ambiental a cargo del estudio es SRK Consulting, registrada ante el Servicio Nacional de Certificación Ambiental para las Inversiones Sostenibles, SENACE. Con respecto a la evolución histórica de los instrumentos de gestión ambiental de Shougan, en resumen, se inició con el Plan de Manejo y Adecuación Ambiental en 1997, seguido del Estudio de Impacto Ambiental en el año 2010. Este documento fue ampliado mediante 3 informes técnicos sustentatorios, conocidos por sus siglas como ITS. El siguiente instrumento de gestión ambiental data del año 2021, cuando el SENACE aprobó la primera modificación del estudio de impacto ambiental. Desde entonces y hasta el reciente estudio 2026, esta modificación de estudio de impacto ambiental se ha mantenido vigente y optimizada a través de 4 informes técnicos sustentatorios adicionales. Avanzamos ahora con la metodología de elaboración de la modificación de estudio de impacto ambiental. Todo inicia con un plan de trabajo para el ingreso a campo. Ese trabajo en terreno permite construir la línea base ambiental, que es básicamente una fotografía del estado actual del entorno. Esta línea base analiza 3 aspectos fundamentales: el entorno físico, el entorno biológico y el aspecto socioeconómico. Una vez que conocemos a detalle la zona, el equipo técnico pasa al tercer paso: la identificación y evaluación de los impactos, tanto ambientales como sociales, que la operación podría generar. Por último, para responder a esos impactos, se formula la estrategia de manejo ambiental. Esta estrategia se divide en 5 acciones concretas. 1. Medidas de manejo generales. 2. Vigilancia ambiental. 3. Manejo de residuos. 4. Gestión social. 5. Plan de cierre conceptual. Descripción del proyecto. El objetivo principal del proyecto es la ampliación, integración y profundización de los componentes de la unidad minera San Juan de Marcona, para extender la vida útil de sus operaciones en la zona de mina por 24 años. Los componentes proyectados se ubican en la zona de mina e incluyen: Tajo 5, ampliación y profundización del Tajo, antes Mina 5. Zona Minera 2, ampliación y profundización, antes Minas 2, 3, 4, 9 y 10. Tajo 14, ampliación del Tajo, antes Mina 14. Faja Mina 21, cambio de trazo. Botaderos 1, 2 este y 3, integración de botaderos. Geográficamente, la unidad minera San Juan de Marcona está situada en el departamento de Ica, provincia de Nazca, distrito de Marcona. Todas las operaciones y componentes de este proyecto se ubican totalmente fuera de la Reserva Nacional San Fernando y también fuera de su zona de amortiguamiento. A continuación, detallaremos cada componente propuesto. Empecemos por el Tajo 5. Actualmente, este tajo cuenta con una huella aprobada de 104 hectáreas y llega a una profundidad de 447 metros sobre el nivel del mar. Lo que la empresa proyecta es expandir el Tajo agregando 164.4 hectáreas a su contorno y profundizar los trabajos hasta alcanzar los 142 metros sobre el nivel del mar. En suma, considerando el área actual más esta nueva expansión, el Tajo 5 pasará a tener una extensión final de 268.47 hectáreas. Con respecto a la zona minera 2, al igual que en el Tajo 5, el objetivo consiste en ampliar el área superficial y profundizar los trabajos de extracción. Actualmente, la zona minera 2 tiene un área aprobada de 326.8 hectáreas y alcanza una profundidad de 365 metros sobre el nivel del mar. Lo que plantea el proyecto es sumar 174.11 hectáreas adicionales a su contorno y profundizar las labores hasta llegar a la cota de 209 metros sobre el nivel del mar. Con esta expansión proyectada, la zona minera 2 consolidará una extensión total de prácticamente 501 hectáreas, permitiendo así la continuidad operativa de este importante sector. Avanzamos con otro importante componente, el Tajo 14. El Tajo 14 cuenta actualmente con una área aprobada de 255.2 hectáreas y opera hasta una profundidad de 575 metros sobre el nivel del mar. La modificación que se está evaluando propone ampliar este sector sumando 223.78 hectáreas adicionales a su contorno. Asimismo, se proyecta profundizar los trabajos de minado hasta alcanzar la cota de 242 metros sobre el nivel del mar. En conclusión, al sumar el área operativa actual con esta nueva

expansión proyectada, el Tajo 14 abarcará una extensión total y exacta de 479 hectáreas. Otra modificación propuesta es el cambio de trazo de la faja Mina 21, para adaptarse a las nuevas áreas de operación y expansión de los botaderos. El proyecto requiere reubicar el recorrido de esta faja transportadora. El recorrido que la empresa tiene aprobado actualmente mide 6.77 kilómetros de longitud. Con la modificación propuesta, el nuevo trazo proyectado tendrá una extensión de 6.95 kilómetros. En resumen, se trata de una ligera reubicación y un incremento muy puntual en la distancia de la faja, lo estrictamente necesario para mantener la eficiencia del transporte de material frente a la expansión de la mina. Con respecto al botadero 1, este es un depósito de desmonte que pasará por un proceso de integración y crecimiento. Actualmente, la huella aprobada para este botadero abarca 507.4 hectáreas, con una altura máxima de 850 metros sobre el nivel del mar. Para acompañar el ritmo de extracción de las nuevas áreas mineras, se propone una ampliación proyectada de 88.14 hectáreas adicionales. Asimismo, el diseño contempla elevar la altura máxima del depósito hasta los 940 metros sobre el nivel del mar. En conclusión, con esta integración, el botadero 1 pasará a tener una extensión total y definitiva de 595.56 hectáreas, garantizando un manejo adecuado y seguro del material de desmonte. Continuamos con el botadero 2 este. Al igual que el caso anterior, este depósito de desmonte también pasará por un proceso de ampliación e integración. Actualmente este botadero cuenta con una huella aprobada de 140.4 hectáreas y una altura máxima autorizada de 820 metros sobre el nivel del mar. Para cubrir las necesidades de la operación, se ha proyectado una ampliación superficial de casi 73 hectáreas. En cuanto a su crecimiento vertical, el diseño contempla elevar su altura máxima hasta los 960 metros sobre el nivel del mar. Sumando el área actual y esta nueva expansión, el botadero 2 este alcanzará una extensión total consolidada de 213.43 hectáreas. Y para finalizar, revisaremos el componente denominado botadero 3. La huella que el proyecto tiene actualmente aprobada para este botadero comprende poco más de 306 hectáreas. Debido a los requerimientos de la operación, el diseño proyecta sumar 325.56 hectáreas adicionales a ese sector. Por lo tanto, al consolidar el área que ya existe con esta nueva ampliación, el botadero 3 se convertirá en una estructura bastante robusta, pasando a ocupar una extensión total de 631.6 hectáreas. Pasamos ahora a los requerimientos de personal. Es preciso aclarar que para la implementación de los objetivos propuestos en todas sus etapas de ampliación, profundización e integración de esta segunda MEIA-D, se utilizará el personal local y foráneo que viene trabajando en la unidad minera. En ese sentido, es importante precisar que la ejecución del proyecto no requerirá la contratación de personal adicional, dado que las actividades serán desarrolladas por el personal existente. En consecuencia, la implementación de la segunda MEIA-D contribuirá al sostenimiento de los puestos de trabajo actualmente existentes en la unidad minera. Respecto a la vida útil y la inversión,
Con la aprobación de este estudio, Shougan Hierro Perú asegura una extensión de 24 años adicionales a la vida útil de sus operaciones en Marcona. En segundo lugar, la inversión total de este proyecto está estimada en 1.867.6 millones de dólares. Línea de base ambiental y social. La línea base ambiental y social es una descripción de cómo se encuentra las condiciones ambientales y sociales del área de influencia antes del inicio del proyecto. Es como una fotografía del área de influencia. Línea base física. Para estudiar el entorno correctamente, se delimitó el territorio en dos áreas de influencia ambiental. Área de influencia directa es el espacio donde ocurrirán los impactos primarios de las operaciones. Abarca 16.682.9 hectáreas. Área de influencia indirecta, un espacio geográfico más amplio que contempla la trascendencia de los impactos. Comprende 37.961.3 hectáreas. Para garantizar la captura de todos los detalles, los especialistas utilizaron la totalidad del área de influencia indirecta como el área de estudio para levantar la información de la línea base. El proyecto se sitúa en una intercuenca de marcada aridez, entre las subcuencas del río Nazca y la quebrada Hawái. En esta zona de operaciones no existen cursos de agua activos ni cuerpos hídricos naturales permanentes. El consumo humano para el campamento de San Juan de Marcona proviene de pozos ya existentes en el acuífero Hawái. Se registra un déficit hídrico extremo. La precipitación media anual es de solo 2.9 milímetros, mientras que la evaporación potencial supera los 1.800 milímetros. Debido a esta diferencia en la zona, no se forman corrientes de agua superficiales ni existe recarga natural de los acuíferos subterráneos. En cuanto a la hidrogeología, el área del proyecto carece por completo de un acuífero subterráneo activo. Las perforaciones de prueba hasta los 780 metros de profundidad no detectaron agua ni nivel freático, debido a la bajísima permeabilidad de las rocas. En conclusión, al no existir flujos de agua subterráneos bajo la mina que puedan verse afectados, los especialistas determinaron que no es necesario desarrollar un modelo hidrogeológico. En el estudio de suelos confirmamos que el proyecto se ubica en un entorno netamente desértico. El 70% del área son entisoles, conformados por dunas y zonas ya intervenidas. Estos suelos carecen de potencial agrícola debido a su alta salinidad, baja fertilidad y fuerte erosión. Esto explica por qué el 96.5% del territorio es naturalmente improductivo y apenas un 3.4% está ocupado por infraestructura. Pasando a la calidad del aire, una red de 22 estaciones monitorea constantemente material particulado, gases y metales bajo la normativa peruana. Los resultados entre el 2020 y 2024 confirman que en el área de Mina y San Nicolás se cumplen los estándares ambientales. Los picos aislados de polvo respondieron únicamente a vientos naturales y actividad portuaria. El dato más importante es que en la zona urbana de San Juan existen cero superaciones o excedencias, ya que la distancia geográfica previene cualquier impacto a los residentes. Además, la inactividad de la planta de peletización desde 2013 contribuye a mantener las emisiones bajo un estricto control. Continuando con la línea base física, se evaluó la radiación no ionizante, referida a los campos electromagnéticos de la infraestructura. El monitoreo en cinco estaciones distribuidas en Mina y San Nicolás,
mientras la norma nacional permite un límite máximo de 83.33 microteslas, las operaciones registraron un valor máximo de apenas 0.855 microteslas, al representar solo el 1% del límite legal. La evaluación concluye que estos niveles son marginales y no representan ningún riesgo para la salud humana ni para los ecosistemas. Siguiendo con la línea base física, la calidad de los suelos evaluada en 7 estaciones de monitoreo cumple con estándares de calidad ambiental. Los márgenes son muy favorables. El arsénico registra un máximo de 32 miligramos por kilo frente a los 180 miligramos por kilo permitidos, y el plomo alcanza 216 miligramos por kilogramo, frente a un límite de 800 miligramos por kilogramo. Además, los análisis de hidrocarburo resultan totalmente no detectables. Asimismo, en el año 2022 se elaboró una fase de caracterización y una evaluación de riesgos a la salud y el ambiente a niveles de suelos, el cual se encuentra en desarrollo. La línea base física evaluó la calidad del agua marina. El monitoreo de 23 estaciones confirma que la condición general del mar es óptima, manteniendo los parámetros físicos químicos dentro de los valores establecidos en el ECA. El estudio indica una elevación puntual de boro, confirmada como una característica natural de la zona costera y no atribuible a la mina. Por otro lado, se identificó una excedencia puntual de enterococos durante el invierno de 2024, cerca de una descarga de efluentes. En conclusión, el ecosistema marino se mantiene bajo un estricto monitoreo y control legal. La línea base física revisó la calidad de los efluentes. A nivel general, el proyecto registra un 100% de cumplimiento de los límites máximos permisibles. Elementos críticos como metales pesados y cianuro se mantienen en estricto cumplimiento legal. Sin superaciones persistentes, por transparencia, el informe detalla una anomalía aislada de la planta de tratamiento doméstico que registró ligeras excedencias de sólidos y un pico en la demanda química de oxígeno. No obstante, estos eventos se limitaron exclusivamente al año 2022. La situación está plenamente evaluada y el resto de las operaciones se mantiene bajo control total. Continuamos con la calidad del agua subterránea en la zona de Hawái. El agua de los pozos Liza 3 y Liza 7 se destina al consumo y aseo principalmente del campamento San Juan, pues los procesos industriales utilizan agua de mar desalinizada. Los análisis entre 2021 y 2024 evidencian una estabilidad total. Elementos sensibles como el arsénico se mantienen por debajo del límite legal. Además, por transparencia, el informe aclara que los supuestos excesos de nitratos entre 2008 y 2018 respondieron a un error de interpretación normativa, ya que siempre se mantuvieron dentro del límite permitido de 50 miligramos por litro. Actualmente, los bajos niveles de nitratos y los óptimos resultados microbiológicos certifican la total idoneidad sanitaria del agua para el campamento. Pasamos a evaluar los niveles de ruido ambiental diurno y nocturno. En la zona industrial que abarca la mina y San Nicolás, se cumple de manera general el límite legal de 80 decibeles. Aunque se registró una excedencia muy puntual en el año 2020, la amplia distancia de 12.5 kilómetros hasta San Juan actúa como un gran separador acústico natural, garantizando cero afectación a la población. Por su parte, en la zona residencial de San Juan, los registros suelen superar los límites permitidos. Sin embargo, la evaluación técnica confirma que esto responde exclusivamente al tránsito vehicular y a la dinámica diaria de la ciudad,
y no a las operaciones mineras. En conclusión, el ruido industrial se mantiene totalmente contenido por la distancia geográfica, sin impactar a los vecinos de Marcona. Para finalizar el bloque del medio físico, revisamos tres aspectos clave. Primero, respaldado por una resolución del Ministerio de Energía y Minas del 2025, se certifica que no existen pasivos ambientales mineros en el área de estudio. Segundo,

Este fenómeno eleva aguas frías y profundas, dotando a la bahía de una alta productividad marina rica en nitratos y fosfatos. Tercero, respecto a la sismicidad, el proyecto se ubica en una zona alta con fallas locales como Motejato y Marcona. Identificar tempranamente estos riesgos naturales como la licuación de suelos resulta vital para garantizar que toda la infraestructura se diseñe y construya bajo los más estrictos estándares de seguridad sismoresistente. Para complementar el análisis, se evaluó las vibraciones ambientales. Al carecer el Perú de una normativa específica, el proyecto se autoimpone los más estrictos estándares internacionales de Alemania y la ISO. Los resultados muestran un promedio operativo extraordinariamente bajo de apenas 1.44 milímetros por segundo. Por transparencia, el reporte señala una única superación muy puntual en la zona netamente industrial. Sin embargo, al encontrarse a 19.92 kilómetros de San Juan, esta enorme distancia funciona como un blindaje natural que anula por completo la propagación hacia la ciudad, con un impacto nulo en los residentes. La escala de evaluación de molestias reconfirma esto, clasificando los registros cercanos a la población como vibraciones no perceptibles y no molestas. Enfocándonos en el fondo del mar, se evaluó la calidad de los sedimentos marinos. Ante la falta de normativa peruana, el estudio aplicó las estrictas guías ambientales de Canadá para asegurar el rigor científico. Los resultados muestran que, mientras la orilla presenta niveles totalmente conformes y saludables, la zona submarina al sureste del muelle registra umbrales críticos en metales como cadmio, cobre, zinc y plomo. Es fundamental aclarar que esta no es una contaminación nueva. Es una condición histórica generada por décadas de actividad portuaria y previamente documentada por instituciones como el IMARPE, Instituto del Mar del Perú. A esto se suma un efecto estacional natural donde las arenas y la materia orgánica retienen y resaltan estos metales. Dejamos atrás el medio físico para adentrarnos en el medio biológico, iniciando con los ecosistemas terrestres. El paisaje está dominado absolutamente por el desierto costero, que abarca más del 42% del área estudiada, con más de 16.000 hectáreas. Pese a esta aridez, el estudio mapeó formaciones vegetales claves como los tilanciales, la vegetación rocosa y pequeños parches de lomas costeras, que representan apenas el 1.5% del territorio. Este riguroso mapeo milimétrico responde a un gran compromiso ambiental: delimitar las áreas de importancia ecosistémica. Al identificar y catalogar estas zonas sensibles por su alto valor biológico, el proyecto garantiza su total respeto y protección durante toda la planificación operativa. Continuando con el medio biológico, se evaluó la cercanía de las áreas naturales protegidas y ecosistemas frágiles para tranquilidad de todos. El mapeo confirma que no existen superposición con estos espacios y que las distancias actúan como un gran escudo protector. Las operaciones se ubican entre 8 y 13 kilómetros de la Reserva Nacional San Fernando, interactuando únicamente con su zona de amortiguamiento a 0.12 kilómetros, bajo estrictos controles preventivos. Respecto a los ecosistemas frágiles terrestres, las lomas de la unidad minera y las de Marcona mantienen una separación de 2.9 a 11 kilómetros y de 9.2 a 14.2 kilómetros respectivamente. En el litoral, la Reserva Punta San Juan se aleja entre 16 y 21 kilómetros y la Bahía San Nicolás entre 7.5 y 16 kilómetros. En conclusión,

proyecto respeta totalmente esos tesoros naturales, garantizando un claro distanciamiento geográfico. El componente de flora y fauna terrestre identifica las especies más destacadas y las zonas de mayor relevancia biológica dentro del área de evaluación. En la vegetación sobresalen especies como el cactus. Por su parte, la fauna respectiva incluye mamíferos como el guanaco, aves costeras como el pingüino de Humboldt y el pelícano peruano, además del jetco, un reptil endémico de la región Ica. Para proteger estos elementos, se delimitaron 5 áreas claves de importancia ecosistemática mediante criterios biológicos y funcionales. Estas zonas comprenden las áreas de lomas, los sectores de desierto con escasa vegetación, las formaciones de tialinsales y la vegetación asociada a roquedales. El estudio de fauna marina en la bahía San Nicolás, bajo la influencia de la corriente de Humboldt, evaluó aves, mamíferos y reptiles a través de trabajos de campo realizados en agosto de 2024 y enero de 2025. Se registraron 12 especies de aves marinas, destacando especies como el piquero peruano, el pingüino de Humboldt y el cormorán guanay. La abundancia de aves alcanzó los 2.680 individuos en invierno y 1.436 en verano. En cuanto al estado de conservación de las aves, el pingüino de Humboldt está categorizado como vulnerable y en peligro. Además, a nivel general se identificaron 10 especies categorizadas a nivel nacional. Por parte de los mamíferos marinos de hábitos carnívoros, se identificaron 2, el lobo marino chusco y el lobo fino, registrando 84 individuos en invierno y 17 en verano. Respecto a su conservación, el lobo fino está clasificado en peligro a nivel nacional y el lobo chusco como vulnerable nacional. Finalmente, no se registraron reptiles marinos dentro del área de estudio. Concluimos los medios físicos y biológico y entramos al tercer gran pilar, la línea base del medio social. Para este estudio se han definido 2 zonas claves. Primero, el área de influencia social directa, que corresponde íntegramente al distrito de Marcona, al ser la zona de interacción más estrecha con el proyecto. Segundo, el área de influencia social indirecta, que abarca toda la provincia de Nazca, en Ica, para evaluar dinámicas generales. Continuando con el medio social, revisamos la metodología utilizada para recolectar información y conocer la realidad local, la cual se basó en 3 herramientas clave. Primero, el equipo realizó 410 encuestas a hogares, abarcando 232 en la zona urbana y 126 en la zona de expansión, incluyendo también las áreas de campamento y poblaciones dispersas. Segundo, se ejecutaron 47 entrevistas profundas, 30 a autoridades locales y 10 a representantes de educación, sumando líderes de salud, educación y organizaciones sociales. Tercero, toda esta información se validó con fuentes secundarias oficiales. Este despliegue de campo se llevó a cabo entre el 19 y el 27 de agosto de 2024, sumando un reconocimiento social complementario en localidades dispersas durante noviembre de 2025. Iniciamos el análisis demográfico del medio social en Marcona. Partiendo de los 15.981 habitantes registrados en el censo de 2017, la actualización para el estudio de 2025 abarcó a 404 hogares y 1.299 miembros. La estructura poblacional revela un 51.1% de mujeres frente a un 48.9% de hombres,
con una fuerte concentración en edades económicamente activas. 21.1% son menores de 14 años. 24% tienen entre los 15 y 29. Y 26% entre 30 y 44 años. Sobre la migración externa, el 55.2% de los emigrantes son mujeres. El 47.8% se desplazó a Lima y Arequipa. Continuando con el medio social, revisamos la estructura de la población económicamente activa en el área de influencia social directa. Los datos de 2024 muestran un mercado laboral liderado ampliamente por el empleo autónomo, donde el 65% de la fuerza laboral se categoriza como trabajador independiente. La figura de empleador ocupa un segundo lugar con un 10%. En el trabajo dependiente, un 7% labora como empleado público y un 7% como empleado privado. Mientras que los obreros representan un 6% en el sector privado y un 4% en el público, quedando un 1% en la categoría no sabe o no opina. En síntesis, los resultados confirman que el autoempleo constituye la principal dinámica económica de la población en Marcona. Continuando con el medio social, analizamos la actividad pesquera. El estudio revela que el 60% de los pescadores opera de forma permanente durante todo el año, mientras que el 40% lo hace de manera temporal. En cuanto a ingresos, se registra un promedio de 2.000 nuevos soles en verano. Sin embargo, en el sector enfrenta una alta incertidumbre económica condicionada por la variabilidad en las capturas. Las zonas de pesca artesanal están claramente delimitadas en las bahías de San Nicolás y San Juan, así como en Playa Hermosa, La Lobera, Punta Guanera y Punta Azul. Procedemos con el componente de asuntos sociales, evaluando la percepción y prioridades de la población en el área de estudio. Sobre el nivel de conocimiento corporativo, el 93.1% de la población conoce a Shougan Hierro Perú, lo que indica un reconocimiento mayoritario del titular minero. Al contrastar los problemas actuales con las expectativas, el problema señalado con mayor incidencia es la inseguridad ciudadana, con un 37.0%, seguida por la ausencia de servicios básicos y la inadecuada disposición de residuos sólidos, ambos con un 32.8%. En cuanto a las expectativas, la prioridad principal de la población es la generación de empleo local, con un 31%, seguida por el apoyo a proyectos de salud, con un 15%, y el respaldo a estudiantes sobresalientes, con un 11%. Procedemos con el componente de arqueología en el área de estudio. Respecto a los sitios arqueológicos locales, la información del SIGDA, MINCUL y la modificación de estudio de impacto ambiental de 2021 identifica emplazamientos como Marcona 1, 2 y 3, Loma Negra, Cerro El Huevo y tramos como el Capañán. En el periodo 2011-2024, se obtuvieron 49 certificados de inexistencia de restos arqueológicos, CIRA, los cuales abarcan una superficie de 7.018 hectáreas y confirman la ausencia de restos patrimoniales en la ubicación de los componentes del proyecto. Finalmente, en la evaluación arqueológica de 2025, se analizó una superficie de 671.71 hectáreas. Tras la revisión documental del estudio, determinó la ausencia de evidencia arqueológica en los polígonos evaluados. Plan de participación ciudadana. Continuando con la presentación, se exponen los mecanismos ejecutados del Plan de Participación Ciudadana en dos etapas. En la etapa antes de la elaboración, desarrollada entre abril y mayo de 2024.
El taller participativo registró 26 asistentes y 21 intervenciones, mientras que la Oficina de Información Permanente atendió 12 visitas presenciales. En este periodo se entregaron 260 ejemplares de material informativo y la difusión incluyó 15 emisiones radiales, 28 afiches y 77 cartas de invitación. Por su parte, en la etapa durante la elaboración ejecutada en el último trimestre de 2025, el taller participativo contó con 40 asistentes y 10 intervenciones, manteniéndose en 12 las visitas a la oficina informativa. La entrega de material informativo ascendió a 2.800 ejemplares y se incorporaron 3 buzones de sugerencia junto al uso de redes sociales. Finalmente, la labor de difusión comprendió emisiones radiales, pegado de afiches y cartas de invitación dirigidas a grupos de interés. Para concluir los mecanismos de participación ciudadana, se detallan las acciones de la etapa de evaluación de la segunda modificación de estudio de impacto ambiental detallado. Esta fase contempla la publicidad de avisos en diarios y emisoras radiales con la entrega de folletos, así como la distribución física y digital del resumen ejecutivo y estudio completo a autoridades para consulta pública, asegurando la recepción de aportes directamente hacia el SENACE. Respecto al taller participativo, tras su suspensión se ejecuta actualmente el mecanismo de medios tradicionales, aprobado por la autoridad. Asimismo, la atención presencial se realiza en la Oficina de Información Permanente, ubicada en la calle sin número, edificio M32 del campamento Shougan, de lunes a sábado, de 9 a 18 horas. Finalmente, la atención remota opera mediante el teléfono y WhatsApp 956-747-406 y el correo rrpp@shp.pe con un plazo de respuesta de 5 días hábiles. Caracterización de impactos ambientales. La metodología para evaluar el impacto ambiental de este proyecto busca entender de forma sencilla y precisa cómo las obras afectarán el entorno natural y social. El proceso inicia cruzando las actividades del proyecto con los componentes del ambiente, divididos en el medio físico, el biológico y el socioeconómico. Para lograr esta primera aproximación, se utiliza una matriz de identificación que relaciona directamente cada actividad del proyecto con su posible efecto ambiental. Una vez identificados los impactos, se pasa a la etapa de valoración para medir qué tan significativo es cada cambio. En lugar de usar una calificación al azar, se analizan diversos criterios tales como la fuerza del impacto, el área geográfica que abarca, el tiempo que durará en el entorno, su capacidad para revertirse y la velocidad con la que la naturaleza puede recuperarse. Al sumar y ponderar todos estos factores de manera integral, se obtiene una puntuación final de importancia para cada paso. Esta puntuación permite clasificar los impactos en 4 niveles muy fáciles de distinguir por colores. Los impactos irrelevantes con una puntuación menor a 25 son cambios mínimos que casi no alteran el entorno. Los impactos moderados con puntajes entre 25 y 49 representan modificaciones medias. Los puntajes severos con puntajes entre 50 y 75 implican alteraciones considerables. Finalmente, los impactos críticos corresponden a las afectaciones más graves que requieren atención prioritaria. Procedemos a la fase de evaluación de impactos ambientales, presentando la delimitación espacial de las áreas de influencia física y biológica. El impacto por aire delimita las zonas afectadas por la dispersión de emisiones atmosféricas.
mientras que el impacto por ruido identifica el alcance de los niveles de presión sonora. Por su parte, el impacto por vibraciones clasifica la intensidad y extensión del fenómeno en el terreno. Finalmente, el impacto por suelo y vegetación señala las superficies con alteración directa de cobertura y terreno. Continuando con la evaluación de impactos ambientales, se presenta la matriz de valorización cualitativa y cuantitativa para las etapas del proyecto, categorizada en niveles moderado e irrelevante. En el medio físico, la alteración del relieve, calidad visual, uso del suelo, calidad del aire se tipifican como moderado. El ruido resulta moderado en construcción y operación, pero disminuye a irrelevante en el cierre, mientras que las vibraciones aplican solo en operación con valor moderado. En el medio biológico, la pérdida de hábitat, cobertura vegetal y perturbación faunística asociada se restringen a la construcción como moderado. Los impactos por material particulado y ruido continúan en etapas posteriores como moderado, salvo el ruido en el cierre, que pasa a irrelevante. En el medio socioeconómico y cultural, la expectativa de empleo inicia como irrelevante y sube a moderado en operación. En el medio socioeconómico y cultural, la expectativa de empleo inicia como irrelevante y sube a moderado en operación y cierre. Finalmente, la alteración comercial registra valores positivos: irrelevante en construcción, moderado en operación e irrelevante en el cierre. Estrategia de manejo ambiental. Procedemos a detallar el plan de manejo de flora y vegetación, estructurado en dos programas de mitigación y conservación. El primer programa de manejo de flora comprende tres fases: rescate y reubicación de individuos, trasplante en zonas receptoras y monitoreo post-trasplante, el cual inicia con frecuencia semanal, pasa a mensual y se integra finalmente a las evaluaciones semestrales. El segundo programa se enfoca en el manejo de tianlinzales, contemplado al rescate de individuos seleccionados por su estado sanitario y vegetativo, su traslado y áreas de importancia ecosistemática, y un monitoreo post-traslado semanal durante el primer mes, quincenal hasta el cuarto mes y posteriormente semestral. Procedemos a detallar el plan de manejo de fauna, dividido en dos programas operativos para guanacos y reptiles. Para el manejo de guanacos se ejecutará un censo poblacional, se instalarán 5 puntos de señalización vial preventiva y se realizarán acciones de mejoramiento de hábitat para asegurar la conectividad con la zona de amortiguamiento de la Reserva Natural San Fernando. En el manejo de reptiles, el plan contempla el ahuyentamiento preventivo, junto con la translocación de refugios físicos hacia zonas receptoras. Finalmente, el manejo abarca tres especies clave: el jetco, la lagartija de los gramadales y la lagartija de los arenales. A continuación se presenta la estructura del programa de vigilancia ambiental, el cual organiza tres componentes: componente físico y geotécnico, abarca inspecciones visuales y la lectura de hitos y extensómetros con frecuencia semanal. El registro meteorológico se realiza mensualmente, mientras que el monitoreo con escáner láser 3D se aplica para evaluar riesgos estructurales y del terreno. Componente de aire y ruido. Dispone de 25 estaciones de aire y 21 de ruido. Bajo una periodicidad trimestral, evalúa material particulado, emisiones gaseosas, plomo, arsénico y ruido ambiental. Asimismo, el control de vibraciones se efectúa de manera trimestral mediante una subred de 11 estaciones. Componente biológico. Presenta una frecuencia semestral e integra el muestreo de flora y vegetación, fauna terrestre,
aves, mamíferos y reptiles, hidrobiológica, plancton y bentos, y el seguimiento de especies sensibles. El cronograma general de monitoreo establece una pauta semanal para el control geotécnico, mensual para efluentes y meteorológica trimestral para aire, ruido y agua, semestral para el componente biológico y anual para la matriz de suelos. El esquema técnico del manejo de residuos sólidos detalla su flujo, almacenamiento y control desde la generación hasta su valorización o disposición final. Los residuos se generan en los procesos productivos de la zona mina y San Nicolás, en sus talleres eléctricos y mecánicos, y en las áreas administrativas, campamentos y oficinas de la zona San Juan. La segregación diferencia los residuos no peligrosos y los peligrosos mediante contenedores y colores. La infraestructura del sistema incluye el chatarral para residuos metálicos en mina y San Nicolás, el patio de maderas a granel en San Nicolás y el almacén central de residuos peligrosos en ambas zonas. Finalmente, el seguimiento integral se apoya en el control interno diario de volúmenes, reportes regulatorios al Ministerio de Ambiente, MINAM, y la trazabilidad mediante manifiestos de manejo y certificados de disposición final. El plan de contingencias tiene como objetivo prevenir, responder y controlar emergencias que afecten la salud, el ambiente y la continuidad operativa en la unidad minera Marcona. En la etapa de construcción, la mayoría de los escenarios, derrames, manejo de residuos, sismos, presentan un nivel de riesgo leve, mientras que el incumplimiento de velocidades o rutas mineras, el exceso de velocidad en áreas de fauna y el uso de equipos pesados se categorizan como moderado. Durante la etapa de operación y mantenimiento, persisten como riesgo moderado el exceso de velocidad, el incumplimiento de rutas y, de forma específica, el escape en las juntas de estructuras por caída de finos en la faja. Los demás escenarios se mantienen en nivel leve. Finalmente, en la etapa de cierre y poscierre, los eventos de residuos y dispersión se califican como leve, manteniéndose en nivel moderado las contingencias asociadas al tránsito minero, exceso de velocidad cerca de fauna y operación de equipos pesados. A continuación se presenta la estructura técnica correspondiente al plan de gestión social, organizado en tres pilares estratégicos de acción, los cuales se desarrollarán más adelante. 1. Relaciones comunitarias. Este pilar comprende la Oficina de Información Permanente, disponible para atender consultas de manera directa. Asimismo, la difusión proactiva, que consiste en sesiones informativas, distribución de boletines y, en general, material audiovisual de nuestro proyecto, y finalmente, la conducta ética, consistente en una inducción obligatoria sobre el código de ética. 2. Concertación social. Enfocado en la prevención, mitigación y respuesta oportuna, comprende la protección artesanal, cuidado del entorno y gestión de contingencias, con la finalidad de prevenir afectaciones a la pesca artesanal y preservación de la Reserva Nacional de San Fernando. 3. Finalmente, tenemos el desarrollo comunitario, enfocado en el crecimiento económico, empleo y bienestar, que abarca empleo y proveeduría local, priorizando la contratación de la mano de obra. Asimismo, comprende también salud y educación, brindando soporte a campañas de salud y, de otro lado, identidad y turismo, fomentando el turismo y conservación del patrimonio cultural. A continuación, se presenta la matriz operativa del Plan de Relaciones Comunitarias, detallando sus programas, proyectos, metas
indicadores y frecuencias asignadas. El programa de comunicaciones se subdivide en la comunicación externa e interna. En la comunicación externa, la Oficina de Información Permanente, OIP, atiende con la meta de informar al 100% de los ciudadanos, medido por atenciones y verificado en libros de registros. Asimismo, se contempla la difusión de material informativo semestral, la realización de una sesión informativa anual y la emisión de 4 spots audiovisuales al año. En la comunicación interna, se ejecutan charlas de 5 minutos, dirigidas al personal de Shougang y contratistas, validadas mediante listas de asistencia. Por su parte, el protocolo de relacionamiento social implementa charlas informativas para trabajadores y contratistas con una meta de 12 inducciones al año, respaldadas por registro fotográfico. Finalmente, el Código de Conducta y Ética establece una meta anual de 12 boletines de inducción destinados al personal propio y contratas. A continuación, se detalla la estructura operativa del Plan de Concertación Social, articulada a través de 2 programas principales. El Programa de Mitigación de Impactos Sociales Negativos aborda la prevención y control de afectaciones a la pesca artesanal mediante rondas acuáticas, con las metas de implementar el protocolo de tránsito de embarcaciones y sensibilizar al 90% de los contratistas en seguridad marítima, verificado mediante documentos de gestión y material instructivo. También contempla acciones precautorias para la preservación de la Reserva Nacional San Fernando. Por su parte, el Programa de Contingencias Sociales ejecuta el proyecto anual de resguardo de la viabilidad operativa ante conflictos sociales, centrado en la respuesta temprana. Su meta es gestionar de forma oportuna las consultas, quejas y reclamos presentados en la Oficina de Información Permanente. Este proyecto se evalúa mediante 3 indicadores: la consolidación de inquietudes recogidas en la sesión informativa anual, el registro de consultas y reclamos atendidos mediante formatos de atención y la actualización anual del directorio de actores sociales del área de influencia social. A continuación, se detalla la matriz operativa del Plan de Desarrollo Comunitario, la cual se organiza en 3 programas claves enfocado en el crecimiento económico y social de la zona. El primer pilar comprende el programa de empleo local, orientado a generar oportunidades laborales para los pobladores del área de influencia directa. Su meta es medir la mejora de los ingresos familiares a través del número de trabajadores, utilizando como fuentes de verificación las listas de personal, los registros de órdenes de compra y la base de datos de empleo local actualizada anualmente. El segundo pilar aborda el programa de desarrollo económico local a través de la adquisición de bienes y servicios, campañas de salud, eventos académicos y culturales en instituciones educativas, desarrollo productivo mediante la promoción del turismo y patrimonio local en Marcona. Finalmente, el tercer pilar se enfoca en el programa de fortalecimiento de capacidades locales. Por un lado, el desarrollo de capacidades imparte cursos en diversos oficios locales para incrementar oportunidades, midiendo el número de capacitaciones y participantes. Por otro lado, el fortalecimiento de organizaciones de base brinda soporte institucional y tradicional, evaluado mediante el número de coordinaciones y requerimientos atendidos a las organizaciones sociales del área de influencia. El plan de cierre conceptual detalla las acciones de mitigación final y su cronograma operativo. Las medidas por componente contemplan la reconformación de taludes, muros de seguridad, cercos y señalización en los tajos, el perfilado, estabilización física, control de erosión y adecuación paisajística en los botaderos y el desmantelamiento, retiro de equipos, demolición de base y limpieza general en la infraestructura de la faja 21.
Respecto a la línea de tiempo, el cierre progresivo se ejecuta de forma paralela a la operación, seguido del cierre final con una duración de 3 años, para concluir con la fase de post-cierre durante un periodo reglamentario de 6 años dedicado al monitoreo ambiental. Valorización económica del impacto ambiental. La valorización económica de impactos, bajo la metodología de la Guía del Ministerio del Ambiente, MINAM del año 2022, determina una relación costo-beneficio de 1 a 131.81. Esto significa que por cada sol de costo ambiental, el proyecto genera 131.81 soles en beneficios socioeconómicos. En términos monetarios, los costos ambientales se estiman en 2.0 millones orientados a conservación de biodiversidad y captura de carbono, mientras que los beneficios socioeconómicos alcanzan los 269.8 millones impulsados por el Plan de Desarrollo Comunitario y el Canon Minero. El proceso comprendió la identificación de externalidades, la valorización cuantitativa de costos y beneficios, y el análisis costo-beneficio final, el cual confirma una alta rentabilidad social y ambiental para la zona. Si tienes aportes o consultas relacionadas a la información presentada, respecto a la segunda modificación del estudio de impacto ambiental del proyecto de ampliación de operaciones mina y planta de beneficio Marcona de Shougan Hierro Perú, sociedad anónima abierta, durante la evaluación, puedes comunicarte a los siguientes canales de atención. 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Anexos 2116 y 2180. WhatsApp 956-747-406. 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Anexos 2116 y 2180. WhatsApp 956-747-406. 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
Durante la evaluación, puedes comunicarte a los siguientes canales de atención. 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Correo electrónico rrpp@shp.pe. 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WhatsApp 956 747 406. Correo electrónico rrpp@shp.pe. 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Correo electrónico rrpp@shp.pe. 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
durante la evaluación, puedes comunicarte a los siguientes canales de atención. Línea fija 056 52 5072.

0: 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Anexos 2116 y 2180. WhatsApp 956-747-406. Correo electrónico rrpp@shp.pe. Si tienes aportes o consultas relacionadas a la información presentada respecto a la segunda modificación del estudio de impacto ambiental del proyecto de ampliación de operaciones mina y planta de beneficio Marcona de Shougan Hierro Perú, sociedad anónima abierta, durante la evaluación, puedes comunicarte a los siguientes canales de atención. 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WhatsApp 956-747-406. Correo electrónico rrpp@shp.pe. 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
1: Saludamos cordialmente a todos los ciudadanos que nos acompañan a través de las diferentes plataformas de transmisión. A continuación daremos inicio a la etapa de absolución de consultas correspondiente a la segunda modificación del estudio de impacto ambiental del proyecto de ampliación de operaciones mina y planta de beneficio Marcona de Shougan Hierro Perú. Como parte del proceso de participación ciudadana, la información detallada de este proyecto viene siendo difundida a través de los medios tradicionales como radio y televisión, así como mediante medios complementarios, entre ellos el Facebook oficial de Shougang Hierro Perú. Informamos también a todos los participantes que la presente etapa de absolución de consultas correspondiente a la segunda modificación del estudio de impacto ambiental del proyecto de ampliación de operaciones mina y planta de beneficio Marcona de Shougang Hierro Perú cuenta con la presencia de notario público, quien certifica el correcto desarrollo del proceso, garantizando la legalidad, transparencia y adecuada atención de las consultas formuladas por la ciudadanía.
0: 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Si tienes aportes o consultas relacionadas a la información presentada respecto a la segunda modificación del estudio de impacto ambiental del proyecto de ampliación de operaciones mina y planta de beneficio Marcona de Shougang Hierro Perú, sociedad anónima abierta, durante la evaluación, puedes comunicarte a los siguientes canales de atención. 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Si tienes aportes.
1: En esta oportunidad nos escribe la señora Magali Ticona Calla desde la localidad de Marcona con la siguiente consulta. ¿El uso de más agua de mar para la ampliación va a contaminar las playas donde nuestros hijos y nosotros nos bañamos? Muchas gracias por su participación. Nuestras operaciones de manejo de agua de mar se realizan bajo estándares ambientales y lejos de la zona de uso recreativo. No afectaremos las playas del pueblo. Cabe recordar que el mantenimiento, limpieza y salubridad de las playas públicas son responsabilidad directa de la municipalidad, que cuenta con presupuesto del canon para mantenerlas en un buen estado. Agradecemos a la señora Magali por su pregunta.
0: 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Anexos 2116 y 2180. WhatsApp 956-747-406. Correo electrónico.

0: presentada respecto a la segunda modificación del estudio de impacto ambiental del proyecto de ampliación de operaciones mina y planta de beneficio Marcona de Shougan Hierro Perú, sociedad anónima abierta. Durante la evaluación, puedes comunicarte a los siguientes canales de atención. 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Anexos 2116 y 2180. WhatsApp 956 747 406. 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
1: En esta oportunidad nos escribe el señor Alexander Palomino Pérez desde la localidad de Marcona con la siguiente consulta. Con esta ampliación del MEIA D, ¿la empresa va a mandar a sus obreros a arreglar las veredas rotas de mi barrio? Muchas gracias por su participación. El segundo MEIA D contempla trabajos dentro de nuestra concesión minera, lejos de la ciudad. La construcción y mantenimiento de veredas es una obra pública que le corresponde legalmente a la municipalidad con el presupuesto del Estado, no a la empresa privada. Agradecemos al señor Palomino por su pregunta.
0: 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Si tienes aportes o consultas relacionadas a la información presentada respecto a la segunda modificación del estudio de impacto ambiental del proyecto de ampliación de operaciones mina y planta de beneficio Marcona de Shougan Hierro Perú, sociedad anónima abierta, Durante la evaluación,

0: puedes comunicarte a los siguientes canales de atención. 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
1: En esta oportunidad nos escribe el señor Jean Anderson Cáceres Montesinos desde la localidad de Marcona con la siguiente consulta. Yo soy pescador artesanal. ¿El paso de sus barcos grandes va a interrumpir donde nosotros pescamos? Muchas gracias por su participación. Nuestras actividades marítimas están reguladas y coordinadas de forma permanente con la Capitanía de Puerto. Mantenemos rutas de navegación portuaria claramente establecidas que están diseñadas para asegurar el tránsito seguro de nuestras embarcaciones sin generar interferencias con las zonas de pesca artesanal. Agradecemos al señor Cáceres Montesinos por su pregunta y a todos nuestros oyentes por su interés.
0: 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Anexos 2116 y 2180. WhatsApp 956 747 406. Correo electrónico rrpp@shp.pe. 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Línea fija 056 52 5072. 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WhatsApp 956-747-406. 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
1: En esta oportunidad nos escribe el señor Daniel Quispe Quispe desde la localidad de Marcona con la siguiente consulta. Ya que el segundo MEIAD les dará más años de operación, ¿van a donar los víveres a los comedores populares todas las semanas? Muchas gracias por su participación. El objetivo del MEIAD es alargar la vida útil de la mina y mantener los empleos actuales. El abastecimiento de comedores populares es un programa social administrado por el Estado y la municipalidad. Nosotros aportamos pagando nuestros impuestos para que el gobierno financie estos programas. Agradecemos al señor Daniel Quispe por su pregunta.
0: 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Anexos 2116 y 2180. 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Anexos 2116 y 2180. WhatsApp 956-747-406. Correo electrónico rrpp@shp.pe. 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Línea fija 056-52-5072. Anexos 2116 y 2180. WhatsApp 956-747-406. Correo electrónico rrpp@shp.pe.
1: En esta oportunidad nos escribe la señora Mercedes Carolina Ponte Coyagua desde la localidad de Marcona con la siguiente consulta. Con la aprobación de este segundo MEIA-D, ¿van a transitar camiones pesados para sus operaciones trasladando ácido sulfúrico? Muchas gracias por su participación. Le doy la total tranquilidad de que no es así. En nuestro proceso productivo para separar el mineral del hierro no utilizamos ácido sulfúrico. Nuestro proceso utiliza el magnetismo a través de tambores magnéticos en nuestra planta magnética ubicada en San Nicolás. Por lo tanto, este segundo MEIA-D no contempla el traslado de ácido sulfúrico, garantizando así la seguridad de la población y del medio ambiente. Agradecemos a la señora Mercedes por su pregunta y a todos nuestros oyentes por su interés.
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1: En esta oportunidad nos escribe el señor Juan Carlos Villegas Quispe desde la localidad de Marcona con la siguiente consulta. Si van a expandir la mina con el MEIA-D, ¿por qué no incluyen en su proyecto la construcción de un mercado moderno para el pueblo? Muchas gracias por su participación. El MEIA-D es un instrumento ambiental estrictamente minero. La construcción de mercados municipales es una función exclusiva de la alcaldía. La municipalidad tiene el presupuesto del canon minero para diseñar y construir la infraestructura comercial de Marcona. Lo necesita. Agradecemos al señor Juan Carlos Villegas por su pregunta.
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2: Informamos a todos los participantes que la presente etapa de absolución de consultas correspondiente a la segunda modificación del estudio de impacto ambiental del proyecto de ampliación de operaciones, mina y planta de beneficio Marcona de Shougan Hierro Perú cuenta con la presencia de notario público, quien certifica el correcto desarrollo del proceso, garantizando la legalidad, transparencia y adecuada atención de las consultas formuladas por la ciudadanía. A continuación vamos con la siguiente pregunta del señor Moisés Edwin Alata Ramírez, quien se comunica con nosotros desde la localidad de Marcona. Muchas gracias por su participación. Ya que el segundo MEIA-D va a alargar los años de la mina, necesitamos más seguridad en el pueblo. ¿cuántos serenazgos o policías va a contratar y pagar la empresa para que patrullen nuestras calles? Gracias. Le aclaro que el segundo MIAD es un instrumento para garantizar la continuidad de nuestras operaciones mineras y no contempla la contratación de personal de seguridad pública. La seguridad ciudadana, el patrullaje y la contratación de serenazgos son responsabilidades exclusivas de la municipalidad y la Policía Nacional. Shogun cumple con pagar millones de soles en impuestos y canon minero. Es con ese dinero que el alcalde y las autoridades deben contratar a los serenos, comprar camionetas y garantizar la seguridad que las familias de Marcona merecen. Nuestra seguridad es privada para nuestras instalaciones. Agradecemos al señor Moisés Alata por su pregunta.
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2: En esta oportunidad nos escribe el señor Alexander Paredes Delgado desde la localidad de Marcona, quien nos pregunta: aprovechando la ampliación del MIAD, ¿van a usar su agua para regar los parques del pueblo que están secos? Muchas gracias por su participación. El agua de mar contemplada en el MIAD es de uso estrictamente para las operaciones mineras y para nuestros procesos. El mantenimiento y riego de parques públicos es un servicio por el cual ustedes pagan arbitrios a la municipalidad, y es el alcalde quien tiene la obligación de mantenerlos. Agradecemos al señor Alexander Paredes por su pregunta y continuamos con la siguiente consulta del señor Eric Taipe Segarra, también desde la localidad de Marcona, quien nos dice: se ven tantas obras en el pueblo de Marcona, pero veo que los camiones llevan el desmonte a destinos desconocidos. ¿Podría explicarnos si la MIAD contempla la construcción de desmonteras para la municipalidad? Muchas gracias por su participación. Es importante aclarar que este MIAD es un instrumento ambiental para nuestras operaciones mineras, por lo que solo contempla área de disposición de desmonte minero ubicadas dentro de nuestra concesión y muy lejos de la ciudad. No contempla la construcción de desmonteras o botaderos para uso de la municipalidad. La gestión, recojo y disposición final segura de los desmontes y escombros generados por las obras públicas en el pueblo son responsabilidad exclusiva de la Municipalidad de Marcona, quienes deben usar sus recursos para gestionar adecuadamente los residuos de sus propias obras. Agradecemos al señor Eric Taipe por su pregunta.

0: Sougan Hierro Perú agradece su interés y atención a la información presentada. 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
1: Gloria al nombre del Señor. Ahora sí vamos a la historia bíblica de la Biblia. Vamos al libro de los Hechos, capítulo 12. Para gozo y edificación de la iglesia. Pueden estar sentados, hermano, pueden estar sentados. Capítulo 12 del libro de los Hechos. Tenemos el conocimiento que después de la muerte de Cristo quedaron los apóstoles y miles de discípulos y creyentes que recibieron la palabra de Cristo y de los santos apóstoles. Y aunque mataron a Cristo y mataron a otros, muchos cristianos como a Esteban, apedreados, lo mataron. A otros lo decapitaron. Muchos cristianos murieron decapitados. Murieron de muchas maneras, hermanos, apedreados. Pero la iglesia no se detuvo. La iglesia continuó avanzando. En medio de toda la mortandad, porque la mortandad, hermano, no fue tan grande allí, sino más adelante. Después de la muerte de los apóstoles y muchos cientos y miles de cristianos, vino una más grande todavía. Antes que viniese esta situación de la iglesia imperial romana, de los césares, los que tomaron el poder, óigame, fueron 400 y un poco más de años. Ha sido el imperio que más ha durado en la historia antigua. 400 y pico de años gobernando los hermanos césares. Augusto César, ¿quién se acuerda de otro nombre? Julio César, Cornelio César, y bueno, fueron un montón, hermano. Ellos no duraban cientos de años, pero duraban años. Alabe a Dios si puede. Levanten sus manos, hermano, levanten sus manos. Denle gloria a Dios. Voy a leerle ahora historia en su Biblia, lo que están en sus casas. Capítulo 12 del libro de los Hechos de los Apóstoles. Y lo dice la palabra. Hechos de los Apóstoles. Las cosas que sucedieron con los apóstoles y los cristianos después de la muerte de Cristo y de unos cuantos de los apóstoles importantes. Capítulo 12 del libro de los Hechos. ¿Ya lo tienen? Voy a leer en el nombre del Padre, del Hijo y del Espíritu Santo. En aquel tiempo, el rey Herodes, este era de la línea de los Césares, echó mano a algunos de la iglesia. ¿Para qué? Para maltratarles. Aleluya. Y mató a espada a Jacobo, uno de los apóstoles, hermano de Juan. Y viendo que esto había agradado a los judíos, procedió a prender también a Pedro, el apóstol Pedro. Eran entonces los días de los panes sin levadura. ¿Sabe qué significan los días de los panes sin levadura? La fiesta última que Cristo celebró, de la Santa Cena. La Pascua que se estableció en Egipto cientos, miles de años atrás se estableció esta fiesta como un mandato de Dios al pueblo de Israel. Versículo 3. Y viendo que esto que había hecho Herodes, aleluya, que agradaba a los judíos, porque los judíos no querían a los cristianos. Los judíos tenían una religión creyendo en Dios, en Jehová Dios, pero los judíos se habían salido de la línea verdadera. Y procedió a prender también este hombre Herodes a Pedro. Eran entonces los días de los panes sin levadura, los días de la Pascua. La Pascua que se celebra en el mes de abril, que es Abid en la lengua de los judíos. Gloria a Dios. El mes de abril. Enero, febrero, marzo, abril. Ese era el mes de la Pascua. Nunca fue en diciembre la Pascua. Para el mundo entero, esa enseñanza es errada. ¿Y por qué no? Diabólica. Porque el 25 de diciembre, en todo el imperio romano, pero antes en los grandes otros emperadores que existieron, tanto en Egipto como en la parte de lo que era el Asia y el Europa, gloria a Dios, esos pueblos adoraban al sol. Como aquí saben ustedes que antes que existiera la población que hay ahora, existieron los incas. ¿Y ellos adoraban a quién? Al dios sol, el Inti, Inti Rey, el rey sol, un dios. Yo creo que ustedes ninguno ignora eso, ¿no? ¿Cuántos ignoraban eso? A ver, levanten la mano los que ignoraban que el Inti era el dios sol. ¿Para quiénes? Para los incas, que eran cientos de miles. Y eso por muchos años, porque eso no viene de ellos, eso viene de allá, de Europa, de Asia.

del Medio Oriente, de Egipto. Adoraban al Dios Sol y todavía lo adoran en muchos países. Alabado sea el nombre del Señor. En el Perú el Inti lo cambiaron por Sol, porque Inti significa Sol. Si no sabían eso. ¿Por qué la moneda se llama Sol acá? Porque Inti, que significa Sol, gloria a Dios, era el Dios Sol. Y entonces ahora el Dios para muchos es la moneda. La moneda. Gloria a Dios, porque la moneda tiene poder. ¿Cómo puede conocer cosas que usted no imaginaba, verdad? El Inti era el Dios de todo el mundo antiguo. Y habían otros pueblos que existieron antes que esas religiones que establecieron el Inti, el Dios Inti, el Dios Sol. Existieron otros muchos dioses que ellos adoraban, hermanos. Y existían los brujos, los hechiceros, y sacrificaban sus hijos y sus hijas para agradar a su Dios. Alabado sea el nombre del Señor. Esto existió por muchos siglos y miles de años, desde que salieron de Egipto los judíos. Vieron toda esta catástrofe terrible, moral, espiritual, en los pueblos y naciones que encontraron por el camino, hermano. Gloria al nombre del Señor. Dice el verso 2: y mató a espada a Jacobo. ¿Quién lo mató? Herodes, el que gobernaba en el Imperio Romano, uno de ellos. Hermano, a Jacobo, hermano de Juan. Verso 3: y viendo que esto había agradado a los judíos, procedió a prender también a Pedro, el apóstol. Eran entonces los días de los panes sin levadura, la Pascua judía. Repito, la Pascua era en el mes de abril. Esto es historia y verdad. Alabado sea el nombre de Cristo. La verdad que nunca se le enseñó al mundo. Hoy, a través de los medios que tenemos, Dios nos permite hablar esto. Verso 4: y habiéndole tomado preso, le puso en la cárcel. ¿Quién lo puso? Herodes. ¿A quién puso? A Pedro. Y le puso en la cárcel, entregándole a cuatro grupos de cuatro soldados, cada uno, para que custodiasen, y se proponían sacarle al pueblo después de la Pascua. ¿A quién iban a sacar? A Pedro. Así que Pedro estaba custodiado en la cárcel, pero la iglesia, los cristianos, porque la iglesia no es el edificio, la iglesia son los creyentes. Eso tampoco lo sabe la gente. La gente ve un templo católico, evangélico, y dicen, la iglesia. No, ese es el templo. ¿Quién es la iglesia? Los hombres y mujeres que vienen aquí con toda la familia, que creen en Cristo. Esa es la iglesia. Y cuando Herodes iba a sacar, verso 6, y cuando Herodes iba a sacar, aquella misma noche estaba Pedro durmiendo entre dos soldados, sujeto con dos cadenas, y los guardas delante de la puerta custodiaban la cárcel. Y aquí que se presentó un ángel del Señor, y una luz resplandeció en la cárcel, y tocando a Pedro en el costado le despertó, diciendo, levántate pronto. Y las cadenas se le cayeron de las manos a Pedro. Y le dijo el ángel, cíñete, arréglate la ropa y átate la sandalia.
y lo hizo así. Y le dijo: envuélvete en tu manto y sígueme. Y saliendo le seguía Pedro al ángel, pero no sabía que era verdad lo que hacía el ángel, sino que pensaba que veía una visión, que estaba soñando. Y habiendo pasado la primera y la segunda guardia, llegaron a la puerta de hierro que daba a la ciudad, la cual se le abrió por sí misma, sin que nadie la tocara. Y salido, pasaron una calle y luego el ángel se apartó de él. Entonces Pedro, volviendo en sí, dijo: ahora entiendo verdaderamente que el Señor ha enviado su ángel y me ha librado de la mano de Herodes, gloria a Dios, y de todo lo que el pueblo de los judíos esperaban. Y habiendo considerado esto, llegó a casa de ¿quién? De María, la madre de Juan, no la madre de Jesús, el que tenía por sobrenombre Marco, donde muchos estaban reunidos orando. ¿Orando por quién? Por Pedro, que era el que había quedado frente a la iglesia. Cuando llamó Pedro, que llegó a la casa donde estaban orando, a la puerta del patio, salió a escuchar una muchacha llamada Rode, la cual, cuando reconoció la voz de Pedro, de gozo no abrió la puerta, sorprendida, sino que corriendo adentro dio las nuevas a los discípulos que estaban orando de rodillas, que Pedro estaba a la puerta. Y ellos le dijeron: ¿estás loca? Pero ella aseguraba que así era. Entonces ellos decían: es un ángel, es el ángel de Pedro. Mas Pedro persistía en llamar. Y cuando abrieron la puerta y le vieron, se quedaron asombrados, atónitos. Pero él, haciéndole con la mano señal de que callasen, les contó cómo el Señor le había sacado de la cárcel. ¿Pueden creer ustedes eso? Porque para Dios no hay nada imposible. Gloria al nombre del Señor, hermano. Alabado sea el Señor. Aleluya. Verso 15 otra vez. Y ellos le dijeron: ¿estás loca? Pero ella aseguraba que era Pedro. Entonces ellos decían: es su ángel. Mas Pedro persistía en llamar, y cuando abrieron la puerta se quedaron atónitos. Pero él, haciéndole con la mano señal de que callasen, que no levantaran la voz, le contó cómo el Señor le había sacado de la cárcel. Y dijo: haced saber esto a Jacobo y a los hermanos. Y salió y se fue a otro lugar. Y luego que fue de día, hubo no poco alboroto. ¿Dónde? Entre los soldados, sobre qué había sido de Pedro. Mas Herodes, habiéndole buscado sin hallarle, después de interrogar a los guardas, ordenó, ¿qué cosa? Llevarlos a la muerte, porque pensaron que ellos lo habían libertado. Después descendió de Judea a Cesarea y se quedó allí. ¿Quién se quedó allí? Gloria a Dios. Gloria a Dios. Aquí está hablando de Herodes. Gloria a Dios, que llevó a la muerte a los soldados. Después descendió a Judea, a Cesarea, y quedó allí. Y Herodes estaba enojado contra los de Tiro. Tiro era una región. Y de Sidón, otra región.
Pero ellos vinieron de acuerdo ante él y sobornando a Blasto, un gobernante que era camarero mayor del rey, pedía paz porque su territorio era abastecido por el del rey. Y un día señalado, Herodes, vestido de ropas reales, se sentó en el tribunal y les arengó, lo excitó a gritar contra los cristianos. Y el pueblo aclamaba, gritando a voz de Dios, diciendo: voz de Dios y no de hombre. Al momento, un ángel del Señor lo hirió, es decir, lo tocó y lo mató, por cuanto no dio la gloria a Dios. Y expiró este Herodes comido de gusano. Cayó muerto y era lleno de gusano. Pero la palabra del Señor seguía creciendo y se multiplicaba más. Aleluya. Alabado el Señor, hermano. Y Bernabé y Saulo, oiga, Bernabé y Saulo, el apóstol Pablo, dice, cumplido su servicio, volvieron de Jerusalén, llevando también consigo a Juan, el que tenía por sobrenombre Marco. Verso 1 del capítulo 13. Había entonces en la iglesia que estaba en Antioquía profetas y maestros: Bernabé, Simón, el que se llama Níger, Lucio de Cirene, Manaén, el que se había criado junto con Herodes el tetrarca, y Saulo. Miren esto, gente que estaban con el tetrarca, con Herodes, se convirtieron a Cristo. Aleluya. Gloria a Dios, gloria a Dios. A pesar de todas estas cosas, la iglesia seguía caminando, seguía creciendo, no se detenía. Y ministrando estos apóstoles al Señor y ayunando, oiga, ayunando. ¿Cuántos de ustedes no ayunan? Qué bueno que todos ayunan, ¿ah? ¿Eh? ¡Ay! Iglesia poderosa. La iglesia que ayuna es poderosa. Los que no ayunan están en manos de Satanás, hermano. Los que ayunan, oran. Porque ayuno sin oración no existe. Y el ayuno no es de una hora. Así que la oración no es de una hora tampoco. Alabado sea el nombre del Señor. Gloria a Dios. Poder en el nombre de Cristo. ¿Qué versículo estamos? ¿Ah? ¿13 versículo? 2. Gloria a Dios. ¿O 12? Bien, vamos al 2. Ministrando estos al Señor y ayunando, dijo el Espíritu Santo: apartadme a Bernabé y a Saulo para la obra que los he llamado. Y entonces, habiendo ayunado y orado, le impusieron las manos ¿a quién? A Bernabé y a Saulo. Los hermanos le impusieron las manos. ¿Ven que las manos se imponen? Los cristianos que son cristianos verdaderos saben que poner las manos sobre las personas para bendecirlos, para que Dios los guarde, para que Dios los ayude, para que reciban el Espíritu Santo, para que los enfermos sean sanados, para que los demonios salgan. Alabado sea el Señor, hermano. Poder en el nombre de Jesús. Versículo 4. Ellos entonces, enviado por el Espíritu Santo, oiga esto. Qué lindo que aquí ministre el Espíritu Santo también.
si oramos y ayunamos, el Espíritu Santo va a usar a todos aquellos que de verdad ayunan y oran, y Dios les dará unción y poder. Ellos entonces, enviados por el Espíritu Santo,

ausia. ¿Usted cree que esto está escrito por gusto aquí? ¿Por qué se menciona todo esto? Para que conozca el pueblo de Cristo, la iglesia de Cristo, conozca que el ayuno, la oración es importantísima. Ahí desciende la virtud poderosa de Cristo, del Padre y del Espíritu Santo. Aleluya. Verso 4, ellos entonces, enviados por el Espíritu Santo, descendieron a Seleucia y de allí navegaron a Chipre. Chipre era una pequeña isla ahí en el mar Mediterráneo. Y llegados a Salamina, anunciaban la palabra de Dios en las sinagogas de los judíos. ¿Quiénes hacían esto, hermano? Gloria a Dios. Los discípulos que habían salido con el respaldo de la iglesia, llegado a Salamina, anunciaban la palabra de Dios en la sinagoga de los judíos y tenían también a Juan de ayudante. Y habiendo atravesado toda la isla, aquella isla de Chipre, gloria a Dios, toda la isla hasta Pafos, hallaron a cierto mago. Hallaron a cierto mago, de esos magos que hay por ahí también ahora, falso profeta, y era judío, llamado Bar Jesús, que estaba con el procónsul Sergio Paulo, varón prudente. Este llamando a Bernabé y a Saulo, deseaba oír la palabra de Dios, pero le resistía Elimas. ¿Quién era? Un mago, falso profeta, falso religioso. Pues así se traduce su nombre, Elima. Elima se traduce como el mago, procurando apartar de la fe al procónsul, que ya había creído a la palabra. Entonces Saulo, que también es Pablo, lleno del Espíritu Santo, fijando en él los ojos, dijo: oh, lleno de todo engaño y de toda maldad, hijo del diablo, enemigo de toda justicia, ¿no cesarás de trastornar los caminos rectos del Señor? Ahora pues, he aquí, la mano del Señor está contra ti, y serás ciego y no verás el sol por algún tiempo. E inmediatamente cayeron sobre él oscuridad y tiniebla, y andando alrededor buscaba quien lo condujese de la mano. Entonces el procónsul, viendo lo que había sucedido, creyó, maravillado de la doctrina del Señor. ¡Aleluya! ¡Aleluya! Necesitamos más del Espíritu Santo, hermano. Necesitamos más poder, más ayuno, más oración. Verso 13. Y habiendo zarpado de Pafos, Pablo y sus compañeros arribaron a Perge, Panfilia. Pero Juan, apartándose de ellos, volvió a Jerusalén. Ellos, pasando de Perge, llegaron a Antioquía de Pisidia y entraron en la sinagoga un día de reposo, de sábado. Sábado es reposo. Y se sentaron. Y después de la lectura de la ley y de los profetas, los principales de la sinagoga mandaron a decirle: varones hermanos, si tenéis alguna palabra de exhortación para el pueblo, hablad. Imagínense ustedes a Pablo. Gloria a Dios. Entonces Pablo, levantándose del asiento, echa la señal de silencio con la mano, dijo: varones israelitas, varones de Lima y de Perú y del mundo,

0: Y lo que teméis, lo que teméis y respetáis al verdadero Dios, oíd ahora. El Dios de este pueblo de Israel escogió a nuestros padres y enalteció al pueblo, siendo ellos extranjeros en tierra de Egipto, y con brazos levantados los sacó de ella. Y por un tiempo como de 40 años lo soportó en el desierto. Oiga eso, Dios lo soportó en el desierto. Y habiendo destruido 7 naciones en el camino, en la tierra de Canaán, les dio herencia, aleluya, en herencia su territorio. Después, como por 450 años, les dio jueces hasta el profeta Samuel. Esto es historia. Esto no es cuento, esto es historia. Luego pidieron rey los judíos, y Dios les dio a Saúl, hijo de Cis, varón de la tribu de Benjamín, por 40 años. Esto está explicado en el Antiguo Testamento. Y quitado este, le levantó por rey a David, aquel que peleó con el gigante Goliat. Y aquí está la historia en el Antiguo Testamento. Levantó por rey a David, de quien dio también testimonio diciendo: he hallado a David, hijo de Isaí, varón conforme a mi corazón, quien hará todo lo que yo quiero. Estaba hablando Dios de la descendencia de este David, y conforme a la promesa que Dios había dado, Dios levantó a Jesús, el hijo de María, amén, la Virgen María, por Salvador a Israel. Y antes de su venida predicó Juan el Bautista, el profeta Juan Bautista, que bautizaba, por eso Bautista, amén. Predicó Juan el bautismo de arrepentimiento a todo el pueblo de Israel. Mas cuando Juan terminaba su carrera, dijo: ¿quién pensáis que soy? No soy yo él, mas he aquí, viene tras mí uno a quien no soy digno de desatarlo el calzado de los pies. Varones, hermanos, hijos del linaje de Abraham, y los que entre vosotros teméis a Dios, teméis a Dios, no es que le tienen miedo, sino que lo respetan, que creen, confían en Dios. A vosotros es enviada la palabra de esta salvación, porque los habitantes de Jerusalén y los gobernantes, no conociendo a Jesús ni las palabras de los profetas que se leen todos los días de reposo, reposo, día de sábado, las cumplieron al condenarle, y sin hallar en él causa digna de muerte, pidieron a Pilato que se le matase. ¿A quién? A Jesucristo. Gloria a Dios. Habiendo cumplido todas las cosas que de él estaban escritas en profecía, quitándolo del madero, lo pusieron en el sepulcro. Mas Dios le levantó de los muertos, y él se apareció durante muchos días a los que habían subido juntamente con él de Galilea a Jerusalén, los cuales ahora son sus testigos ante el pueblo. Y nosotros también os anunciamos el evangelio de aquella promesa hecha a nuestros padres, la cual Dios ha cumplido a los hijos de ellos. Y nosotros, resucitando a Jesús, como está escrito también en el Salmo 2: mi hijo eres tú, yo te he engendrado hoy. Y en cuanto a que le levantó de los muertos, para que nunca más volver a corrupción, lo dijo así: os haré las misericordias fieles a David. Por eso dice también en otro salmo: no permitas que su santo vea corrupción, el cuerpo de Cristo, que no vea corrupción. Por eso no se corrompió, porque a la verdad David, habiendo servido a su propia generación según la voluntad de Dios, durmió y fue reunido con sus padres y vio corrupción. Mas aquel a quien Dios levantó no vio corrupción, diciendo que Jesucristo no vio corrupción. ¿Sabéis pues esto, varones, hermanos? Que por medio de él se os anuncia perdón de pecado a hombres y mujeres que creen que Jesucristo es el Hijo de Dios, y que de todo aquello de que por la ley de Moisés no pudisteis ser justificado por la ley, en él es justificado todo aquel que cree. Mirad pues que no venga sobre vosotros lo que está dicho en los profetas. Mirad, no, oh menospreciadores, y asombraos y desapareced, porque yo hago una obra en vuestros días, obra que no creeréis si alguien os la contare. Así hay un mundo hoy que le contamos la historia de Cristo y de todos los profetas y no creen. Cuando salieron ellos de la sinagoga de los judíos, los gentiles le rogaron que el siguiente día de reposo les hablasen de estas cosas. Aleluya. Como había gente que sí querían seguir oyendo estas cosas, y hoy hay mucha gente que quiere oír más de estas cosas. Alabado sea el Señor. Verso 42: y cuando salieron ellos de la sinagoga de los judíos, los gentiles les rogaron que el siguiente día de reposo les hablasen de estas cosas. Verso 43: y despedida la congregación, muchos de los judíos y de los prosélitos, gente que se habían convertido de los gentiles al cristianismo, prosélitos piadosos, siguieron a Pablo y a Bernabé, quienes hablándole les persuadían a que perseverasen en la gracia de Dios. Al siguiente día de reposo se juntó casi toda la ciudad para oír la palabra de Dios. Pero viendo los judíos la muchedumbre, se llenaron de celo, envidia, se llenaron de celo y rebatían lo que Pablo decía, lo rechazaban, contradiciendo y blasfemando los judíos. Por eso a los judíos le ha costado la persecución y estar regado por el mundo entero. Los judíos están esparcidos por todo el mundo como un juicio de Dios, porque mataron a Cristo, mataron a los apóstoles y se opusieron al Hijo de Dios que vino a traer salvación al mundo. Gloria a Dios. Pero verso 45: pero viendo los judíos la muchedumbre, se llenaron de celo y rebatían lo que Pablo decía, contradiciendo y blasfemando. ¿Se imaginan? Como hacen hoy muchas gentes religiosas incrédulas y rechazan la palabra que enseñamos nosotros, que es la palabra de Cristo y de los discípulos, de los apóstoles. Entonces Pablo y Bernabé, hablando con denuedo, con libertad, dijeron: a vosotros, a la verdad, era necesario que se os hablase primero la palabra de Dios, mas puesto que le desechasteis, amén, y no juzgáis digno de la vida eterna, de aquí nos volvemos a los gentiles, porque así nos ha mandado el Señor, diciendo: te he puesto para luz de los gentiles, a fin de que seas para salvación hasta lo último de la tierra. Gloria a Dios. ¡Gloria a Dios! Cuando leemos en Romanos, la carta de Romanos, que por los capítulos ya después de la mitad, habla entonces de la reconciliación de Dios con el pueblo gentil. ¿Quién es el pueblo gentil? Todos los pueblos que no son judíos. Los judíos fueron excluidos porque mataron a Jesucristo, el Hijo de Dios. Porque mataron a los apóstoles. Mataron a cantidad de discípulos a pedradas. Con cuchillos o machetes los mataron. Los crímenes que han hecho con los cristianos, hermano, no fueron 5,000, no fueron 10,000. Son millones de cristianos que murieron en el primer siglo y siguieron para el segundo siglo matando cristianos. Pero mientras más cristianos mataban, más gentiles de los pueblos que no eran judíos, más se convertían a Cristo. Gloria al nombre del Señor. Y se comenzaron a traducir las Biblias, los idiomas de los pueblos más lejano de Israel, y podían leer la palabra que escribían los apóstoles. Gloria a Dios, para hacerles entender quién era Jesucristo, el Hijo de Dios, el Mesías que Dios había prometido. Y los gentiles, oyendo esto, se regocijaban y glorificaban la palabra del Señor, y creyeron todos los que estaban ordenados para vida eterna. Y la palabra del Señor, ¿qué dice? Se difundía, se regaba por todas aquellas provincias. Pero los judíos instigaron a mujeres piadosas, distinguidas, y a los principales de la ciudad, y levantaron persecución contra Pablo y Bernabé, y lo expulsaron de sus límites. Y ellos entonces, sacudiendo contra ellos el polvo de sus pies, de sus zapatos, llegaron a Iconio, un pueblo llamado Iconio. Y los discípulos estaban llenos de gozo y del Espíritu Santo. ¡Aleluya! ¡Renuévese hoy! Hermanos del Perú y del mundo, esto es historia. Hechos reales, hechos verdaderos. Si el mundo, por su corrupción sexual, droga, alcohol, adulterio, fornicaciones, prostitución, quieren seguir yendo hacia el infierno, asunto de ello. Pero Pablo dice, y los apóstoles y Cristo dijeron: hablad y no temáis, porque yo estaré con ustedes. Y si a alguno nos toca morir, la muerte es ganancia. Salimos de este mundo cochino, de este mundo asqueroso y podrido, de homosexualidad, lesbianismo, prostitución, odio, pelea, suicidio, abortos, todo tipo de violencia que está dándose dentro de los hogares, la familia. Hermano, esto es un infierno. Salir de esta tierra para el cielo es ganancia. Gloria a Dios por Cristo. Gloria a Dios por los apóstoles. Gloria a Dios por 1,000,000, 2,000,000 de cristianos que en esos primeros años, en 2 siglos, murieron más de 2,000,000 de cristianos echados a las fieras y por hombres diabólicos. Entraban a un cerco como el círculo romano y mataban a hombres, mujeres y niños que eran cristianos. Y todavía el imperio romano ejercía dominio en esa región. y querían eliminar a los cristianos. A Pedro lo crucificaron en Roma. ¿Quién lo crucificó, hermano? Esos romanos diabólicos que se hicieron daño, dueños más de 400 años. Más de 400 años gobernando y sembrando el terror, la destrucción. A Pedro lo crucificaron. Y él dijo: no soy digno de morir como Jesús. Póngame con la cabeza para abajo. Al apóstol Pablo, que había apelado a César, y lo llevaron a Roma y lo tuvieron un tiempo amarrado con una cadena de la pierna. Gloria a Dios. Pero así él predicaba allí en Roma, hasta que ya vino el dictamen del emperador romano y dijeron: llévenlo y córtenle la cabeza. Y decapitaron a Pablo. Le cortaron la cabeza. Eso es historia. Y eso no está aquí en la Biblia, pero está en la historia. ¿Cuánto alaban a Dios, hermano? Siguieron muriendo. Y en este corto tiempo, digamos de ciento y pico de años, murieron más de 2 millones de cristianos. En forma terrible, por los enemigos de Cristo y de la Biblia. Y la Biblia se estaba traduciendo, y a todo el que cogieran con una Biblia o traduciendo la Biblia al idioma de los pueblos cercanos, los mataban, hermano. Los quemaban vivo. Alabado sea el Señor. Esto es historia y no está en la Biblia, pero sí en la historia antigua, de los tiempos antiguos también. Fueron millones que murieron, pero al fin, después de que muchos traductores de la Biblia murieron y quemaron miles de Biblia en Inglaterra, el rey de Inglaterra también prohibía la Biblia. Pero un día le leyeron la Biblia y él entendió, y el que le explicaba le hizo ver que era la verdad de la historia cristiana y aún del Antiguo Testamento, hermano. Y cuando el rey de Inglaterra vio esto, dictaminó, era una potencia en ese tiempo Inglaterra, gloria a Dios, dictaminó que se le diera la Biblia a todo el pueblo. Y aquello fue, hermano, una victoria muy grande. Se acabó la fuerza del Imperio Romano. Ya en ese tiempo era Roma una religión falsa cristiana, como lo es hasta ahora, hermano. Falsa religión cristiana. Gloria a Dios. Enseñaban cosas contra el cristianismo, contra la Biblia. Hay poder en el nombre de Jesucristo. Como hasta ahora. Siguen adorando imágenes, pidiéndole a los muertos, a los familiares muertos, que los libre del infierno y que los ayude. Al único que hay que pedirle es al Padre, en el nombre de Jesucristo. No hay que pedirle a ningún líder religioso que ruegue por usted. Usted tiene que rogar a Dios Padre en el nombre de Jesucristo. Y que usted salga de un mundo de vicio y palabras obscenas, palabras corruptas, y dejen la prostitución, la homosexualidad, el lesbianismo, las drogas, el alcohol, el practicar el sexo libremente con mujeres y mujeres con hombres. Eso es fornicación. La Biblia lo condena. Alabado sea el Señor. Y que los hombres casados dejen de estar traicionando a sus esposas, y que las esposas casadas no traicionen a sus esposos, porque eso es adulterio. Y tener una mujer y tener sexo con ella y después dejarla con 2 o 3 hijos o sin hijos, eso se llama fornicar. La fornicación está condenada en toda la Biblia. El adulterio está condenado en toda la Biblia. La homosexualidad, el lesbianismo y todas estas prácticas terribles que se están viendo son del mismo diablo. ¿Saben por qué? Porque se acerca la hora del fin. Se acerca la hora que los pueblos se corromperán y los juicios de Dios comenzarán a caer sobre la tierra. Muchas cosas terribles están sucediendo, pero eso no es nada todavía. Vienen cosas más terribles todavía, hermanos. Cosas extraordinarias. La tierra seguirá temblando por todas partes, pero temblores que tirarán edificios y ciudades al piso abajo. El mar se meterá tierra adentro. Los ríos crecerán y se meterán tierra adentro. Gloria a Dios. Los huracanes, todos los maremotos que se meten el agua del mar por temblores en el mar y entran kilómetros adentro. Como he visto yo, y lo pueden ver ustedes por internet, cómo han habido maremotos, terremotos, y el agua ha acabado con islas completas y ha llevado hoteles grandísimos y barcos grandes, lo han metido tierra adentro y han muerto cientos de miles y miles, incontables los muertos, hermano. Esos son juicios de Dios por causa del pecado de los pueblos, por la ignorancia de los pueblos, porque creen en brujería, hechicería, espiritismo y cualquier cosa menos en la verdad de la Biblia. Si estás enfermo o enferma, no importa cuál sea tu enfermedad, si puedes creer en el Padre Celestial y en su Hijo Cristo, que vino a dar su vida en la cruz del Calvario, pide al Padre en el nombre de Jesús perdón. Dile: limpia toda la maldad que ha habido en mi vida, todo lo malo que yo he hecho, perdóname, Padre, en el nombre de Jesucristo, que murió en la cruz del Calvario para salvar al más vil pecador. Perdóname, Padre. ¿Estás enfermo o enferma? No importa cuál sea tu enfermedad, si clamas al Padre con fe, con certidumbre, con verdad, el Señor te va a oír. Aunque estés en un monte adentro, aunque estés en el lugar más recóndito del mundo, y aunque vivas una vida muy humilde y sencilla, o seas muy rico y poderoso, solo el Padre puede perdonar tu pecado. Solo Dios puede librarte del infierno y del fuego eterno. Dile a Dios: sáname ahora también. Tú puedes sanarme. Amigo, no hay nada imposible para Dios, amiga. Si puedes creer ahora, arrodíllate en tu casa donde estés y pídele a Dios: Padre, en el nombre de su Hijo Cristo, que tenga misericordia de ti. Padre bueno, Dios todopoderoso, te presento hoy cuántas almas nos escuchan. Millones de personas que nos escuchan. Y tú los conoces. Y tú puedes oír el clamor de ellos. Para eso tú eres Dios todopoderoso. Todo lo puede. Tú puedes alcanzar a los millones de hombres y mujeres que claman a ti ahora. Porque tú no eres un muñeco pintado, ni un muñeco de yeso o de madera o de plata o de oro. Tú eres un Dios todopoderoso. Tienes conocimiento de todos los corazones. El hombre no puede creer en un Dios así, porque el hombre tiene todas las limitaciones. Pero tú no tienes limitaciones, Padre. Al que cree en ti ahora y te pide sanidad para su cuerpo, liberación de vicios terribles en las cárceles o en los pueblos o ciudades del mundo, todo el que quiere ser libre del diablo y de los demonios, que te pida ahora, Padre, en el nombre de Jesús, libértame, Padre, en el nombre de Jesucristo, el que murió en la cruz del Calvario y resucitó al tercer día. Salva mi alma, perdona mis pecados. dile: toca mi cuerpo ahora, sáname toda enfermedad, Padre. En el nombre de Jesucristo te lo suplico, Padre. Y dígale: te doy gracias, Señor.
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1: 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Santiago 1:12. Bienaventurado el varón que soporta la tentación, porque cuando haya resistido la prueba, recibirá la corona de vida que Dios ha prometido a los que le aman.
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1: En Betel Radio, esta es la hora exacta.
0: Una en punto.

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3: Allá en el infierno, el rico que nunca quiso escuchar el mensaje de Dios y rechazó a Dios todo el tiempo y nunca clamó a Dios, ahora en el infierno estaba pidiendo que Dios mandara a Lázaro con su dedo mojado en agua para que lo pasara por su lengua. Pero le dijo que era imposible. Y yo quiero señalar que es imposible que después que uno muera, todo lo que hagan con uno para nada sirve. No hay rezo, no hay rosario que nos saquen del infierno para llevarnos al cielo. Todo eso es un engaño. Pero cuando venimos a Jesucristo y creemos en Él y le recibimos en nuestro corazón, nos libramos del peligro más grande que hay, perdernos en el infierno por toda la eternidad.
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2: A continuación escuchemos al hermano Ortiz en el mensaje de la Palabra de Dios.
3: Dependiendo del Espíritu Santo. En tiempos de Elí, el sumo sacerdote en Israel, el pueblo acordó salir a la guerra contra los filisteos y llevar el arca de Dios, el arca que Dios ordenó a Moisés construir juntamente con el tabernáculo y todo el mobiliario del tabernáculo, con las medidas exactas que Moisés tuvo que hacer conforme al diseño y las medidas y los materiales que Dios le dio a él en el monte. Y cada vez que Moisés hacía algo en el tabernáculo, dice la Biblia, y Moisés lo hizo conforme al diseño que Dios le mostró en el monte. Y esa frase se repite unas 22 veces. Cada vez que Moisés hacía algo, no podía hacerlo conforme a un plan particular que él tuviera, conforme al diseño que Dios le había mostrado en el monte. Y la obra de Dios no puede ser hecha de otro modo, sino de acuerdo al plan divino revelado en las Sagradas Escrituras. Ninguno de nosotros tenemos el derecho de hacer las cosas a nuestro capricho y antojo. Y cuando así lo hagamos, debemos estar bien seguros que no vamos a tener la aprobación de Dios y Dios nos saldrá al encuentro. Bendito el nombre del Señor. Pues el pueblo tomó esa decisión, como en el arca estaba la presencia de Dios, pues ellos pensaron que llevarse el arca para la guerra, pues que Dios les iba a proteger. Pero Dios tampoco está obligado a protegernos cuando nosotros nos salimos de sus propósitos y de su voluntad. Y entraron en guerra, Israel fue derrotado y los filisteos se llevaron el arca y la colocaron en el templo del dios Dagón, el dios de ellos, como un trofeo de guerra. Y claro, como Dios no estaba en el asunto, pues a los filisteos tampoco les fue bien. Porque al otro día en la mañana, cuando los devotos de Dagón fueron a adorar, encontraron que la presencia del arca allí en el templo había hecho que Dagón, que estaba en un pedestal, amaneciera en el piso. Y la presencia de Dios y la voluntad de Dios y el agrado de Dios con sus hijos tumba pedestales. Gloria a Dios. Aleluya. Bueno, volvieron a poner al dios Dagón allá en el pedestal otra vez, y al otro día en la mañana amaneció otra vez Dagón en el piso, con la cabeza por otro lado y las manos por otro lado. Y entonces la presencia de Dios allí fue más fuerte, porque cuando no aprendemos la primera vez, todavía nos da una segunda oportunidad, pero ya la tercera viene la vencida. Alabado sea el nombre de Jesucristo. Entonces ya los filisteos ya no querían el arca. El arca, repito, representa la presencia de Dios y la obra de Dios. Sea Dios glorificado. Ya no quisieron más el arca allí porque no les iba bien. Y entonces montaron el arca en un carro, en una carreta, enyugaron dos vacas recién paridas, dejaron los dos becerros encerrados y pusieron el carro tirado con vacas en el camino hacia Israel. Y las pobres vacas iban bramando, como anunciando que llevaban el arca, hasta que llegaron cerca de la frontera de Israel. Y hasta allí fueron los príncipes. Y cuando llegaron a la frontera, los príncipes filisteos regresaron, y ya los de Israel, pues vieron el arca, la desmontaron, la ubicaron, y hubo alegría, porque el arca regresaba a Israel. Bendito el nombre del Señor. Aleluya. Entonces, pues, David no estuvo dispuesto a llevar el arca a la ciudad por determinadas consideraciones de él, y la dejó en casa de Aminadab. Aminadab quiere decir nobleza. Y Aminadab era un hombre temeroso de Dios, un hombre piadoso, un hombre que le daba el valor a las cosas de Dios. Y allí todos notaron, el propio David notó, la bendición que vino al hogar de Aminadab por la presencia del arca y por la presencia de Dios. Alabado sea el Señor. Y al ver David que el arca o su presencia había traído bendición al hogar de Aminadab, pues pusieron el arca de Dios, David mismo, pues nos dice, y levantóse David y fue con todo el pueblo que tenía consigo de Baal de Judá para hacer pasar de allí el arca de Dios, sobre la cual era invocado el nombre de Jehová de los ejércitos, que mora en ella entre los querubines. Cuando David notó la bendición de Dios en el hogar de Aminadab, entonces él quiso el arca, quiso llevar el arca. Y pusieron el arca de Dios sobre un carro nuevo. Estaban imitando lo que los filisteos habían hecho. Y es un fracaso total para la obra de Dios que nosotros usemos los métodos y sistemas del mundo inconverso. Los paganos filisteos pusieron el arca de Dios en una carreta tirada por vacas. Ahora es el pueblo de Dios que pone el arca de Dios en una carreta nueva, la carreta de los filisteos. No dice si era nueva ni era vieja, pero toda cosa extraña en la obra de Dios es nueva. Porque las cosas de Dios son antiguas. Una vez un predicador radial en Puerto Rico, refiriéndose a mi persona, dijo: ya no se puede predicar un evangelio de hace 40 años. Hay que decir cosas nuevas. Y yo respondí también por la radio sin hacer ningún tipo de alusión personal, porque nunca lo he hecho, ni tampoco en el púlpito. Yo dije que era muy cierto que el evangelio que predico no es de 40 años, o es de 40 años, pero un poco más antiguo que 40 años. Que el evangelio que predico es un evangelio de hace 2000 años ya. Y todo lo que sea extraño y ajeno a la verdadera obra de Dios es una cosa nueva, es una novedad. Y vivimos en un mundo esclavo de novedades. Pero en la obra de Dios nosotros no podemos funcionar con novedades. Es la palabra antigua que creó todo el universo. Es la palabra de Dios que permanece para siempre. Es la palabra de Dios que el cielo pasará y la tierra pasará, pero la palabra de Dios no pasará. Es la palabra de Dios que la flor se cae, se seca y se cae, pero la palabra de Dios permanece para siempre. No es la palabra del hombre que es olvidada. Es la palabra de Dios que Dios vigila para siempre ponerla por obra. Y entonces pusieron el arca en un carro nuevo. A mí no me interesa nada nuevo, a no ser mi vida interior, que es renovada cada día. Mis relaciones y devociones con el Señor. No quiero depender de experiencias pasadas. Tuvieron buenas en el pasado, pero yo quiero algo precioso del Señor cada mañana. Y cada mañana yo comienzo mi vida cristiana. Y cada mañana yo necesito al Señor. Y cada mañana yo necesito la palabra de Dios en mi vida. Bendito su nombre para siempre. Pero por todo lo demás, no me canso de adorar a Dios, de alabar a Dios, de servir a Dios, de nutrir mi espíritu con su palabra. Aleluya. No quiero nada novedoso. Quiero la palabra con la cual Dios hizo todas las cosas. No quiero un evangelio nuevo. No me interesa. No me interesan los cambios atrevidos que se están produciendo en el texto sagrado de la palabra de Dios, de la Santa Biblia. No me interesa. Sea el nombre del Señor glorificado. Pusieron el arca de Dios sobre un carro nuevo y lleváronla de la casa de Abinadab, que estaba en Gabá, y Usa y Ahío, hijos de Abinadab, guiaban el carro nuevo. Parece que el propio Abinadab no estaba muy a gusto. Él era un hombre noble, piadoso. Pero sus dos hijos fueron y guiaban el carro nuevo. Y los dos eran muchachos nuevos, guiando un carro nuevo. Gloria a Dios. Y Usa y Ahío, hijos de Abinadab, guiaban el carro nuevo. Y cuando lo llevaban de la casa de Abinadab, que estaba en Gabá, con el arca de Dios, Ahío iba delante del arca. El nombre Ahío significa fraternal. Y Ahío era hermano de todos y de cualquiera. Él era muy fraternal. Él era muy diplomático. Él era muy amigable. Y a todo el mundo saludaba. Él era ecuménico también. De ese ecumenismo diabólico que hay. La antesala del gobierno del anticristo en materia de religión. Alabado sea Dios. Y ahí yo quería estar bien con todos, muy simpático, saludando a todo el que veía. Gloria a Dios. Amén. Y David y toda la casa de Israel danzaban delante de Jehová con toda suerte de instrumentos de madera, de haya, con arpas, salterios, adufes, flautas y címbalos. Y parecía que todo iba muy bien. Y las cosas nuevas de momento parece que son muy buenas. Parece que todo va bien. Bendito el nombre del Señor. Y repito que hoy hay una especie de hambre de cosas nuevas. Y hay predicadores y aún pastores que quieren complacer al pueblo y les traen cosas nuevas. Amén. Y desde los púlpitos y en las congregaciones tantas, pues se hacen muchas cosas nuevas. Y de momento parece que todo está bien, pero hay que esperar. Bendito el nombre del Señor. Porque la obra es de Dios. Y Dios es bueno, es santo, misericordioso, es amor. Pero algunos han borrado de la Biblia ya, es como si lo hubieran borrado, que Dios también es fuego consumidor. Y que Dios no dará por inocente al culpable. Que el que la hace y no se arrepiente, la paga. Amén, hermano. Y Dios no falta en su amor en eso. Él sigue amando. Lo único, que Él no llevará al cielo a aquellos que vayan a contaminar el cielo. Porque una vez uno lo contaminó y Él lo tiró, Él lo lanzó, Él lo arrastró. Amén. A Lucifer. De modo que la obra es de Dios. La obra no es de ninguno de nosotros. Yo no reclamo ni una milésima parte de un gramo de crédito en esta obra. Esta obra es de Dios. Esta obra la planificó Dios. En esta obra Dios empezó a trabajar 7 años antes de nosotros darnos cuenta lo que Dios quería. Y yo no me considero dueño de la obra. El dueño es Dios. Amén. Y Dios hasta hoy ha defendido esta obra. Y mientras todos nosotros nos mantengamos sujetos a Él y a su palabra, Dios seguirá defendiendo esta obra. Bendecido sea el Dios de la gloria.
4: Dios os bendiga.
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10: El líder de Renovación Popular, Rafael López Aliaga, se pronunció luego de la renuncia de Luis Rubio a la candidatura por la alcaldía de Lima. El dirigente confirmó que la decisión obedece a motivos estrictamente personales y pidió respeto por la privacidad del ex aspirante municipal. A través de un comunicado, López Aliaga señaló que no cuenta con autorización para revelar mayores detalles sobre las razones que llevaron a Rubio a retirarse de la contienda. Indicó que el médico lo intentó, pero que circunstancias personales le impiden continuar con su candidatura. Asimismo, calificó como absurdo e infame especular sobre los motivos de su decisión y agradeció el compromiso que mostró durante el proceso electoral. La renuncia se produjo a un día del vencimiento del plazo establecido por el Jurado Nacional de Elecciones para la inscripción de listas. El propio Rafael López Aliaga ha confirmado su deseo de volver a la alcaldía de Lima, esta vez liderando la plancha como regidor principal. Lucho, muchas gracias. Yo voy a seguir la posta. Llego hasta el final como teniente alcalde y voy a poner tu nombre muy en alto, expresó. Diversos especialistas y políticos indican que todo se debe a una reelección encubierta.
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4: 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Santiago 1:12. Bienaventurado el varón que soporta la tentación, porque cuando haya resistido la prueba, recibirá la corona de vida que Dios ha prometido a los que le aman.
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9: 2:00.
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12: Hola, hola, muy buenas tardes, amigos. ¿Qué tal? Buenas tardes. Muchas bendiciones para cada uno de ustedes. Bienvenidos a Entre Notas, experiencias que fortalecen tu fe. Muy bien, yo muy contenta de poder iniciar el programa. Muy contenta de ya esperar la hora de iniciar Entre Notas. No saben cómo espero todos los días a las 2 de la tarde para conectarme con ustedes, poder conversar, charlar un poquito. Yo siento que es mi hora de terapia, mi risoterapia. Terapia, mi lloroterapia, sí. La terapia del día, solamente lo recibes en Entre Notas, así que mira, y no te cuesta nada, sin ningún costo, porque la salvación es gratuita y la salvación viene de Dios. ¿Qué tal, amigos? ¿Cómo están? ¿Qué tal su tarde? ¿Qué tal su día? ¿Qué están almorzando? A ver, hagan espacio en la mesita ahí para mí, por favor, que ahí voy a sentarme en la mesa junto a ustedes a través de Betel Radio, la voz que inspira. Saludos a todos los que nos escuchan aquí en Lima a través de los 100.1 FM y los 660 AM. Ya saben, aquellos que nos escuchan a nivel nacional en más de 330 repetidoras, conectados con todo el Perú a través de la señal de Betel Radio, la voz que inspira. Sí. Y a nivel internacional, bueno, nacional, internacional, local, nacional, internacional, a través de la página web www.betel.fm. Ya sabes, si me estás escuchando a través de la página web, también por favor envíame tu mensaje, mándame tu audio. Por favor, al 947-246-5455, 947-246-5455, nuestro número de WhatsApp que ya pues está habilitado para recibir tus audios. Queremos escucharte y por ahí ya vienen conectándose a la radio. Sí. Saludos a todos ustedes en la costa, la sierra y la selva de nuestro amado país, a nivel internacional, en Latinoamérica, Norteamérica, Centroamérica, el Caribe, Europa, Asia, uy, hasta donde está llegando la señal de Betel Radio a través de las multiplataformas. Bendiciones para todos ustedes. Betel Radio es la voz que inspira. Tenemos audios. Quiero escuchar a María Pisconte. Ya nos escribe y nos manda su audio hasta ahora. 2:03 de la tarde. Hola, María, ¿cómo estás? A ver, por acá tenemos el audio. Mientras tanto, nosotros te recordamos nuestro número de WhatsApp, 947-246-5455, 947-246-545, para que no dejes de conectarte con nosotros. Queremos escucharte, a ver dónde estás escuchando la radio, qué es lo que estás haciendo a esta hora del día, qué estás almorzando, qué estás comiendo ahí en casita. Ahí ya están los peques enviando su audio. Ahora sí, te escuchamos. Hola, hola, bendiciones.
13: Le bendí, hermanita Mayumi. Soy María Fe desde Guaray. Estoy comiendo arrocito y con su pollito y su ensalada de beterraga.
12: ¡Wow!
13: ¡Beterraga!
12: Muy bien, saludos a toda la familia que está almorzando una ensalada rusa buenísima. Se ve que está deliciosa. Más audios, 2:04 de la tarde. Hola, ¿quién está por ahí?
14: Buenas tardes, hermana Mayumi. Soy Cecilia desde la ciudad de Ica.
12: Hola, Cecilia.
14: Sintonizando siempre Betel Radio, la voz inspirada con la hermana Mayumi Galindo. Hoy estoy almorzando un rico trigo con su arroz y su adobo de pollo.
12: Trigo con adobo de pollo.
14: Y estoy haciendo mi tarea. En la tarde voy a hacer mi tarea porque ya voy a entrar a clases el lunes.
12: Ay, mira, recién haciendo la tarea.
14: Bueno, vete radio.
12: Bueno.
14: La voz que inspirará.
12: Muy bien, ahora nuevo estilo, la voz que inspirará. Me encanta, vamos a hacer un concurso de canto ahí con el eslogan de la radio. 2:05, gracias. Haz su tarea, por favor, Cecia, que el Señor te ayude, te dé sabiduría. Sí. 2:05, tú también puedes enviar tus saludos para Betel Radio, la voz que inspira, y para el programa de Entre Notas. Iniciamos el programa. Hoy tenemos un tema del que hablar, como siempre. A ver, en la cajita del canal de difusión vamos a estar lanzando el tema del día de hoy. Ya saben, ustedes tienen que ahí dejar sus votaciones. Vamos a ver, ¿de qué hablaremos el día de hoy? Te dejo la pregunta. ¿Cuál es la frase que más repites en el día a día? ¿Cuál es la frase que más repites todos los días, en tu día a día? Por ejemplo, yo conversaba con mi amiga Tania hace unos días y me decía, Mayu, no sé quién me dijo, pero dice que tú dices, vamos, caminando, es aquí cerquita, aquí nomás. Y los llevas caminando 20 cuadras. Y yo en ese momento dije, ¿yo? ¿Cuándo? Nunca. Y no me había dado cuenta que yo siempre decía, aquí cerquita, aquí nomás. Miren, imagínense, aquí nomás y luego caminábamos 20 cuadras. Es la frase que más usamos, que más uso. Otra de las frases que más uso es, ya voy, ya voy. Y bueno, a ver, cuéntame tú, ¿cuál es la frase que más repites en el día a día o que más escuchas en tu casa, en tu trabajo? No lo sé. 2:06 de la tarde, saludos para el operador. Hoy nos acompaña Moisés Goitía en controles. Y la frase que más usas, Moisés, es oíte. Oíte. Muy bien, vamos a iniciar el programa con buena música. Ya saben, alabanzas que inspiran nuestra vida. ¿Qué les parece si escuchamos a Río de Luz con este tema que se ha convertido ahora en uno de mis favoritos y yo quiero compartirlo contigo? Gracias por no irte. Oíte, vamos a escucharlo.

0: 13 minutos. Gracias a Dios por siempre estar cerca de nosotros. Creo que es la forma más hermosa de decirle al Señor que lo amamos y que siempre lo vamos a necesitar, ¿cierto? Por eso es que tenemos tantas cosas que decirle al Señor, tantas cosas que contar, y en lo cotidiano aprendemos tanto. Por eso,
1: hoy tengo algo nuevo que contar.
0: Muy bien, 2 de la tarde con 13 minutos, 2 con 13, continuamos en el programa. 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La pregunta para hoy, ¿cuál es la frase que más repites en tu día a día? A ver, por ejemplo, a ver, creo, ¿no? Yo la palabra que más digo, a ver, está bien, sí, dime. A ver, muchos siempre dicen, Dios te bendiga. Creo que para mí es la frase que más repetimos en el día. Dios te bendiga, ¿sí? Dios te bendiga. Sí. Cuando contestas el teléfono, aló, Dios te bendiga. Aló, hola, hola. No decimos hola, hola, sino Dios te bendiga. Amén. Amén también, ¿no? Amén, creo que es la palabra que más repetimos. Y cuando almorzamos, qué rico, mamá, ¿no? Gracias por el almuercito. Otra de las palabras que más repito yo siempre es Dios tiene el control. Siempre, sí. Casi siempre uso Dios tiene el control, todo va a estar bien. Últimamente es mis frases de esta temporada. Dios tiene el control, no pasa nada, todo tiene solución, todo va a estar bien. Sí. Y todos los que dicen ya voy, siempre la frase. A ver, ¿cuál es tu frase favorita o cuál es la frase que más utilizas? Hola hermanita Mayu, buenas tardes, me llamo Noemí y ya estamos en sintonía de la programación de Betel Radio. Saludos desde Huacho. ¿Qué tal mis amigos en Huacho? Dios les bendiga, el norte chico. Y le quería contar que yo almorcé una pachamanquita de pollo. No te creo, qué rico. Hace tiempo que no como pachamanca a la olla. Me gusta muchísimo más la pachamanca a la olla que la pachamanca a la tierra, la verdad, le soy sincera. O sea, obvio, sí me gusta la pachamanca a la tierra, pero no sé, siento que tiene un toquecito la pachamanca a la olla. A ver, por aquí dice, bendiciones hermana Mayumi, saludos para ti, Dios te bendiga mucho. Por aquí estamos recibiendo audios a esta hora de la tarde. A ver, vamos a escucharlos. Hola, hola, bendiciones.
2: Yo le bendí hermana Mayumi, soy nati de Chepén, pero ahora estoy viviendo en Vigo, estoy escuchando Entre Notas y quería la canción Marinero Gacha. Yo le bendiga, mete el ayo, la boca inspira, la boca inspira.

0: aquí reportándome desde Loreto, Perú, aquí cocinando todavía, haciendo un estofadito. Saludos, hermano, para todos ahí de la radio. Chao, bendiciones.
1: Saludos para mis amigos en Loreto, en toda la selva oriente, selva central. Saludos para todos los que nos escuchan, Pucallpa, Loreto, para todas las ciudades del Perú. Un saludo especial. 2:20 p.m, continuamos con el programa. Yo quiero volver a escuchar sus audios, a ver, sigan respondiendo a la pregunta del día. ¿Cuál es la frase que te identifica? ¿Cuál es la frase que más repites? 2:20 p.m, ¿cuál es la frase que te identifica? Por aquí tenemos mensajes y respuestas a la pregunta de hoy. Buenas tardes, Mayu, la frase que más repito... sí, claro, ya ahorita, no siempre, ¿no? A veces tenemos como muletillas que se nos quedan cuando vamos a conversar con alguien o cuando no tenemos que exponer, como que, las famosas muletillas y bendiciones. ¿Cuál es la frase que más se identifica? Creo que a nosotros como cristianos la frase que más nos identifica, aun cuando vamos al trabajo, Dios te bendiga. O cuando te despides del taxista, Dios le bendiga. Yo siempre saludo a los taxistas. Dios le bendiga. Me lleva por favor a tal lugar. Y cuando llego, muchas gracias, Dios le bendiga. Y se sorprenden pues algunos y dicen, gracias a usted también. Yo, ay señor, me siento tan bien. Pero a veces también lo digo, no sé, cuando voy como a horas altas de la noche, cuando tengo que regresar a mi casa tarde por X motivos, entonces es como que me identifico por si acaso. Aló, buenas noches, Dios le bendiga. Seria, pues Dios le bendiga. Sí, por favor, ¿me puede poner Betel Radio 100.1 FM? Obviamente, también es una forma de que Betel Radio nos cuida, ¿no? Como que por si acaso soy hija de Dios, no me puedes tocar, no me puedes hacer nada. Muy bien, 2:22 p.m. Responde la pregunta del día, ¿cuál es la frase que más repites? Y que te identifica, que te identifica. Y en el canal de difusión ya puedes empezar a votar. Por aquí tenemos más audios. Hola, hola, Dios te bendiga.
2: Mayumi, Dios le bendiga. Mi nombre es Ángela. La frase que yo más uso siempre cuando hago un examen en mi colegio, hermana, es pongo lo que Diosito me dicte en el corazón. Vete el radio, la voz que inspira.
1: No, pues Ángela, ¿cómo se puede poner lo que Dios me dicta en el corazón? Oh, no. Tienes que estudiar, por favor, A estudiar, obviamente, sí, señor. Yo, bueno, en lo particular, ¿no? Cada vez que vamos a dar exámenes, orando, Señor, dame sabiduría, inteligencia. Creo que nosotros, lo principal, antes de hacer cualquier cosa, hasta lo más pequeño, siempre está la oración. Nosotros aquí en la radio, antes de iniciar los programas, oramos. Aquí encomendamos nuestra vida, que Dios pueda utilizar nuestras vidas. Para comer hay que orar. Eso es aparte de tu tiempo de oración, ¿eh? Aparte de tu tiempo de oración, tú tienes que orar. Si vas a salir de casa, si vas a salir de viaje, incluso saliendo del trabajo, yo me voy en la combi a la iglesia y le digo, Señor, gracias por este día, gracias por cuidarme. Por favor, sigue cuidándome hasta llegar a mi casita. Por favor, Señor, gracias. Es que es nuestro amigo, es nuestro fiel compañero con el que caminamos todos los días. Entonces, sí, pues hay que orar, Señor, dame sabiduría en lo que ponga mi corazón. A ver, tenemos más audios a esta hora. Hola, hola, bendiciones.
3: Hermana Mayumi y Osvaldo.
1: Hola, Osvaldo, bendiciones.
3: Puente Piedra.
1: ¿Qué tal?
3: En mis palabras, lo que yo siempre repito todo el tiempo, hermanita, es gloria a Dios, aleluya,
1: bueno.
3: Dios te bendiga, amén. Esa es una palabra que repito todo el tiempo y todo
1: como
3: el día,
1: buen
3: hermana.
1: Cristiano.
3: Dios la bendiga.
1: Muy bien. Ya es parte de nuestro diccionario, ¿no? Cuando nos pasa algo, ay, Señor, ten misericordia. Ay, Dios mío, ayúdame, ¿no? Y hay una palabra que siempre usamos, ay, poder en Jesús, ¿no? Y siempre, a veces malutilizamos esta frase, porque ustedes recuerden que la sangre de Cristo tiene poder y esta frase no se utiliza, ay, me cayó algo en el pie, ay, poder en Jesús, ay, poder en la sangre, todavía no enojados, poder en la sangre. Se le cayó el celular, ay, que el Señor reprenda. ¿Por qué tienen que usar esa frase en momentos que no corresponden? Esta no. Frase es tan poderosa y tan sagrada que no la podemos usar en cualquier momento. Así que tengan cuidado, por favor. Yo sé que lo utilizan en momentos así como que, ay, Padre Jesús. Pero sí, yo recuerdo, amigos, que un día estábamos viajando en un camión con mi mamá, porque mi mamá llevaba comercio a otros lugares, y estábamos en el camión, ya estaba en una bajada, así una bajada, y de pronto el carro se empezó a ir, o sea, como que se le vaciaron los frenos, y yo sí recuerdo ahí que nos agarramos de la mano porque estábamos súper nerviosas, yo sentía que algo pasaba, y dije, poder en la sangre de Jesús, y el carro ¡fum! Se estrelló contra el cerro. Contra el cerro se estrelló. Y nos, o sea, fue un sacudón tan fuerte que se rompió las ventanas de la parte delantera del camión.
4: Oh, no.
1: Y recuerdo que hubo un accidente, pero nosotros, gracias a Dios, estuvimos bien, no nos pasó nada. Y esa palabra tan poderosa en momentos que uno usa cuando está en peligro, hay poder en la sangre de Jesús. Y el carro se detuvo, yo me quedé sorprendida y sí. Dije, Señor, gracias, Dios mío, porque definitivamente quizá no les estaría contando esto ahora y estaría en la patria celestial. Pero sí, el Señor nos

0: ¿Qué más se identifica? A ver, por aquí tenemos un audio. Hola, hola, Dios te bendiga.
1: Hermana, soy Ruth de Cerro de Pasco.
0: Hola, Ruthcita.
1: Hermana, soy Ruth de Cerro de Pasco. Me he venido a Huancayo por mis canciones. Dios los bendiga.
0: Ay, vete
1: el radio.
0: La voz.
1: Vete el radio. Ajá. Alabanzas
0: ay,
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0: cantan.
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0: Siempre
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0: La
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0: Inspira. 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
0: Muy bien, ya saben, vete el radio, siempre la voz que inspira. 2:26. A ver, tengo más mensajes. Dios le bendiga, hermanita Mayumi. Mi nombre es Jade Inesio Sub Torres, que acá dice, estoy pasando un momento junto a mi hermana en Cristo, Isabel Serna, y mi pedido musical, todo tú lo has cambiado, dice, y estamos almorzando y disfrutando del programa Entre Notas. Por aquí nos dicen, siempre saludándoles y escuchando vuestro hermoso y edificante programa Entre Notas, por Betel Radio, mi apreciada y amada hermanita en la fe, Mayu, desde Pisco, Ica. Saludos de toda la audiencia ya en Pisco, Ica. Muy bien, todo lo has cambiado, nos dice. Un mensaje más y escuchamos este hermoso tema musical. Hola y buenas tardes, hermana Mayumi, escuchándolos desde San Martín de Porres. Desde San Martín de Porres, Miguel Ramos. La frase que más repito, dice muchas veces en el es muchas gracias y bendiciones. Y es por el trabajo que realizo. Ah, siempre bendiciones. Muchas gracias. Bendiciones, muchas gracias. Por aquí quiero saludar a mi buen amigo Richard Portillo, que siempre está conectado a la radio. La frase que más usa él es... Sí, dime. Sí, dime. Sí, dime. Y mi amiga Cecia Yauli siempre... Ajá, ajá. Ajá, creo que todos tenemos una frase característica, así sea una palabra. 2:28, escuchemos a Danilo Montero con un hermoso tema musical en la casa de Dios. Pero yo quiero leer un mensaje de nuestro buen amigo Martín desde Santa Catalina, está conectado. Y él nos confirma que la frase que más dice, con Cristo somos más que vencedores. Y yo siempre digo... No dejes de congregar, no dejes de congregar. Ve a la casa de Dios. Por eso escuchemos a Danilo Montero con este hermoso tema musical.

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1: Muy bien, 2 de la tarde con 41 minutos. Continuamos con el programa. Espero que les esté encantando los temas musicales que hemos elegido para ustedes el día de hoy. Sé que muchos de los temas que escuchan son sus favoritos. Quiero saludar a la audiencia ya en La Libertad. Un abrazo y un saludo para todos ustedes, para la familia de Génesis, que nos escucha con siempre almorzando ahí en casita, ¿no? Conectados a Betel Radio, la voz que inspira. Tenemos más audio. Dios, hola, bendiciones.
2: Bienvenido a todos desde el radio y a nuestra hermana Mayu, me llamo Abigail.
1: Hola, Abigail.
2: Quería mandar saludos a nuestro hermano Jeremías Enoc Peña Suárez, porque cumple 18 años aquí en la ciudad de Tacna.
1: ¡Tacna!
2: Betel Radio, la voz que inspira.
1: Muy bien, Enoch Jeremías, feliz cumpleaños. Que Dios te bendiga muchísimo. Que la gracia del Señor siempre esté en tu vida. Que Él cumpla los anhelos que hay en tu corazón conforme a su voluntad. Y a todos los que hoy cumplen años, hoy estamos 5 de agosto, miércoles 5 de agosto. Feliz cumpleaños a todos.
3: Cumpleaños, cumpleaños.
1: Muy bien, 2:42. ¿Cuál es la frase que más repites o que te identifica? A ver, por aquí tenemos un audio. Hola, hola.
4: Dios le bendiga, hermanita. Hola. Mayumi. Soy Ángeles desde Pucallpa.
1: Ángeles.
4: La frase que más me identifica es que Dios me devuelva la vista. Todo lo puedo en Cristo que me fortalece. Gracias, Betel Radio, la voz que inspira.
1: Muy bien, me encanta.
4: Gracias.
1: Me encanta tu buena actitud y me encanta la fe con la que lo dices. Qué importante, o sea, lo que decimos en el día a día impacta muchísimo en nuestra vida, que estamos repitiendo todos los días. ¿Será que a veces dices, ay, no, ya no tengo, ya no puedo más? Creo que la frase que yo repito. Hay que tener cuidado lo que decimos, ¿sabes? Como que ya no puedo más. O sea, cuando estoy comiendo me refiero a eso, ¿no? Cuando ya no quiero más. ¿Será que estás diciendo tú también eso en casa? Tienes que terminar la comida. O de repente dices, ay, mi vida es difícil. Nadie me entiende. Todo me sale mal. Ya no puedo. Ya no quiero. Ay, yo no voy a poder hacer esto. ¿Será que estás repitiendo? Esas son tus frases diarias, quizá. Como que a tus hijos... Ay, ya pues, ¿hasta cuándo vas a aprender? ¿No? A veces dicen, ¿hasta cuándo vas a aprender? No, ¿qué estamos repitiendo todos los días? A ver, yo quiero escucharlos. Hola, hola, bendiciones.
5: Gracias, hermanita Mayu, por su respuesta, por mi saludo que le envío desde acá, desde Pisco Ica.
1: Pisco Ica.
5: Quiere el Señor que en cualquier momento de repente pueda visitarle el programa de manera personal ahí,
1: imagínese,
5: en Radio Betel.
1: Por supuesto.
5: Dios me le bendiga.
1: Tengo una noticia para
5: este
1: ustedes.
5: Tiempo, por este
1: gracias.
5: Tiempo de su espacio, que es un programa muy bonito, muy lindo, muy hermoso, muy edificante y de bendición para toda la iglesia aquí en el Perú. Que Dios le bendiga, hermana.
1: Que Dios le bendiga. Muy bien.
5: Gracias.
1: Por ahí,
5: que Dios le bendiga.
1: Tenemos una noticia para ustedes. Van a poder visitarnos y van a poder estar cerca de todos los programas en la Convención Nacional que se viene ahora en octubre. Así que atención, atención. Pronto vamos a estar en el estadio. Ya saben, participando del programa 2:44. A ver, por aquí tengo más audios y saludos. Me dicen por aquí. Hola, hermana Mayu, la frase que más repito es Dios mediante. Ah, muy bien, saludos y abrazos desde Cerro de Pasco. Saludos, querida oyente de Cerro de Pasco. Aquí me manda un audio Rutsita Arroyo desde Ventanilla.
6: Hola, Mayumi, buenas tardes.
1: Hola.
6: Te cuento que mi frase usualmente es uno. Yo a los niñitos que les enseñamos con mi mami, les digo amor, amorcito. Entonces digo, cuando llegan, hola, mi amorcito, ¿cómo estás? Ya se van, chao, mi amorcito, cuídate. Entonces, eso es lo que más usualmente digo. Bueno, cuídate mucho, bendiciones a todo el equipo de Entre Notas. Ruth de Ventanilla.
1: Saludos, Ruthcita, qué bonito la forma como uno también trata a los demás y cómo trata a los niños, ¿no? Que los niños, ustedes saben que están recibiendo todo, son como esponjitas. A ver, por aquí tengo un audio. Hola, Dios te bendiga, Samara.
7: Bendiciones, hermana Mayumi, acá en sintonía con mi prima Yasmín. Uh-huh. ¿Podría poner la canción Que tus aguas vivas corran dentro de mí?
1: Oh, qué lindo.
7: Con la frase que me identifico es cuando mi mamá me manda a hacer algo y le digo ahorita lo hago y nunca lo hago.
1: ¡Oh, no! Yeah. Eso está muy mal, ¿no? ¿Cierto? Tienes que hacer, no. Porque acá, amigos, enseñamos que es importante la obediencia. Los papás, tengan cuidado, por favor, con eso. Hay que obedecer a mamá y a papá. De acá le jalamos la oreja. Buenas tardes, hermana Mayu. Le saluda después de tiempo el hermano Fortunato Guamán. La frase que más repito desde que conocí a Dios es Cristo vive. Dios te bendiga. Bendiciones, hermano Fortunato. Gracias por escribirnos y por mandarnos su audio. A ver, 2:46. Por aquí tengo un mensaje. Ya saben, tienen que responder a la encuesta del día en nuestro canal de difusión. ¿Qué título le pondrías al tema de hoy? Y pues la frase ganadora es: hay una frase que me identifica. Hay una frase que me identifica. 2:47. Esto es Betel Radio, la voz que inspira.

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1: Queridos amigos, todos tenemos una frase que repetimos con frecuencia. Quizá para algunos puede ser, no puedo, siempre me pasa lo mismo, qué difícil es la vida. O quizá ya no hay solución, para este problema ya no tengo solución. Sin darnos cuenta que estas palabras terminan moldeando nuestra manera de ver cada día y nuestra manera de vivir. Ay, yo creo que ya no voy a poder salir de esta. Ya no voy a cambiar, porque también siempre escuchamos quizá palabras que no ayudan mucho. Pero también hay personas que suelen decir gracias a Dios. Todo estará bien. Dios tiene el control de todo. Vamos a salir adelante. Ya vienen días mejores. No porque nunca estén enfrentando problemas, todos lidiamos con problemas en el día a día, sino creo yo porque hemos aprendido a poner nuestra confianza en el Señor antes que en las circunstancias. La diferencia no está en quién tiene menos dificultades, sino en quién decide llenar su corazón de esperanza. Y cuando le permitimos a Dios que transforme nuestro interior, también, amigos, transforma nuestras palabras. Cuanto más tiempo pasas con un amigo, te vas a convertir como ese amigo. Tu forma de actuar, tu forma de hablar, tus hábitos van a expresar la amistad que tienes con ese amigo. Pasa lo mismo cuando tienes más comunión con Dios, más relación cercana con el Padre. Tu forma de ver la vida va a ser completamente diferente a la del mundo. Vas a pensar más de manera espiritual, más como dice la palabra de Dios. Por eso la palabra de Dios en Proverbios 18:21 nos dice: la vida y la muerte están en poder de la lengua, y el que la ama comerá de sus frutos. Y creo que hoy vale preguntarnos: ¿la frase que más me identifica transmite esperanza o desánimo? ¿Fortalece la fe de quienes me escuchan o alimenta el temor? Que nuestra manera de hablar refleje que aún en medio de las pruebas confiamos en que Dios sigue obrando. Ha sido un placer poder compartir con ustedes, y como siempre digo, yo le doy gracias a Dios por el programa y gracias a Dios por cada uno de ustedes. Recuerda, Dios tiene el control. Dios sabe lo que hace. Con Cristo siempre hay esperanza. Que nuestras vidas y aún nuestras palabras estén en las manos del Señor. Cuídense mucho. Hasta mañana. Lo único

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5: El Registro Nacional de Identificación y Estado Civil, RENIEC, anunció campañas temporales para la emisión y renovación gratuita del Documento Nacional de Identidad en distintas zonas de Amazonas, Cusco y Madre de Dios. La medida busca facilitar el acceso a la identificación de miles de ciudadanos antes de futuros procesos administrativos y electorales. Según la información difundida, las jornadas estarán dirigidas principalmente a poblaciones vulnerables y comunidades con limitado acceso a los servicios registrales. Durante estas campañas se podrán realizar trámites como inscripción por primera vez, renovación y actualización de datos sin costo para los beneficiarios. Las fechas y lugares serán definidos por cada oficina regional de RENIEC. Las autoridades señalaron que estas campañas buscan reducir la brecha de documentación y garantizar que más ciudadanos cuenten con un documento vigente para acceder a servicios públicos, programas sociales y ejercer su derecho al voto.
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2: 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Santiago 1:12. Bienaventurado el varón que soporta la tentación, porque cuando haya resistido la prueba, recibirá la corona de vida que Dios ha prometido a los que le aman.
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1: 3 en punto.
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6: Importa. acné es una de las consultas dermatológicas más frecuentes y alrededor de él existen muchas creencias sobre lo que podemos o no comer. De esto estaremos hablando el día de hoy. Te damos la bienvenida, Hablemos de Salud, soy la doctora Jessica Moreno. Un saludo para toda nuestra audiencia de Betel Radio a través de los 100.1 FM y los 660 AM. Y también a través de Betel Televisión, a toda nuestra audiencia de Betel Televisión. Un saludo muy fuerte, muy grande para todos ustedes, tanto en el Perú como fuera del país. También quienes nos están saludando y nos están escuchando a través de las plataformas digitales, que es Facebook y YouTube de Betel Radio, y por el www.betel.fm. también salimos en vivo y ustedes pueden compartir también estas plataformas digitales y ponerle like, compartir, escribe tus preguntas también a través de estos medios. Saludamos a toda nuestra audiencia a través de las más de 300 retransmisoras que tenemos en el interior del país: costa, sierra, selva, norte, centro y sur. Hoy tenemos la temperatura en Barranca y estamos con 24 grados centígrados y en Oxapampa 21 grados centígrados. ¿Quién no quiere ir a esos lugares hermosos de nuestro Perú? El tema de hoy es muy importante, es muy frecuente y también nos da mucho dolor de cabeza tanto a las personas que lo padecen como también a la familia. Y es justamente, dice así, ¿eh?, tal cual me lo han puesto. Yo había puesto otro nombre, pero así me lo han puesto. Dice: chocolate, leche o comida rápida, la verdad de los alimentos en relación al acné. Muy bien, nuestras líneas telefónicas son el 01-613-1701 para que tú puedas hacer tu llamada en vivo para el especialista, y también nos puedes dejar tu audio o tu consulta. Vas a decir cómo te llamas o cómo quiere que te llamemos por la radio. ¿De dónde nos estás llamando? Nos dejas tu consulta al número del WhatsApp, que es el 947-246-545. Una vez más, 947-246-545. Y si nos vas a escribir fuera del Perú, desde el extranjero, con el código de +51 adelante. Sin más preámbulos, nos vamos con el dato de hoy.
7: El dato de hoy.
6: ¿Sabías que no todos los alimentos afectan la piel de la misma manera? Algunos estudios sugieren que las dietas con un alto contenido de azúcares refinados y ciertos alimentos con alto índice glicémico podrían favorecer la aparición del acné en algunas personas. Ya puedes ir enviando tus consultas a través de nuestro canal de difusión, que es el número de WhatsApp que estamos nosotros lanzando cada ciertos minutos. Es el 947-246-545. Tú tienes tal vez un familiar o tal vez tú estás pasando con este problemita, ¿no? Y que a veces nos acompaña no solo meses, sino también años, ¿no? Y hasta algunas décadas le pueden acompañar al paciente. Y para este tema, obviamente, tenemos que llamar al especialista. Y en este caso tenemos al dermatólogo. Muy bien, y es el doctor José Aparcana. Dios le bendiga, doctor.
8: ¿Cómo está?
6: Muchas
8: ¿qué tal?
6: Gracias. Es no, amigo de casa, ya me han comentado.
8: Así es, así es.
6: Gracias. Bienvenido una vez más.
8: No, al contrario, gracias por la invitación, doctora Moreno. Gracias a la producción también. Y estamos listos para explicar sobre el acné. Y quiero que las personas que nos están escuchando, viendo, doctora, se puedan quedar acá los minutos siguientes, porque lo que les he traído es toda la información actualizada, pero con evidencia, del año entre el 2020 al 2026. Es decir, nos vamos a sacar de muchos mitos que, mira, te hace mal esto, te hace mal el otro. No, vamos a hablar ahora de evidencia y realmente he resumido mucha información para poder transmitirles a ellos.
6: Interesante, yo estoy contenta. Gracias, señora. Ha respondido a las oraciones. Muy bien, doctor. Entonces, sin más, darle más puntos. Vamos, ¿qué exactamente es el acné? Porque siempre decimos acné, acné, acné, y ya lo catalogamos.
8: Así
6: ¿qué es acné?
8: Bueno, el acné es un problema de la piel en esta parte que se llama unidad pilosebácea. Hemos traído, si me pueden poner la primera lámina para que se puedan guiar, porque a veces hablar, doctora, de términos médicos es un poquito complicado. Pero para darnos una idea, ahí lo tenemos ahorita en imagen. La unidad pilosebácea es una es la formación que hay. Si tú te miras te miras la piel y hay un pelito, debajo de ese, o sea, por ese pelito sale por un orificio. Hacia abajo hay lo que ven ustedes en pantalla, es esas bolitas que viene a ser las glándulas sebáceas. Uh-huh. Cuando hay una alteración en todo ese tubito con las glándulas sebáceas alrededor, es donde se va a producir el acné. Se sabe que el acné es multifactorial, o sea, tiene muchos factores que lo producen. Hablan mucho en las redes sociales, doctor, pero yo quiero un tratamiento para mi acné hormonal. Hombre, chicas y chicos, ¿verdad? Pero yo les digo, a ver, no nos llevemos a veces por los reels o los shorts o los videos pequeños de TikTok de información, porque muchas veces ellos no tienen la información completa. Son información hecha por personas que son influencers, pero que no necesariamente son dermatólogos. Por lo tanto, tenemos que conocer que el acné se produce por muchos factores. A veces el factor hormonal, por ejemplo, cuando una mujer tiene quistes de ovario o síndrome de ovario poliquístico, pues va a haber un aumento de hormonas que van a estimular el acné. Cuando un joven varón, muchacho, tiene 13, 14, 15, 16 años, la testosterona está bastante elevada y eso también exacerba el acné. Los alimentos que vamos a hablar, que hoy día vamos a hablar varios minutos, pues lo dejo como punto aparte. Ajá. Porque hay algunos alimentos que sí van a acompañar o van a acelerar el proceso. También el estrés. El estrés también exacerba el acné.
6: ¿Y ahora que está tan de moda?
8: Pues sí, en realidad, que tu médico te diga, es un poco difícil cuando te dicen no tengas acné. Yo uh-huh. considero que lo que tenemos que hacer nosotros es intentar gestionar, administrar el estrés. El estrés y yo me voy a estresar en relación a cómo yo quiera percibir el problema. Y hay diversos y diversas uh-huh. intensidades. Ahora, también algunos cosméticos pueden producir acné. Entonces tienes que buscar algunos productos que digan que son no acneiformes, es decir, no forman acné, para que de pronto lo puedas utilizar. Entonces, vayamos por el punto de que el acné tiene su pico de presentación en la adolescencia. Sin embargo, hay muchas mujeres que tienen este problema del acné en la edad adulta, ¿no? Los varones son un poquito menos, pero más es en las mujeres. Y definitivamente lo que tenemos que hacer es tratar el acné. ¿Por qué? Porque el acné tiene una consecuencia importante, doctora, que finalmente, si no lo tratamos, va a dejar cicatriz.
6: Y esa marca queda.
8: Exactamente, doctora.
6: Y nos da otras afectaciones.
8: En concreto, el acné es el ahora del problema. La cicatriz de acné es el mañana el problema. Pero ambos comparten algo muy importante: afectación de la autoestima. Por eso es que vienen muchos alumnos, siente, muchos salud. Colegiales, muchos jóvenes, muchas chicas de 25, 30 años muy afectadas de la autoestima, porque dice, doctora, hace un mes, dos meses o seis meses mi cara no era así y necesito que me ayude para solucionar. Entonces, tenemos que aprender, doctora, sobre acné. Y cuando el paciente acude al dermatólogo, el dermatólogo tiene que ayudarle con estas medidas que nosotros en medicina llamamos, doctora, medidas higiénico-dietéticas, ¿no? En donde vamos a estar dando información para orientar.
6: Y justamente esa orientación higiénico-dietética es lo que menos
8: a veces hacemos.
6: Menos hacemos, y es lo que muchas veces más efectos positivos nos trae asociarlo con el tratamiento que nos van a dar, ¿no? Porque a veces lo más fácil es usar, por ejemplo, el tratamiento tópico, de repente las pastillitas, que hay muchos que ya están acostumbrados.
8: Exactamente.
6: Y se automedican incluso para tratar ello. Pero cuando nos dicen higiénico dietéticas, ¡ay, ay, ay, ay! ¡Ay, ay, ay! Y justamente hoy día vamos a hablar de ese punto fundamental, ¿no? ¿Por qué? Porque se dice, doctor, que la piel es el reflejo de lo que comes, de lo que tomas, de lo que duermes.
8: Así es. Yo considero, doctora, y siempre ahí sí oriento bastante a mis pacientes, les digo, todos los problemas de la piel en general tienen que ver con estilos de vida saludable, ¿no? Entonces, yo, bueno, hoy día vamos a hablar de la dieta, de la alimentación, pero yo les digo, bueno, en general, tenemos

0: Tenemos que intentar dormir bien las 7-8 horas, que no es sencillo, no es fácil. No es fácil. Nosotros los médicos a veces tenemos que estar dando mucha lectura a las cosas y definitivamente a veces no se puede. Pero hay que intentarlo. Yo pienso que cuando uno lo intenta, está haciendo algo porque está siendo consciente del cambio que tengo que hacer. Número 2, hacer un poquito de actividad física. Número 3, manejar adecuadamente el estrés. Y número 4, tener la alimentación saludable. Y por qué no, hay un hábito que es saludable y que se dice que nos ayuda a de pronto poder vivir mejor y más. Uh-huh. ¿Y cuál es ese? También tener muchas amistades. Las interrelaciones personales son poderosas para que te vaya muy bien como estilo de vida saludable.
1: Excelente. Y además a saber también escoger, ¿no? Escoger nuestras amistades.
0: Así es.
1: Porque justamente ahorita que usted está tocando, y sí es cierto que influencia mucho el tema de saber o no manejar el tema del estrés, porque el estrés siempre ha estado.
0: Así es.
1: El estrés ha estado desde años, décadas y siglos atrás, pero es ahora cómo nosotros, ¿no?, lo manejamos,
0: lo gestionamos.
1: Si usamos bien las herramientas. Y dentro de ellas es justamente socializar, ¿no?
0: Exactamente, sí.
1: Pero que mi amigo o que mi compañero, mi amistad, sea pues parte positiva, que sume a que me pueda ayudar a gestionar ese tema.
0: Nosotros, doctora, le recomendamos a los pacientes en el tema de gestionar el estrés, porque no es tan sencillo como que te tomas la tableta, porque no es tomar tabletas para empezar.
1: Exacto.
0: 3 puntos importantes. 1, aprender a hacer meditación o yoga, ¿no? Reflexiona, medita, aprende con tranquilidad. Número 2, podría ir al psicólogo la persona, porque claro, ellos tienen técnicas para, como se dice, manejar nuestro estrés. Y número 3, ponte a hacer cosas que te gustan. Dibuja, pinta, baila. La idea es que tu mente esté ocupada para que de pronto te distraiga.
1: Exacto,
0: ¿no?
1: Porque por ejemplo, muchas personas leen, otros escuchan música, ¿no? Les trae música de repente de la infancia que les alegraba. Hay mucho ahora por orar, ¿no?
0: Exactamente.
1: Por buscar la presencia del Señor, porque definitivamente su palabra habla, pues justamente, ¿no?, que la alegría también va a ayudar a sanar el cuerpo, ¿no? Dice, la tristeza va a secar tus huesos.
0: Qué interesante,
1: ¿no?,
0: de verdad.
1: Y entonces, definitivamente, Dios nos ha dado herramientas también para nosotros poder gestionar, y también nos ha dado estos alimentos para que nos puedan nutrir, pero ya en el transcurso, pues, de toda la humanidad, ya los alimentos se han ido, como se dice, en la manipulación.
0: Transformando.
1: Y ahí es donde tenemos ahora los efectos y que se reflejan, como usted dice, también en nuestra piel.
0: Ajá.
1: Este tema, amigos, amigas, da para más, de verdad. Y ya nos estamos yendo por la rama. Vamos a regresar a la raíz del acné.
0: Vamos entonces, doctora, para que muestren, para explicarle la primera imagen. La primera imagen para explicarle a los amigos televidentes y oyentes un poco. Bueno, ahí hay cuatro fases en el momento que se produce el acné, ¿verdad? Por ejemplo, los factores que habíamos comentado van a producir un aumento de sebo en la grasa, pero cuando hay en la piel hay descamación, a veces alguna de estas células se quedan, como quien dice, ahí estancadas conjuntamente con el sebo y se va a quedar taponado, obstruyendo ese huequito por donde sale el poro. Poco a poco, ese tapón se va a formar como una piedrita, entre comillas, que le llamamos espinilla o comedón.
1: Se va a endurecer ahí,
0: ¿no? Esto se va a quedar taponado, pero hay unas bacterias que están en nuestra piel que se llama Cutibacterium acnes. Cuando este Cutibacterium acnes ve ese ambiente, dice, acá es la guerra, ¿no? Entonces comienza a producir inflamación y ese pequeño tapón, como hay inflamación, se comienza a levantar por la inflamación y se forman lo que llamamos en medicina las pústulas, ¿no? Las pústulas son esos los famosos granitos.
1: Que ya están, como se dice,
0: abultados. Exacto.
1: El que te da ganas de apretarlo. El que te provoca, te llama para que lo revientes.
0: Entonces, pueden haber granitos rosados como pueden haber granitos amarillos. Entonces, cuanto más tiempo esté el grano en tu piel, hay una mayor probabilidad para cicatriz de acné. Sin embargo, ahora se están haciendo estudios, doctora, en el cual también en el acné hay cambios en las bacterias que normalmente y que son buenas y viven en nuestra piel, que se llama microbiota de la piel. bacterias buenas que viven en nuestra piel para defendernos de las bacterias malas. Esas también se cambian en el acné y están habiendo más estudios para incorporarlos dentro del tratamiento posteriormente.
1: Excelente. Qué sabio es la creación de Dios. Dios nos ha dado la microbiota, no solo porque siempre escuchamos microbiota y pensamos que solo la microbiota está en el intestino.
0: Así es.
1: Pero también está en todo nuestro cuerpo. Increíble. Entonces, ya sabemos. Mire, ya están ustedes mandando sus preguntas. Aprovechen las demás, mamita, papito, que tienes un hijo adolescente. O de repente tú, mujer, que ya estás en los 30 años y tú dices, oye, ¿qué? Yo ya pasé la adolescencia. ¿Cómo que el acné todavía? Y ahora incluso aparece en otras partes, ¿no? Hay localizaciones según la edad. Para todo eso, nosotros vamos a ir justamente al segmento de consultas al especialista, porque vienen preguntas mucho más interesantes.
0: Ok.
1: Y nosotros justamente vamos con el tema en el cual le estábamos hablando. Las zonas, ¿no? Muchas veces te marcan también según el grupo de edad.
0: Sí, en realidad, por ejemplo, de las características, por ejemplo, cuando una mujer tiene quiste de ovario, entre comillas, ¿verdad? Se dice que normalmente se localizan los granos acá en el borde de la mandíbula, ¿no? Entonces, yo diría que es como un sugerente. Uh-huh. Sin embargo, considero que grano de acné, punto blanco, punto negro de acné, espinilla, comedón, tiene que ser tratado. Perfecto. Pero a veces también se localiza en otras partes del cuerpo, en el pecho o en la espalda. Ahí también hay que tener cuidado, porque algunas personas pueden tener predisposición a ser queloide y se producen queloides muy, muy grandes después de ¿cómo se llama?, de resolverse el grano del acné, ¿no? Entonces, acné, pecho, espalda, tratamiento. Si no, posibilidad de acné si tienes predisposición.
1: Muy bien, te invitamos a que sigas mandando tus preguntas al número del WhatsApp, al 947-246-545. Déjanos un audio también, si de repente tu pregunta es muy extensa, un audio de 30 segundos. El doctor, justamente, el doctor José, te va a responder muy amablemente. Las infecciones gastrointestinales, estas infecciones que muchas veces, ¿no?, es frecuente, pero a veces después de una infección aparece un cuadro de acné y le echan la responsabilidad, ¿no? Dicen, después de esta infección ha sido.
0: No hay una relación directa sobre eso, ¿verdad? Es posible también, doctora, que exista como una coincidencia del problema, pero no hay una relación específica sobre eso. Sin embargo, doctora, me gustaría introducirnos más en el tema de alimentación, si nos pueden poner la segunda imagen que hemos enviado, porque vamos a empezar ahora ya, como se dice, con lo bueno sobre dieta y el acné, así que está ahí, quédate ahí.
1: No te vayas para mamita, nada. Por favor, ahí agarra tu papelito, tu hojita y vamos justamente a aprender con los alimentos que pueden ayudar a influenciar.
0: Exacto, vamos a aprender. Bueno, una de las cosas más importantes en medicina son los tipos de estudio que nos ayudan a tener evidencia sobre cualquier problema que afecta al ser humano. Entonces, ¿dónde existe más evidencia entre los alimentos y el acné? Cuando hay una dieta hiperglicémica. Pero tranquilo, ahorita lo vamos a desarrollar. Vamos a simplificar.
1: ¿Qué es hiperglicémico?
0: Vamos a simplificar porque ya sabemos que no lo conocen. Pero aquí la idea es ayudarte muy bien. Entonces, ¿qué sucede? Cuando las personas tienen unos alimentos que tienen mucho contenido de azúcar, eso sí se ha relacionado de forma evidente de que puede predisponer a que tengas mayor cantidad de lesiones de acné de tipo granos. Entonces, si podemos ver ahí en la imagen, estamos viendo que hay unos alimentos con mucho azúcar, como el pan, como por ejemplo los refrescos azucarados, las gaseosas, etcétera. Esto va a aumentar el azúcar en la sangre, esto aumenta la insulina y esto finalmente aumenta una hormona que se llama la hormona, el factor de crecimiento similar a la insulina. Esa hormona va a producir, como vemos en la parte inferior, va a producir un aumento de sebo en la piel, se taponan y forma mayor cantidad de granos. Entonces, doctora, para poder un poquito, la siguiente imagen, si tuvieran,
1: entonces,
0: por favor.
1: Entonces, estamos con los alimentos ultraprocesados que van a ayudar justamente a la mayor producción de sebo
0: Exactamente.
1: Y si encima nosotros, algunos de nosotros estamos más predispuestos, pues obviamente el acné va a florecer como primavera.
0: Exactamente. Ahora, hemos hablado de alimentos, entre comillas, que le llaman hiperglicémicos. ¿A qué cosa se refiere esto? Que cuando uno come algún alimento, aumenta la cantidad de glucosa en sangre. Entonces, en la imagen podemos ver que hay una tabla muy importante, ¿no? Tenemos como una tabla de valoración. Este alimento tiene cierta cantidad de índice de aumento de glicemia, ¿no? De glucosa o de azúcar, digamos así. Pero entonces se ha llegado a determinar con evidencia de que los alimentos que tienen mayor índice glicémico son los que van a exacerbar el acné. Y eso está, como se dice, demostrado. Por eso es que en la lámina vemos allí algunos alimentos, ¿verdad? De 0 a 100, tienen una valoración de 0 a 100, pero los que son mayores de 70 son los que realmente van a exacerbar el acné.
1: Por ejemplo, tenemos acá el pan, ¿no?
0: Ahí está,
1: el
0: ahí
1: pan
0: hemos puesto
1: blanco, porque tenemos audiencia que nos escuchan solo por radio, entonces lo vamos a ir mencionando.
0: Claro
1: y
0: que
1: tenemos,
0: sí.
1: Por ejemplo, el pan blanco común. Tenemos también el arroz blanco, ¿no? El cocido. Tenemos la papa cocida.
0: Ajá, la yuca frita.
1: La yuca frita.
0: Tan rica.
1: El camote frito, el maíz, la canchita, el famoso popcorn, las palomitas.
0: Exacto,
1: ¿no?
0: Las galletas.
1: Las galletas. Y muchos dicen, no me voy a comer la dulce, pero la saladita no más. Pero igual son ultraprocesadas todos. Igual tienen alto índice glicémico.
0: Exacto.
1: La chicha morada, pero esta es la
0: con
1: chicha morada con mucha azúcar.
0: Con mucha azúcar, exacto.
1: Okay. Y es más, a veces uno va a los centros comerciales y tú dices, encuentras la chicha morada y te dicen artesanal, pero cuando tú ves es dulce y en su etiqueta nutricional pues tiene bastantes componentes con el tema del azúcar.
0: Los peruanos nos damos cuenta, doctora, cuando es una chicha natural o cuando es una chicha de sobre, como se dice, ¿verdad? Abajo también es importante porque hablan sobre los famosos, los postres específicamente, ¿no? Son deliciosos. ¿Quién no puede decir que no lo es? Pero yo
1: una torta helada.
0: Como estábamos hablando antes. Pero lo que considero es que las personas que tienen acné activo no deberían consumirlo.
1: Durante ese tiempo, pues.
0: Yo considero que después que termine el tratamiento, ver qué tanto. Experiencia, doctora. Por ejemplo, hace unos años terminó el tratamiento de acné un paciente conmigo, terminó satisfactoriamente, e íbamos a hacer láser para bajar la rojez que queda el granito. Uh-huh. En 3 sesiones puede bajar un 70%. Él comenzó el tratamiento, pero en el interín, entre la primera y segunda sesión, cuando lo revalúo, venía con 2 o 3 granitos. Y le digo, ¿qué pasó? Doctor, tuve una reunión familiar, comí pizza, inmediatamente al día siguiente me comenzó a salir granos. Y no quiero regresar a cómo yo empecé con usted, por lo tanto, no quiero consumir ya pizza porque ya, como se dice, sé que
1: ya
0: mi organismo
1: identificó.
0: Sí, que mi organismo reacciona ante eso, ¿no?
1: Muy bien, estamos muy entretenidos, enganchados en el tema y nos vamos justamente al segmento de consultas al especialista.
0: Perfecto.
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1: Estamos en Hablemos de Salud por Betel Radio, la voz que inspira. El tema de hoy es la verdad sobre los alimentos y el acné. Y vamos con la primera pregunta y dice así: buenas tardes, doctora Moreno. Le escribe Robert de Pueblo Libre. Dios te bendiga, Robert. Saludos a usted y a su invitado, el doctor José Aparcana. Tengo 2 consultas para el especialista. Dice: yo me traté el acné con un medicamento que un doctor internista me recetó. No me acuerdo cuál era, pero siempre me salía acné o granos en la cara. Y con estas pastillas atacó la hormona, si se podría decir así. Y hasta hoy en día no tengo nada ya. Desaparecieron sus granitos. Esto le hablo desde el 2005. ¿Es necesario una pastilla o medicamento sin usar cremas? Y su segunda pregunta es, hay un reel que vio en TikTok,
0: okay,
1: justamente, que se ponen unas mascarillas negras en la cara, tipo pega-pega, y lo dejan un rato ahí y obviamente, ¿no? Despegan y salen todas las espinillas. Entonces, y también dice, no, salen los granitos. ¿Eso es suficiente? ¿Es necesario hacer todo ello? Gracias por sus respuestas y que tengan un buen miércoles.
0: Ok, gracias, gracias Robert por la pregunta. Bueno, en realidad, hay algunos medicamentos, doctora, que actúan a través de la glándula sebácea. No nos olvidemos que la glándula sebácea es donde se origina todo. Si logramos, entre comillas, afectar esa glándula sebácea que no funcione tan bien, pero que digamos cumpla su rol normal, que es producir sebo moderadamente, pues vamos a tener un control del acné. Ahora, en algunos casos se tiene que tomar tabletas, es inevitable, ¿no? Entonces, por ejemplo, si tienes granos, el antibiótico es el que va a ayudar al grano, ¿no? O de repente algún láser, un láser vascular, un láser que ayude a cerrar pequeños vasitos, eso va a cerrar los granos, ¿ok? Pero cuando se tienen las espinillas, los puntos blancos y los puntos negros, no hay otra forma de que salgan produciendo un ligero pelado de la piel. Con la crema que te aplicas, tú sientes que se está pelando ligeramente tu piel, pues eso se está digamos, enfocando a que vaya pelándose la piel y que vaya cayendo esos puntos blancos o esos puntos negros o esas espinillas. Ahora, en cuanto a las mascarillas, yo considero que si quisiéramos hacer una

0: concreto, pueden trabajarse o pueden sacarse inclusive en una limpieza facial, pero los puntos blancos no se puede sacar. ¿Por qué? Porque son muy profundos. Entonces, ¿por qué? ¿Por qué tienes un punto blanco? ¿Por qué tienes un punto negro? Ese es el sebo. Si tú el sebo le quitas la parte superior de ese, de, digamos, que lo cubre, ese sebo se oxida y se pone de color negro. Por lo tanto, con la mascarilla o con una limpieza facial, va a ser más rápido de poder eliminarlo o sacarlo. Y el punto blanco, ¿por qué es así? Porque todavía conserva la piel. Por lo tanto, tendrías que apretar demasiado la piel en una limpieza facial para poder sacarlo, cosa que no se hace porque se dañaría mucho. Uh-huh. Si no puedes, entre comillas, presionando, menos lo vas a hacer pues con una mascarilla. Entonces, yo considero que pueden haber muchos productos en el mercado, doctora, pero considero que visitar al dermatólogo de alguna vez cada 30 días de repente y hacer limpiezas faciales cada 15 o cada 30 días según la necesidad podría ser un muy buen comentario.
1: Muy bueno, muy ok. Buen este aviso. Entonces ya sabemos todo lo que vamos a hacer con nuestra piel, tenemos que también tener una orientación por el especialista, ¿ok? Para que de esa manera también no podamos de repente producir algo
0: peor en la piel, sí,
1: en
0: claro
1: la
0: que sí.
1: Piel, y algunos tenemos, pues, ¿no? Como se dice, pieles delicadas.
0: Exactamente.
1: ¿No? Podemos tener alergias también, algunos de los insumos de la mascarilla.
0: Imagínense que esa persona, entre comillas, ha hecho, no de repente Robert, pero de repente es digamos, muy visual el TikTok. Entonces viene una persona y dice, bueno, si dice que hay una mascarilla, pero esta persona no sabe identificar entre un punto blanco y un punto negro y una espinilla, se va a jalar la mascarilla, se va a dañar el granito. Y con eso se va a predisponer a que quede una cicatriz de acné.
1: Muy bien, estábamos con el tema de los alimentos y acá se han quedado producción muy preocupado con los alimentos. ¿Qué pasó? Porque como tenemos una cafetería llena de ricos y lindos postres peruanos, pero vamos a ver. Entonces, estábamos con el tema y se han quedado con el tema de la papa sancochada. Ajá. La comida peruana tiene en muchos de sus ingredientes nuestra papa. Exacto. Es la papa frita, la papa refrita, la papa sancochada. ¿Cuál de esas papas es?
0: A ver, según la información que tenemos, son básicamente las papas fritas y las papas sancochadas, ¿no? Ahora, yo lo que considero ahí, doctora, que si bien es cierto, tenemos en este momento una charla bastante orientativa sobre que los alimentos que tienen alto índice glicémico son los que nos van a producir esto, ya con ese concepto también acudir al nutricionista para que nos diga, ok, estos alimentos, si tú tienes acné o predisposición al acné, no deberías de consumir. Porque alimentos, ahí hay unos 10 ejemplos, pero acá tenemos en la cocina peruana o en nuestro medio, tenemos un montón de alimentos con alto índice glicémico, ¿no?
1: Muy bien. Entonces, las pastas están dentro también de este alto índice glicémico.
0: Exactamente, exactamente.
1: Entonces, tenemos las sodas o las gaseosas, tenemos las bebidas que supuestamente son de frutas, pero más son saborizantes y altos, ¿no?
0: Exacto.
1: Tenemos los dulces, los postres. Y a veces uno dice, y el paciente o a veces el familiar dice, pero yo estoy comiendo pan de molde blanquito, ¿ah? Por si acaso, ¿no? El
0: exactamente.
1: Blanquito. Y piensan que ese es menos hiperglicémico.
0: Ahora, hay muchas variables, doctora, por eso uh-huh. considero aquí que la orientación importante del nutricionista es lo que nos va a ayudar. Pero lo que quiero que se vayan como conocimiento es que ya conocemos que los alimentos que tienen ese índice alto son los que no nos van a ayudar en el acné.
1: Muy bien, ahora vamos a ir al otro lado, que es qué alimentos sí me van a favorecer, pero eso va a ser después de una pequeña pausa. Así que rapidito, haz tus preguntas y no te muevas.
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0: es el tema en el día de hoy en Hablemos de Salud y estamos con el doctor José Aparcana. Él es dermatólogo especialista justamente en la piel, por supuesto, y en este tema pues cae como anillo al dedo.
1: Claro que sí.
0: Muy bien, esto de los alimentos ya todos acá están medio preocupaditos, pero ahora vamos a ver con el tema. Se habla mucho del café, ¿no? El café es un buen antioxidante y eso
1: excelente,
0: está demostrado.
1: Claro que sí.
0: El café verdadero, como se dice,
1: exactamente.
0: El café pasado.
1: El café pasado, no el polvo, ¿verdad?
0: Exacto. Y entonces ellos quieren saber, ¿no? Porque acá todos café para estar despiertos. Sin embargo, ¿qué tanto el café puede influir en el tema del acné? ¿Ayuda? ¿Exacerba el cuadro?
1: Exactamente. Buena pregunta, doctora. Y como comentábamos en el inicio, lo que estamos brindándoles acá a ustedes es lo que es evidente, lo que hay estudios como evidencia. Y al momento no hay ningún estudio que nos diga que mejora o que empeora el acné, ¿no? Entonces, eso es importante porque de pronto, por ejemplo, las proteínas que se consumen en el gimnasio, eso ya hay estudios.
0: Exacto.
1: ¿Ok? Pero el paciente me pregunta, doctor, ¿y la creatina también produciría? Bueno, no hay ningún estudio que te diga de pronto que empeora o que mejora el acné. Entonces pueden seguir tomando su café, yo también, porque me encanta el café. Así que
0: el pasadito, por favor.
1: Bueno, se dice que 2 tazas de café es sumamente recomendado, beneficioso para nuestro organismo. Así que los invito también, conjuntamente con la doctora, para que se unan a nosotros a seguir tomando café.
0: Acá, y tenemos acá en el Perú, qué rico café, de tantas zonas nosotras, ¿no? Que consumimos rico café. Bueno, ahora vamos con el chocolate, ¿no? Ajá. La tentación del chocolate es un regalo, es muestra de amor, cariño, pero ¿qué pasa con el acné, con el chocolate?
1: Y en todo sitio lo encontramos. Bueno, aquí hay una evidencia, pero una evidencia un poco débil sobre que produzca acné en los pacientes o exacerbe o acelere el proceso del acné. Entonces, lo que realmente tenemos que conocer es que hay diferentes tipos de chocolate. Por ejemplo, hay un chocolate que lo venden en la bodega, donde tiene mucho azúcar y también tiene mucha leche y se cumple el mecanismo, ¿no? Donde se aumenta la cantidad de esta hormona, que es la hormona que le llamamos el IGF-1, el factor de crecimiento similar a la insulina tipo 1, que va a producir ya el aumento del sebo, el taponamiento y el acné posteriormente, ¿no? Entonces, tener cuidado con esto porque básicamente lo que está en mayor contacto con nosotros son estos chocolates. Sin embargo, por ahí nos pueden decir, pero doctor, yo puedo consumir un chocolate negro, ¿verdad? Y de repente, digamos, como que no es tan dañino. Existen estudios, pero son estudios muy pequeñitos que de pronto no nos dan una evidencia para decirte que te va a mejorar o que te va a empeorar el acné. Entonces, ¿qué consideración deberíamos de tener? Sobre todo con estos, ¿verdad? Consumirlos, pero ver cómo reacciona mi piel. ¿Por qué? Porque ya se va a producir un problema cuando la persona tiene alguna predisposición a ello, ¿no? Entonces, ese sería básicamente la conclusión con el chocolate.
0: Que usted ha dado, ¿no? El paciente salió del cuadro, ya está mejorando, de pronto come la pizza y otra vez empieza el brote. Entonces, nosotros quitamos todos los hiperglicémicos, ¿no? Con la dirección y la ayuda también de nutricionista. Y vamos, ¿no?, aliviándonos y de pronto pues vamos viendo qué es el que nos va a ayudar a exacerbar.
1: Exactamente, exactamente.
0: Puede ser el chocolate.
1: Así es.
0: Muy bien. Igual, elige un buen chocolate también, ¿no? Porque, obviamente, pues, ¿quién no quiere un chocolatito todavía cuando hace frío, cuando estás emocionado y para alegrar un momento el día? Muy bien, doctor.
1: Nos vamos ahora al de la leche, que es también bastante importante.
0: Exacto, justo iba a hablar de la leche.
1: Si nos ponen la imagen, por favor, para que se puedan guiar la información. Bueno, en la leche, doctora, para mí es tener en cuenta 2 cosas, ¿verdad? Que la evidencia es una evidencia media, sin embargo, considero que nos estamos quedando nosotros los médicos dermatólogos peruanos, como se dice un poco, mirando las cosas sin hacer nada. Porque deberíamos hacer estudio sobre la base del trabajo que tenemos nosotros. ¿A qué voy? Que se dice que la leche que realmente va a, digamos, acelerar el acné es la leche descremada. Sin embargo, en los estudios grandes, que son normalmente en Europa, en Estados Unidos, nos hablan que el queso ni el yogur producirían. Uh-huh. Sin embargo, en mi práctica diaria, mis pacientes me dicen, doctor, yo consumo yogur, inmediatamente me sale granitos. Sobre todo estos yogur que tienen un poco de dulce. No, los griegos tendríamos que ver también que los pacientes digan qué tanto te acelera el acné. Entonces,
0: o un yogur que no tenga estos conservantes, estos saborizantes.
1: O estos saborizantes,
0: dulces.
1: Exacto. Ajá. Exacto, ¿no? Entonces, por eso le digo, falta un poco de digamos,
0: del
1: de nosotros,
0: estudio acá,
1: del estudio
0: con
1: acá
0: exactamente, ¿no?
1: Con nuestra población, ¿no?
0: Ahora, tenemos un grupo de gente que toma el yogur en lata o en las botellitas. Hay Ajá. otros que toman la leche condensada o la leche en lata. Hay otros que toman leche purita.
1: Exactamente.
0: Hay otras que toman la leche suelta, pero en bolsa. Entonces, la población no consumimos es un estándar
1: exactamente
0: con el tema de la leche.
1: Y es por eso es que no se puede hacer tanta evidencia, porque las personas consumen diversas fuentes de leche, pero también diversa cantidad. Entonces, es muy difícil. Entonces, yo considero en este caso, porque todas las personas no tienen el mismo patrón, que vean cuál es el producto lácteo, el producto derivado de la leche que te podría producir una reacción en tu piel.
0: Muy bien. Desde Apurímac nos están pidiendo su número, así que por favor okay. me hacen recordar que al final vamos a darle su número.
1: Perfecto.
0: Y
1: perfecto.
0: De repente usted puede ayudarle a los de provincia con
1: claro
0: teleconsulta,
1: sí.
0: telemedicina, que ahora nosotros lo necesitamos. La siguiente pregunta dice, Dios le bendiga, doctora, buenas tardes. Este tema es de mucha importancia, realmente yo sufro bastante del acné desde la adolescencia. Mi abuelita siempre me decía que debo irme a chequear, ya de seguro el brote de granito se debía a la alimentación, con lo que ahora estoy escuchando.
1: Bueno.
0: Ahora que nos dieron la información, siento que este brote es porque me encantan mucho los postres.
1: Bueno. Vamos a, se va a ir, se va, va esa pastelería va a tener una disminución de venta,
0: mío,
1: entonces.
0: Que se pasen a los postres saludables. Ahora sé que debo de irme a chequear. Mi consulta es el kéfir, ¿no? Ajá. El kéfir, el yogur probiótico, los, ¿no? Lo donde tratan ser lo más natural. ¿Es bueno para que me ayude también en lo que la disminución de los brotes de los granitos?
1: Qué interesante pregunta. Bueno, quiero comentarte que en este momento nosotros estamos haciendo unos estudios como que le titulan expertos en esposomas de la piel, ¿no? Los esposomas son los factores externos y dentro de ellos están los famosos probióticos que están en los alimentos. Sin embargo, no hay todavía un consenso sobre esto. Entonces, ¿qué tenemos que conocer ahí? No hay estudios todavía sobre la importancia del kéfir, ¿no? La importancia del kéfir sobre el tema del acné. Entonces, yo considero que debería irse probando o en todo caso en algún momento habrá algún estudio. De igual manera, es importante, como regla normal, si no tienes el acné o si no eres predispuesto al acné, también consumir el yogur, que también tiene bastantes probióticos, que son bacterias que están dentro del producto y que te van a ayudar mucho a las bacterias que viven normalmente en el intestino.
0: Interesante. Así que, y ahora que están muchos emprendedores, ¿no?
1: Exactamente,
0: que están
1: sí.
0: haciendo los yogures y lo más natural posible, entonces es una buena opción el kéfir y todo lo que usted está comentando. Vamos con los alimentos de las frutas.
1: Ajá.
0: ¿No? Las frutas estamos de moda con los antioxidantes, el arándanos. ¿Qué tanto nos pueden ayudar esto?
1: A ver, doctora, mire, allí también hemos hecho una búsqueda muy interesante sobre los alimentos. No hay tampoco una fruta determinada que te diga, bueno, vas a consumir cierta cantidad y te va a hacer bien, ¿ok? Ni tampoco que te va a hacer mal. Pero acá hay una cosa muy importante. Es diferente decir, ok, yo tengo una piel saludable, pero consumo frutas, consumo verduras, en mi alimentación consumo antioxidantes, porque vas a tener una buena piel. Pero si tienes una alimentación donde hay alimentos azucarados, productos que vienen empaquetados en bolsa, en caja, pues tu piel tampoco que va a andar tan bien. Ahora, hay un estudio que están en proceso, diría yo, de crecimiento, que es la adherencia de los pacientes a la dieta mediterránea, que de pronto de alguna manera hace una ayudadita al tema del acné. Pues que la dieta mediterránea te dice
0: es
1: que consumas. Sí, que consumas frutas, que consumas verduras, que consumas pescado para tu omega 3, que consumas tu aceite de oliva.
0: Tu palta.
1: Entonces, eso por ahí ya consultar con tu dermatólogo, con tu nutricionista de confianza. Y acá hay un dato más. Hay un estudio que ha salido en el 2026 donde se solicita o se orienta que los pacientes puedan cambiar los famosos snacks malos por un snack bueno. ¿Cómo es esto? Pues consumir unas 45 almendritas en la mañana y en la noche. Es un estudio muy interesante del año 2026 que ha ayudado a las personas a disminuir la cantidad de granitos de acné. Pero claro, una cosa importante, la alimentación no va a reemplazar al tratamiento, es una ayuda, es un apoyo. Entonces, lleva el tratamiento con tu dermatólogo y también que te oriente con el tema de la alimentación.
0: Y todo se tiene que sumar, ¿no?
1: Así
0: porque,
1: es.
0: Como decía, todo es multifactorial también. Tenemos, por ejemplo, las mujeres que sufren tal vez de ovario, poliquístico.
1: Sí, claro.
0: Entonces, y uno a veces le mira y dices, fácil que estás de repente con el ovario ahí, con unos quistecitos.
1: Exactamente.
0: Ellas, ¿cuánto tiempo, años incluso, pueden estar con este cuadro, ¿no? Y usted dice que no deben de tener mucho tiempo, pues, ¿no? En la carita.
1: Los granitos, claro.
0: Ajá. Bueno, ¿cómo sería el tratamiento
1: ¿cómo lo planteamos?
0: También con ellos?
1: Sí. Bueno, yo les digo a las personas lo siguiente. Cualquier chica que tenga granitos en la piel, inclusive cuando vas a tu dermatólogo tratante, solicítale el pedido de hacerte una ecografía. Porque a veces está allí y no lo sabemos, y no lo vamos a saber si no tenemos una ecografía. Bueno, si es positivo, tienes que ir al ginecólogo y el ginecólogo va a tomar una decisión si lo tienes o no. Pero lo cierto es que el quiste de ovario no tiene, como quien dice, con respeto, una cura, tiene solamente un control. Entonces, si no manejas el quiste sobre las hormonas que bota el quiste o que hace circular en la sangre, no se va a controlar uno de los factores que de pronto se acerbe el acné. Entonces, si eres una chica, tienes quiste de ovario, ¿verdad? Y no haces tratamiento, y si mejoras en algo la dieta, ¿no? La alimentación saludable, y estás haciendo tratamiento, el tratamiento no te va a funcionar, porque estás dejando de lado uno de los factores que está exacerbando el acné. Entonces, tiene que ser un todo, ¿no? Tu dermatólogo trabajando también de la mano con tu ginecóloga o ginecólogo.
0: Y tu nutricionista. Ya estamos sumando. Muchas veces se lavan el rostro, ¿no? Han salido distintos tipos de jabones para poder desinflamar, ¿no? Otros, el famoso jabón de carbón activado, tenemos el jabón de cúrcuma, el de avena, el de miel, sí, que han salido de maneras naturales también, ¿no?
1: Exactamente.
0: ¿Qué tanto nos puede ayudar? ¿Cómo saber si cuál es el jabón adecuado para usarlos?
1: Yo consideraría allí que va a depender, doctora, mucho de cuál es el estado actual de mi piel. No, porque por ejemplo, si yo tengo solamente espinillas, puntos blancos y puntos negros, estoy en la primera etapa de mi acné. Entonces, ¿cómo es que evoluciona esto? Tienes la espinilla blanca, la espinilla negra, no haces nada, se te va a volver un grano. No haces nada con el grano, se te forma una pelotita llamada nódulo, o si lo dejas ahí, se va a deprimir y se va a formar una cicatriz de acné. Entonces, si tú tienes espinillas, puedes usar un jabón, puedes usar un limpiador que sea en gel, porque entre comillas todavía tu acné no está tan inflamado. Uh-huh. Pero si ya tienes puntos blancos, puntos negros y además granos, pues solamente utiliza un limpiador para piel sensible y anda al dermatólogo. ¿Por qué? Porque el limpiador no va a dar el resultado. Por ejemplo, a veces...
0: No va a ser suficiente.
1: Exactamente. Las personas dicen, doctor, pero ya me compré este producto, me automediqué y compré este producto que dice hidratante y protector solar para piel predispuesta o propensa al acné. Y ya voy utilizando 45 días y no veo ningún cambio. Pues si no verás cambio, porque ese producto es hidratante y porque el otro producto es protector solar. Porque no fuiste al dermatólogo y ya para ese granito necesitabas tomar medicación.
0: Excelente todo, por favor, deben de estar apuntando, y si no, lo van a grabar el programa para que lo vuelvan a escuchar. Dice, doctor, tengo 35 años y recién me está saliendo acné. ¿Es Ajá. normal o debo preocuparme?
1: Pues debes preocuparte, porque yo digo una cosa siempre, y aquí un poquito para que de repente nos puedan estar atentos. Siempre hacemos live en nuestro TikTok y yo le digo siempre este pequeño refrán: si tu piel ha estado bien y te salió una mancha roja, una mancha marrón o una mancha blanca, eso no te pertenece. Uh-huh. Tienes que ir al dermatólogo. Entonces, un granito, yo considero acá, un granito es un granito, pero ¿es acné? Podría ser un acné, podría ser una rosácea.
0: Exacto.
1: Entonces, rapidito, ¿cómo nosotros diferenciamos el acné de la rosácea? En la rosácea hay granos, sí. En el acné también, granos rosados o granos amarillos. ¿Ok? ¿Hay inflamación en la rosácea? Sí. En el acné también, cuando está muy, muy avanzado. Pero lo que no hay en la rosácea es que en el acné hay espinillas, puntos blancos y puntos negros. En la rosácea no lo vas a encontrar.
0: Genial. Dice, Dios le bendiga, doctor. Tengo 29 Gracias, años. Hace un mes y una semana empecé una dieta saludable obedeciendo a mi nutricionista, ya que tengo principio de colesterol y cortisol elevado. He logrado bajar 4 kilos. Sin embargo, me siguen saliendo todavía granitos, acné, espinillas. ¿Qué se debe de tomar medicamentos para mi acné? ¿Qué tipo de tratamiento o alguna cremita por ahí le puedo echar okay. a mi rostro?
1: ¿Es hombre o mujer?
0: Mujer.
1: Mujer. Bueno, podría en este caso también que tenga, ella sí está haciendo una alimentación saludable, pero podría tener un quiste de ovario. No sabemos si se ha hecho la ecografía para determinar eso. Y lo otro que tampoco deja de ser tan importante, y ya lo hemos conversado al inicio del programa, el que no podríamos estar gestionando adecuadamente el estrés.
0: Exacto, entonces.
1: El estrés también exacerba.
0: Eso justamente le iba a tocar, pero vamos a responder rápido y dice, ¿dormir poco puede empeorar el acné?
1: Claro que sí. ¿Por qué? Porque cuando tú duermes poco, estresas tu organismo. Tu organismo se estresa tu glándula sebácea, que aumenta la cantidad de sebo, se tapona el puntito donde debe de salir el pelito y se inflama y se vuelve acné.
0: Muy bien. Desde YouTube nos dice Dante Cafa y dice, ¿por qué suelen salir el acné en la cabeza, en su cuero cabelludo?
1: Bueno, esos son casos muy, muy, muy exquisitos, son casos que no son normalmente, pero digamos, puede producirse algún tipo de afectación en esta zona, ¿no? Bueno, ahí
0: así como en el pecho, en la espalda.
1: Exactamente.
0: Hay otros en el cuero cabelludo.
1: Pero lo que pasa es que ahí hay que hacer tratamiento. No hay más porque debe ser bastante complicado y ya diría yo que eso va a afectar la calidad de vida del paciente.
0: Muchos preguntan que tienen el estilo piel de gallinita, que cuando se tocan, sobre todo las mujeres y algunos varones, ¿no?
1: Sí, claro.
0: Los brazos y hay espinillas también ahí, o la sensación de piel de gallina.
1: Sí, esa es muy buena pregunta, doctora, porque a veces los pacientes piensan que eso es acné y no es acné. Pero, doctor, veo unos puntitos blancos. No, ese es un taquito que hay normalmente en ese problema de la piel que se llama queratosis pilaris, ¿no? Queratosis pilaris o la piel de gallina, ¿no? Que se puede localizar en la parte externa de los brazos, también en la parte lateral de las mejillas o también en la parte lateral del muslo.
0: Exacto.
1: Y esto se hereda, pero también hay que ser muy realistas y ser muy transparentes con el paciente, doctora, porque esto solamente tiene control, no tiene cura. Ahora, se sabe que en algún momento va a desaparecer, el problema es que no se sabe cuándo. ¿Y cómo hacemos tratamiento? Hacemos con láser tratamiento porque se inflama esos puntitos, ¿no? Y se puede hacer tratamiento con láser para un poco bajar la rojez, controlarlo, pero aquí un dato muy importante, si todavía no te puedes hacer tratamiento, no lo expongas al sol. ¿Por qué? Porque todo lo rosado que hay en la piel, en la cara o en el cuerpo, si lo expones a la radiación ultravioleta, pues se va a poner de color marrón.
0: Muy bien. Doctor, nosotros llegamos hasta lo más profundo de nuestro Perú, gracias a todas las retransmisoras que
1: Excelente.
0: Tenemos. Y tenemos adolescentes que definitivamente no tienen a la mano al dermatólogo, a la nutricionista, y que
1: sí,
0: de repente
1: claro que sí.
0: Papito y mamita están escuchando y sus hijos están, ¿no?, con este cuadro de acné.
1: Ajá.
0: ¿Qué es lo primero que tienen que hacer en casa, de repente de manera casera, por decirlo de algún modo, el cuidado de su piel que ya están con el tema del acné?
1: Buena pregunta, porque hay que ponerlos en todos los escenarios, ¿ok? Bueno, el escenario más importante aquí es que a través de este programa, el día de hoy, hemos aprendido que hay alimentos que no debemos de consumir, ¿no? Entonces, por ejemplo, si tú tienes una papa, bueno, consumirlo con moderación y de qué preferencia no frías nada.
0: Exacto.
1: No frías nada, ¿no?
0: Tener en cuenta que en nuestra zona de la sierra, por ejemplo, consumen bastante fideos y también consumen bastante galleta de agua.
1: Exactamente.
0: Y yo he visto que llevan así, pues, ¿no?
1: Sí.
0: Por kilos y se lo llevan a sus comunidades.
1: Y seamos realistas, doctora, porque claro, es quizás el alimento más cómodo, ¿no? Entonces,
0: y menos perecible.
1: Hay que ponernos en todas las situaciones, pero yo diría que si usted está en un sitio muy alejado donde quizás usted puede decir, pero este doctor está viendo mucha la realidad de Lima, pero no ve la realidad peruana, yo te pido que elimines de pronto lo que son las frituras y puedes ir, estoy seguro, a un hospital del estado donde con seguridad hay un nutricionista para que con lo que tienes puedas ir ayudándote. Y también, si vas al dermatólogo, estás de repente en un pueblo pequeño donde solamente hay un puesto de salud, un centro de salud. En un centro de salud puede haber un nutricionista también que te ayude a ir orientándote. Y un dermatólogo quizás visitando un hospital un poquito más grande. Lo más importante que tengas es que tengas un jabón, un limpiador para piel sensible, que no te irrite mucho la piel. Y yo considero que eso te tiene que ya orientar directamente el dermatólogo, pero de lo más sencillo a quizás lo más complejo.
0: Muy bien, dice, tengo 27 años y trabajo en la oficina, me están saliendo granitos en el cuello, ¿a qué se puede? Por favor, necesito su respuesta. Y también tenemos otra pregunta, dice, ¿a qué se debe? Que tenemos muchos manchitas también en mi rostro, o sea, aparte del acné, también empiezan a aparecer las manchitas.
1: Perfecto. Bueno, los granitos en el cuello, sí, podría ser acné, como también podría ser una foliculitis, ¿no? Entonces, eso no se puede diagnosticar con respeto, ¿verdad?, a través de una llamada, pero sí visitando al dermatólogo. Ahora, en cuanto a las manchitas, tendríamos que saber un poco más específicamente de qué manchita se trata, ¿no? Porque si yo tengo un grano, me lo aprieto, está rosado y lo expongo al sol, se mancha de color marrón y se llama hiperpigmentación postinflamatoria del acné, ¿no? Que lleva un tratamiento. Pero primero sería llevar un tratamiento del acné y después llevar lo que queda del acné, que son esas manchas rosadas o esas manchas marrones.
0: Perfecto. Gracias, doctor. Mire, tenemos otra pregunta y rapidito. No, dice, ¿cree que la isotretinoína es el tratamiento más adecuado para combatir el acné?
1: Yo creo que sí. Pero si lo dice tu dermatólogo.
0: Perfecto.
1: ¿Por qué? Porque hay diferentes grados de acné y cuando tu dermatólogo te diga que es la isotretinoína la que te va a ayudar, pues tienes que hacerlo caso. ¿Qué debe de saber una persona que va a comenzar tratamiento para isotretinoína? Número uno, reseca los labios. Número dos, produce un pequeño brotecito de granitos entre el día 15 al día 20 que va a demorar 4 o 5 meses y luego va a comenzar a bajar. Número tres, hay un ligero pelado de la piel, puede arder un poquito la piel, se puede poner un poquito rosada la piel y finalmente, las chicas que estén tomando isotretinoína no pueden salir gestando hasta 6 meses después de haber terminado el tratamiento, porque si no, puede salir un niño de en la cabecita o en el corazón. Entonces, no es cualquier medicación. Tiene que tener indicación médica.
0: Perfecto. Buenas tardes, doctor. Tengo un pequeño, dice, de 13 años que tiene dermatitis seborreica, tiña. ¿Cómo lo puedo curar? Y a esto lo vamos a asociar que hay una hermanita que tiene una hijita de 12 años y su acné ha empezado a los 10 años cuando comenzó justamente la menstruación y le empezó a salir en la cara, pecho, espalda, ¿no? Ahora está tomando pastillitas, dice, y le han dado un jaboncito en gel.
1: Perfecto. Si la dermatitis seborreica ha sido diagnosticado por el dermatólogo, conocer que la dermatitis seborreica solamente tiene control, ¿ok? Y lo otro, si es realmente una tiña, pues habría que hacer un estudio de laboratorio para determinar qué tipo de hongo es y eso sí se va a poder eliminar, sí se va a poder tratar y curar. Para la niña, pues ha empezado muy temprano. Igual tiene que visitar al dermatólogo porque ella tiene que ir ya concientizándose cuáles son los alimentos que debe de evitar y también cómo debe ir tratando usted como padre de familia ya el acné.
0: Muy bien, agradecemos de manera muy especial al doctor José Aparcana. ¿Dónde lo encontramos, doctor?
1: Gracias, bueno.
0: Porque la gente está pidiendo su número.
1: Bueno, nosotros, doctora, estamos aquí en Miraflores, en Lima. Nuestro número de contacto es lo repito dos veces para que lo puedan apuntar, uh-huh. Si ustedes me permiten ayudarles a solucionar su problema de la piel, 99-840-6094. 99-840-6094. TikTok, doctora Aparcana, TikTok Derma Perú Oficial, nuestros lives de TikTok y siempre para ayudarlos.
0: Muy bien, muy agradecida por toda la información y nosotros nos vamos con los tips para tu bienestar. Muy bien, aquí te dejamos algunos tips en conclusión de todos los consejos que nos ha dado el doctor para que tengas en cuenta para tratar una piel con acné. Tip número uno, lleva una alimentación equilibrada. Prioriza frutas, verduras, proteínas de calidad y obviamente ya sabes que tenemos que reducir justamente el consumo de bebidas azucaradas y alimentos ultraprocesados. Tip número dos, limpia tu rostro correctamente, lava tu cara dos veces al día con un limpiador suave recomendado por tu tipo de piel y por tu dermatólogo. Evita hacerlo en exceso ya que puede aumentar la irritación. Tip número tres, no manipules los granos, ya nos han enseñado, ya no, es presionar los puede lesionar y puede provocar infecciones y dejar manchas o cicatrices permanentes y retrasar la recuperación de la piel. Y el último tip número 4, utiliza productos adecuados para tu piel recomendado por tu médico especialista. Así que el primer que donde tienes que ir a un dermatólogo. Con nosotros será hasta el día de mañana. Dios les bendiga grandemente a ustedes. Nos vemos.
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11: La presidenta del Poder Judicial, Janet Tello, defendió la actuación del sistema de justicia frente a las críticas por la duración de diversos procesos judiciales y rechazó las acusaciones de una presunta persecución contra integrantes de las Fuerzas Armadas y de la Policía Nacional. Sus declaraciones se dieron durante una actividad institucional por el Día del Juez. Tello sostuvo que la complejidad de muchos expedientes exige un análisis exhaustivo y el respeto al debido proceso, por lo que no es posible acelerar resoluciones sin afectar las garantías legales. Asimismo, afirmó que los jueces actúan conforme a la ley y negó que exista una política de persecución contra militares o policías. Sin embargo, asociaciones de militares y policías en retiro, así como diversos sectores políticos, continúan cuestionando la prolongación de procesos que, en algunos casos, se extienden durante más de 10 años. Estos grupos consideran que la demora genera inseguridad jurídica y afecta a quienes enfrentan investigaciones de larga data, mientras el Poder Judicial insiste en que cada caso debe resolverse respetando la independencia judicial.
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3: 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Santiago 1:12. Bienaventurado el varón que soporta la tentación, porque cuando haya resistido la prueba, recibirá la corona de vida que Dios ha prometido a los que le aman.
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10: 4:00.
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0: 4:03. ¿Cómo están, chicos? Bienvenidos a mis tardes. ¿Qué? Es un gusto poder saludar a todos los pequeños que ya se encuentran conectados a esta hora de la tarde. Bien, chicos, ahora sí, muy contenta de poder saludarles, de poder acompañarles. El día de hoy tenemos una historia muy especial y mucho para compartir, así que un saludo muy especial para todos los que ya están conectados y disfrutando del programa. Les envío un fuerte abrazo con mucho cariño. Les saluda Miss Belén y el día de hoy de 4 a 5 les voy a acompañar. Muy bien, entonces, la pregunta de hoy, ¿cuál es, Miss Belén? La pregunta de hoy es, ¿cuál es tu fruta favorita? A ver.
1: ¡Sí!
0: ¿Cuál es tu fruta favorita? Y también envíanos un saludo desde donde nos estás escuchando al 947-246-545. 947-246-545. Muy bien. Así que listo, maquinita, para poder estar disfrutando del programa. Un saludo muy especial. Veo por aquí que varios ya, incluso antes de las 4, están conectados y disfrutando del programa. Un saludo muy especial para nuestro amigo Ángel. Un saludo muy especial para Lidia Esther, para Noemí, para Samuelito, para Génesis. Veo que ya están enviando y grabando su audio. Bien, chicos, me siento súper contenta de poder estar con todos ustedes el día de hoy. Y ya vamos a estar escuchando los audios en breve nada más. A ver, entonces, maquinita, en este momento vamos a escuchar los saludos de los chicos. Y la pregunta de hoy es, ¿cuál es su color favorito? ¡Vamos, maquinita! Entonces, y por aquí un saludo muy especial para todos los que se encuentran conectados, disfrutando del programa. Por aquí me dice Miss Belén, un saludo muy especial desde Puno. Muy bien. Desde el norte, desde Chiclayo, desde Olmos, sí, la ciudad de Limón, por aquí. Bien, chicos, muy bien, muy bien. Entonces, por acá desde Huancavelica, Chanchamayo. Oh. Desde, a ver, dice por aquí, desde Chimbote, desde Tacna. Muy bien, un saludo muy especial. También un saludo muy, pero muy especial hasta, muy bien, hasta Cajamarca. Ahora sí, chicos, a ver, maquinita ya está lista para poder escuchar y compartir los audios con todos ustedes.
2: Buenas tardes, mi Belén, me llamo Joel.
0: Hola, Joelito.
2: Soy de Payares, Betín Radio, la voz que inspira.
0: ¡Ay, qué rico!
2: Mi fruta favorita es el plátano.
0: ¡El plátano!
2: Favorito es el verde.
0: ¡Ay! Todo lo que es su color favorito, su fruta favorita, su comida favorita. Muy bien, Joelito. A ver, por allí. Seguimos escuchando.
1: ¡Sí!
0: ¿Quién está por allí, maquinita? Y está enviando su saludito. Vamos a compartirlo. A ver.
3: Venía mi violento haciendo tilequepe, pero ahora soy en vivo. Mi puta favorita es la mandarina.
0: ¡Ay, qué rico!
3: Betelayo, que yo le vendía Betelayo, la boca empira, la boca empira.
0: Ah, para confirmarlo dos veces, un abrazo para la hermosa Génesis hasta Chepén. A ver, maquinita, ¿quién está por allí? Y está... A ver. Por aquí me dice Miss Belén un saludo muy especial desde Guarmé. ¡Oh! ¡Desde Guarmé! Un saludo muy especial para ti. Muy Belén, muy bien. Entonces, ahora sí. A ver, te escuchamos un audio.
3: ¡Belén! ¡Bendiga!
0: ¡Bendiga!
3: De papá.
0: ¿Para tu papá?
3: En el templo.
0: ¿Qué es en el templo?
3: La voz de piedra.
0: Muy bien, un saludo muy especial entonces para su familia con mucho cariño. A ver, por allí, ¿quién está?
4: Buenas tardes, Miss Belén.
0: Buenas tardes.
4: Sintonizando desde Villa El Salvador en los 100.1 FM. Mi fruta favorita es la mandarina y la fresa.
0: ¡Oh! La mandarina y la fresa. ¡Qué rico! Muy bien, delicioso, delicioso. A ver, por allí. A ver. ¿Quién me dice cuál es su fruta favorita? A ver, Por ahí seguimos escuchando. Vamos, maquinita.
1: Buenas tardes, mis Belén.
0: Buenas tardes.
1: Soy Ariana Lizar y te saludo desde Puno. Las frutas que me gustan son el mango, la manzana, el plátano y la piña. Mete a radio, la voz que inspira.
0: Y tiene como cuatro frutas que le gusta. ¡Qué rico!
5: Muy bien,
0: a ver, por allí. ¿Cuál es tu fruta favorita? Cuéntame.
6: Buenas tardes, soy Débora. Mi fruta favorita es la sandía.
0: ¡La sandía!
6: La voz que inspira.
0: Muy bien, qué rico, la sandía. Delicioso, delicioso. A ver, por allí, ¿cuál es tu fruta favorita?
5: ¡Sí!
0: A ver. Por aquí me dicen, Miss Belén, soy Alex.
7: Miss Belén, buenas tardes.
0: Buenas tardes.
7: Soy de Segunda Jerusalén, la selva. Mi fruta favorita es la granada. Soy Thaís.
0: ¡Qué rico! ¡Hola, Thaís! Desde la selva, la granada. ¡Qué rico! A ver, cuéntame, ¿cuál es tu fruta favorita? Yes. A ver, por aquí me dice Miss Belén, soy Valerie. Y mi fruta favorita es el mango. ¡Qué rico! Un saludo para ella, hasta Guarmey. ¡Vamos, maquinita!
8: ¡Hola, bendiga, hermana Belén! Soy Lidia Serras del Lurín. La pregunta.
0: Ajá.
8: Mi preferida es. Tengo varias frutas, pero estas son las más preferidas.
0: A ver, las
8: la
0: más.
8: La fresa.
0: Las que
8: la mandarina. Y el plátano. Y la sandilla. Vete radio, la voz que inspira la.
0: ¡Uy, muy bien! ¡Qué rico también! La mandarina, la fresa. A ver, por allí. Buenas tardes, Miss Belén. Un saludo para Angeli Bobadilla, dice. De parte de su mamá Sofía, que la quiere mucho. Un saludo para esta.
9: Belén, buenas tardes. Dios le bendiga. Mi nombre es Alison, soy de Trujillo.
0: Hola, Alison.
9: Mi fruta favorita es la manzana.
0: La manzana.
9: Vete a radio, la voz que inspira.
0: La manzana es muy nutritiva y es muy importante para el cerebro. Muy bien, saludos para esta Trujillo, para Alison.
5: Sí.
0: Por ahí, ¿quién está? A ver, escuchamos.
10: Dios le bendiga, Miss Belén.
0: Hola.
10: Soy Abigail Raquel Julcarroyo.
0: Ajá.
10: Acabamos de almorzar.
0: ¿Qué han almorzado?
10: Y estábamos en el ayuno de pastores.
0: Oh, wow.
10: Y mi fruta favorita es.
0: ¿Es?
10: La fresa.
0: La fresa.
11: Yo soy el año piel.
0: ¿Y?
11: Tu calollo.
12: Y a mí me encanta.
11: Y a mí me encanta.
0: ¿Cuál te encanta?
11: La sandía.
0: La sandía.
11: Vete el radio, la voz que inspira.
0: ¡Ay, qué rico la sandía! A ver, por allí, ¿cuál es tu fruta favorita? A ver, a ver, a ver, a ver.
5: ¡Sí!
0: Escucha.

0: gracias, hermana. Mi nombre es Briana Yosmeri.
1: Hola, Briana.
0: Tengo 8 años aquí desde Chiclayo y estoy escuchando mis Tarde Kids. Mi fruta favorita es la sandía y mi color favorito es el color rosado. Mando saludos a mi tío David, que está en Lima. Y yo escucho BT Radio, la voz que inspira.
1: Muy bien, muy bien, muy bien. Entonces es la sandía. Ahora sí, a ver, escuchamos.
2: Miss Belén. Buenas tardes.
3: Buenas tardes.
2: Ya estoy escuchando desde.
3: Estoy escuchando
2: desde Lima.
3: Desde Lima. Mi comida favorita. No,
2: mi fruta.
3: Mi fruta favorita es. Las uvas.
1: Ay, qué rico.
2: Y saludos. Belén.
3: Saludos, mi Belén, estoy mirando BT Radio, la voz que inspira, la la la.
1: La uva es su fruta favorita, qué rico. A ver, vamos, maquinita. A ver, por allí, maquinita.
4: Buenas tardes, Miss Belén. Buenas Me llamo Luana. Estoy escuchando mis Tardes Kids. Mi fruta favorita es el aguaje y mi color favorito es el morado, el rosado y el lila. Vete al radio, la voz que inspira.
1: ¡Qué rico el aguaje!
4: Buenas tardes, Miss Belén. Hoy día va a participar mi hermanito que se llama Piero. Tiene 2 añitos y 4 meses. Vete al radio, la voz que inspira.
1: ¡Qué bien, chicos! Las hermanas mayores enseñan a los hermanos menores. Me encanta poder escuchar por allí. Entonces, excelente, chicos.
5: Hermanito Belén, soy Daniela. Después de mucho tiempo, vuelvo a escribir a mis Tardes Kids. Bueno, mi fruta favorita, hermanito Belén, es la cereza, el plátano, la uva, la verde. La papaya, la piña, bueno, la papaya más o menos. La arándano, la fresa, el banano, el plátano y entre otras más.
6: Vete el radio, la voz que inspira.
1: Muy bien, qué rico. La cereza, el plátano, diferentes tipos de fruta. Por aquí seguimos escuchando. A ver, chicos, ¿cuál es su fruta favorita?
7: Saludos, Miss Belén, desde Requena, familia Pérez Vázquez.
1: ¡Ay!
7: Vete al radio, la voz que inspira.
1: ¡Saludos!
7: Mi fruta favorita es fresa.
1: Muy bien, la fruta favorita es la fresa. Saludos para la familia Vázquez Requena. Un abrazo desde Requena. A ver.
8: ¡Sí!
1: A ver, por allí, seguimos escuchando. Nuestros, por aquí tengo un mensajito.
9: Amiga, hermana Belén, soy Samuel Regalado, escuchando mis Tardes Kids. Mi fruta favorita es el plátano. Dios le bendiga, vete en radio, la voz que inspira.
8: ¡Qué impresionante!
1: Muy bien, el plátano, qué rico. Por ahí seguimos escuchando. Nuestra amiga Maquinita, a ver. Escuchando, ¿cuál es la
10: fruta? Hola, Miss Belén, yo me llamo Camila y hoy día es mi cumpleaños y cumplo 5 años. Y mi fruta favorita es la banana y el brócoli. Chao, bye, bye.
1: Chao, bye, bye. Feliz cumpleaños para Camilita en su día. Happy birthday to you para ella. Que el Señor te bendiga de manera muy, pero muy especial. Sé que el día de hoy papito y mamita seguro te van a consentir en casita, así que el Señor te bendiga y un fuerte abrazo de parte de todo el equipo de Mis Tardes Kids y para todos los que están cumpliendo años el día de hoy.

0: bien, ahora sí, seguimos escuchando. A ver, chicos, ¿cuál es su fruta favorita?
1: Favorita fruta es fresa.
0: ¡Oh! ¡Fresa!
1: ¡Bien, pues! ¡Rápido, vete en la bosque! ¡Espi, la, la, la, la!
0: Muy bien, muy bien. A ver, por allí.
2: Hola, Miss Belén.
0: Hola.
2: Dios le bendiga. Mi nombre es Emma. Mi fruta favorita es la mandarina. ¡Vete, radio! ¡La voz que inspira! ¡Ah, ah!
0: Emma, ese nombre por ahí es nuevo. Bienvenida, Emma, mis tardes kids. Muy bien, a ver, por allí, ¿quién ha enviado su audio? Lo escuchamos.
3: Hola, mis tardes kids. Soy Selena desde el Cusco. Y mi fruta favorita es la pitahaya.
0: La pitahaya.
3: El radio, la voz que inspira.
0: ¡Saludos para Selena! Y la fruta favorita es la pitahaya. ¡Qué rico, delicioso! A ver, por allí. Vamos, maquinita. A ver, a ver, a ver.
4: Buenas tardes, mi Belén. Le mando saludos, Joana.
0: ¡Joanita!
4: Mi fruta favorita es la fresa y mi color favorito es la rosa. ¡Vete, radio! ¡La voz que inspira!
0: ¡Qué bonito! ¡Qué rico la fresa! Y color favorito es el rosa. A ver, vamos por allí. Cuéntenme, chicos. ¡Wow!
5: Miss Belén, mi nombre es Itzel. Mi fruta favorita
0: es
5: la manzana.
0: Ajá.
5: Y la naranja y la mandarina. Mi color es rojo con blanco.
0: ¡Oh! Muy bien, muy bien.
6: Hola. Mamá, la madre, mi nombre es Tania.
0: ¿Tania?
6: Tanara. Pátalo. Amarillo.
0: Ajá.
6: Este radio es la voz que inspira.
0: Muy bien, chicos. Ya volvemos escuchando más sus audios para descubrir cuál es su fruta favorita. Nos vamos a cantar, ¿qué les parece? Todos juntos vamos a alabar al Señor con la canción Padre Abraham de Viper y sus amigos. Y sigue conectado en Metel Radio, la voz que inspira.

0: gracias, Señor. Y nosotros le damos toda la gloria a nuestro Dios, amén, y agradecidos porque Él siempre está a nuestro lado. Bien, chicos, nosotros queremos seguir disfrutando y escuchando de sus audios. Entonces, con la ayuda de Maquinita, vamos a seguir escuchando. Pero antes yo quiero leer un mensajito que me ha llegado. Me dice, hola, hermana Belén, te saludamos desde Medellín, Colombia. Estoy junto con mis hijitos, Ana Sofía Quintero y Miguel Ángel Quintero. Y a ellos les encanta el plátano. ¡Qué rico! Oh. Un saludo muy especial hasta Colombia para sus bellos pequeños. Ahora sí, Maquinita, a ver, vamos a escuchar lo que les gusta a los chicos. ¿Cuál es su fruta?
1: Miss Belén, Dios le bendiga. Mi fruta favorita es, como número uno, fresa, dos, arándano, tres, kiwi, cuatro, piña, cinco, plátano y muchos más. ¡Vete rayo! ¡La voz espera!
0: Un ranking de frutas, chicos. Yo pude anotar fresa, arándano, kiwi, piña, plátano. Creo que me faltó uno. Pero qué rico. Veo que te encantan las frutas. Noemí, un beso para ti. Vamos, Maquinita. Por ahí, ¿quién está? Y es...
2: Me llamo Jemima.
0: Hola, Jemima.
2: Desde Calabuzuga. Mi fruta favorita, ajá, es plátanos con fresa. Veterinario, la voz que espera, la.
0: Saludos para Jemima, por ahí veo que está haciendo bastante aire.
3: Sí.
0: A ver, vamos.
4: Hola, mis buenas, mi hermanito les va a mandar saludos.
0: Ajá. A ver, que alguien me explique ese saludo, por favor, no entendí nada. ¿Qué idioma es? Idioma bebé, creo.
5: Soy Basti.
0: Basti.
5: La fruta que me gusta es la mandarina, el mango ciruelo y la naranja. Los ácidos me gustan. Y también me gusta la mandarina. Dios le bendiga. Veterinario, la voz que inspira.
0: Hola, princesa Basti. Sí, se nota que te gustan los cítricos por aquí. Lo ácido, naranja, el mango ciruelo. ¡Qué rico! Sí. Muy bien, delicioso. A ver, Maquinita, vamos.
6: Hermana Belén, soy Cecia, desde la ciudad de Ica, sintonizando siempre BT Radio, la voz que inspira, en el programa Mis Tardes Kids, con la Miss Belén. Hoy he almorzado arroz con trigo y pollo y arroz. Mi fruta favorita es el mango y el plátano. Y mi color favorito es el verde agua y el rosa bebé. Del radio, la voz que inspira. Dios te bendiga, hermana Belén.
0: Muy bien, un saludo muy especial en este momento para Noé. ¿Hasta dónde se encuentra? Muy bien, chicos, ahora llegó el momento de la dinámica. Y yo quiero saber, escuchen, tengo una preguntita para ustedes. Quiero que me cuenten, ¿cómo se llama su mejor amigo? ¿Cómo se llama tu mejor amigo y qué es lo que más te gusta hacer junto a él? Por ejemplo, no lo sé, jugar, pintar, dibujar. Luego les voy a explicar por qué es que me gustaría saber quién es su mejor amigo. Así que vamos a completar la siguiente frase. ¿Está bien, chicos? Mi mejor amigo se llama y lo que más disfrutamos hacer...

0: cuéntame, ¿cómo se llama tu mejor amigo o tu mejor amiga para las chicas? ¿Y qué es lo que más disfrutan hacer con ellos? Por aquí Ali me había escrito, Miss Belén, a mí me encanta dibujar y hacer manualidades. Nosotros con mi amigo Noé hacemos origami.
1: Oh,
0: ¡wow!
1: ¡Qué impresionante!
0: Y me ha mandado una fotito para poder ver. ¡Qué tan talentosos son ustedes!
1: Bien.
0: A ver, maquinita, vamos a escuchar los audios de los pequeños. Y por aquí yo quiero enviar un saludo muy especial hasta Ecuador. Claro que sí, Miss Belén, ¿cómo está? Conectado desde Ecuador, disfrutando del programa. Y por aquí me dice Miss Belén, me llamo Magdiel, mi fruta favorita es el plátano y la mandarina. Quiero mandar saludos a mi tío David desde Huacho. Muy bien, muy bien, chicos. ¡Excelente! Por acá me dicen, Miss Belén, Dios le bendiga. Yo le cuento que mi mejor amigo se llama Esteban y lo que más disfrutamos hacer es salir a jugar. ¡Vamos, maquinita!
2: Hola, hermana Belén, soy Lidia Pérez de Lurín. Mi mejor amigo se llama Lizana y lo que nos gusta hacer es correr, dibujar, saltar y jugar con mis amigos y también con ella. ¡Vete en radio! ¡La voz Kiss, tírala!
1: ¡Sí! ¡Muy
0: ¡Bravo!
1: Bien.
0: ¡Saludos para Luisana también! Yeah. A ver, cuéntame, ¿cómo se llama tu mejor amigo o mejor amiga?
3: Mi mejor amiga es mi hermana Belén. La quiero mucho. Lo que más nos gusta hacer es jugar en la cama. Gracias, Dios bendiga. ¡Vete en radio! ¡La voz entera!
0: Un beso para quién es su mejor amigo, su hermanito mayor, qué lindo. A ver, por allí vamos, maquinita.
1: Sí.
4: David, la voz que inspira. Bueno, está mi mejor amigo es David Bonifacio. Mi nombre es David. Y mis saludos para Huanca y también para mi papá, Luis y para mi mamá.
1: ¡Muy bien!
4: Vete en radio, la voz que inspira. Buenas tardes, mi mejor amigo es David Bonifacio, porque me gusta jugar en el recreo fútbol. Saludos para mi papá y para mi mamá. Vete en radio, saludos desde Huancayo. Vete en radio, la voz que inspira.
0: ¡Muy bien! Saludos para su mejor amigo con nombre y apellido, David Bonifacio. Saludos para su familia en Huancayo. Un saludo muy especial. Bien, chicos.
5: Mi mejor amiga es Julie. Vete el radio, la voz que inspira, Lala.
0: Saludos para Julie, con mucho cariño. Sí. Vamos, maquinita. ¿Quién está por allí?
6: Hermana Belén.
0: Hola. Hola.
6: ¿Quieres dibujar?
0: Ajá.
6: Con mi hermana. La radio vete la voz que inspira, la.
0: Muy bien, muy bien. Qué lindo, chicos. A ver, por allí, ¿quién está? Por aquí me dice, Miss, mi mejor amiga, su nombre es Adaya Abigail Laura Prud. Y lo que disfruto de hacer con ella es jugar a la cocinita y estar juntas en la iglesia. Y también usted es mi mejor amiga, Miss Belén, y mi mejor amigo, su nombre es Jesús. Un saludo muy especial para la bella Noemí.
1: Sí.
0: Chicos, nos vamos a una pequeñísima pausa y ya volvemos. No se desconecten de Betel Radio, la voz que inspira.
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0: excelente, chicos. Ya estamos de regreso en mis tardes kids con Miss Belén aquí en Betel Radio, la voz que inspira. Sí. La pregunta que habíamos hecho, si tú recién te has conectado, es ¿cómo se llama tu mejor amigo, mejor amiga, y qué es lo que disfrutan hacer juntos? Entonces, maquinita, seguimos escuchando los audios de nuestros amiguitos para seguir conociéndolos. A ver, por aquí me dice Miss Belén, yo soy Aarón y mi mejor amigo se llama Joe. A nosotros nos encanta jugar y quiero mandar un saludo muy especial para mi mamá Eva. Por aquí me dice Miss Belén, mi mejor amiga es Angie. Y dice, nosotros nos gusta ayudarnos, ella también me ayuda cuando pasamos momentos difíciles, a mí me gusta animarla. ¡Qué lindo! ¡Qué hermosa amistad, chicas! ¡Les felicito! Por aquí me dicen, Miss, me llamo MacDiel, mi mejor amigo se llama Caleb y a nosotros nos gusta disfrutar de muchos momentos juntos. Dice, me gusta que siempre estamos riendo y divirtiéndonos. Muy bien, un saludo para MacDiel. Sí. Entonces, ahora sí, maquinita, cuéntanos, ¿quiénes han enviado su audio para poder saber quién es su
1: Buenas
0: mejor
1: tardes,
0: amigo?
1: Miss Belén, me llamo Luana. Lo que a mí me gusta es cantar y jugar con mi hermanito. Y le mando un saludo para mi amiga, es Elizabeth Sauceo Delgado. Mete el radio, la voz que inspira.
0: Muy bien, muy bien. Por aquí me dice Miss Belén, mi mejor amigo se llama Aquiles y nos gusta conversar. Un saludo desde Lircay, Huancavelica. Soy nuevo aquí y no sé cómo participar. No te preocupes, quédate conectado y te vamos a explicar en unos minutitos. Vamos, sí. Maquinita, a ver.
2: Me llamo Maitel. Maitel. Y ya tiro patano con papa. Y ya tiro bebo, coaloch y yogur. Y me llamo Maitel. Vete la y a la bala espira. A la bala que levanta. ¡Vea que ayula!
0: ¡Bravo! ¡Excelente, chicos!
3: Hola, Miss Belén, soy Kia y soy de Carhuaz. Mi amiga es Ariana. Nos gusta jugar a las chapaditas y a las escondidas. Vete diario y a Bosquis Pía y allá.
0: ¡Qué lindo! ¡Excelente! A las chapadas, sí, y a las escondidas. Buen juego, bien. Muy chicas. Bien. Un beso hasta Carhuaz. Vamos a ver, maquinita. Pone aquí, me dice. Sí. Hola, Miss Belén, soy Luana y mi mejor amiga se llama Brittany. Lo que más nos gusta hacer es hablar sobre Dios. Muy bien, chicas, les felicito. Un saludo hasta Marropón, Chulucanas. Dios les bendiga mucho.
4: ¡Sí! Belén, buenas tardes. Mi mejor amiga se llama Saraí. Y a nosotras nos gusta dibujar y pintar. Vete radio, la voz que inspira.
0: ¡Sí! Saludos para la amiga Saraí, dibujar y pintar. Todas unas artistas. Muy bien, a ver, chicos, cuéntenme, ¿cómo se llama su mejor amigo o amiga? ¿Y qué es lo que más disfrutan hacer juntas?
5: A Belén, soy María del Mar, Guayas, Saavedra. Lo que me gusta jugar es la béisbol.
0: ¿Béisbol?
5: Muchas gracias. Estoy compartiendo mis tardes kits con mi hermana Yanela. Espero las llamaditas para responder con mi hermana Yanela. Mis tardes kits, la voz que inspira.
0: Muy bien, tengo que enviar entonces saludo a María del Mar y a su hermana Yanela. Ya me memorizaba el nombre.
6: Mis mejores amigos son Luis y Gabriela. Con mi amigo Luis me encanta jugar fútbol y con mi amiga Gabriela me encanta jugar a las casaditas. Yo he mandado un audio diciéndole de mis frutas favoritas.
0: Muy bien, Natancito, sí, tiene dos amigos, Luis y Gabriela. Les gusta jugar así a las chapaditas por ahí, muy bien, corriendo y corriendo. Sí. Y al fútbol.
7: Es mi amigo favorito es.
0: ¿Es? ¿Quién es? Cuéntame. ¿Quién es tu amigo favorito?
8: ¡Oh, no!
0: ¡Oh, no!
5: Dios le bendiga, hermana Belén. A mi hermana Llanera lo que le gusta jugar es pelota.
0: Pelota.
5: Muchas gracias. La voz que inspira a...
0: Muy bien, muy bien. Me dicen por aquí, Dios le bendiga, Miss Belén. Me llamo Abigail. Mi mejor amiga se llama Ruth. Y a nosotras nos gusta hacer origami. Vete al radio, la voz que inspira.
9: Oh.
0: Bien,
10: chicos. Dios le bendiga, hermana Belén. Me llamo Abigail y le mando saludos de Arequipa. Uh-huh. Mi fruta favorita es el durazno y el arándano. Vete al radio, la voz que inspira.
0: ¡Oh! Muy bien. Saludos hasta Arequipa para Abigail. Por allí, a ver, ¿quién llegó?
7: ¿Quién?
8: ¡Sí!
7: Mi amigo favorito es Aldair porque jugamos a las chapadas y jugamos a las escondidas junto con mi tía María. Escuchamos parábolas de Dios en Peter Radio. Inventar que inspira, inspira, la.
0: Le gusta cantar, por lo que veo. Bien, chicos, excelente, muy bien. A ver, el último audio vamos escuchando porque ya llega el momento de nuestra historia bíblica. A ver, vamos, maquinita. Y por ahí.
11: Hola, Miss Belén.
0: Hola.
11: Dios te bendiga.
0: Dios te bendiga.
11: Mis mejores amigos. Son mi hermano,
0: uh-huh.
11: Mi otra mejor amiga
0: es
11: Aranza.
0: Aranza.
11: Y lo que a nosotras nos gusta hacer es jugar y dibujar.
8: Sí.
11: Dios te bendiga.
0: Muy bien, jugar y dibujar. Qué bien, chicos. ¿Y saben qué? ¿Por qué les estaba preguntando quién es su mejor amiga o quién es su mejor amigo? Porque hoy vamos a conocer a un hombre que en la Biblia dice que era amigo de Dios. Así es, así dice en la Biblia. ¿Ustedes quieren saber quién es? Bueno, bueno, entonces. Por eso es que nosotros vamos a ir rapidito a traer nuestra Biblia y vamos a buscar el siguiente pasaje. Génesis capítulo 12, versos 1 al 9. ¿Lo tienen, chicos? Génesis 12, versículo 1 al 9. Y es que este mes, recuerden que estamos hablando de algunos hombres a quienes Dios les dio una indicación y estamos descubriendo si obedecieron o no lo hicieron, porque cada acción que nosotros hacemos tiene consecuencias. Muy bien, pero no quería dejar pasar porque en nuestro canal de WhatsApp habíamos colocado una encuestita, claro que sí, y habíamos puesto una preguntita y era, ¿qué le pidió Dios a nuestro amigo Abraham?
8: Sí.
0: Muy bien, habíamos dejado tres opciones: dejar a su familia y a su tierra para ir a algún lugar que Dios le mostraría, ser el rey de un gran palacio o cuidar de un rebaño durante 40 años. Y por aquí los chicos han estado votando. Después de la historia vamos a descubrir si su elección fue correcta. Entonces, les dejo con Santi y Luanita para poder saber más de esa hermosa historia con el segmento La Biblia nos enseña.
12: La Biblia nos enseña.
13: Hola, amiguitos. Hoy queremos hacerles una pregunta.
8: ¡Sí!
13: ¿Alguna vez tuvieron que dejar algo que les gustaba para hacer lo correcto?
8: ¡Oh!
14: A veces cambiar de lugar, despedirse de personas queridas o empezar algo nuevo puede dar un poquito de miedo.
13: El personaje de nuestra historia también tuvo que tomar una decisión muy difícil.
8: ¡Sí!
14: ¿Confiaría en Dios? Aunque no supiera a dónde iba.
13: ¡Descubrámoslo juntos!
14: Hace muchos años, vivía un hombre llamado Abraham. Él tenía una familia, amigos y una vida tranquila en su tierra natal.
13: Un día, Dios habló con Abraham y le dio una orden muy especial.
15: Vete de tu tierra y de tu parentela, y de la casa de tu padre, a la tierra que te mostraré, y haré de ti una nación grande, y te bendeciré.
14: ¡Qué sorprendente! 7. Dios le pidió dejar su casa y viajar a un lugar que todavía él no conocía.
13: Abraham tenía una decisión muy importante por delante. Podía quedarse donde estaba o podía confiar en Dios y obedecer. ¿Qué creen que decidió?
14: Abraham tomó una decisión. Decidió confiar en Dios.
13: Preparó sus cosas, reunió a su familia y comenzó el viaje. No sabía exactamente a dónde iba, pero sabía quién lo estaba guiando.
14: El camino era largo. A veces hacía calor, otras veces estaban cansados. Pero Abraham siguió adelante.
13: Cada paso era una muestra de fe. Él creía que Dios cumpliría sus promesas.
15: A tu descendencia daré esta tierra.
14: Cuando Abraham escuchó esa promesa, adoró a Dios y le dio las gracias.
13: Más adelante, volvió a levantar un altar para recordar que Dios estaba con él en todo momento.
14: ¡Qué gran decisión tomó Abraham! Confiar en Dios cuando no podía ver el futuro.
13: Nosotros también tenemos que confiar en Dios cuando no entendemos todo lo que pasa. Tal vez empezamos un nuevo año escolar, hacemos nuevos amigos o vivimos un cambio en nuestra familia.
14: La historia de Abraham nos enseña que podemos obedecer a Dios, aunque tengamos preguntas o nos sintamos con temor.
13: Cuando Dios guía nuestra vida, siempre nos conduce por el mejor camino.
14: Historia aprendimos hoy.
13: En nuestra próxima aventura conoceremos a otro personaje que también recibió una orden de Dios. ¿Habrá obedecido? Lo descubriremos muy pronto.
8: ¡Hasta la próxima, amiguitos! ¡Que Dios los bendiga!
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0: Muy bien, chicos. Entonces, ¿qué le pidió Dios a Abraham? Muy bien, dejar su familia y su tierra para ir al lugar que Dios le mostraría. Y quiero felicitar a todos los que marcaron la opción A en nuestro canal de WhatsApp en la encuesta. Muy bien, chicos, felicitaciones. Todos marcaron la respuesta correcta. Y es cierto, a veces Dios nos pide cosas por nuestro propio bien, que quizás a nosotros nos parece difícil o imposible, como por ejemplo, decir la verdad, compartir con otros, perdonar o hacer lo correcto aunque los demás no lo estén haciendo. Quizás no siempre entendemos por qué, pero podemos estar seguros de que Dios siempre nos guiará por el mejor camino. Así que Abraham nos enseña que para obedecer, ¿cómo empieza la obediencia? Con un paso de fe. Y si nosotros confiamos en Dios, hacemos su voluntad, Él siempre estará con nosotros, acompañándonos y cumpliendo sus promesas. Entonces, vamos ahora, chicos. Vamos a cerrar nuestros ojos y vamos a pedirle a Dios que nos ayude siempre a confiar en Él. Y le decimos, gracias, Señor, porque tú eres muy bueno. El día de hoy, gracias por esta enseñanza que nos has dejado en tu palabra. Decido también ser obediente y confiar en ti, así como lo hizo Abraham. Aunque a veces no lo entienda, aunque parezca que quizás las cosas no están saliendo como yo quisiera, pero tengo la seguridad de que si hago tu voluntad y busco siempre agradarte, todo saldrá bien. Gracias, Señor, te pido que me ayudes cada día a ser más como tú. En el nombre de Jesús, amén.
14: Amén. Amén.
0: Muy bien, chicos. Sí. Ahora sí llegó el momento de las llamaditas. Muy bien, maquinita. Entonces, repito los numeritos: 01-613-1701 o 01-613-1709. Voy a repetirlo: 01-613-1701. Nos quedamos con ese numerito, chicos. 01-613-1701. Ahora sí. Por aquí, un saludo muy especial para todos los que nos están escribiendo y ya les voy a estar compartiendo el canal de WhatsApp para que, en cada programa ustedes también puedan participar en nuestra encuestita. Vamos, maquinita, contestamos la llamada.
14: Sí.
0: Hola. Chuelito. Aló, ¿cuál es tu nombre?
9: Clauden.
0: ¿Clauden?
9: Lauren,
0: ¿cómo estás, Lauren? Muy bien, Lauren, a ver, la pregunta es la siguiente. ¿En qué libro de la Biblia se encuentra la historia que aprendemos hoy? ¿Te acuerdas?
9: Gen-
0: ¿Ya? ¿Qué capítulo? Génesis, correcto. ¿Qué capítulo? ¿Qué capítulo, Laure?
9: Del 4 al...
0: ¿Seguro que es Génesis 4? A ver, 11 más 1, ¿cuánto es? 11 más 1, ¿cuánto es? Laure. 12. Muy bien. Génesis capítulo 12. Ahí se encuentra la historia que aprendimos hoy. Muy bien, muy bien, muy bien. Por aquí, Joelito. ¿Me escuchas, Joelito?
16: Sí.
0: Joelito, mira, esta pregunta va para ti. ¿Quiénes son los personajes en la historia el día de hoy?
16: Abraham.
0: Uh-huh.
16: ¿Abraham?
0: Sí.
16: Abraham.
0: ¿Quién más? ¿Con quiénes salió Abraham? ¿Te acuerdas? Del lugar donde él vivía, se fue a la tierra que Dios le prometió. ¿Salió solo?
16: No.
0: ¿Con quién salió?
16: Con Sarai.
0: ¿Con quién? A ver, ¿con quién salió Abraham? Recuerda, recuerda.
16: Ay, ya no.
0: Abraham salió con su esposa Sarai. Sí. Muy bien. Y su primo Lot. Bien, chicos, bien, bien, bien. A ver, que estén un poquito más atentos. A ver, tenemos llamadita. Hola, ¿cuál es tu nombre?
17: Hola, mi Belén, soy Dana.
0: Danita, Dios te bendiga. Y tengo otra llamadita por allí. ¿Cuál es tu nombre? Hola. Hola. Hola. Creo que solo me. ¿Cuál es tu nombre?
17: Ariana.
0: Arianita, muy bien. Dana y Arianita. Danita. Sí. A ver, ¿de qué ciudad salió Abraham con su familia? ¿Te acuerdas? ¿Cómo se llamó la ciudad de donde salió Abraham con su familia? Empieza con la letra, con una vocal.
18: ¡Oh!
0: Con la letra U. Muy bien, sí. Ur de los Caldeos. Ahora sí, vamos con Arianita. Arianita, ¿qué le prometió Dios a Abraham si él obedecía? ¿Qué le prometió Abraham si él obedecía? ¿Qué le prometió Dios a Abraham si él obedecía? Vamos, vamos. ¿Qué le prometió? ¿Te acuerdas? Tic-toc, tic-toc, tic-toc, tic-toc.
17: Laptop.
0: Vamos, vamos. Te escuchamos. ¿Qué le prometió Dios a Abraham? Uy, a ver. Tenemos otra llamadita por allí. Hola, ¿cuál es su nombre?
19: María.
0: María. Y por ahí está...
19: Yanela.
0: Yanela, muy bien, María y Yanela. A ver, chicas, vamos con María. ¿Qué le prometió sí. Dios a Abraham si él obedecía?
19: Un hijo.
0: Ya, un muy hijo. Bien. Le prometió que su descendencia sería ¿cómo? ¿Cómo sería su descendencia? Sería inmensa. ¡Grande! ¿Se acuerdan la comparación que hizo?
18: ¡Sí!
0: Como las estrellas del cielo y...
19: ¡La arena del mar!
0: Muy bien, chicas. ¡Punto, punto, punto! ¡Excelente! Tenemos otra llamadita por allí. A ver, hola, ¿cuál es tu nombre?
20: ¡Bienvenida!
0: Chicos, sus nombres, ¿cuáles son? Vamos.
20: Aileen.
0: Lidia Esther. Aileen y Lidia Esther. Muy bien, vamos, Aileen. Aileen, ¿cómo se llamaba la esposa de Abraham? Tú lo sabes.
20: Sara.
0: Muy bien, Sara. Que primero antes se llamó Sarai. Muy bien. Lidia Esther, a ver, ¿con quién viajó Abraham además de su esposa? ¿Con quién salió Abraham además de su esposa? Fue con alguien más.
20: ¿Lot?
0: Muy bien, con Lot, con su sobrino Lot. Sí. Punto. Siguiente llamadita. Hola, ¿cuál es tu nombre? Hola. Hola. Hola. Hola. Chicos, ¿cuáles son sus nombres? Vamos.
1: Alessandro.
0: Alessandro. Y por ahí tengo a alguien más. ¿Cuál es tu nombre?
21: Hola, Alessandro.
0: Alessandro. Muy bien, vamos con Alessandro. A ver. Alessandro, por aquí, ¿cuál es tu nombre? A ver. Además de Alessandro, tengo otro amiguito por allí. Hola. Hola.
21: Hola.
0: ¿Cuál es tu nombre?
21: Alessandro.
0: Muy bien, muy bien. Voy a estar preguntándole a Alessandro entonces. Alessandro, a ver. Tienes que responder verdadero o falso. ¿La esposa de Abraham se llamaba Rebeca? ¿Verdadero o falso?
21: No. ¡Falso!
0: ¡Falso! ¡Muy bien! ¡Punto! Tengo otra llamadita por allí. Hola, ¿cuál es tu nombre?
22: La Brenda.
0: ¿Cuál es tu nombre?
22: Brenda.
0: ¡Brenda!
22: ¡Sí!
0: ¡Muy bien! Brendita, a ver. ¿El padre de Abraham se llamaba Taré? ¿Verdadero o falso?
22: ¡Falso!
0: ¿Segura? El padre de Abraham se llamaba Taré, ¿verdadero o falso?
22: ¡Verdadero!
0: ¡Verdadero! ¡Así es! ¡Verdadero! Muy bien, muy bien. Por ahí tengo otra llamadita. Hola, ¿cuál es tu nombre? Hola.
23: Hola, mi bebé.
0: ¿Cuál es tu nombre?
23: María.
22: ¿Y Alex?
0: María, ¿y...?
23: Hola. María, mamá.
0: María, muy bien. María, a ver, sí. ¿Cuántos planetas tiene el sistema solar?
23: Tiene 8.
0: Muy bien, más punto.
23: Vale, más el, ¿cómo se llama? ¿Pluto?
0: Excelente, punto para María. Por ahí, siguiente llamada. Hola, ¿cuál es tu nombre? Natancito, muy bien. Natancito, por ahí tengo otra llamadita. Hola, ¿cuál es tu nombre?
24: ¡Ya lo bendiga, Miss Belén!
0: ¡Ángeles!
24: ¡Sí!
0: ¡Ángeles, muy bien! Primero vamos con Natán. Natán, ¿cuántos lados tiene un hexágono? Natancito. ¿Cuántos lados tiene un hexágono? ¡Seis! ¡Muy bien, punto! Muy bien, y por aquí, Ángeles, ¿cuál es el último libro de la Biblia?
25: ¿Qué?
0: ¿Cuál es el último libro de la Biblia? ¿Cuál es el nombre del último?
25: ¡Génesis!
0: El último libro de la Biblia, ¿cuál es? ¿Génesis es el primero? Empieza con A.
25: ¿A?
0: Empieza con A. ¿Cuál es el último libro de la Biblia?
25: Apocalipsis.
0: Muy bien, punto. Bien, chicos, lo han hecho muy bien. Nos vemos el día de mañana, chicos. Nos reencontramos otra vez a las 4 de la tarde. Dios les bendiga mucho. Los quiero mucho. Bendiciones.
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3: La Comisión de Ética del Congreso evaluará un pedido para suspender por 120 días al diputado Julián Pérez Malqui tras una denuncia presentada en su contra. La solicitud deberá seguir el procedimiento parlamentario antes de que el Pleno adopte una decisión definitiva. El pedido de sanción surge luego de que se conocieran denuncias que motivaron la apertura de un proceso en la Comisión de Ética. Los impulsores de la medida sostienen que los hechos ameritan una suspensión temporal mientras se determina la eventual responsabilidad política del legislador. Por su parte, allegados al legislador de Juntos por el Perú han señalado que corresponde esperar el resultado del procedimiento antes de emitir conclusiones y recuerdan que toda persona mantiene la presunción de inocencia mientras no exista una decisión firme. La Comisión de Ética deberá elaborar un informe que posteriormente será debatido y votado por el Pleno del Parlamento.
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6: 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Santiago 1:12. Bienaventurado el varón que soporta la tentación, porque cuando haya resistido la prueba, recibirá la corona de vida que Dios ha prometido a los que le aman.
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2: 5:00.
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5 de la tarde con 5 minutitos, todo obra para bien. Arrancamos la tarde, arrancamos un programa más de Sin Prisas con mucha calma. Soy tu amiga hermana Milka Moreno y voy a estar acompañándote hasta las 7 de la noche. Recuerda, puedes dejarnos tu reporte de sintonía, también tus pedidos musicales para poder disfrutar en esta preciosa tarde que el Señor nos da. Nuestro número de contacto es el 947-246-545. 947-246-545. Este es Betel Radio, la voz que inspira.

0: risas.
1: Muy bien, ahora estamos en esta tarde escuchando adoraciones, también con mucha calma y como siempre agradeciendo

al Señor. Hoy estamos ya a mitad de semana, miércoles 5 de agosto. ¿Cómo se encuentran? ¿Qué tal? ¿Todo bien? ¿Todo correcto? ¿Han tomado su agüita? ¿Están hidratados? ¿Han podido descansar? ¿Sí? ¿No? Todo eso quiero saber. Así que puedes enviarme un mensajito a través del 947-246-545. Un saludito para ti que me escuchas a través del 100.1 FM en Lima y en las más de 320 repetidoras a nivel nacional. Y también, gracias a Dios, tenemos un público internacional, porque nos escuchan a través de nuestra plataforma web, el www.betel.fm. Siendo 5 de la tarde con 12 minutitos, tenemos las temperaturas y nos vamos hasta la tierra de las orquídeas, en Moyobamba. 27 grados, Moyobamba, Dios mío, bastante calorcito por allá. También en Tumbes, 27 grados. En Tumbes, saludos para todo Tumbes, para todo el norte del país. En Huaraz también, 23 graditos, así que saludos para todos nuestros amigos del Callejón de Huaylas, del Callejón de Conchucos. Además, síguenos a través de nuestro canal de difusión. Ahí he colocado una cajita para que tú puedas participar. Y más adelante voy a estar leyendo todas tus respuestas al aire. Tenemos un programa muy bonito. Ya saben, en Sin Prisas tenemos actualidad, tenemos tus pedidos musicales, tenemos música, tenemos nuestra dinámica que más adelante vamos a estar realizando con todos ustedes. Y además tenemos nuestro espacio de oración. Así que tenemos un programa especial para ti. Pero hoy vamos a reflexionar un poquito acerca de las cosas que hemos aprendido a valorar con los años, ¿no? A veces cuando uno es niño, cuando uno es adolescente, valora ciertas cosas, de repente algo más superficial. Pero cuando vas creciendo, vas madurando también, porque no solo se trata de cumplir años, sino también de madurar. Vas madurando y vas viendo de repente la vida desde otra perspectiva y también las cosas que nos pueden pasar. Entonces, comenzamos a valorar ciertas cosas. De repente, hoy en día, valoras más a tu familia, valoras más tu tiempo, valoras más tu salud. ¿Qué cosas has aprendido a valorar con los años? Con los años vamos descubriendo que muchas de las cosas que antes incluso nos parecían pequeñas, que hoy en día podemos ver que en realidad son las que más nos llenan el corazón. Como por ejemplo un abrazo de papá, un abrazo de mamá, una conversación con tu familia, tu salud, el tiempo, como les mencionaba, una amistad, la oportunidad de estar un día más con vida, un día más con salud, son tesoros que aprendemos a valorar con la experiencia, ¿no? Con el tiempo. Creo que a nadie de nosotros nos gusta estar con algún malestar, y cuando estamos con algún malestar que nos lleva a la cama y no podemos ni levantarnos y estamos dependiendo de alguien más, es cuando valoramos y decimos, ay, cómo me gustaría estar sano, ¿no? Y cuando estamos sanos, dice, quiero estar sano para poder realizar ciertas cosas. Y cuando estamos sanos, no lo hacemos. A veces somos un poco complicados. O quiero hacer esto, siempre estamos esperando hacer algo para recién ponernos las pilas. Pero cuando el Señor nos da la oportunidad de hacerlo, no lo hacemos. ¿Por qué? Ah, ¿qué está pasando? Pero bien, hoy tenemos una pregunta para ti. ¿Qué has aprendido a valorar con los años? Me gustaría poder también escucharte a través de audios, a través de mensajes. Me gustaría leer tus mensajes. Queremos conocer tu experiencia. Tal vez hoy valoras más el tiempo con la familia. Porque has tenido que distanciarte por trabajo y por o X motivos. De repente extrañas una buena amistad, ¿no? El amigo que tenías ya no se encuentra o está muy a distancia. La paz, los momentos sencillos de la vida o también tu relación con el Señor. De repente eso es lo que más estás extrañando, porque ya no eres el mismo de antes, ¿no? Dices, bueno, Milka, lamentablemente ya no voy a la iglesia, pero al menos escucho Betel Radio, y no es una casualidad que nos estés escuchando, así que espero que te quedes todo el programa porque va a ser de bendición también para ti y para tu familia. Así que comparte con nosotros aquello que con el paso del tiempo te ha enseñado, ¿no? Apreciar esas cosas valiosas. 947-246-545. 947-246-545. Y vamos a escuchar a Saraí Rivera con Cada Mañana.

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Estamos escuchando La Razón de Mi Vida de Gladys Muñoz. Recuerda, déjanos tu pedido musical al 947-246-545. Y la pregunta para hoy, para todos ustedes, es ¿qué has aprendido a valorar con los años? Con el paso de los años, la vida, ¿no?, nos enseña que lo verdaderamente valioso no siempre está en las cosas grandes o incluso en las más costosas. Aprendemos a apreciar esos abrazos sinceros, una conversación con nuestros seres queridos, la salud, el tiempo, la tranquilidad. Hoy en día valoro bastante la tranquilidad, mi paz, como dicen, mi paz mental, no complicarme tanto. Creo que esa es una de las cosas que más valoro: mi tiempo, mi tranquilidad y también una amistad, ¿no? Con el tiempo también uno va valorando a sus amigos, va valorando a aquellas personas que te suman, a aquellas personas que son de bendición, a su familia. Y esas personas, sobre todo, que permanecen a nuestro lado en esos momentos buenos y en esos momentos malos. Mi mamá antes me decía: Milka, tú tienes muchos amigos, ahora, ¿cómo será? ¿Si realmente serán tus verdaderos amigos? Creo que son las cosas que siempre nos dicen nuestras mamás, ¿no? Nos dicen, y también porque se preocupan, quieren también lo mejor para nosotros, quieren que nos rodeemos de las mejores personas, entonces, o personas que nos sumen, ¿no? Pero ya con el tiempo uno va reduciendo su círculo amical. Y lo importante es quedarse como con esas personas que son de bendición para ti, aquellos que están sobre todo en esos malos momentos. Vamos descubriendo también que el caminar con el Señor hay días que van a ser complicados. También aprendemos a confiar más en Él, agradecer cada día, ya que, como siempre les digo, cada día es un milagro de Dios. También aprendemos que el tiempo es algo que no vuelve. El tiempo que usted hoy está destinado

0: oro y lo atesoramos en nuestro corazón, en ese recuerdo que merece ser también, por supuesto, aprovechado. Hay palabras que vale la pena decir en estos momentos. Hay personas a las cuales de repente usted tiene que pedirle perdón también. Pero lo más bonito, ¿saben qué me gusta? Agradecer. Agradecer. Yo creo que el perdón y el agradecimiento nunca deben quedarse guardados. Uno siempre tiene que ser agradecido con las personas y también perdonar a las personas que nos hicieron daño. Así que hoy es un momento, un día también, un motivo. Si aún no lo has hecho, de repente no agradeciste a alguien en su momento, bueno, hoy hazlo. ¿Qué has aprendido a valorar con el tiempo a través de los años? Al 947-246-545. Tenemos algunos mensajitos también por aquí. Reportes de sintonía. ¿Cómo están? Nos han pedido el enlace para el canal de WhatsApp. Claro que sí. Pronto vamos a estar enviándoles a todos. Estamos respondiendo sus mensajitos. Y nos dicen, hola Milka, ¿cómo estás? Estoy en el auto. Aquí hay una señora que ha recibido a Cristo en su corazón. Y ella tiene en estos momentos una complicación de su salud. Se llama Silvia. Así que por favor, salúdenla. ¡Claro que sí, Silvia! Dios te bendiga. Somos Betel Radio, la voz que inspira. Soy tu hermana, amiga desde hoy, Silvia. Me llamo Milka. Y voy a estar acompañándote todos los días de 5 a 7 de la noche. Más adelante vamos a estar orando por ti porque también tenemos nuestro espacio de oración. 947-246-545. También tenemos más saluditos. A ver, vamos a escuchar estos saludos. Hola, Dios te bendiga.
1: Buenas tardes, Milka Moreno, mi nombre es Lía, llamo desde Virú. Quisiera que me complazca una canción que es Tercer Cielo.
0: Okay.
1: Saludos para todos de programa Betel Radio.
0: Quizás. Muy bien, Betel Radio, la voz que inspira. Sí. Claro que sí, más adelante vamos a estar colocando tu pedido musical de Tercer Cielo. Y que por cierto es el próximo, es la próxima alabanza que vas a escuchar. Muy bien, ¿qué has aprendido a valorar con los años? También tenemos nuestro canal de difusión, hemos colocado la pregunta. Mientras tanto nos vamos con este pedido musical.
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0: 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Es un video musical que nos llegó de Lucila, así que espero que lo haya disfrutado. 947-246-5445. Y también tenemos actualidad para todos ustedes. Tenemos el reporte vial, así que quiero hacer un llamado a todos nuestros reporteros viales que ya pueden ir enviando esa información tan importante con un audio máximo de 20 segunditos al 947-246-5445. Y atención para todos nuestros amigos, hoy, a ver, ya estamos miércoles, mitad de semana, 5 de agosto. Si este jueves 6 de agosto, o sea, mañana, es un feriado nacional por la batalla de Junín, ¿tienes pensado salir? Toma nota de los horarios del transporte público. La ATU informó que el transporte regular va a funcionar desde las 4:30 de la mañana hasta la medianoche, mientras que los taxis autorizados atenderán durante las 24 horas. Los corredores complementarios van a operar desde las 5 de la mañana hasta las 11 de la noche y el Metropolitano brindará sus servicios habituales y sus buses alimentadores van a funcionar hasta las 11 de la noche. Por su parte, la línea 1 del Metro de Lima va a atender de 5:30 de la mañana a 10 de la noche y la línea 2 mantendrá su horario habitual de 6 de la mañana a 11 de la noche. La recomendación de la ATU es que los usuarios planifiquen sus viajes con anticipación para así evitar inconvenientes. 5:36, vamos a seguir con el reporte vial, así que amigos conductores, amigos al volante, es necesaria su información y ya estamos contando con los reportes de nuestros amigos oficiales reporteros estrellas de Sin Prisas. Tenemos el primer reporte a cargo de David Noli. David, te escuchamos.
1: Buenas tardes, Milka. Buenas tardes, amigos. Uh-huh. Para avisarles que en la Avenida Brasil, por la pista auxiliar,
0: okay,
1: de bajada antes de llegar a la Avenida Bolívar, en la auxiliar se ha formado un tremendo tráfico. Más o menos entre las cuadras 13, 14 y 15 de la Avenida Brasil. Tomen sus precauciones. Está ahí un poco de congestión en esa zona.
0: Muy bien, desde muchas el radio, gracias.
1: La voz te inspira.
0: Excelente, gracias. Tenemos más reportes.
2: Antonio,
0: hola.
2: Para comentarles que en el ingreso del peaje de Lira María, para aquellos que se dirigen hacia el norte o al aeropuerto, uh-huh, el tráfico está intenso.
0: Okay.
2: Para llegar al peaje, tomen sus precauciones, que ya está acercando a la hora punta. También comentarles que en el ingreso al distrito de San Juan y el Gancho, exactamente en la avenida por ciento de la Independencia, en la pista auxiliar hay obras,
0: okay,
2: que están haciendo en la vía. Esto dificulta el paso, o sea, está congestionando ya esta zona, aquellos, uh-huh, que están desviando por Chimú, Malecón Checa, porque el ingreso por esta zona está complicado.
0: Vete en
2: radio,
0: gracias.
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0: El ingreso a la avenida Próceres de la Independencia en San Juan del Lurigancho, nos decía Edwin, así que a tomar precauciones. Tenemos más reportes, escuchemos a Dani Guevara.
3: Mana Milka, Dios te bendiga.
0: Dios te bendiga.
3: Buenas tardes. Word del Inca, por acá en Surco, está terrible. Uh-huh. No venir,
0: nos dice Dani. Ok, muy bien. Muchas gracias, Dani. Tenemos más reportes. Sin prisas, escuchemos a Daniel Vega.
4: Dios le bendiga, hermana Milka. Daniel Vega reportando para el programa Sin Prisas, exactamente en la avenida Zorritos con dirección Alfonso Ugarte. Comentarles que el tráfico se encuentra pesado, tener cuidado, uh-huh, y tomar vías alternas. Dios le bendiga, Betel Radio, la voz que inspira.
0: Excelente, gracias. Gracias a todos los reporteros que están siempre ahí colocando, enviando su información. Tenemos un grupo de WhatsApp de reporteros del tráfico, del tránsito. Si tú quieres ser parte de ellos, simplemente escríbeme y con gusto te vamos a agregar. Hola, hola, ¿cómo estás, Milka? Por favor, pon una alabanza de Rabitos. Soy tu hermano y amigo Juan Zulca desde Pichari. Claro que sí, Juancito. Así que vamos a escuchar. Sígueme de Rabito.

0: 5 de la tarde con 46 minutitos. Muy bien, estamos disfrutando, alabándole al Señor en esta preciosa tarde. Ya agradecieron a Dios, por cierto, por este día. Si aún no lo has hecho, por favor, tómate unos segunditos y dile al Señor gracias. Gracias, Señor, por la vida. Gracias, Señor, porque estoy regresando a mi trabajo con tranquilidad. Gracias, Señor, por el pan que me has dado hoy, por los alimentos. Gracias a Dios por mi familia. Gracias a Dios, gracias, Señor, por la persona que tengo al lado. Tantas cosas que hay que agradecer. Muy bien, como siempre, en Sin Prisas tenemos nuestra dinámica, nuestra pausa activa. Un momento para poder relajarnos ahí después del estrés del trabajo, o de repente ahí estás en el trabajo, en la oficina, estás de repente en el taller, en el campo, donde sea que tú estés, tómate unos segunditos, distráete un poco, deja el celular así, lejos de ti, por favor. A veces estar tanto tiempo en la pantalla también como que luego nos comienza a doler la cabeza, nos mareamos y demás, nos arden los ojos, no podemos dormir. Entonces, un momento de cero pantallas, y si me estás escuchando por tu celular, simplemente escúchame, no veas la pantalla. Muy bien, ahora sí, vamos a abrir nuestra línea telefónica, es el 01613-1701. Pero Milka, explica, a ver, ¿qué vas a hacer para los nuevos oyentes? Que por cierto, bienvenidos a todos los que nos están oyendo por primera vez. Tenemos una pausa activa, nuestra pausa necesaria de la tarde, para poder hacer una dinámica, para realizar una dinámica. Y en esta oportunidad, a ver, todos los participantes van a tener 10 segundos para mencionar 5 respuestas correctas relacionadas con la Biblia. El reto es pensar rápido y completar las 5 antes que termine el tiempo, ¿ok? Van a tener 10 segunditos. El reto se llama el reto de los 10 segunditos. Y por ahí está mi productora que me va a pasar, por supuesto, todas las respuestas, todas las preguntas para poder realizar al público. Así que atentos. 5 de la tarde con 48 minutitos. Solo tenemos 10 segundos. Vamos a ver qué tan rápidas son. 01613-1701. Solo es nuestra única línea para que ustedes puedan participar, ¿ok? 01613-1701. Mientras que también nos pueden ir enviando sus saluditos a través y también sus reportes de sintonía. ¿Desde dónde nos está sintonizando? De repente hay un cumpleañero, una cumpleañera. Ya, vamos a saludarle. Es el 947-246-545. Repito, 947-246-545. Más adelante vamos a estar leyendo también tus mensajitos con respecto a la pregunta de hoy. ¿Qué has aprendido a valorar en todos estos años? ¿Qué es lo que más valoras? De repente puede ser el tiempo con la familia, una amistad, puede ser tu salud, tantas cosas que de verdad que con el tiempo hemos aprendido a valorar, incluso cosas que hoy en día ya no tenemos, pero que algún día lo tuvimos. Así que todas esas cosas, ¿qué cosas has aprendido a valorar? Al 947-246-545. Muy bien, son los 10 segundos, el reto de los 10 segundos. Y vamos a comenzar con personajes bíblicos. Así que llamen 01613-1701. 01613-1701 para que puedan llamar y participar. Tenemos también saluditos y por aquí nos escriben a través de nuestro canal de difusión. Están enviando algunos saludos y también quiero saludar porque no solamente nos escuchan aquí en Lima a través del 100.1 FM, sino también nos escuchan nuestros amigos en Requena en el 98.7 FM y en Aina 103.9 FM. ¿Cómo estás? También quiero saludar, muy buenas tardes, a toda nuestra audiencia en Piura, en el 101.9 FM. Muy bien, arrancamos con la dinámica. Tenemos la primera llamada de la tarde. Hola. Aló, buenas tardes. Hola, buenas tardes. Bienvenida, bienvenido.
1: Ya bendiga.
0: Hola, ¿cuál es su nombre?
1: Angie.
0: Hola, Angie. Dios te bendiga, mi querida Angie. Bien, estamos haciendo el reto de los 10 segunditos, ¿ok? ¿Preparada, Angie?
1: Amén.
0: Amén, muy bien. Sí. Excelente, Angie. Vamos, Angie. Yo voy a decirte, por ejemplo, que tienes que nombrar 5 personajes bíblicos y solo tienes 10 segundos. Te cuento. 3, 2, 1. Vamos, Angie.
1: Caín, Caleb, Ciro, Cornelio.
0: ¿Y? Falta uno, vamos.
1: Adán.
0: Y Adán. Adán. Muy bien, muy bien. ¡Excelente! Te vas con tus 10 puntitos, Angie. Muy bien, sigan sumando porque al final del mes siempre hacemos un conteo y hay un ganador o una ganadora. ¡Hola!
2: Dios le bendiga, hermana Milka.
0: ¡Hola! ¿Cuál es su nombre?
2: Isabel, desde Pisco.
0: ¡Hola, Isabel! Mi amiga pisqueña, ¿cómo estás? Sí. ¿Todo bien, Isabel?
2: Amén, hermana.
0: Muy bien, Isabel, prepárate, ¿ok? Vamos, tienes que mencionar 5 libros de la Biblia en 10 segunditos. Te cuento, 3, 2, 1, va.
2: Génesis, Éxodo, Levítico, Número, Deuteronomio, Josué, Jueces, Ruth, 1 y 2 Samuel.
0: Muy bien, excelente.
2: Gracias, hermana.
0: Amén. Gracias a ti, Isabel. Van sumando más puntitos. Se van 10 puntos para Pisco. Seguimos. 01-613-1701. Hola, buenas tardes. Hola, ¿qué tal? Dios te bendiga. Aló. Bienvenida, bienvenido a Sin Prisas. ¿Qué pasó? No escucho nada. No escucho al participante. Bueno. No, vamos a retomar la llamada luego. 5:53. Cada vez se va haciendo más difícil, ¿eh? Vamos subiendo de nivel. Hola. Aló. Aló, Dios le bendiga.
1: Adiós, Dios le bendiga, hermana. Buenas tardes.
0: Buenas tardes. ¿Cuál es tu nombre?
1: Brando,
0: bienvenido, Brando. Bien, Brandon, vamos. Tienes 10 segunditos para decirnos 5 discípulos de Jesús. Te cuento. 3, 2, 1, a ver, vamos. ¿Ya?
1: Pedro, Andrés, Santiago, Felipe, Bartolomé, Mateo, Tomás.
0: Muy bien.
3: Ganaste.
0: Muy bien, muy bien. Los 12 discípulos de Jesús. Bien, por ahí. Al menos de todos los que dijo, sí, llegó a 5. Excelente, sí. Brandon. Te vas con tus 10 puntitos. Sigue participando y sigue acumulando tu puntaje. Son 5:54. Estamos haciendo el reto de los 10 segunditos. Nuestra dinámica de hoy, yo te voy a decir qué es lo que tienes que decir en 10 segundos. Y si lo haces correctamente, te llevas 10 puntitos. Hola.
4: ¿Aló?
0: Hola, Dios le bendiga. ¿Cuál es su nombre?
4: Dioselina Córdoba, hermanita.
0: Hola, ¿cómo estás, Dioselina? Bienvenida.
4: Ahí, siempre sintonizando el programa. Yo soy fiel a su programa, hermanita.
0: Ay, qué linda, Dioselina. Sí, Dioselina, excelente, qué gusto poder escucharte. Vamos, yo sé que tú estás preparada, ¿ok? 5 personajes mujeres en la Biblia. Tienes 10 segundos. Te cuento. 3, 2, 1, va.
4: Débora, Sara, Noemí.
0: 1, falta uno.
4: María,
0: por poquito. Muy bien, excelente. Se van 10 puntitos para Dioselina. 5:56. Nos vamos a ir a una breve pausa y regresamos con mucho más.
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6: La defensa del expresidente Alejandro Toledo anunció que presentaría un nuevo pedido de indulto humanitario, argumentando el deterioro de su estado de salud. El abogado del exmandatario sostiene que existen condiciones médicas que justificarían una evaluación por parte de las autoridades competentes. Según explicó la defensa, Toledo enfrenta diversas enfermedades que, a su juicio, ameritan la aplicación de un indulto por razones humanitarias. No es la primera vez que se plantea una solicitud de ese tipo, aunque anteriores pedidos no prosperaron. El trámite deberá seguir el procedimiento establecido por la legislación peruana. Desde otros sectores se considera que cualquier decisión debe sustentarse estrictamente en informes médicos objetivos y en el cumplimiento de los requisitos legales, evitando que el beneficio sea utilizado para eludir responsabilidades judiciales. El debate reabre la discusión sobre el alcance del indulto humanitario y los criterios que deben aplicarse en casos de ex autoridades condenadas o procesadas.
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3: 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Santiago 1:12. Bienaventurado el varón que soporta la tentación, porque cuando haya resistido la prueba, recibirá la corona de vida que Dios ha prometido a los que le aman.
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0: 4 minutos, arrancamos nuestra segunda hora de programa. Estoy Sin Prisas por Betel Radio, la voz que inspira, y soy tu amiga hermana Milka Moreno, acompañándote hasta las 7 de la noche. Yo voy a estar leyendo todos sus mensajitos. Recuerden que hoy estamos hablando acerca de esas cosas, ¿no? Que con el tiempo hemos aprendido a valorar. ¿Qué has aprendido a valorar con los años? Yo creo que lo que más he aprendido a valorar con los años es, como les decía hace un momento, mi paz mental y también mi familia. Mi familia es lo que más valoro hoy en día, porque hoy no los tengo cerca, están muy lejos de mí, pero siempre los tengo en mi corazón. Y esas cosas, por eso yo siempre les digo, si tienen a alguien ahí, a su familia cerca, a su papá, a su mamá, o de repente tienen a sus hermanos, compartan, tenga su tiempo de calidad. Y no quiere decir que no lo hice y ahora me lamento. Claro que no, en mis tiempos, cuando vivía con mi familia, Dios mío, hemos vivido 9 en una casa. Los que son de familias numerosas me entenderán. Poder compartir con nuestros hermanos, pelearnos, claro que sí, pelearnos muchas veces y muchos días a la semana, pero también reconciliarnos, poder tener ese tiempo con nuestros padres, leer la Biblia, tener nuestros devocionales, poder salir juntos, ver una película, de repente ahí en casita, hacer nuestra canchita, hacer el queque de naranja, que mi papá siempre lo hacía, aunque intentaba muchas versiones. Pero uno como hija nos corresponde siempre, ¿no? Ser agradecidos y saborear lo más que podemos. Pero al final mi papá se volvió experto, ¿eh? Los primeros queques no le salieron tan bien, le salieron algunos chatitos, no pudieron aumentar. No sé qué pasó, a veces de verdad que es todo un arte. Yo respeto mucho a las personas que saben hacer postres, porque yo no sé hacer ni un queque, hermanos, de verdad, se los digo bien sincera. Aunque sí sé hacer mazamorra y arroz con leche, que me sale bueno, vamos a ponerle un 7 de 10. Yo solita me califico, ¿eh? Pero pronto voy a compartir con todos mi mazamorra. ¿Por qué? Porque me enseñó mi mamá. Es que mi mamá sí es excelente, excelente preparando mazamorra, ¿sabes? Y aprendí a mi mamá haciendo las actividades en Guarmey. No sé si por ahí hay algún hermano de Guarmey que me esté escuchando. Aprendí a hacer ahí sus actividades con mazamorra. También al principio no le salían bien, pero luego ya se fue perfeccionando. Muy bien, estoy hablando bastante, ¿no? Pero quiero yo escucharlos. Sí, me dice Moisés que está en controles, el hermano Moisés. ¿Qué has aprendido a valorar con los años? Me dice, buenas tardes, Milka, ¿cómo estás? Te escribe Karina desde Apurímac. Saludos para todo Apurímac, gracias por estar en sintonía. Hemos dejado y abierto mi corazón ahí en nuestro canal de difusión de WhatsApp. Les he dicho qué es lo que más valoro, les escribí, pero también les estaba diciendo, por favor, déjenme sus respuestas que quiero leer. Por aquí Fabiola me dice, lo que más he aprendido a valorar con el tiempo son las amistades y también el amor. Muy bien. Ernesto nos dice, bueno, yo lo que he aprendido a valorar son las oportunidades y bendiciones que por gracia el Señor nos da. Las oportunidades de la vida, yo también he aprendido a valorar eso con el tiempo. Por aquí también nos dice uno de nuestros oyentes en anónimo, valoro el tiempo y las amistades, la familia, pero sobre todo la salud. Tenemos más mensajes. Dios les bendiga, Betel Radio. Bueno, en nuestro caso, como cristianos, hemos visto lo valioso que es la salvación y el haber conocido a Jesús, ya que los tiempos son difíciles. Y sin Él, ¿dónde estaríamos? Claro que sí. Meli nos dice, hola hermana, ¿cómo estás? Buenas noches también para ti. ¿Cómo estás, Melita? Yo escucho Sin Prisas desde Juliaca en el 101.3 FM. También Betty nos escribe y nos dice, bueno, Milka, yo lo que he aprendido a valorar con el tiempo es mi salud. La salud, Dios mío, yo también. De verdad que depender de alguien o estar postrado en cama, alguien que lo ha pasado, que ha estado de repente por muchas semanas enfermo. Entonces, sabe a lo que me refiero, sabe lo difícil que es también depender de otra persona. Pero les mando un fuerte abrazo para todas aquellas personas que de repente hoy están malitas, están pasando, atravesando estos momentos difíciles. En el nombre de Jesús vamos a salir adelante, ¿ok? Regálame una sonrisa. Eso, muy bien.
1: ¡Sí!
0: 947-246-545. ¿Qué es lo que más valoras hoy? Muy buenas noches, mi hermana. Dios te bendiga. Lo que más valoro es la salud. También valoro a mis hijos y le pido al Señor que me los siga cuidando. Claro que sí. En el nombre de Jesús, saludos desde Villacuri. Ah, Dios le bendiga. Muchas gracias por estar en sintonía. Hola, hola, ¿cómo estás, Milka? Lo que he aprendido a valorar es a la familia, a los buenos amigos, también a valorar mi iglesia. Ah, muy bien. Pero sobre todo el valorar cuando Dios también disciplina, nos dice Edu. Qué bonito que podamos con el tiempo, a veces pensamos que bueno, vamos a la iglesia, pero qué bonito valorar a nuestros hermanos de la iglesia. Recuerda que cada hermano de la iglesia es gracias al sacrificio que el Señor hizo de morir en la cruz. O sea, nosotros por gracia tenemos la salvación y el Señor hizo un sacrificio por ti y por tu hermano también de la iglesia. Entonces tienes o tenemos que valorarlo. ¿Valorarlo cómo? No hablando mal de esa persona. ¿Valorarlo cómo? Cuidándolo, cuidando su testimonio, claro que sí. ¿Valorarlo cuándo? Corrigiéndolo, claro que sí, corrigiéndolo en privado y diciéndole las cosas que puede mejorar. ¿Valóralo cómo? Cortando chismes. Cortando chismes. Si estás escuchando algo de una persona así, ¡ay, no te creo! ¡Ay, sí! No. ¿Así? A ver, voy a consultar o voy a preguntar si realmente es así. Valora, valora a tu hermano, valora a tu prójimo, valora a los hermanos de tu congregación, tu iglesia, también cuida tu iglesia. Entonces, qué bonito que con el tiempo también aprendamos a valorar con ellos y tener una familia en Cristo, ¿no? Poder llegar a nuestras iglesias, encontrarnos con... Yo me junto mucho también con las mamitas de mi iglesia. A mí me gusta mucho conversar con ellas, me hace recordar mucho a mi mamita, recibo sus consejos. Y son personas de verdad que para a mí me llenan muchísimo. Y también cuando tengo hermanos que son ya matrimonios, ¿no? Y ver su ejemplo, ver cómo ellos también ahora tienen una familia. Esas cosas me ayudan mucho y también son de inspiración para mí. A pesar de que tienen sus hijos, tienen responsabilidades, están yendo a la iglesia. Siempre los veo colaborando y yo digo, ay Dios mío, y algún día yo también quiero hacer así cuando me case, ¿no? Estar con mi esposito aquí colaborando en la obra de Dios. 6:12. ¿Qué es lo que has aprendido a valorar con los años? Al 947-246-545. 947-246-545. Y nos vamos a una breve pausa musical. Vamos a seguir escuchando todos sus pedidos musicales. 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

0: minutos. Esto es Betel Radio, la voz que inspira. Y está sintonizando Sin Prisas, un programa donde vamos con calma, donde hay noticias, hay dinámicas, el reporte vial y por supuesto también nuestro espacio de oración. Así que atención a todos nuestros reporteros viales, sigan enviando esta información tan importante de lo que está pasando en los exteriores. De repente hay algún semáforo malogrado, hay vías libres, algunas congestionadas, todo, por favor, en un audio máximo de 20 segunditos, ahí donde te encuentres, en esa calle o en esa avenida. Y si de repente no eres conductor, pero estás en el bus, en el micro, estás en el taxi, también nos puedes enviar un reporte vial de lo que está pasando y de esa manera nos ayudamos entre todos. Nuestro número es el 947-246-545. Nos envían saluditos desde Cusco. ¡Qué lindo! Muchas gracias. Dios te bendiga. Dios te bendiga. Nos dice por acá Milka. Saludos desde Requena. Estamos en sintonía. Betel Radio, sirviendo siempre al Señor. Claro que sí. Saludos de su hermana Emma. Agradecerle a nuestro Dios porque nos dio la vida, las fuerzas. Y estoy muy agradecida por darme un día más de vida a mí, a mis hijos, para aquellos que ellos también algún día puedan servirle a nuestro Dios. Claro que sí, es un deseo tan bonito y el deseo de todas las mamitas. Saludos para Mateo, nos dicen por aquí. Claro que sí, saludos para ti, Mateo. Espero que estés disfrutando del programa. Y también tenemos algunos audios que nos han ido enviando de saluditos y respondiendo a la pregunta de hoy. ¿Qué has aprendido a valorar con los años? Así que vamos a escuchar. Hola, Dios te bendiga.
1: Diga, hermana Milka.
0: Hola.
1: Yo me llamo Ángeles, soy Ángeles. De Pucallpa.
0: Hola.
1: Lo que he aprendido a valorar es a mi familia, a lo que me da Dios y... Uh-huh. Y también he aprendido a valorar las cosas. Quiero enviar saludos a toda mi familia. Las cosas que hacemos siempre lo valoramos. Queremos enviar saludos al equipo de Sin Prisas y a los de Betel Radio. ¡Betel Radio! ¡La voz que inspira! ¡Gracias!
0: ¡Qué lindo! Muy bien. Gracias a ti por estar en sintonía. Nos dicen por aquí, Dios te bendiga, lo que yo aprendí más a valorar fue mi niñez y ahora mi adolescencia. También a valorar a mis hermanos y a mi mejor amiga. Claro que sí. Hola, ¿cómo estás? Soy Martín desde Santa Catalina. Yo aprendí a valorarme a mí mismo. Ah, muy importante, valorarme a mí mismo. También amarme y aceptarme, porque si yo no lo hago, a mí nadie más lo va a hacer. Qué bonito. A veces a las fuerzas, a veces a las malas, como dice, aprendemos ello. Valorar lo que el Señor nos ha dado, así tal cual somos, con nuestras virtudes y con nuestros defectos. Dios te bendiga. Gracias. Hola, Milka, ¿cómo estás? Lo que yo he aprendido a valorar, nos dice, es a nuestra familia. Muy bien, tenemos varias respuestas con su familia. Dios le bendiga. Saludos desde el campo. Estamos en Casma. Bendiciones. Saludos para todos nuestros hermanos en Casma. Saludos para Sofía Cruz, para Luisa, que Dios le bendiga de parte de su hermana Blanca Alcántara. Muy bien. ¡Oh! 947-246-545. 947-246-545 es nuestro número. Además, recordarte que más adelante vamos a estar orando por tus peticiones. Todos los días tenemos un espacio ya para finalizar y cerrar con broche de oro para orar por tus peticiones. Así que estate atento, atenta, porque más adelante va a estar nuestra hermana Ana Arispe trayéndonos una reflexión de la palabra de Dios y también orando por sus peticiones. Nos vamos a hacer una breve pausa musical y ya regresamos con mucho más de Sin Prisas.

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0: 6:36, con esta preciosa alabanza que nos trae bastante calma y también poder meditar en las letras. Estar contigo es lo que siempre quiero, Señor. ¿Y cuánto les podemos decir al Señor que estar con el Señor realmente es el momento en donde uno deja los problemas, donde uno deja el estrés y simplemente se enfoca en orar, en tener esa comunión con el Señor, en pedirle de repente ciertas cosas que necesitamos, abrirle nuestro corazón, a pesar de que el Señor obviamente ya conoce nuestro corazón, nuestros deseos del corazón, pero es bonito cuando nosotros tenemos una conversación con Él, ¿no? Para el Señor no hay nada imposible. Ayer estábamos también tocando algunos temas con ustedes. A mí me gusta siempre conversar con todos ustedes, también poder disfrutar de esta preciosa tarde que el Señor nos da. Ayer hemos hablado acerca de los hábitos, hoy estamos tocando el tema de lo que hemos aprendido a valorar con el tiempo. Yo sé que muchas cosas, pero las respuestas que más nos han llegado es acerca de la familia, ¿no? Aprender a valorar a los nuestros. Entonces, creo que es un momento, si por ahí hay alguien que todavía está así, disgustado con la familia, o de repente hay algunos distanciamientos, es tiempo de poder hablarlo, es tiempo de poder perdonar, de poder unirse con la familia, porque realmente cuando va pasando el tiempo, o incluso cuando hay una pérdida familiar, uno aprende a valorar muchísimo más a nuestros papás, a nuestra mamá, a nuestros hermanos o al ser querido que hayamos perdido. Así que es momento también de no decir luego o arrepentirnos, ¿por qué no valoré este tiempo? ¿Por qué no valoré esta persona? ¿Por qué no valoré esta oportunidad? ¿No? Entonces, ahí tenemos esta tarde, ya que ya está culminando la tarde, estamos ya casi empezando la noche de este miércoles 5 de agosto. Tenemos nuestro espacio de oración, así que está con nosotros nuestra hermana Ana Arispe, que va a traernos una reflexión de la palabra de Dios, y luego estaremos orando por tu petición. Nuestro número es el 947-246-545, 947-246-545. Envíanos tu petición de oración y en breve vamos a estar orando por ti. Adelante, mi hermana Anita.
1: Amén. Dios te bendiga, mis amados hermanos de Betel Radio. Para mí una gran bendición poder estar en ese momento compartiendo una reflexión bíblica muy linda que está en el libro de Santiago, capítulo 1, verso 12, ¿no? Dice así la palabra del Señor: bienaventurado el varón que soporta la tentación, porque cuando haya resistido la prueba, recibirá la corona de vida que Dios ha prometido a los que le aman. Qué tremendo saber que hay una corona de vida que nos espera y que está prometido para los que le aman, para los que realmente le obedecen, porque si tú amas a Dios, le vas a obedecer. Y también nos habla de una bienaventuranza, bienaventurado, tres veces feliz, bienaventurado aquel que soporta la tentación, la prueba. ¿Qué es una tentación? Es una prueba, una dificultad, es un momento difícil que pasamos, cualquiera que sea. No solamente es una tentación, puede ser sexual, no, puede ser una tentación de repente de tristeza, de enfermedad. ¿Por qué? Porque en medio de la enfermedad a veces nos desalentamos. Podemos decir que algunos tienen una enfermedad grave como el cáncer y dicen, no, ¿por qué me dio a mí cáncer? ¿Por qué me dio a mí esta enfermedad si yo soy cristiano? ¿Por qué estoy con depresión si soy cristiano? Pues quiero decirte en esta tarde que ningún cristiano está libre de una enfermedad. No estamos libres de una situación difícil, de un problema de ansiedad o depresión tampoco, porque somos seres humanos, pero en medio de todo eso está Dios con nosotros, siempre está Dios de la mano de nosotros y no nos deja. Es más, Él nos puede sanar también de las enfermedades y nos puede dar ánimos y fuerzas en el momento de la tristeza o el desaliento. Y la Biblia dice que es bienaventurado el varón que soporta, significa que también hay una parte humana, ¿no? Nosotros todavía tenemos un cuerpo humano, no estamos en el cielo todavía, estamos en la tierra, tenemos un cerebro, tenemos un hipotálamo, una amígdala cerebral, tenemos neuronas, tenemos sistema nervioso. Bueno, somos seres humanos que podemos sufrir ante una adversidad, aunque el Espíritu Santo tiene poder para ayudarnos y fortalecernos, porque la Biblia dice todo lo puedo en Cristo que me fortalece. Sin embargo, como seres humanos sufrimos también, tenemos pena y sufrimos. Pero como nosotros somos hijos de Dios, somos valientes porque Cristo está con nosotros. Entonces, ahí se cumple esa palabra, todo lo puedo en Cristo que me fortalece. Amén. Y por eso dice, bienaventurado el varón que soporta. O sea que también tenemos una partecita nosotros que hacer, soportar, ser valientes y tener fe. ¿Qué es lo que nos ayuda a soportar la prueba y la tentación? La fe. Porque sin fe es imposible agradar a Dios. Saber que eso es pasajero, que esto va a pasar, que no hay una tentación que no sea tan fuerte, que no lo podamos resistir. Y que Dios, su palabra dice que juntamente con la prueba nos da la salida. Y que no nos da una tentación tan fuerte que no podamos resistir, sino que Dios nos va a dar fuerza para resistir también. Pero no se olviden, como dice el verso 3, y con esto terminamos. Amén. Dice, cuando alguno es tentado, no diga que es tentado de parte de Dios, uh-huh. Porque Dios no tienta a nadie, ¿no? Ni Él tienta a nadie, sino que cada uno es tentado de su propia concupiscencia, es atraído y seducido. Uh-huh. Entonces vemos de que Dios no es que Dios quiere que estés siempre sufriendo, con problemas, enfermo, no. Pero Dios permite la prueba, porque la prueba nos fortalece, la prueba te ayuda a ser valiente. Si no tenemos pruebas y dificultades, nunca vamos a ser fuertes. O sea que a través de la prueba aprendemos valentía, fortaleza, y somos fortalecidos a través de las pruebas. Así que hermano, Dios bendiga mucho tu vida y seguimos adelante.
0: Claro que sí, muy bien, mi hermana Anita, muchas gracias. Gracias por darnos estas palabras de aliento para muchos de nuestros hermanos que también y todos nuestros amigos y hermanos que están escuchando Betel Radio, la voz que inspira. Recordarles que nuestro número para que puedas enviar tus peticiones es el 947-246-545, 947-246-545. Muy buenas tardes, Milkis, por favor, oren por mi hijo Isaac, que Dios lo ayude a dejar los vicios, que se preocupe también por su familia. Bendiciones Betel Radio, la voz que inspira. Y también bendiciones para la nueva hermana que hoy recibió a nuestro Señor Jesús. Temprano nos escribieron y nos dijeron que una hermana había estado escuchando Betel Radio en el auto y recibió a Cristo, una persona en su corazón. ¡Qué bonito! Si no me equivoco, se llama Silvia. Silvia se llama nuestra hermanita, pero también nos pedía oración, ya que ella está padeciendo de cáncer. Así que vamos a estar orando también por ella. Muy buenas noches. Pido oración por salud, por mi vida espiritual. Mi nombre es Hayley Fernández. Dios le bendiga, pastora. Amén. Dios le bendiga, nos dicen, y pido que oren por mí y me enseñen también a orar. Lo necesito, nos dice mi hermana Anita. Cada vez que me hundo más en las deudas y nunca salgo de ellas, esto hace que toda mi familia también sea afectada. Así que ayúdenme, por favor. Mi nombre es Marco Zapata y los escribo desde San Martín de Porres. Dios le bendiga a mis hermanas, pido oración por mi salud y por la salud de mis hijos. Pido también oración por los inquilinos, que Dios tome el control, porque lamentablemente están teniendo algunas dificultades con ellos, y también por la salud de Demi, es mi sobrino, y también por mi situación, que Dios me ayude en un negocio. Muchas gracias. Dios les bendiga, mis hermanos, Dios te bendiga, mi hermana Ana, Milka. Peticiones también, por favor, por mi vida espiritual, por el pastor Robert de la iglesia de Chivay y también por mi hermano que se encuentra en Sicuani. Dios les bendiga. ¿Cómo están sin prisas? Pido oración por una sincera reconciliación con mi familia, con mi hermana, aunque parece imposible, pero para Dios no hay nada imposible. Muy buenas tardes, me llamo Oscar, pido oración para superar mis deudas y la depresión que estoy atravesando. Muy buenas tardes, mis hermanas, soy Pablo, pido oración por las pruebas que estoy pasando, que Dios me dé fuerza y también la solución a ello, que todo salga bien, que tenga victoria en Cristo Jesús. Muchas gracias. Muy bien, mi hermana Ana, estas son algunas de las peticiones que nos han enviado, así que vamos a orar por ellas. Adelante.
1: Amén, amén. Estaremos orando por cada una de las peticiones en el nombre de Jesús. Señor amado, Por favor, nos acercamos a ti, a tus pies, Padre de la gloria, porque tú eres un Dios grande, maravilloso, bueno, que siempre te apiadas de los que sufren, Señor. Mira cuánta necesidad nos están diciendo, que una vida se reconcilió contigo, te aceptó en su corazón. Por favor, ayúdala a seguir adelante, que sea valiente, esforzado y que siga adelante. Te pedimos también por el pastor de Chivay. Ayuda al pastor de Chivay, mira sus necesidades, su, quizás alguna enfermedad, su iglesia, Padre. Por favor, te pido por aquel que tiene deudas, que está medio deprimido, está deprimido con sus deudas. De verdad que las deudas hacen daño también a la parte emocional de nosotros, pero tú puedes darle fuerzas y suplir. Por favor, suple sus necesidades. Suple, Señor, a esta vida que está con deudas y deprimida. Por favor, te lo pido. Te pedimos, Señor amado, por aquellos que también están en situaciones de tristeza, de melancolía, de desaliento, como que no encuentran la salida, aunque tu palabra dice que siempre tú nos das la salida, pero algunos no la ven, Señor amado. Haz que puedan discernir. Dale fe, esperanza, Padre Santo, por los que están en las cárceles, también te pido. Por aquellos que están en las cárceles, hombres y mujeres que están deprimidos ahí, tristes, Señor, porque todavía tantos años les falta de la pena privativa, Señor amado, pero tú puedes hacer un milagro y sacarlos antes para que vean a su familia, que están arrepentidos realmente y han cambiado. Padre amado, te pido también por los que están enfermos de diferentes enfermedades, artritis, Señor amado, cáncer, pulmones, diabetes, problemas del hígado, del estómago, Señor amado, por favor, dolores articulares. Pon tu mano sanadora, pon tu mano de poder, Señor amado, ayúdalo porque tu sangre tiene poder para sanar. Te lo pido, mi Cristo, en el nombre de Jesús. Amén. Bendiciones, mis hermanos.

4 minutos, estamos llegando a la parte final del programa, agradeciéndote por supuesto por tu fiel sintonía. Dios mediante nos reencontramos mañana a las 5 de la tarde, pero no cambies tu dial porque a continuación llega música sin interrupciones. Que tengas buenas noches.

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0: 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Santiago 1:12. Bienaventurado el varón que soporta la tentación, porque cuando haya resistido la prueba, recibirá la corona de vida que Dios ha prometido a los que le aman.
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1: 7 en punto.
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